Continuando con el tema María concebida sin pecado, una vez que Eva culpó a la serpiente, a esta Dios le dictó la sentencia: pondré enemistad entre ti y la mujer, entre tu descendencia y su descendencia. Ella te aplastará la cabeza mientras tú en vano tratarás de morderle el talón. Dios, a pesar del pecado del hombre, no lo abandona, ni mucho menos lo deja a merced de la muerte. El magisterio de la Iglesia nos enseña que en esta sentencia está contenido el anuncio de la venida del Salvador, una promesa que brota del gran amor de Dios. La serpiente es el maligno. La mujer, y nótese, la mujer, no una mujer, ya tiene decidido de quién se trata. Esa mujer es María. La descendencia del maligno es el pecado. Él es el padre del pecado. Los hijos son la descendencia de sus padres. La descendencia de María es Jesús. Enemistad significa distanciamiento. Los enemigos no conviven. Unos atacan, otros se defienden, pero siempre están separados. Es el distanciamiento que hay entre el maligno y María, entre el pecado y Jesús, hecho en todo semejante a nosotros, menos en el pecado, como nos lo dice la carta a los Hebreos. Así las cosas, si la mordedura de una serpiente es letal, ya que su veneno es capaz de matar, con este ejemplo podemos comprender que la distancia que Dios puso entre la serpiente y María impidió que ella fuera envenenada. Así se convierte en la mujer digna de concebir en su vientre virginal por obra del Espíritu Santo al Hijo de Dios, para que así Él tome figura humana. Y como es un sitio 100% puro y limpio, puro y limpio es quien lo ocupa. Dios los colme de bendiciones.

gesto nos unimos al clamor de nuestros pueblos, de nuestro Estado, de nuestro país, que piden paz para sus ciudadanos. Sean todos bienvenidos.

es la representación del amor que Dios nos tiene hacia todos nosotros. ¿Y qué acto más grande de amor nos dio cuando se entregó por nosotros en la cruz, siendo que nosotros somos pecadores?

hermanos y hermanas, vamos a ofrecer esta Santa Misa pidiendo a Dios por la paz del mundo, por la paz en nuestro país y especialmente por la paz en nuestro estado de Guerrero. Hoy que hemos recibido esta antorcha de la paz del Sagrado Corazón de Jesús, pedimos con esta Santa Misa a Dios que nos mande el don de la paz.

En primer lugar, yo les quiero decir y compartir que cuando ustedes tengan un problema fuerte, una tormenta, que a veces no encontramos soluciones, yo les quiero compartir que busquen la palabra de Dios y que la busquen en la Biblia, porque ahí van a encontrar la respuesta a todas sus dudas y a todos sus problemas. La palabra de Dios nos trae paz a nuestra alma y a nuestro corazón.

nuestro Señor Jesucristo, en su inmensa misericordia e inmensa sabiduría, nos decía que no tenemos que perdonar 7 veces, sino 70 veces 7, y eso quiere decir siempre. ¿Por qué? Porque en su infinita sabiduría, yo toco este tema porque, pues, Él sabía que si guardábamos rencor en nuestro corazón, no íbamos a encontrar la paz en ningún momento.

Soy el actual párroco de esta comunidad de la Virgen de la Candelaria, Atzacualoya, que pertenece al municipio de Chilapa. Nuestra comunidad de Atzacualoya se encuentra a 8 kilómetros de lo que es el municipio de Chilapa de Álvarez Guerrero. Vamos a hablar un poquito del Sagrado Corazón de Jesús. Sabemos a través de la Biblia que el corazón guarda lo más hermoso de la persona. El corazón también se puede considerar como la misma alma. Santa María la Coco es la principal expositora de esta veneración al Sagrado Corazón de Jesús en el siglo XVII. Nos menciona que la advocación del Sagrado Corazón, o una de las promesas, ella nos menciona 12 promesas al Sagrado Corazón, de las que cabe recordar la gracia que Dios nos concede simplemente por el hecho de tener la imagen del Sagrado Corazón en nuestra casa. En los 8 años que llevo de ministerio o de sacerdote he visto muchas personas con esta religiosidad, con esta fe del Sagrado Corazón. Y efectivamente, muchas personas en su último suspiro están en paz. Yo los invitaría de todo corazón centrarnos más al rostro, al corazón de Jesús. Un saludo para todos nuestros hermanos de María Visión. Un saludo también muy cariñoso, afectuoso a todas las personas que nos mirarán a través de los distintos medios de comunicación. Pues nos despedimos pidiendo a Dios su bendición. Y la bendición de Dios Todopoderoso, Padre, Hijo y Espíritu Santo, descienda sobre ustedes y toda su familia y permanezca.

0: permanezca para siempre. Amén.
1: Bienvenidos los hermanos de María Visión con esta caravana de la Antorcha por la Paz en el Sagrado Corazón de Jesús.

Los saludo con mucho gusto a todos. Soy el padre Juan Ricardo Negrete Cárdenas, párroco y rector de este santuario de la Natividad de la Virgen María en la ciudad de Tixla, Guerrero. Según los archivos históricos, en el año de 1534 llegan los frailes agustinos a evangelizar estas tierras y traen ya la imagen de la Virgen en memoria de la Virgen de Covadonga de Oviedo, España. Es en el año de 1672 cuando la imagen de la Virgen llega a esta ciudad de Tixla, acompañada de algunos frailes y españoles que vienen a evangelizar. Y el 8 de septiembre, que es la fiesta grande, donde vienen muchos peregrinos de la costa, de los estados vecinos, Morelos, Puebla, Ciudad de México, Oaxaca, a visitar la imagen de la Virgen para pedir sus favores, para pedir por la paz, para pedir su intercesión. Y en ese contexto, pues hoy también hemos recibido esta antorcha de la paz.

Hoy queremos encomendar a la Virgen estos trabajos por la paz, queremos pedir su intercesión por la paz en nuestro país, en nuestro estado, por la paz en todo el mundo.

Es un gran gusto estar este día tan importante con la iglesia, con el templo, ya que en nuestro municipio pues somos creyentes católicos, y para mí es un gusto como presidenta estar en estos momentos con la iglesia. Para mí es satisfactorio que María Visión esté el día de hoy con esta caravana, con la antorcha.

Me da un gran gusto y espero en Dios que Diosito nos ayude para que nuestro municipio siga siendo tranquilo, siga siendo un lugar de paz, un lugar de armonía. Y muchísimas gracias por esta hermosa visita que nos vienen haciendo desde muy lejos. Que Dios bendiga su camino de cada uno de ustedes y les agradezco de todo corazón que el día de hoy estén en este bonito municipio. Serán siempre bienvenidos y que Dios me los acompañe en su camino. Gracias.

Al recibir esta antorcha, te recibimos a ti mismo, Señor Jesucristo, que eres el príncipe de la paz. Gracias por venir a nuestra comunidad de Santiago Tlacotepec, Guerrero.

a sembrar la paz entre nosotros, a hacernos hombres y mujeres amantes de la paz, y a hacernos constructores de la paz en esta región de Guerrero.

de la justicia, de la verdad, del diálogo y del amor, como dicen nuestros obispos. Ven, Señor Jesús, y quédate con nosotros, sembrando la paz en nuestros corazones y en nuestra sociedad. Amén.

0: La parroquia de Santiago Apóstol Tlacotepec recibe la antorcha de la paz que ha partido del santuario de Cristo Rey y viene ahora para hacernos partícipes. Todos, de alguna forma y por el bautismo, somos artífices de paz. Hagamos lo que esté a nuestro alcance y demos testimonio de que en Cristo deseamos todos vivir en paz.
1: Gracias que nos trajeron la luz acá en la casita.
2: Felicidades que trajeron la luz aquí en este pueblo. Bienvenidos.
3: Muchas gracias. Gracias.

Sean bienvenidos, hermanos, a esta Eucaristía, donde hemos recibido en primer lugar la antorcha de la Caravana por la Paz. Una antorcha que ha salido desde el Cerro del Cubilete de León, Guanajuato, para visitar algunas parroquias de nuestra diócesis de Chilpancingo, Chilapa.

la paz de nuestra patria, por la paz de nuestro estado y por la paz de todos nuestros pueblos, que bien sabemos, hermanos, que hemos estado viviendo días complicados, días difíciles. Sin embargo, no debemos de desfallecer en nuestra fe, no debemos de perder jamás la paz y la esperanza de una vida de mejor, la esperanza de una vida nueva. Con esa alegría y con esa intención, hoy recibimos a esta antorcha y a todos ustedes como representantes de nuestra parroquia. Sean todos bienvenidos.

0: para nosotros el fuego es Cristo, es la paz, con toda base de todo lo que estamos viviendo en nuestras en esta localidad.
1: Dios te salve María, llena eres de gracia, el Señor está contigo, bendita tú eres entre todas las mujeres y bendito es el fruto de tu vientre.
2: Y San Pablo a los Gálatas también nos dice en su carta: todos los que vivan conforme a la ley, que estén ellos la paz y la misericordia.

Que siga recorriendo otros pueblos más, otras parroquias más, con ese propósito por la paz, por los daños que hemos tenido o que han tenido otros pueblos, por nuestros hermanos, por nuestros padres, nuestros sobrinos, primos.

0: que sigan orando por la paz, que sigan orando por nuestros pueblos vecinos.
1: Bienvenidos los hermanos de María Visión con esta caravana de la antorcha por la paz en el Sagrado Corazón de Jesús. Estamos recibiendo la parroquia de San Antonio Abad en la diócesis de Chilpancingo, Chilapa. Nuestra parroquia está enclavada ya en el inicio de la montaña alta. Vamos a orar todos por la paz, vamos a celebrar esta jornada de la Santa Misa, del Santo Rosario, encomendando la paz no solo de nuestro municipio, de todo el mundo, desde aquí. Vamos a encomendar al buen Padre Dios que nos ayude a construir la paz.

Dios. Pues tenemos aquí esta representación del pueblo, de los pueblos, de la parroquia, los ministros, las autoridades civiles que se unen también a esta causa. Pedimos por ellos también, las autoridades de todo el mundo, que lleven a sus naciones, sus pueblos también, a esta realización de la paz.

Sabemos que la luz de Cristo que ilumina el sendero del hombre es tan necesaria e importante para nuestra vida diaria, especialmente para alimentar

0: tenemos que doblegar ese orgullo, humillarnos ante quien sí puede dar la vida y la paz, Jesucristo.
1: Pues les agradecemos que hayan visitado nuestra parroquia, nuestro pueblo, y que el Dios de la vida los acompañe por el camino.

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Queridos hijos, el veneno del egoísmo y del odio reina en los corazones humanos y por eso no tienen paz. Los invito, hijitos, sean amor y mis manos extendidas hacia todos aquellos con quienes se encuentren. En humildad, oren por la paz y trabajen por la reconciliación entre los hombres, para que cada ser humano esté bien en la tierra. Gracias por haber respondido a mi llamado.

unamos nuestras plegarias a Dios con nuestros hermanos privados de la libertad en la jornada de oración por la paz. Este martes 19 de mayo, desde el Ceferezo número 14, en Gómez Palacio, Durango, a partir de las 19 horas. Y el jueves 21 de mayo, desde el Ceferezo número 7, en Guadalupe, Victoria, Durango, a partir de las 16:30 horas. Mucha es la paz de los que aman tu ley. No hay tropiezo para ellos. María Visión.

Seguimos en este bellísimo itinerario de seguir conociendo y profundizando en nuestro corazón los mensajes que la Santísima Virgen nos regaló en Fátima, Portugal, a través de estos tres pastorcitos. Hoy quiero hablar de un tema central para la Iglesia Católica, que la Virgen María simplemente nos ayudó a comprender cada vez más o un poco más su significado y su prioridad en nuestra vida. Ya desde Juan Pablo II sabemos, él fue un enamorado de la Eucaristía, tanto que escribió una exhortación apostólica, Iglesia y la Eucaristía. Y él decía, la Iglesia nace de la Eucaristía y todo lo que hace la Iglesia va como

culmen como cima, encontrándose con la Eucaristía. Sabemos que desde las apariciones del ángel ya los niños empezaron a reconocer a Jesucristo, ya lo sabían, pero a profundizar en la presencia real de Jesucristo en la Eucaristía. Aprendieron a adorarlo y también aprendieron a comprender que eso era el sacrificio, la renovación del sacrificio que Cristo hace 2000 años entregó por nosotros, por nuestra salvación. Y entonces ellos captaron que en la Eucaristía estaba el centro de nuestra fe. Yo no sé si la gente que está escuchando recuerda esta imagen. Después de algunas apariciones, la Santísima Virgen abría su mano, y salía una luz que penetraba los pechos de los niños y decían ellos, nos veíamos en Dios. El 13 de mayo, la primera vez que sucedió esto, que fue algo maravilloso para los tres pastorcitos, porque decían, cuando vimos las apariciones del ángel, eran bellísimas. Las apariciones de la Virgen todavía eran mejor, daban más paz, más alegría, etc. Dice, pero esa luz que nos penetraba en nuestros pechos y que nos hacía ver en Dios, eran mucho más agradables, más bellas para nuestros corazones. Y el 13 de mayo tuvieron una emoción, un impulso espiritual. Dios mío, presente en el Santísimo Sacramento. Estos niños tuvieron una experiencia profundísima del amor de Cristo presente en la Sagrada Eucaristía. Por eso la asistencia a la misa dominical en un católico es una prioridad, pero también un gesto de gratitud por todo lo que Cristo ha hecho por nosotros. Por lo tanto, no faltar la misa los domingos, pero también si podemos ir a ese encuentro con el amor de Cristo en la Eucaristía todos los días, sería un grande tesoro para nuestras vidas. Esperemos que esto sea un desafío para todos y cada uno de nosotros. Les doy mi bendición para que el Señor los siga invitando a tener ese encuentro personal en la Eucaristía. El Señor esté con ustedes y con tu espíritu. La bendición de Dios Todopoderoso, Padre, Hijo y Espíritu Santo, descienda sobre ustedes y permanezca para siempre. Amén. Nuestra Señora del Rosario de Fátima, ruega por nosotros. Santos Francisco y Jacinta Marto, rogad por nosotros.

Que toda criatura bendiga y glorifique a María, la obra maestra de las manos de Dios, porque ella es la obra maestra de las manos de Dios, tanto en el orden de la gracia como en el de la gloria.

0: En los cielos y la tierra sea por siempre bendito y alabado. Padre nuestro que estás en el cielo, santificado sea tu nombre. Venga a nosotros tu reino, hágase tu voluntad en la tierra como en el cielo.
1: Danos hoy nuestro pan de cada día y perdona nuestras ofensas, como también nosotros perdonamos a los que nos ofenden. No nos dejes caer en la tentación y líbranos de todo mal.
0: Alégrate, María, llena eres de gracia, el Señor está contigo. Bendita eres entre todas las mujeres y bendito es el fruto de tu vientre, Jesús.
2: Santa María, Madre de Dios, ruega, Señora, por nosotros, pecadores, ahora y en la hora de nuestra muerte. Amén.
0: Gloria al Padre, y al Hijo, y al Espíritu Santo.
2: Como era al principio, ahora y siempre, por los siglos de los siglos. Amén.

0: en los cielos y la tierra sea por siempre alabado.
1: El corazón amoroso de Jesús sacramentado.
0: Padre nuestro que estás en el cielo, santificado sea tu nombre. Venga a nosotros tu reino, hágase tu voluntad en la tierra como en el cielo.
1: Danos hoy nuestro pan de cada día y perdona nuestras ofensas, como también nosotros perdonamos a los que nos ofenden. No nos dejes caer en tentación y líbranos del mal. Amén.
0: Alégrate María, llena eres de gracia, el Señor está contigo. Bendita eres entre todas las mujeres y bendito es el fruto de tu vientre, Jesús.
1: Santa María, Madre de Dios, ruega, Señora, por nosotros pecadores, ahora y en la hora de nuestra muerte. Amén.
0: Gloria al Padre, y al Hijo, y al Espíritu Santo.
1: Como era al principio, ahora y siempre, por los siglos de los siglos. Amén.

0: En los cielos y en la tierra sea por siempre bendito y alabado.
1: El corazón amoroso de Jesús sacramentado.
0: Padre nuestro que estás en el cielo, santificado sea tu nombre. Venga a nosotros tu reino. Hágase tu voluntad en la tierra como en el cielo.
1: Danos hoy nuestro pan de cada día y perdona nuestras ofensas, como también nosotros perdonamos a los que nos ofenden. No nos dejes caer en tentación y líbranos del mal.
0: Alégrate María, llena eres de gracia, el Señor está contigo. Bendita eres entre todas las mujeres y bendito es el fruto de tu vientre, Jesús.
1: Santa María, Madre de Dios, ruega, Señora, por nosotros, pecadores, ahora y en la hora de nuestra muerte. Amén.
0: Gloria al Padre, y al Hijo, y al Espíritu Santo.
1: Como era al principio, ahora y siempre, por los siglos de los siglos. Amén.

0: Por la señal de la Santa Cruz de nuestros enemigos, líbranos, Señor Dios nuestro, en el nombre del Padre, del Hijo y del Espíritu Santo. Amén. Señor mío, Jesucristo, Dios y hombre verdadero, Creador y Redentor mío, por ser tú quien eres y porque te amo sobre todas las cosas, me pesa de todo corazón haberte ofendido. Quiero y propongo firmemente confesarme a su tiempo. Ofrezco mi vida, obras y trabajos en satisfacción de mis pecados y confío en tu bondad y misericordia infinita, que me los perdonarás y me darás la gracia para no volverte a ofender. Amén. Hoy meditaremos los misterios gozosos. Primer misterio gozoso, la encarnación del Hijo de Dios. Pidamos a la Virgen enseñarnos a recibir la palabra de Dios como secreto en nuestros corazones, como la buena tierra da abundantes frutos, y que esta palabra transforme nuestras vidas como ofrenda agradable al Padre. Padre nuestro que estás en el cielo, santificado sea tu nombre. Venga a nosotros tu reino, hágase, Señor, tu voluntad en la tierra como en el cielo.
1: Danos hoy nuestro pan de cada día y perdona nuestras ofensas, como también nosotros perdonamos a los que nos ofenden. No nos dejes caer en tentación y líbranos del mal.
0: Dios te salve María, llena eres de gracia, el Señor es contigo. Bendita tú eres entre todas las mujeres y bendito es el fruto de tu vientre, Jesús.
1: Santa María, Madre de Dios, ruega, Señora, por nosotros pecadores, ahora y en la hora de nuestra muerte. Amén.
0: Dios te salve María, llena eres de gracia, el Señor es contigo. Bendita tú eres entre todas las mujeres, y bendito es el fruto de tu vientre, Jesús.
1: Santa María, Madre de Dios, ruega, Señora, por nosotros pecadores, ahora y en la hora de nuestra muerte. Amén.
0: Dios te salve María, llena eres de gracia, el Señor es contigo. Bendita tú eres entre todas las mujeres, y bendito es el fruto de tu vientre, Jesús.
1: Santa María, Madre de Dios, ruega, Señora, por nosotros pecadores, ahora y en la hora de nuestra muerte. Amén.
0: Dios te salve María, llena eres de gracia, el Señor es contigo. Bendita tú eres entre todas las mujeres, y bendito es el fruto de tu vientre, Jesús.
1: Santa María, Madre de Dios, ruega, Señora, por nosotros pecadores, ahora y en la hora de nuestra muerte. Amén.
0: Dios te salve María, llena eres de gracia, el Señor es contigo. Bendita tú eres entre todas las mujeres y bendito es el fruto de tu vientre, Jesús.
1: Santa María, Madre de Dios, ruega, Señora, por nosotros pecadores, ahora y en la hora de nuestra muerte. Amén.
0: Dios te salve María, llena eres de gracia, el Señor es contigo. Bendita tú eres entre todas las mujeres y bendito es el fruto de tu vientre, Jesús.
1: Santa María, Madre de Dios, ruega, Señora, por nosotros pecadores, ahora y en la hora de nuestra muerte. Amén.
0: Dios te salve María, llena eres de gracia, el Señor es contigo. Bendita tú eres entre todas las mujeres y bendito es el fruto de tu vientre, Jesús.
1: Santa María, Madre de Dios, ruega, Señora, por nosotros pecadores, ahora y en la hora de nuestra muerte. Amén.
0: Dios te salve María, llena eres de gracia, el Señor es contigo. Bendita tú eres entre todas las mujeres y bendito es el fruto de tu vientre, Jesús.
1: Santa María, Madre de Dios, ruega, Señora, por nosotros pecadores, ahora y en la hora de nuestra muerte. Amén.
0: Dios te salve María, llena eres de gracia, el Señor es contigo. Bendita tú eres entre todas las mujeres y bendito es el fruto de tu vientre, Jesús.
1: Santa María, Madre de Dios, ruega, Señora, por nosotros pecadores, ahora y en la hora de nuestra muerte. Amén.
0: Gloria, Dios te salve María, llena eres de gracia, el Señor es contigo. Bendita tú eres entre todas las mujeres y bendito es el fruto de tu vientre, Jesús.
1: Gloria al Padre y al Hijo y al Espíritu Santo, como era en el principio, ahora y siempre, por los siglos de los siglos. Amén.
0: María, Madre de Gracia y Madre de Misericordia,
1: en la vida y en la muerte, ampáranos, Gran Señora.
0: Por tu limpia concepción, oh soberana princesa,
1: una muy grande pureza te pido de corazón.

0: Segundo misterio gozoso, la visitación de Nuestra Señora a Santa Isabel. Que Dios nos dé un corazón caritativo para que este corazón sea morado de Dios para nuestros hermanos, para toda la gente que Dios pone en nuestro camino, en el trabajo, en la escuela, a donde sea que esté nuestro corazón. Siempre esté atento a las necesidades de los demás para que seamos testigos fieles de la infinita misericordia del Padre. Todos, Padre nuestro.
1: Padre nuestro que estás en el cielo, santificado sea tu nombre. Venga a nosotros tu reino, hágase tu voluntad en la tierra como en el cielo.
0: Danos hoy nuestro pan de cada día y perdona nuestras ofensas como también nosotros perdonamos a los que nos ofenden. No nos dejes caer en la tentación y líbranos y guárdanos de todo mal. Amén.
1: Dios te salve María, llena eres de gracia, el Señor es contigo. Bendita tú eres entre todas las mujeres y bendito el fruto de tu vientre, Jesús.
0: Santa María, Madre de Dios, ruega, Señora, por nosotros los pecadores, ahora y en la hora de nuestra muerte. Amén.
1: Dios te salve María, llena eres de gracia, el Señor es contigo. Bendita tú eres entre todas las mujeres y bendito el fruto de tu vientre, Jesús.
0: Santa María, Madre de Dios, ruega, Señora, por nosotros los pecadores, ahora y en la hora de nuestra muerte. Amén.
1: Dios te salve María, llena eres de gracia, el Señor es contigo. Bendita tú eres entre todas las mujeres y bendito el fruto de tu vientre, Jesús.
0: Santa María, Madre de Dios, ruega, Señora, por nosotros los pecadores, ahora y en la hora de nuestra muerte. Amén.
1: Dios te salve María, llena eres de gracia, el Señor es contigo. Bendita tú eres entre todas las mujeres y bendito el fruto de tu vientre, Jesús.
0: Santa María, Madre de Dios, ruega, Señora, por nosotros los pecadores, ahora y en la hora de nuestra muerte. Amén.
1: Dios te salve María, llena eres de gracia, el Señor es contigo. Bendita tú eres entre todas las mujeres y bendito el fruto de tu vientre, Jesús.
0: Santa María, Madre de Dios, ruega, Señora, por nosotros los pecadores, ahora y en la hora de nuestra muerte. Amén.
1: Dios te salve María, llena eres de gracia, el Señor es contigo. Bendita tú eres entre todas las mujeres y bendito el fruto de tu vientre, Jesús.
0: Santa María, Madre de Dios, ruega, Señora, por nosotros los pecadores, ahora y en la hora de nuestra muerte. Amén.
1: Dios te salve María, llena eres de gracia, el Señor es contigo. Bendita tú eres entre todas las mujeres y bendito el fruto de tu vientre, Jesús.
0: Santa María, Madre de Dios, ruega, Señora, por nosotros los pecadores, ahora y en la hora de nuestra muerte. Amén.
1: Dios te salve María, llena eres de gracia, el Señor es contigo. Bendita tú eres entre todas las mujeres y bendito el fruto de tu vientre, Jesús.
0: Santa María, Madre de Dios, ruega, Señora, por nosotros los pecadores,

0: ahora y en la hora de nuestra muerte. Amén.
1: Dios te salve María, llena eres de gracia, el Señor es contigo. Bendita tú eres entre todas las mujeres y bendito el fruto de tu vientre, Jesús.
0: Santa María, Madre de Dios, ruega, Señora, por nosotros los pecadores, ahora y en la hora de nuestra muerte. Amén.
1: Dios te salve María, llena eres de gracia, el Señor es contigo. Bendita tú eres entre todas las mujeres y bendito el fruto de tu vientre, Jesús.
0: Santa María, Madre de Dios, ruega, Señora, por nosotros los pecadores, ahora y en la hora de nuestra muerte. Amén.
1: Dios te salve María, llena eres de gracia, el Señor es contigo. Bendita tú eres entre todas las mujeres y bendito el fruto de tu vientre, Jesús.
0: Gloria, Santa María, Madre de Dios, ruega, Señora, por nosotros los pecadores, ahora y en la hora de nuestra muerte. Amén.
1: Gloria al Padre, y al Hijo, y al Espíritu Santo, como era en un principio, ahora y siempre, por los siglos de los siglos. Amén.
0: María, Madre de Gracia y Madre de Misericordia,
1: en la vida y en la muerte, ampáranos, Gran Señora.
0: Por tu limpia concepción, oh soberana princesa,
1: una muy grande pureza te pido de corazón.

0: ofenden. No nos dejes caer en tentación y líbranos del mal.
1: Dios te salve María, llena eres de gracia, el Señor es contigo. Bendita tú eres entre todas las mujeres y bendito es el fruto de tu vientre, Jesús.
0: Santa María, Madre de Dios, ruega, Señora, por nosotros pecadores, ahora y en la hora de nuestra muerte. Amén.
1: Dios te salve María, llena eres de gracia, el Señor es contigo. Bendita tú eres entre todas las mujeres y bendito es el fruto de tu vientre, Jesús.
0: Santa María, Madre de Dios, ruega, Señora, por nosotros pecadores, ahora y en la hora de nuestra muerte. Amén.
1: Dios te salve María, llena eres de gracia, el Señor es contigo. Bendita tú eres entre todas las mujeres y bendito es el fruto de tu vientre, Jesús.
0: Santa María, Madre de Dios, ruega, Señora, por nosotros pecadores, ahora y en la hora de nuestra muerte. Amén.
1: Dios te salve María, llena eres de gracia, el Señor es contigo. Bendita tú eres entre todas las mujeres y bendito es el fruto de tu vientre, Jesús.
0: Santa María, Madre de Dios, ruega, Señora, por nosotros pecadores, ahora y en la hora de nuestra muerte. Amén.
1: Dios te salve María, llena eres de gracia, el Señor es contigo. Bendita tú eres entre todas las mujeres y bendito es el fruto de tu vientre, Jesús.
0: Santa María, Madre de Dios, ruega, Señora, por nosotros pecadores, ahora y en la hora de nuestra muerte. Amén.
1: Dios te salve María, llena eres de gracia, el Señor es contigo. Bendita tú eres entre todas las mujeres y bendito es el fruto de tu vientre, Jesús.
0: Santa María, Madre de Dios, ruega, Señora, por nosotros pecadores, ahora y en la hora de nuestra muerte. Amén.
1: Dios te salve María, llena eres de gracia, el Señor es contigo. Bendita tú eres entre todas las mujeres y bendito es el fruto de tu vientre, Jesús.
0: Santa María, Madre de Dios, ruega, Señora, por nosotros pecadores, ahora y en la hora de nuestra muerte. Amén.
1: Dios te salve María, llena eres de gracia, el Señor es contigo. Bendita tú eres entre todas las mujeres y bendito es el fruto de tu vientre, Jesús.
0: Santa María, Madre de Dios, ruega, Señora, por nosotros pecadores, ahora y en la hora de nuestra muerte. Amén.
1: Dios te salve María, llena eres de gracia, el Señor es contigo. Bendita tú eres entre todas las mujeres y bendito es el fruto de tu vientre, Jesús.
0: Santa María, Madre de Dios, ruega, Señora, por nosotros pecadores, ahora y en la hora de nuestra muerte. Amén.
1: Gloria, Dios te salve María, llena eres de gracia, el Señor es contigo. Bendita tú eres entre todas las mujeres y bendito es el fruto de tu vientre, Jesús.
0: Gloria al Padre y al Hijo y al Espíritu Santo, como era en el principio, ahora y siempre, por los siglos de los siglos. Amén.
1: María, Madre de Gracia y Madre de Misericordia,
0: en la vida y en la muerte, ampáranos, Gran Señora.
1: Por tu limpia concepción, oh soberana princesa,
0: una muy grande pureza te pido de corazón.

0: Cuarto misterio gozoso, la presentación del Señor en el templo. Que Dios nos merezca ser liberados de todas las ataduras de este mundo, para que entremos en un mundo mejor, un mundo de paz, de justicia y de caridad. Que la Sagrada Familia inspire a todas las familias el respeto de la vida y nos inculque verdaderos valores cristianos. Todos, Padre nuestro.
1: Padre nuestro que estás en el cielo, santificado sea tu nombre. Venga a nosotros tu reino, hágase tu voluntad en la tierra como en el cielo.
0: Danos hoy nuestro pan de cada día y perdona nuestras ofensas como también nosotros perdonamos a los que nos ofenden. No nos dejes caer en la tentación y líbranos de todo mal. Amén.
1: Dios te salve María, llena eres de gracia, el Señor es contigo. Bendita tú eres entre todas las mujeres y bendito el fruto de tu vientre Jesús.
0: Santa María, Madre de Dios, ruega, Señora, por nosotros los pecadores, ahora y en la hora de nuestra muerte. Amén.
1: Dios te salve, María, llena eres de gracia, el Señor es contigo. Bendita tú eres entre todas las mujeres y bendito el fruto de tu vientre, Jesús.
0: Santa María, Madre de Dios, ruega, Señora, por nosotros los pecadores, ahora y en la hora de nuestra muerte. Amén.
1: Dios te salve, María, llena eres de gracia, el Señor es contigo. Bendita tú eres entre todas las mujeres y bendito el fruto de tu vientre, Jesús.
0: Santa María, Madre de Dios, ruega, Señora, por nosotros los pecadores, ahora y en la hora de nuestra muerte. Amén.
1: Dios te salve, María, llena eres de gracia, el Señor es contigo. Bendita tú eres entre todas las mujeres y bendito el fruto de tu vientre, Jesús.
0: Santa María, Madre de Dios, ruega, Señora, por nosotros los pecadores, ahora y en la hora de nuestra muerte. Amén.
1: Dios te salve María, llena eres de gracia, el Señor es contigo. Bendita tú eres entre todas las mujeres y bendito el fruto de tu vientre Jesús.
0: Santa María, Madre de Dios, ruega Señora por nosotros los pecadores, ahora y en la hora de nuestra muerte. Amén.
1: Dios te salve María, llena eres de gracia, el Señor es contigo. Bendita tú eres entre todas las mujeres y bendito el fruto de tu vientre, Jesús.
0: Santa María, Madre de Dios, ruega, Señora, por nosotros los pecadores, ahora y en la hora de nuestra muerte. Amén.
1: Dios te salve, María, llena eres de gracia, el Señor es contigo. Bendita tú eres entre todas las mujeres y bendito el fruto de tu vientre, Jesús.
0: Santa María, Madre de Dios, ruega, Señora, por nosotros los pecadores, ahora y en la hora de nuestra muerte. Amén.
1: Dios te salve María, llena eres de gracia, el Señor es contigo. Bendita tú eres entre todas las mujeres y bendito el fruto de tu vientre Jesús.
0: Santa María, Madre de Dios, ruega Señora por nosotros los pecadores, ahora y en la hora de nuestra muerte. Amén.
1: Dios te salve María, llena eres de gracia, el Señor es contigo. Bendita tú eres entre todas las mujeres y bendito el fruto de tu vientre Jesús.
0: Santa María, Madre de Dios, ruega, Señora, por nosotros los pecadores, ahora y en la

0: ahora de nuestra muerte. Amén.
1: Dios te salve María, llena eres de gracia, el Señor es contigo. Bendita tú eres entre todas las mujeres y bendito el fruto de tu vientre, Jesús.
0: Gloria, Santa María, Madre de Dios, ruega, Señora, por nosotros los pecadores, ahora y en la hora de nuestra muerte. Amén.
1: Gloria al Padre, y al Hijo, y al Espíritu Santo, como era al principio, ahora y siempre, por los siglos de los siglos. Amén. Amén.
0: María, Madre de Gracia y Madre de Misericordia,
1: en la vida y en la muerte, ampáranos, Gran Señora.
0: Por tu limpia concepción, oh soberana princesa,
1: una muy grande pureza te pido de corazón.

0: Quinto misterio gozoso, el niño Jesús perdido y hallado en el templo. Que la Virgen María, Madre y Maestra, sea nuestra guía en nuestra búsqueda del reino de Dios, para que como ella, nuestros corazones estén en sintonía con el corazón de Dios. Padre nuestro que estás en el cielo, santificado sea tu nombre. Venga a nosotros tu reino, hágase Señor tu voluntad en la tierra como en el cielo.
1: Como también nosotros perdonamos a los que nos ofenden. No nos dejes caer en tentación y líbranos del mal. Amén.
0: Dios te salve María, llena eres de gracia, el Señor es contigo. Bendita tú eres entre todas las mujeres y bendito es el fruto de tu vientre Jesús.
1: Santa María, Madre de Dios, ruega Señora por nosotros pecadores, ahora y en la hora de nuestra muerte. Amén.
0: Dios te salve María, llena eres de gracia, el Señor es contigo. Bendita tú eres entre todas las mujeres, y bendito es el fruto de tu vientre, Jesús.
1: Santa María, Madre de Dios, ruega, Señora, por nosotros pecadores, ahora y en la hora de nuestra muerte. Amén.
0: Dios te salve María, llena eres de gracia, el Señor es contigo. Bendita tú eres entre todas las mujeres, y bendito es el fruto de tu vientre, Jesús.
1: Santa María, Madre de Dios, ruega, Señora, por nosotros pecadores, ahora y en la hora de nuestra muerte. Amén.
0: Dios te salve María, llena eres de gracia, el Señor es contigo. Bendita tú eres entre todas las mujeres, y bendito es el fruto de tu vientre, Jesús.
1: Santa María, Madre de Dios, ruega, Señora, por nosotros pecadores, ahora y en la hora de nuestra muerte. Amén.
0: Dios te salve María, llena eres de gracia, el Señor es contigo. Bendita tú eres entre todas las mujeres, y bendito es el fruto de tu vientre, Jesús.
1: Santa María, Madre de Dios, ruega, Señora, por nosotros pecadores, ahora y en la hora de nuestra muerte. Amén.
0: Dios te salve María, llena eres de gracia, el Señor es contigo. Bendita tú eres entre todas las mujeres, y bendito es el fruto de tu vientre, Jesús.
1: Santa María, Madre de Dios, ruega, Señora, por nosotros pecadores, ahora y en la hora de nuestra muerte. Amén.
0: Dios te salve María, llena eres de gracia, el Señor es contigo. Bendita tú eres entre todas las mujeres, y bendito es el fruto de tu vientre, Jesús.
1: Santa María, Madre de Dios, ruega, Señora, por nosotros pecadores, ahora y en la hora de nuestra muerte. Amén.
0: Dios te salve María, llena eres de gracia, el Señor es contigo. Bendita tú eres entre todas las mujeres, y bendito es el fruto de tu vientre, Jesús.
1: Santa María, Madre de Dios, ruega, Señora, por nosotros pecadores, ahora y en la hora de nuestra muerte. Amén.
0: Dios te salve María, llena eres de gracia, el Señor es contigo. Bendita tú eres entre todas las mujeres, y bendito es el fruto de tu vientre, Jesús.
1: Santa María, Madre de Dios, ruega, Señora, por nosotros pecadores, ahora y en la hora de nuestra muerte. Amén.
0: Gloria, Dios te salve María, llena eres de gracia, el Señor es contigo. Bendita tú eres entre todas las mujeres, y bendito es el fruto de tu vientre, Jesús.
1: Gloria al Padre, y al Hijo, y al Espíritu Santo, como era al principio, ahora y siempre, por los siglos de los siglos. Amén.
0: María, Madre de Gracia y Madre de Misericordia,
1: en la vida y en la muerte, ampáranos, Gran Señora.
0: Por tu limpia concepción, oh soberana princesa,
1: una muy grande pureza te pido de corazón.

0: Padre nuestro que estás en el cielo, santificado sea tu nombre. Venga a nosotros tu reino, hágase, Señor, tu voluntad así en la tierra como en el cielo.
1: Danos hoy nuestro pan de cada día y perdona nuestras ofensas, como también nosotros perdonamos a los que nos ofenden. No nos dejes caer en tentación y líbranos del mal. Amén.
0: Dios te salve María Santísima, hija de Dios Padre, Virgen Purísima antes del parto. En tus manos ponemos nuestra fe para que la ilumines. Llena eres de gracia, el Señor está contigo. Bendita tú entre todas las mujeres y bendito es el fruto de tu vientre, Jesús.
1: Santa María, Madre de Dios, ruega, Señora, por nosotros pecadores, ahora y en la hora de nuestra muerte. Amén.
0: Dios te salve María Santísima, Madre de Dios, Hijo Virgen Purísima en el parto. En tus manos ponemos nuestra esperanza para que la alientes. Llena eres de gracia, el Señor está contigo. Bendita tú entre todas las mujeres y bendito es el fruto de tu vientre, Jesús.
1: Santa María, Madre de Dios, ruega, Señora, por nosotros pecadores, ahora y en la hora de nuestra muerte. Amén.
0: Dios te salve, María Santísima, Esposa de Dios, Espíritu Santo, Virgen Purísima después del parto. En tus manos ponemos nuestra caridad para que la inflames. Llena eres de gracia, el Señor está contigo. Bendita tú entre todas las mujeres y bendito es el fruto de tu vientre, Jesús.
1: Santa María, Madre de Dios, ruega, Señora, por nosotros pecadores, ahora y en la hora de nuestra muerte. Amén.
0: Dios te salve, María Santísima, Templo y Sagrario de la Santísima Trinidad, Virgen concebida sin la culpa del pecado original. Dios te salve, Reina y Madre, Madre misericordia, vida, dulzura y esperanza nuestra. Dios te salve, a ti llamamos los desterrados hijos de Eva. A ti suspiramos gimiendo y llorando en este valle de lágrimas. Ea pues, Señora abogada nuestra, vuelve a nosotros esos ojos misericordiosos. Y después de este destierro, muéstranos a Jesús, fruto bendito de tu vientre, oh clemente, oh piadosa, oh dulce Virgen María. Ruega por nosotros, Santa Madre de Dios, para que seamos dignos de alcanzar las divinas
1: gracias y promesas de nuestro Señor Jesucristo. Amén.
0: Señor, ten piedad de nosotros.
1: Señor, ten piedad de nosotros.
0: Cristo, ten piedad de nosotros.
1: Cristo, ten piedad de nosotros.
0: Señor, ten piedad de nosotros.
1: Señor, ten piedad de nosotros.
0: Cristo, óyenos.
1: Cristo, óyenos.
0: Cristo, escúchanos.
1: Cristo, escúchanos.
0: Dios Padre Celestial,
1: ten piedad de nosotros.
0: Dios Hijo Redentor del mundo,
1: ten piedad de nosotros.
0: Dios Espíritu Santo,
1: ten piedad de nosotros.
0: Santísima Trinidad, que eres un solo Dios,
1: ten piedad de nosotros.
0: Santa María,
1: ruega por nosotros.
0: Santa Madre de Dios,
1: ruega por nosotros.
0: Santa Virgen de las Vírgenes,
1: ruega por nosotros.
0: Madre de Cristo,
1: ruega por nosotros.
0: Madre de la Iglesia,
1: ruega por nosotros.
0: Madre de la Misericordia,
1: ruega por nosotros.
0: Madre de la Divina Gracia,
1: ruega por nosotros.
0: Madre Purísima,
1: ruega por nosotros.
0: Madre Castísima,
1: ruega por nosotros.
0: Madre Virginal,
1: ruega por nosotros.
0: Madre Inmaculada,
1: ruega por nosotros.
0: Madre Amable,
1: ruega por nosotros.
0: Madre Admirable,
1: ruega por nosotros.
0: Madre del Buen Consejo,
1: ruega por nosotros.
0: Madre del Creador,
1: ruega por nosotros.
0: Madre del Salvador,
1: ruega por nosotros.
0: Virgen Prudentísima,
1: ruega por nosotros.
0: Virgen digna de veneración,
1: ruega por nosotros.
0: Virgen digna de alabanza,
1: ruega por nosotros.
0: Virgen Poderosa,
1: ruega por nosotros.
0: Virgen Clemente,
1: ruega por nosotros.
0: Virgen fiel,
1: ruega por nosotros.
0: Espejo de justicia,
1: ruega por nosotros.
0: Trono de

0: Sabiduría.
1: Ruega por nosotros.
0: Causa de nuestra alegría.
1: Ruega por nosotros.
0: Vaso espiritual.
1: Ruega por nosotros.
0: Vaso digno de honor.
1: Ruega por nosotros.
0: Vaso de insigne devoción.
1: Ruega por nosotros.
0: Rosa mística.
1: Ruega por nosotros.
0: Torre de David.
1: Ruega por nosotros.
0: Torre de marfil.
1: Ruega por nosotros.
0: Casa de oro.
1: Ruega por nosotros.
0: Arca de la Alianza.
1: Ruega por nosotros.
0: Puerta del Cielo.
1: Ruega por nosotros.
0: Estrella de la Mañana.
1: Ruega por nosotros.
0: Salud de los enfermos.
1: Ruega por nosotros.
0: Refugio de los pecadores.
1: Ruega por nosotros.
0: Consuelo de los migrantes.
1: Ruega por nosotros.
0: Consuelo de los afligidos.
1: Ruega por nosotros.
0: Auxilio de los cristianos.
1: Ruega por nosotros.
0: Reina de los ángeles.
1: Ruega por nosotros.
0: Reina de los patriarcas.
1: Ruega por nosotros.
0: Reina de los profetas.
1: Ruega por nosotros.
0: Reina de los apóstoles.
1: Ruega por nosotros.
0: Reina de los mártires.
1: Ruega por nosotros.
0: Reina de los confesores.
1: Ruega por nosotros.
0: Reina de las vírgenes.
1: Ruega por nosotros.
0: Reina de todos los santos.
1: Ruega por nosotros.
0: Reina concebida sin pecado original.
1: Ruega por nosotros.
0: Reina elevada al cielo.
1: Ruega por nosotros.
0: Reina del Santísimo Rosario.
1: Ruega por nosotros.
0: Reina de las familias.
1: Ruega por nosotros.
0: Reina de la paz.
1: Ruega por nosotros.
0: Cordero de Dios que quitas el pecado del mundo, perdónanos, Señor. Cordero de Dios que quitas el pecado del mundo, escúchanos, Señor. Cordero de Dios que quitas el pecado del mundo, ten piedad
1: de misericordia de nosotros.
0: Bajo tu amparo nos acogemos, Santa Madre de Dios. No desprecie las súplicas que hacemos en nuestras necesidades. Antes bien, líbranos de todos los peligros, Virgen gloriosa y bendita. Ruega por nosotros, Santa Madre de Dios, para que seamos dignos de alcanzar las promesas de nuestro Señor Jesucristo. Amén. Te rogamos, Señor, que derrames tu gracia en nuestras almas, para que los que por el anuncio del ángel hemos conocido la encarnación de tu Hijo Jesucristo, por su pasión y su cruz, seamos llevados a la gloria de la resurrección. Por el mismo Cristo nuestro Señor. Amén.
1: Amén.
0: Oremos. Te rogamos, Señor, que nos concedas a nosotros, tus siervos, gozar de perpetua salud del alma y cuerpo, y por la gloriosa intercesión de la bienaventurada Virgen María, seamos librados de la tristeza presente y disfrutemos la eterna alegría por Cristo nuestro Señor. Amén. Amén. Por la señal de la Santa Cruz de nuestros enemigos, líbranos, Señor Dios nuestro, en nombre del Padre, del Hijo y del Espíritu Santo.
1: Amén.
0: Amén.

Proclama mi alma la grandeza del Señor. Se alegra mi espíritu en Dios mi Salvador, porque ha mirado la humillación de su esclava. Desde ahora me felicitarán todas las generaciones, porque el Poderoso ha hecho obras grandes por mí. Su nombre es santo, y su misericordia llega a sus fieles de generación en generación. Él hace proezas con su brazo, dispersa a los soberbios de corazón, derriba del trono a los poderosos y enaltece a los humildes. A los hambrientos los colma de bienes y a los ricos los despide vacíos. Auxilia a Israel, su siervo, acordándose de su misericordia, como lo había prometido a nuestros padres, en favor de Abraham y su descendencia por siempre. Amén.

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alimento es hacer la voluntad de mi Padre. Lo que Él anhela también, lo anhelo yo. Y en nosotros existe el gran deseo de que todos lleguen a participar de la gloria celestial que les hemos preparado. La voluntad del Padre siempre va llena de amor, de bondad, de misericordia. Busquen en todo momento hacer lo que el Padre nos pide para gozar de sus grandes tesoros. Para esto, pidan el consuelo y la guía del Espíritu Santo, quien está siempre unido al Padre y a mí, su Hijo. Yo no he venido al mundo a hacer mi propia voluntad, sino a hacer la voluntad de aquel que me ha enviado. Por eso, vengan a mí, que yo los conduciré al Padre eterno, y entonces encontrarán sentido a su vida y retomarán el camino recto que los llevará al cielo.

Bienvenidos, hermanos y hermanas, en este interesante programa de Apóstoles de nuestro tiempo. Soy padre Bartolomé de la Congregación Palotina desde 20 años en México, yo desde 13 años en Tenango del Aire, Santuario de la Divina Misericordia, Parroquia de San Juan Bautista, en la diócesis de Valle de Chalco. Pues quisiera presentar hoy tema sobre testigos del amor infinito. Voy a hablar acerca de tres santos que por hoy podemos estar aquí en la capilla de María Visión, tener tres reliquias de estos santos para venerarlos, para también cerca de Jesús sacramentado estar respirando su espiritualidad, su vida, y tener buen ejemplo para nuestras vidas concretas, personales. Primer santo, San Vicente Palotti, es italiano, casi toda la vida vivía en Roma. Él funda a los palotinos, de su apellido Palotti, tenemos comúnmente nuestro nombre, que somos palotinos, y su vida, algo interesante, algo de muchos momentos intensos para por fin llegar a la santidad y dejar esta herencia, carisma a la familia palotina en el día de hoy, en el mundo entero. El Palotti nace en Roma en 1795, de la familia burguesa. Su papá tiene una tienda, no le falta tanto

economía en su casa, pero desde pequeño quiere apoyar pues a la gente, ¿no? Ya como niño a veces regresa a la casa pues sin zapatos porque vio

quiere entrar pues a una congregación religiosa de los franciscanos capuchinos, pero por su salud, por su enfermedad, no lo reciben, más bien dicen en su guía espiritual, mejor vaya y estudie en el seminario diocesano. Así lo hace y recibe sacerdocio diocesano, pero no tiene ninguna parroquia, más bien a favor de su pensión, de su papá, se puede ordenar como sacerdote y vive en la casa con sus papás y pues empieza la vida sacerdotal. Empieza primero con los jóvenes, como ve que muchos jóvenes trabajan, no tienen educación, entonces empieza a organizar unas escuelas nocturnas de 3 años, en donde primer año pues juventud puede aprender leer, en segundo año pues aprende escribir, tercer año pues maya lee y estudia otras materias, más que nada pues matemáticas, y así apoya a la juventud crecer en su dignidad, desarrollar su vida personal y pues pues ir más adelante pues con mejor salario en este tiempo. Palotti también entra pues en los hospitales, atiende muchos soldados, ya que este tiempo es tiempo de muchas guerras. Napoleón entra en Roma, también Vaticano tiene sus ejércitos, entonces muchos heridos, y él atiende en los enfermos soldados, sobre todo, hasta pues se dice que a él y su compañero querían dejar todo pastoral de hospitales en aquel tiempo, sobre todo cerca de los soldados. Y se cuenta un ejemplo que muchos soldados, pues hombres rudos, hombres de mucha fuerza, a veces violenta, pues fue herido, ¿no? Casi agonizante. Y pues para Palotti, pues aquí tenemos su foto, para Palotti cada alma fue muy importante, ¿no? Entonces para convertir este soldado que ya casi estaba muerto, se cambia a vestimenta de una mujer, entra al hospital y empieza decirle pues amablemente para que recibiera los sacramentos de la confesión, de la Santa Comunión, y pues él empieza como a decir groserías, ¿no? Pero Palotti ya tenía sus galletas, y cuando él abría su boca para decir grosería, le metía una galleta, y así pues le poco a poco enblandó, y por fin este soldado se confesó y recibió la Sagrada Comunión, y pues muere en esta gracia divina. Pues queremos también ver este santo pues que busca la gente en las calles. Tenía suerte hace como 3 años pues ir a Roma, pues a nuestra casa general que está cerca de río Tíber, pues la iglesia donde son restos de San Vicente Palotti, de hecho pues es cuerpo incorrupto, pues también símbolo y signo de la santidad de San Vicente Palotti, pues se podía recorrer las calles, plazas, iglesias donde Palotti estaba presente, y de verdad es mucho caminar, muchos kilómetros, pero allá Palotti pues estaba en su pastoral, en su vida para evangelizar a la gente. Pues se también dice que la vida de San Vicente Palotti tenía su fuerte espíritu en una visión que tuvo después de la misa en las Carmelitas, después de la misa con las hermanas Carmelitas, tenía visión en donde pues sintió que debe hacer una institución, pues un grupo que llamó Unión del Apostolado Católico, donde entrarían
todas personas, ¿no? Todos

bautizados, en donde pues tenemos la gente laica, tenemos la gente religiosa, las hermanas religiosas, muchas instituciones de tercer pues congregaciones de los franciscanos, dominicos, oblatas, y pues también sacerdotes, ¿no? Entonces quería él que cada persona bautizada sea responsable por la iglesia, ¿no? Responsable para cooperar con Dios en salvar este mundo. Por lo tanto, su unión del apostolado católico fue una obra pues de mucho ideal, ¿no? Claro que pues aquí entraba con choques, con derecho canónico, con muchas otras instituciones que también tenían sus carismas, pero él quería abarcar todos, ¿no? Pues a su obra entrarían cualquier congregación, cualquier obispo, cualquier sacerdote, cualquier laico, los que querían reencender la fe y reavivar el amor hacia Dios, hacia prójimo. Por lo tanto, pues esta obra pues tenía como su conclusión algunos años, hace algunos años, donde el Papa pues da esta regla para organizar bien esta unión del apostolado católico. Y pues queremos también ver que para San Vicente Palotti muy importante fue la palabra cooperación, colaboración, que cada uno con su carisma, con sus talentos, dones, puede hacer un granito en este reino celestial en la tierra para apoyar a Dios a salvar el mundo y cooperar, buscar este diálogo, buscar reuniones, buscar comuniones, fue para él muy importante. Pues también queremos ver que la vida de San Vicente Palotti pues extendió pues casi 100 años después de su muerte, pero él decía en su agonía que esta obra no se va a terminar porque Dios la bendice. Por lo tanto, hermanos, queremos ahorita con San Vicente Palotti pues estar, contemplarlo, su obra, su carisma, y recibir su bendición pues a través de María Visión. Vamos a hacer una pausa y regresamos.

Hablamos, hermanos, de testigos del amor infinito en este programa de apóstoles de nuestro tiempo. Hablamos apenas de San Vicente Palotti, un santo romano, fundador de los palotinos. Pues ya tenemos 50 años con su canonización, que está con nosotros como pues el santo. Su cuerpo está incorrupto. En este año tenemos 200 años de su ordenación, su pues aniversario. Les queremos que este santo nos bendiga, fortalezca y más por su presencia en este programa con su reliquia. Pues también siguiendo otros dos testigos de este amor infinito, que de hecho la palabra amor infinito es exactamente la palabra de San Vicente Palotti, que quiere nombrar así su Dios, que es infinito, que no tiene fin, que es siempre enorme y profundo, pues su misterio de su divinidad. Pues recordamos que él decía mucho de la unión del apostolado católico, que su principal ejemplo es Santísima Trinidad, donde Padre, Hijo y Espíritu Santo trabajan juntos, se unen en el amor, viven en la comunión para salvar el mundo, y cada persona bautizada pues debería entrar en esta bonita labor de la salvación de los pecadores y de sí mismo. Segundo testigo del amor infinito es Santa Faustina Kowalska. Pues también tenemos aquí su reliquia, pues aquí en este relicario. Santa Faustina Kowalska, pues conocida como secretaria del Señor de la Misericordia, de la Divina Misericordia. Ella escribe el diario, así se llama sus pensamientos, sus recuerdos. Lo hace por indicación de su pues guía espiritual, de su padre espiritual, András, y después ya Beato Miguel Sopochko, que de hecho pues invitamos cordialmente todos que pueden estar cerca del Distrito Federal para nuestro santuario diocesano del Señor de la Divina Misericordia en Tenango del Aire, para también pues poder sobre todo descubrir lo que es núcleo para la espiritualidad de Santa Faustina Kowalska, que es la confianza en Dios. Jesús, en ti confío, en cada cuadro del Señor, cada imagen del Señor de la Divina Misericordia. Pues de hecho, la Santa Faustina Kowalska pues quiere promover mucho la confianza por su propia vida, en donde sabemos que también pues muere muy temprano, a sus 33 años deja esta tierra para unirse con su amado Dios misericordioso. Pero por este tiempo descubrió, aunque hay testigos de su congregación que no se notaba su contemplación con Jesús, ¿no? Su vida espiritual tan profunda, que tenía apariciones de Jesús, que tenía también apariciones de la Virgen María, que pudo hablar con almas. Pues se dice también que en diario, que una vez Satanás quería hacer una trampa y se aparece como alma, pero como Santa Faustina descubre que es una confusión, y con su oración, con su fe, pues descubre su trampa y pues rechaza el nombre de Cristo, pues la tentación de este maligno. Pues hermanos queridos, queremos ver en Santa Faustina Kowalska una santa muy humilde, una santa que quiere presentar por su vida propia, personal, que Jesús es misericordioso. Por lo tanto, cuando tenía visión del infierno, ¿no?, que muchas almas en el día de hoy pues van sin Dios, sin sacramentos, pues para la condenación eterna, pues quiere de su propia vida hacer una oblación, una ofrenda, y lo presenta al Señor. Dios, toma mi sufrimiento, toma pues mi ofrenda de mi vida.
Y pues claro, ¿no? Confía siempre que Jesús le da fuerza para soportar ese sufrimiento, pero muchas veces lo ofrece por los pecadores graves de este mundo. Lo bonito que dice que sí quiero sufrir para apoyar, salvar los pecadores graves, pero necesito que me das fuerza para la Santa Comunión, para que cuando

Necesito tener este alimento, pues desde niñez estaba enamorada en la Santa Eucaristía y lo necesitaba, para vivir y vivir en su corazón con Dios. De hecho, cuando a veces sacerdote consagraba el pan y vino, lo pues presentaba durante la Santa Misa, contemplaba frecuentemente la imagen de niño divino en la Sagrada Eucaristía, ya pan consagrado. Pues esta santa que entra muy profundo al misterio de Dios, de la Santísima Trinidad, que tiene muchas visiones, pues esta alma de Santa Faustina Kowalska, pues que quiere ver la imagen de Jesús de la Misericordia, de hecho tiene suerte para estar como testiga e indicar a un pintor a hacer esta imagen original que todavía tenía suerte ver la Santa Faustina. Está en Vilnia actualmente, anteriormente fue Polonia antes de la Segunda Guerra y actualmente es capital de Lituania. Allá tenemos esta imagen pues donde hasta el día de hoy podemos ver, contemplar, así como indicaba Santa Faustina Kowalska, aunque cuando el pintor presenta la imagen, Santa Faustina empieza a llorar, porque dice que Jesús no es, o es más bien más bonito, más bello que en esta pintura, ¿no? Pero sabemos que la belleza de esta pintura de Jesús de la Misericordia no está en pincel, más bien en lo que representa, ¿no? Que es de hecho también pues otra parte de su carisma de Santa Faustina, en donde Jesús se adelanta con nosotros, ¿no? Alguien dijo de los misioneros del Señor de la Misericordia del santuario en Tenango, que ya esta persona se enamora en Jesús porque es vivo, ¿no? Y tiene sus heridas de la Santa Cruz, pues ya como sanadas, pero también está resucitado y camina con nosotros, quiere pues bendecirnos, quiere mostrar su corazón herido. Por lo tanto, pues la imagen de Jesús de la Misericordia es imagen para muchos viva y más que nada pues debería representar el amor de Dios hacia con nosotros, la misericordia de Dios que está en sus ojos, ¿no? Estos ojos que son misericordiosos desde la cruz, donde sabe perdonar a sus verdugos, donde lo hace esta ofrenda de su vida por nosotros, seres humanos, por los pecadores, para que ya el pecado no nos esclavice, más bien para que tengamos la vida eterna. Jesús, en ti confío, recordando que Santa Faustina escribe su diario en polaco, Jesús habla a esta santa y la frase en polaco, Jesús en ti confío, suena Jezu ufam tobie. Y en Polonia frecuentemente cuando se termina la coronilla de la Divina Misericordia se canta esta frase así.

Hermanos queridos, tercer testigo del amor infinito, este que canoniza y descubre de nuevo a Santa Faustina Kowalska es Papa Juan Pablo II, ya santo desde 2014. Tenemos su santidad también en esta reliquia. Es la sangre del Papa polaco, pues santo, que todavía su secretario, hoy Cardinal Dziwisz, pues por su iniciativa se pudo tener esta reliquia y nos manda a México, al Santuario de la Divina Misericordia en Tenango del Aire, pues

para provecho, para bendición de muchas almas peregrinos que vienen a este lugar. Pues San Juan Pablo II, que de hecho visita México en su primer viaje apostólico, se enamora en la Virgen María de Guadalupe, es papa que canoniza pues a San Juan, ya hoy San Juan Diego, pues que muchos mexicanos, como también responden a este amor del Papa, muy mexicano, porque decía que pues México sabe bailar, sabe cantar, sabe también rezar. Entonces la Virgen María de Guadalupe fue la Virgen muy amada por esta santidad, y se dice que cuando murió en 2005 el Papa Juan Pablo II, en su cuarto muy humilde, no quería cambiar sus muebles, más bien lo que tenían hasta el principio de su pontificado, así guardaba hasta su muerte en su habitación del Vaticano, pero tenía la imagen de la Virgen de Guadalupe, que de hecho pues muchos todavía podemos conseguirlo en Basílica de Guadalupe, su imagen donde la Virgen María abraza a este santo Papa. El Papa polaco pues tiene su niñez muy fuerte, muy brusco, porque a algunos años muere su mamá, después su hermano, pues después se mudan con su papá a Cracovia, en donde él vive tiempo de nazis, y para no ir pues a otra parte, porque muchos polacos en este tiempo, pues los alemanes como querían que trabajen en los campos de Alemania, él empieza a trabajar en una empresa alemana en Cracovia, en donde pues tiene tiempo para conocer el sudor del trabajo, conocer también el ser humano. Muchos trabajadores amigos en aquel tiempo apoyan trabajar a Karol Wojtyła, y él pues quería leer muchos libros, ¿no? De hecho también él leyó mucho de la Virgen María, y por eso su lema de su escudo papal es Totus Tuus, todo por ti, la Virgen María. De hecho fue su espiritualidad muy muy fuerte, que la Virgen María primero, con ella pues hablando, rezando con ella por su intercesión, pues quería pedir a Jesús pues muchas gracias para su labor. Y sabemos que hizo muchas cosas, aparte de sus carismas, de sus talentos que tenía, hablaba muy bien de palabra, pues quería evangelizar por medios de la comunicación. Yo creo que también María Visión tenía su parte cuando vino a México en esta evangelización del Papa Juan Pablo II. Pues queridos hermanos y hermanas, pues muchas gracias por su atención, que este programa Apóstoles de Nuestro Tiempo les da de mucho fruto a su fe, a su amor, a su esperanza, y que Dios bendiga a todos ustedes que escuchan este programa. El Señor esté con ustedes. La bendición de Dios Todopoderoso, Padre, Hijo y Espíritu Santo, descienda sobre ustedes y permanezca para siempre. Amén. Santa Faustina Kowalska, ruega por nosotros. San Vicente Palotti, ruega por nosotros. San Juan Pablo II, ruegan por nosotros.

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Unamos nuestras plegarias a Dios con nuestros hermanos privados de la libertad en la jornada de oración por la paz. Este martes 19 de mayo, desde el Ceferezo número 14, en Gómez Palacio, Durango, a partir de las 19 horas. Y el jueves 21 de mayo, desde el Ceferezo número 7, en Guadalupe, Victoria, Durango, a partir de las 16:30 horas. Mucha es la paz de los que aman tu ley. No hay tropiezo para ellos. 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El Espíritu sana nuestro corazón de todo tipo de dureza y lo abre a la ternura para con Dios y para con los hermanos, haciendo que el corazón del creyente de alguna manera participe de la misma mansedumbre del corazón de Cristo. Este don mantiene viva en el corazón la llama del amor al Padre que está en el cielo y ternura de hijos amados. Para no olvidar la realidad fundamental del mundo y de la vida, que Dios existe y que Dios nos conoce y espera nuestra respuesta a su proyecto. Además, imprime un acento fraternal a toda nuestra conducta con los demás miembros del cuerpo místico

su influencia constante en una vida cotidiana que es esencialmente una amistad con Dios. Ven, Espíritu Santo, y dame el don de piedad.

Estamos en la parroquia de San Isidro Labrador de Chalahuite, Pisaflores, Hidalgo. Invitamos a toda la población de aquí y de todas las comunidades aledañas a que vengan y que vivan lo que se está viviendo aquí con María Visión, y invitarlos a que de alguna manera pongamos nuestro granito de arena para lo que es la paz. La paz creo que es algo muy necesario para todos.

ya que la paz es algo indispensable en nuestro vivir, para estar mejor todos, ¿sí? Entonces, la invitación ahí está para toda la población, toda la gente. En lo personal, pues estamos viviendo una situación muy bonita con respecto a la iglesia, a la religión, y creo que Dios es indispensable para todos.

Que toda criatura bendiga y glorifique a María, la obra maestra de las manos de Dios, porque ella es la obra maestra de las manos de Dios, tanto en el orden de la gracia como en el de la gloria.

0: En el nombre del Padre y del Hijo y del Espíritu Santo.
1: Amén.
0: El Señor esté con ustedes.
1: Y con tu espíritu.
0: Para celebrar dignamente estos sagrados misterios, reconozcamos que somos pecadores.
1: Yo confieso ante Dios Todopoderoso y ante ustedes, hermanos, que he pecado mucho de pensamiento, palabra, obra y omisión,
0: por mi culpa, por mi grande culpa. Por eso ruego a Santa María, siempre Virgen, a los ángeles, a los santos y a ustedes, hermanos, que intercedan por mí ante Dios nuestro Señor. Dios Todopoderoso, tenga misericordia de nosotros, perdone nuestros pecados, nos lleve a la vida eterna.
1: Amén.

0: Oremos. Concédenos, Dios misericordioso, que por la celebración del misterio de la Pascua que nos mandaste a conmemorar, experimentemos en todo tiempo su fruto. Por nuestro Señor Jesucristo, tu Hijo, que vive y reina contigo en la unidad del Espíritu Santo y es Dios por los siglos de los siglos.
1: Amén.
0: Siéntense, por favor.

lectura. Lectura del libro de los Hechos de los Apóstoles. Por aquellos días zarpamos de Troade y navegamos rumbo a Samotracia. Al día siguiente hacia Neápolis y de ahí a Filipos, colonia romana y ciudad principal de la región de Macedonia. En Filipos nos quedamos unos días. El sábado salimos de la ciudad y nos fuimos por la orilla del río hasta un sitio donde solían tenerse las reuniones de oración. Ahí nos sentamos y trabamos conversación con las mujeres que habían acudido. Entre las que nos escuchaban había una mujer llamada Lidia, de la ciudad de Tiatira, comerciante en púrpura, que adoraba al verdadero Dios. El Señor le tocó el corazón para que aceptara el mensaje de Pablo, después de recibir el bautismo junto con toda su familia. Nos hizo esta súplica: si están convencidos de que mi fe en el Señor es sincera, vengan a hospedarse en mi casa. Y así nos obligó a aceptar. Palabra de Dios.

0: El Señor esté con ustedes.
1: Y con tu espíritu.
0: Del Santo Evangelio según San Juan.
1: Gloria a ti, Señor.
0: En aquel tiempo Jesús dijo a sus discípulos: cuando venga el Consolador que yo les enviaré a ustedes de parte del Padre, el Espíritu de verdad que procede del Padre, Él dará testimonio de mí, y ustedes también darán testimonio, pues desde el principio han estado conmigo. Les he hablado de estas cosas para que su fe no tropiece. Los expulsarán de las sinagogas, y hasta llegará un tiempo cuando el que les dé muerte creerá dar culto a Dios. Esto lo harán porque no nos han concedido ni al Padre ni a mí. Les he hablado de estas cosas para que cuando llegue la hora de su cumplimiento, recuerden que ya se le había dicho yo. Palabra del Señor.
1: Gloria a ti, Señor Jesús.
0: Siéntense un momento, por favor. Escuchamos la primera lectura de los Hechos de los Apóstoles en la predicación de Pablo.

Pablo, movido por el Espíritu Santo, Pablo, un enviado, y como enviado tiene una misión muy especial. Materialmente, él va a hacer, realizar la misión, pero en el fondo hay un principio, hay alguien que mueve a Pablo para que pueda cumplir su misión, es el Espíritu Santo. En su predicación hoy, escuchamos que tocó la vida de una mujer que se llama Lidia, una mujer que vendía telas finas de púrpura. O sea, no era cualquier persona, era una persona de la alta sociedad, como diría alguien, es de los fifí. El de los fifí, no cualquier persona, porque si se acuerdan, por ejemplo, San Francisco de Asís, sus papás vendían telas, o sea, gente rica. Pero lo bonito no es que ella a nivel social tenga un estado muy elevado, muy importante, sino como dice la palabra de Dios que escuchamos, el Señor le abrió el corazón para que aceptara lo que decía Pablo. O sea, en Lidia hay una apertura, hay una disponibilidad para poder recibir el mensaje. ¿Cuánta gente escucha el mensaje del Señor y no hace caso? ¿Cuánta gente pues bautizada, pero en la realidad hay nada más el bautismo? No es gente que va a misa, no gente que vive de los sacramentos, y hasta a veces no gente muy caritativa, no gente muy amable. ¿Cuántas personas reciben el bautismo y viven en la indiferencia? Tenemos muchas personas. No creo que toda la gente que hace el mal en el mundo, no me van a decir que ninguno fue bautizado. Sí. No me dirán ustedes que los que van a hacer sus sectas, sus templos para allá, los que la gente dice hermanos, no me van a decir que no fueron bautizados. Sí, la mayor parte fueron bautizados y se llevaron nuestro bautismo para hacer otra cosa. Por eso es muy importante, o llama mucho la atención, y es un ejemplo a seguir, esta señora, esta mujer Lidia, que después de escuchar a Pablo, va a adherir, va a mover su vida por la apertura. Detrás también está el aspecto material. Los bienes materiales no siempre nos ayudan para tener una cercanía con Dios y con los demás. No siempre los bienes materiales nos ayudan a vivir nuestra vida cristiana. El riesgo de los bienes materiales, todos lo sabemos, es que hay que cuidar los bienes materiales para que rindan más. Y por estar cuidando los bienes materiales, nos cuidamos de Dios y nos cuidamos del prójimo. Y eso es el problema. Por eso los bienes materiales, que no son cosas malas, necesitamos de los bienes materiales para vivir, pero los bienes materiales, la tentación es que nos quitan nuestra libertad de amar y ser amado, nuestra libertad de vivir, nuestra libertad de acercar a nuestro Señor Jesucristo. Y hasta los bienes materiales nos ayudan de manera negativa a adoptar otra mentalidad. La gente egoísta, la gente individualista, la gente que ya no tiene sentido común, sino piensa nada más en yo, en mi familia, en mis seres queridos, y los demás no. Por eso los bienes materiales pueden llegar a dividir el pueblo, el propio corazón del ser humano. ¿Sí? Ahora, en el problema de los bienes materiales es que fácilmente podemos perder el orden, las prioridades. Una de las preguntas que la gente ya no se hace hoy en día, ¿cuál es mi prioridad en la vida? Tengo muchas prioridades, pero ¿cuál es la prioridad más prioridad? ¿Las cosas materiales o Dios? Me gusta mucho cuando dice San Francisco de Sales, ¿sí? Hay que preferir al Dios de los dones que los dones de Dios. Hay mucha gente que prefiere los dones de Dios que al propio principio, o sea, el que da prioridad.

0: que procura estos dones. Y es una confusión que traemos. ¿Por qué? Porque no sabemos poner orden en la vida. Por eso pedimos al Señor la gracia de poder ordenar nuestra vida. El que está casado, ¿quién es su prioridad? Pues su pareja, no los amigos, no los de la cantina. El que está casado, ¿sí? O la que está casada, ¿sí? Su prioridad tiene que ser su pareja. Ni sus hijos, ni sus papás, perdón, ni sus papás, pero sino su pareja y sus hijos tiene que ser tu prioridad. Ahora, en la vida diaria no es así. Por eso yo la pregunta que hice una vez y sigo esperando la respuesta. Si tú viajas con tu pareja en una barca y van tus papás y se hunde la barca y puedes salvar nada más una persona, ¿a quién vas a salvar? Para los que ven la tele, yo repito mi ejemplo. Si tú viajas en una barca con tu pareja y van tus papás y la barca se hunde y puedes salvar nada más una persona, ¿a quién vas a salvar? Es muy fácil decir mi pareja. A veces ni queremos que amanezca, ya es otra cosa. Pero obvio, la mayor parte del tiempo pensamos en los papás. Y por eso hasta los papás a veces se meten en el matrimonio de sus hijos. Y cuando se meten son los que manipulan. Porque un padre de familia, o más bien una madre de familia, por más que sepa que su hijo está mal, lo va a defender. Porque la sangre llama a la sangre. Y por eso mi pregunta en la vida diaria, ¿cuáles son mis prioridades? ¿O cuál es la prioridad más prioridad? Ojalá que Dios sea mi prioridad. Porque el único que me da la vida eterna es el Señor Jesucristo. El que me da lo que soy y lo que tengo es el Señor. Si hoy estoy de pie, es que el Señor me dio, como dijo aquel, licencia para estar todavía. Y por eso, de hecho, tengo que estar siempre agradecido con nuestro Padre Dios. Y el Evangelio que escuchamos nos habla de las exigencias para los apóstoles, que son también las exigencias para nosotros los católicos. Dice Jesús a los apóstoles: pues desde el principio han estado conmigo. Si han estado conmigo, quiere decir que aprendieron algo de mí. El modo de vivir, el modo de relacionarse, hasta el modo de pensar. Por eso, si ellos estuvieron con el Señor, bueno, tienen que dar razón de su fe. Pero no vamos a decir nada más ellos, sino nosotros los bautizados, ¿sí? Los disque modernos. Nosotros también, ¿sí? Que hemos conocido al Señor, tenemos que ser testigos. El Señor nos da la Eucaristía que celebramos, su presencia. El Señor nos da su palabra. El Señor nos da los demás sacramentos. Incluso el Señor nos da nuestros familiares, seres queridos y todas las personas que Dios pone en su camino. El Señor nos da la creación. Pero con eso damos gracias a Dios y con eso damos testimonio de Dios. Creo que la exigencia es de los apóstoles y para cada uno de nosotros. Para dar testimonio hay que tener una experiencia personal. Y la experiencia personal es la que transforma tu vida y es lo que va a llevar a la gente. O sea, si el católico quiere ser testigo y no tiene un encuentro personal con el Señor, va a llevar puro chisme y pura mentira. Pero no va a llevar al Señor, porque al Señor tengo que tener un encuentro personal con Él. Y por eso el Señor me dio todos los medios posibles para que yo tenga un encuentro personal con el Señor. Y por eso decía la vez pasada, que en tierra cristiana no tenemos enemigos. Bueno, claro, el enemigo es el pecado, es el mal. Pero entre nosotros nadie es enemigo, porque los otros están para recordarnos la vocación de todo ser humano, amar y ser amado, y no de cualquier amor, sino del amor que el Señor nos tiene. Por eso dar testimonio es exigente y es difícil hoy en día. Tal vez ustedes no han escuchado hablar el caso de África. Hay un país que se llama Nigeria, de los países más poblados del mundo, Nigeria, hay una secta de musulmanes. Los musulmanes son los adeptos del Islam, la religión de Mahoma. En este país está la secta de los musulmanes que quieren que todos seamos musulmanes. ¿Y a qué se dedican? Esperan que todos estén en misa, llegan y matan a todos y se van. O si no, como sucedió, va a un colegio, secuestran a todos los alumnos, los llevan. Por eso yo me pregunto, los que tenemos aquí en México la libertad de expresar nuestra fe, ¿por qué no lo hacemos? Porque en muchos países la gente quiere expresar, no puede. Otro ejemplo, un amigo mío, un religioso francés que estaba en China, y me decía que en China no puede vestirse con su túnica, su hábito de religioso, por cuestión del gobierno. Incluso tienen que celebrar la misa de manera clandestina. Y hacen todo lo posible para celebrar la misa. ¿Y nosotros? ¿Que tenemos posibilidad de ir a misa? ¿Qué hacemos? Está lloviznando. ¿Quién va a ir a misa? ¿Que sí? Está lloviznando, vamos a misa, pero para ir al carnaval, somos buenos. Para ir al baile, somos buenos. Pero lloviznando, nadie quiere mojarse. Es que no me quiero mojar, me va a dar gripa. Pero está lloviznando, hay fiesta, aquí estamos, ahí estamos. Hasta somos los últimos, casi doblamos las mesas y las sillas. Pero ahí estamos. Quiere decir que Dios tal vez no es un interés, no lo damos interés. Dios no es una prioridad. Si queremos ser testigos, tenemos que vivir hasta el extremo la vida cristiana. Ser testigo quiere decir arriesgarse también, pero por amor al Señor. De eso se trata. Si amas a alguien, te vas a arriesgar por la persona. Si amas a Jesucristo, te vas a arriesgar por Jesucristo. Él se arriesgó por nosotros. Él se murió en la cruz supuestamente porque vamos a cambiar. ¿A poco cambiamos? Del mal en peor tal vez. ¿A poco? Porque Jesús murió en la cruz, la gente va más a la misa. Porque Jesús murió en la cruz, la gente vive más de los sacramentos. A mí me da miedo el mundo de hoy. Como nos vale todo, nadie tiene miedo de Dios, no hay temor de Dios, cada quien hace a veces como lo que nos da la gana, como dice aquí. Por eso escribió un libro, un escritor ruso, Dostoyevsky, dice, si Dios no hubiera existido, todo estaría permitido. Fíjense, y Dios existe y parece que todo está permitido. Pero el Señor no pone condición, Él nos ama y su amor lo llevó hasta la cruz. Por eso dice el Evangelio al final, cuando venga el Paráclito que yo les enviaré a ustedes de parte del Padre, el Espíritu de la verdad que procede del Padre, Él dará testimonio de mí y ustedes también darán testimonio. Por eso pedimos al Señor en esta espera del Espíritu Santo que nos dé la disposición y la valentía para que podamos recibir el Espíritu Santo prometido. Nos ponemos de pie. Queridos hermanos, en la alegría de esta Pascua, oremos con insistencia a Dios nuestro Padre, que se digne atender nuestras humildes oraciones como escuchó las súplicas de su amado Hijo. Digámosle llenos de confianza, te rogamos, Señor.
1: Te rogamos, Señor.
2: Para que los fieles que en estos días se alegran de la resurrección de Cristo sepan también estar dispuestos a dar razón de su esperanza, oremos al Señor.
1: Te rogamos, Señor.
2: Para que el mundo entero llegue a gozar de aquella paz que Cristo dio a los apóstoles, oremos al Señor.
1: Te rogamos, Señor.
2: Para que los enfermos, los moribundos y todos los que sufren vean un día transformada su tristeza en aquella alegría que nunca nadie les podrá arrebatar, oremos al Señor.
1: Te rogamos, Señor.
2: Para que todos nosotros podamos celebrar un día la resurrección de Cristo con los ángeles y los santos, oremos al Señor.
1: Te rogamos, Señor.
0: Pedimos al Señor por nuestros enfermos, para que el Señor les conceda el don de la salud. Roguemos al Señor.
1: Te rogamos, Señor.
0: Por los adultos mayores, por los migrantes, roguemos al Señor.
1: Te rogamos, Señor.
0: Padre celestial, que por la muerte de tu Hijo en la cruz restauraste la antigua dignidad del hombre, concédenos los bienes que te pedimos para que así los que hemos renacido por el agua y el Espíritu Santo conservemos siempre la alegría pascual. Por Jesucristo nuestro Señor.
1: Amén.
0: Siéntense, por favor.

0: Oren, hermanos, para que trayendo al altar los gozos y las fatigas de cada día, nos dispongamos a ofrecer el sacrificio agradable a Dios, Padre Todopoderoso. El Señor reciba tu mano este sacrificio para alabanza,
1: y gloria de su nombre,
0: para nuestro bien y el de toda su santa iglesia. Recibe, Señor, los dones que jubilosa tu iglesia te presenta, y puesto que es a ti a quien debe su alegría, concede también disfrutar de la felicidad eterna por Jesucristo nuestro Señor.
1: Amén.
0: El Señor esté con ustedes.
1: Y con tu espíritu.
0: Levantemos el corazón.
1: Lo tenemos levantado hacia el Señor.
0: Demos gracias al Señor nuestro
1: Dios. Es justo y necesario.
0: En verdad es justo y necesario. Es nuestro deber y salvación glorificarte siempre, Señor. Pero más que nunca en este tiempo en que Cristo nuestra Pascua fue inmolado, porque continuamente se ofrece por nosotros e intercede por todos ante ti, el que inmolado en la cruz ya no muere, porque sacrificado vive para siempre. Por eso, con ese difuso gozo pascual, el mundo entero se desborda de alegría, y también los coros celestiales, los ángeles y los arcángeles cantan sin cesar el himno de tu gloria.

Santo eres en verdad, Padre, y con razón te alaban todas tus criaturas, ya que por Jesucristo, tu Hijo, Señor nuestro, con la fuerza del Espíritu Santo, das vidas y santificas todo, y congregas tu pueblo sin cesar, para que ofrezca en tu honor un sacrificio sin mancha, desde donde sale el sol hasta el ocaso. Por eso, Padre, te suplicamos que santifiques por el mismo Espíritu estos dones que hemos separado para ti, de manera que se conviertan en el cuerpo y la sangre de Jesucristo, Hijo tuyo y Señor nuestro, que nos mandó celebrar estos misterios. Porque él mismo, la noche en que iba a ser entregado, tomó pan y, dando gracias, te bendijo, lo partió y lo dio a sus discípulos, diciendo: tomen y coman todos de él, porque esto es mi cuerpo.

Del mismo modo, acabada la cena, tomó el cáliz, dando gracias, te bendijo y lo pasó a sus discípulos, diciendo: tomen y beban todos de él, porque este es el cáliz de mi sangre, sangre de la alianza nueva y eterna, que será derramada por ustedes y por muchos para el perdón de los pecados. Hagan esto en conmemoración mía.

0: Este es el sacramento de nuestra fe.
1: Anunciamos tu muerte, proclamamos tu resurrección. Ven, Señor Jesús.
0: Así pues, Padre, al celebrar ahora el memorial de la pasión salvadora de tu Hijo, de su admirable resurrección y ascensión al cielo, mientras esperamos su venida gloriosa, te ofrecemos en esta acción de gracias el sacrificio vivo y santo. Dirige tu mirada sobre la ofrenda de tu iglesia y reconoce en ella la víctima por cuya inmolación quisiste devolvernos tu amistad, para que fortalecidos con el cuerpo y la sangre de tu Hijo y llenos de su Espíritu Santo, formemos un Cristo, un solo cuerpo y un solo Espíritu. Que Él nos transforme en ofrenda permanente para que gocemos de tu heredad junto con tus elegidos, con María, la Virgen Madre de Dios, su esposo San José, los apóstoles y los mártires, San Francisco de Asís, San Isidro Labrador y todos los santos por cuya intercesión confiamos obtener siempre tu ayuda. Te pedimos, Padre, que esta víctima de reconciliación traiga la paz y la salvación al mundo entero. Confirma en la fe y en la caridad a tu iglesia peregrina en la tierra, a tu servidor el Papa León, a nuestro obispo José Iraíz, al orden episcopal, a los presbíteros y diáconos y a todo el pueblo redimido por ti. Atiende los deseos y súplicas de esta familia que has congregado en tu presencia. Reúne en torno a ti, Padre misericordioso, a todos tus hijos dispersos por el mundo, a nuestros hermanos difuntos y a cuantos murieron en tu amistad, recíbelos en tu reino, donde esperamos gozar todos juntos de la plenitud eterna de tu gloria. Por Cristo, Señor nuestro,
1: amén.
0: Por quien concede al mundo todos los bienes. Por Cristo, con Él y en Él, a ti Dios Padre omnipotente, en la unidad del Espíritu Santo, todo honor y toda gloria por los siglos de los siglos.
1: Amén.
0: Llenos de alegría por ser hijos de Dios, digamos confiadamente la oración que Cristo nos enseñó.

0: Líbranos de todos los males, Señor, y concédenos la paz en nuestros días, para que, ayudados por tu misericordia, vivamos siempre libres de pecado y protegidos de toda perturbación, mientras esperamos la gloriosa venida de nuestro Salvador Jesucristo.
1: Tuyo es el reino, tuyo el poder y la gloria por siempre, Señor.
0: Señor Jesucristo, que dijiste a tus apóstoles, la paz les dejo, mi paz les doy. No tengas en cuenta nuestros pecados, sino la fe de tu iglesia. Y conforme a tu palabra, concédele la paz y la unidad. Tú que vives y reinas por los siglos de los siglos.
1: Amén.
0: La paz del Señor esté siempre con ustedes.
1: Y con tu espíritu.
0: Como hermanos, dense un saludo de paz.

0: Este es el Cordero de Dios que quita el pecado del mundo. Dichosos los invitados a la cena del Señor.
1: Señor, yo soy lo que...

0: Comunión espiritual. Creo, Jesús mío, que estás real y verdaderamente en el cielo y en el santísimo sacramento del altar. Te amo sobre todas las cosas y deseo vivamente recibirte dentro de mi alma. Pero no pudiendo hacerlo ahora sacramentalmente, ven al menos espiritualmente a mi corazón. Y como si ya te hubiese recibido, te abrazo y me uno del todo a ti. Señor, no permitas que jamás me aparte de ti. Amén.
1: Oremos. Dirige, Señor, tu mirada compasiva sobre tu pueblo, al que te has dignado renovar con estos misterios de vida eterna, y concédele llegar un día a la gloria incorruptible de la resurrección, por Jesucristo nuestro Señor.
2: Amén.
1: El Señor esté con ustedes.
2: Y con tu espíritu.
1: La bendición de Dios Todopoderoso, Padre, Hijo y Espíritu Santo, descienda sobre ustedes y permanezca para siempre.
2: Amén.
1: Pueden ir en paz, nuestra celebración ha terminado.
2: Démosle gracias a Dios.

Proclama mi alma la grandeza del Señor. Se alegra mi espíritu en Dios mi Salvador, porque ha mirado la humillación de su esclava. Desde ahora me felicitarán todas las generaciones, porque el Poderoso ha hecho obras grandes por mí. Su nombre es santo, y su misericordia llega a sus fieles de generación en generación. Él hace proezas con su brazo, dispersa a los soberbios de corazón, derriba del trono a los poderosos y enaltece a los humildes.

A los hambrientos los colma de bienes y a los ricos los despide vacíos. Auxilia a Israel, su siervo, acordándose de su misericordia, como lo había prometido a nuestros padres, en favor de Abraham y su descendencia por siempre. Amén.

Y estando Jesús en el mar de Galilea, hablando a la multitud, se llegó la hora de los alimentos. 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Jesús le dice: acércalo. Él, mirando al cielo, los bendice. Y les dice a sus discípulos: repártanlo entre todos ellos. Y así, con la multiplicación de esos panes, Jesús le da de comer a esta multitud de gente. 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

gran gozo le saludamos desde esta su casa, la Parroquia del Señor de la Ascensión, Malpaso Villanueva, Zacatecas, que en esta ocasión estaremos dedicando un mes completo a nuestro santo patrón, el Señor de la Ascensión, uniéndonos a la gran entrega de hombres y mujeres que entregaron su vida por Cristo y por la defensa de la fe. Le dedicamos a Dios este hermoso mes y sobre todo celebramos el gran jubileo del martirio de nuestro santo zacatecano Mateo Correa Magallanes, a quienes invitamos a todos ustedes que se unan a este resonar de nuestra fe, ganar la indulgencia plenaria y así ser verdaderos constructores de fe, de esperanza y de paz en estas tierras zacatecanas.

Que Dios les bendiga, les acompañe y que el corazón de Jesús sea esa antorcha que llamea cada día para aumentar fuertemente nuestra fe y así ser constructores de la paz en nuestras tierras, en nuestro país y en un eco hacia el mundo, en unidad a esa paz que el Papa León nos ha invitado. No se puede permitir la guerra por ningún motivo, ni irrumpir con la paz para todo hombre que yace en esta tierra. Bienvenidos, que Dios los bendiga y que el Señor de la Ascensión traiga infinitas bendiciones para todos ustedes.

Dios te salve María, llena eres de gracia, el Señor es contigo. Bendita tú eres entre todas las mujeres, y bendito es el fruto de tu vientre, Jesús. Santa María, Madre de Dios y Madre nuestra, ruega, Señora, por nosotros los pecadores, ahora y en la hora de nuestra muerte. Amén.

0: Yo soy el camino, el programa del Sagrado Corazón de Jesús, que te invita a amarlo, a entrar en ese corazón que Él te abre. Y bien, hoy continuamos con nuestro programa de la semana pasada, en donde hacíamos esta pregunta: ¿por qué nosotros los católicos comulgamos? ¿Tú puedes responder esta pregunta? Si no, quédate con nosotros. Aquí nos va a ayudar el padre Víctor y el padre Chuy, que son unos amigos de la juventud, a resolver esta incógnita. Bienvenido, padre Víctor Martínez, misionero javeriano, nuevamente.
1: Bien, pues muchas gracias, Alonso, nuevamente. Gracias por invitarme y con gusto estar aquí.
0: Muchas gracias, igualmente, de recibirte. Padre Chuy Romero, misionero javeriano y quien nos abrió las puertas, bueno, los dos, pero nos preparó unos buenos chilaquiles de desayuno el día de hoy. Muchas gracias, padre, por recibirnos en esta tu casa. Bienvenidos.
2: No, pues gracias por la invitación y esta será siempre su casa. Bienvenidos.
0: Muchas gracias. Bueno, pues entonces, después del desayuno que nos dieron y cómo nos tratan y esta invitación, pues yo creo que vamos a hacer el programa aquí los próximos 6 meses, ¿eh?
1: Bien.
0: Pues muchas gracias. ¿Qué les parece si ponemos en manos del Sagrado Corazón de Jesús el programa del día de hoy mediante una oración? ¿Les parece bien?
1: Así está.
0: Vamos entonces a nuestra oración inicial.
3: Oh Señor, mi dulce amigo, 4 cosas hoy te pido con mucha necesidad: paciencia para sufrir, fuerza para trabajar, valor para resistir las penas que han de venir y me han de mortificar, temperamento sereno para poder resolver las cosas con santa calma y así tener en el alma perfecta tranquilidad. Esto tengo que pedirte, oh mi Jesús adorado, en este día consagrado, para adorarte y servirte por siempre. Amén.
0: Y vamos a pedirte que tengas listas tus sagradas escrituras en el Nuevo Testamento. Vamos ahora a profundizar, a manera de lección divina, brevemente, en la primera carta del apóstol San Pablo a los Corintios, en el capítulo 10, versículos del 16 al 17. Para ello vamos a ponernos en manos del Espíritu Santo con esta oración.
4: Espíritu Santo, amor del Padre y del Hijo, inspírame siempre lo que he de pensar, lo que he de decir, cómo lo he de decir, lo que he de callar, lo que he de escribir, lo que he de hacer y cómo lo he de hacer, para obtener tu gloria, el bien de las almas y mi propia santificación. Amado Jesús, en ti he puesto toda mi confianza.
5: La copa de bendición que bendecimos no es comunión con la sangre de Cristo, y el pan que compartimos no es comunión con el cuerpo de Cristo, y siendo muchos, no formamos más que un solo cuerpo, porque todos participamos del mismo pan.
0: Bueno, con esta cita bíblica estamos entrando en el meollo de la comunión. ¿Por qué nosotros comulgamos? Entonces me gustaría que hicieras tu comentario con relación a esta cita bíblica como introducción al tema de hoy.
1: Bien, al recibir el cuerpo y la sangre de Cristo, estamos llamados, o sucede en nosotros, el que somos parte del cuerpo de Cristo en la historia nuestra. Es decir, se genera una unión muy profunda. Entonces, al participar de Cristo, al recibir a Cristo, al creer en Cristo, al hacer presente a Cristo en nuestra vida, no solamente como una realidad intimista, así como muy individual, sino la presencia de Cristo en mi vida, que es una presencia de amor, me genera el construir una historia muy bonita en cuanto genera comunión No solo esa comunión que yo he vivido o que yo vivo con Cristo, sino una comunión humana. Entonces me hace, en la historia concreta, me hace ser parte del cuerpo de Cristo en esta realidad histórica, humana, mía, que me toca vivir.
0: Muchas gracias, Padre Víctor. Padre Chuy, tu reflexión respecto a esta cita bíblica introductoria al tema.
2: Bueno, pues es muy importante que el cristiano entienda y sobre todo viva, diríamos, esa comunión profunda con Cristo, pero que también crea lazos de comunión con los hermanos, porque la conclusión del texto es: todos, aunque somos muchos, formamos parte de un solo cuerpo. Y a mí me parece que esa comunión no se entiende muy bien, porque uno comulga y sigue siendo individualista. Yo creo, ¿verdad?, que una comprensión correcta de esa comunión que se establece del cristiano con el Cristo vivo debería de impulsar a que uno sea promotor de comunión, de unidad, de relaciones fraternas, de manera que todos nos sintamos parte del mismo cuerpo.
0: Muchas gracias. Sí, efectivamente, la comunión tiene que unirnos, no solo con Cristo, sino con la comunidad. Por eso es muy importante la preparación. Entonces me gustaría preguntarles, ¿no?, ¿cómo nos preparamos para recibir a Cristo? ¿Cómo nos preparamos para la primera comunión? ¿Y por qué es tan diferente la primera comunión después? Digo, la comunión después de la primera comunión. Entonces vamos por partes, vamos contestando la primera pregunta: ¿cómo nos preparamos nosotros los católicos para la primera comunión?
1: Bueno, podemos referirnos a los niños fundamentalmente, como también el adulto que comulga. En el campo, en el aspecto de la formación de los niños, la preparación a los niños y niñas que van a participar por primera vez y de ahí en adelante muchas veces, ciertamente una preparación que persigue un objetivo. Creo yo que el objetivo fundamental es formar la conciencia, a partir del conocimiento de Cristo mismo, de Dios, de Cristo, de la acción de Cristo, de tal manera que con todos aquellos elementos bíblicos y aquel sentido de iglesia y aquel lenguaje eclesial, como son las fórmulas de oración, como son aquellas fórmulas que sintetizan la fe, como son aquellos conceptos propios del lenguaje de la iglesia en relación al proyecto de Cristo. De tal manera que un niño, además del conocimiento, se genera una conciencia de bien, de Dios, porque al niño se le va enseñando a partir de toda esta formación en el conocimiento, que también el niño sepa, tenga conciencia de que al recibir a Cristo sacramentalmente en la comunión, él se encuentra con Cristo y al mismo tiempo se compromete a vivir una vida, pues, de bien, de orden, de armonía, de respeto, y en la cual también tiene que estar como combatiendo el pecado. Entonces al niño se le ayuda en la conciencia a distinguir entre el proyecto de la gracia de Dios, de la vida de bien, de la pureza interior y el sentido del mundo terrenal, del mundo del pecado. Entonces al niño prácticamente se le lleva por ahí, para que en aquel momento celebrativo, que como punto de partida sacramental en su vida eclesial, pues él pueda crecer e ir adelante. Un adulto, ciertamente, pues se le prepara, la preparación del adulto es vivir en un estado de gracia, se puede retomar constantemente eso, el sentido de gracia, el ayuno eucarístico, una hora por lo menos, y que sobre todo sepa a quién recibe, que tenga la conciencia de que se encuentra con Cristo.
0: Gracias, Padre Víctor. Padre Chuy, ¿cuánto tiempo debemos prepararnos para la primera comunión nosotros los católicos? Generalmente cuando somos niños, pero también me tocó vivir recientemente en la parroquia un adulto de los que ahorita mencionábamos que no había sido todavía ni siquiera bautizado y le dieron la preparación de todos los sacramentos para hacerlos con el adulto ahora en la Pascua. Me gustaría preguntarte cuánto tiempo y cómo debemos prepararnos como sacramento de iniciación los niños a la primera comunión. ¿Cuánto tiempo? ¿Cómo?
2: Bueno, en general, digamos, hay muchos programas y muchos, diríamos, lugares donde varía mucho el tiempo de preparación. Pero yo considero, yo personalmente, para los niños un año de catequesis, ¿verdad? Es más que suficiente. Pero ahora en muchas parroquias está surgiendo, diríamos, la preparación de jóvenes y adultos en pocos meses. Y es que es una necesidad que se está haciendo cada vez más amplia. Claro que estos programas también varían, porque a veces es una vez a la semana, en otros casos es un día, cada día una catequesis. Y entonces el tiempo se hace breve, pero diríamos el número global de catequesis más o menos corresponde a un tiempo, diríamos, más largo. Yo creo, ¿verdad?, que sí es importante la preparación y sobre todo ir aprendiendo a acercarnos al Señor. Yo digo, los niños en general se apasionan, se entusiasman, van llenos de alegría al encuentro del Señor. Y yo a veces en broma les digo, ojalá esta no sea nada más la primera y luego te esperas hasta la segunda, que es en la boda, y la tercera, si tienes suerte, cuando vayas a estirar la pata. ¿No? Es decir, que el encuentro con Jesús en Eucaristía, que sí necesita una preparación, eso es signo de amor. Es decir, cuando tú amas, el tiempo que necesites lo das.
0: Sí, efectivamente, el tiempo de madurez de cada uno de nosotros para entender y recibir la primera comunión, pues es distinto, ¿no? Vamos a hablar sobre ese tema, cuando estamos maduros para recibir la primera comunión, ¿les parece? Después del corte. Ahorita vamos a seguir a la caravana por la paz de María Visión, porque sigue clamando por la paz, con todas las garras que tenemos en todo el mundo, en las de Medio Oriente, allá en Rusia, aquí el problema de inseguridad en nuestro país. Pues María Visión ha tomado la iniciativa de una jornada de oración y peregrinación para clamar por la paz. Vamos a ver dónde se encuentra ahora, ¿les parece? Te invitamos a que juntos veamos dónde está.

Hermanos, hermanas, estamos aquí en El Chalagüite, municipio de Pisaflores, Hidalgo. Mi nombre es Eric Alfredo Trejo Ledesma, delegado antorchista guadalupano de esta parroquia de San Isidro Labrador. Estamos aquí una vez más en esta antorcha por la paz. Agradecemos a María Visión esta semana que ha estado con nosotros en cada una de estas actividades. Agradecemos también a cada una de las comunidades de nuestra parroquia que han estado participando junto con sus feligreses en estas actividades.

0: Seguimos exhortando a todo mundo, especialmente a nuestra comunidad, a esa lucha de esa paz espiritual que conlleva a una paz social que hoy se requiere en nuestros pueblos, en nuestro país y, por qué no, en el mundo entero. Sigamos trabajando desde nuestras comunidades, de nuestra casa, para buscar esa paz tan anhelada que se requiere. Familias, vamos a hacer la familia ese bastión importante que va a ayudar en mucho para que se logre la paz espiritual y esa paz social que tanto anhelamos.
1: Vamos a ofrecer nuestro rosario pidiendo por la paz de nuestras familias, por la paz de

0: ¿por qué los católicos comulgamos? Es una pregunta que deberíamos de saber responder todos, hacia el interior y hacia el exterior, cuando nos preguntan nuestros hijos, nuestros nietos, cuando nos preguntan a lo mejor los hermanos separados, ¿qué respondes? Ese es el objetivo de estos programas, que podamos nosotros contestar esta pregunta. Padre Víctor, estábamos entonces en la preparación de la comunión. Me gustaría preguntarte, ¿cuándo está un niño maduro o un joven maduro para recibir, o un adulto maduro para recibir su primera comunión?
1: Bueno, ciertamente, no con certeza, pues es difícil realmente identificar aquel momento en el cual un niño o un adulto está maduro. Pero nos podemos basar en elementos con el criterio de poder decir, creo que ya puedes, porque comulgar también es un camino que se recorre, es un itinerario que en la medida que se persevera en él, pues también se sigue madurando. Pero para poder nosotros decir ya un niño en su preparación puede acercarse a la comunión, pues ciertamente es cuando, en primer lugar, el espíritu que el mismo niño tiene, y que el niño tiene el deseo, que el niño tiene conciencia de lo que va a hacer. Porque uno de los aspectos importantes es, tú te vas a encontrar con Cristo y te vas a encontrar espiritualmente a partir del sacramento. Y luego, pues, que más o menos de garantía, vamos a decirlo así, que entienda algunos aspectos de su fe, de la vida de Cristo, del lenguaje, porque si al niño se le va a enseñar a que haga oración, pues entonces que haga oración, ciertos hábitos, cierto control de sí mismo. Un niño ciertamente que sabe, que ha aprendido a vivir la Eucaristía, que está atento, que participa, que capta, que se involucra, que eso también depende también cómo se le ayuda, en su parroquia, en su comunidad, etcétera. Todos estos elementos se pueden conjugar. Un adulto ciertamente se puede madurar en la medida que tenga ese espíritu de compromiso. Yo siempre he dicho que uno de los niveles más altos de participación en la Eucaristía y en la comunión es cuando se ha aprendido, se tiene conciencia clara, fuerte, de la relación que existe entre lo que se celebra a Cristo que nos ama, y lo que se vive. Cuando realmente hay esa hilación profunda, porque te compromete a vivir coherentemente aquella fe que tú celebras comulgando, encontrándote con Cristo en el sacramento. Yo creo que esos serán como criterios que pueden, en cierta manera, como ya ayudarnos a decir, yo creo que vale la pena participar y comulgar de una manera más serena.
0: Muchas gracias, Padre Víctor. Ahorita estamos comentando que cuando eres niño tienes una gran ilusión, tienes deseos de que llegue la fecha, de preparar el momento especial, ¿no? Y cuando llega hasta lloran los niños, ¿no? Y los papás y toda la familia, ¿no? Es un momento muy emotivo y muy bonito, que hasta se festeja, ¿no? Entonces, ¿pero qué pasa después de la primera comunión? ¿Por qué nos enfriamos? ¿Por qué ese entusiasmo disminuye?
2: Bueno, yo considero que después de la primera comunión, que es como tocar las golondrinas, ¿verdad? Que hacen la primera comunión y goodbye. Y yo creo, ¿verdad?, que muchas veces hace falta una conciencia más fuerte de la experiencia de fe conectada con la vida. Porque muchas veces, como que el sacramento o los sacramentos, que son el camino de la fe, se bifurcan, y la vida va por un lado y la vida de fe va por otro, y entonces, pues, eso no ayuda. Por otro lado, yo creo que lo que caracterizaba a los primeros cristianos se necesita poner en práctica también hoy. Eran asiduos a la enseñanza de los apóstoles, a la vida fraterna, a las oraciones y a la fracción del pan. Es decir, son estas cuatro patitas, ¿verdad?, que sostienen la silla o la mesa, y que el cristiano muchas veces no las toma en cuenta. Si ora, le faltan las otras tres. Si diríamos, a veces comulga, pero hay que ver la catequesis, es decir, la preparación continua de la vida cristiana. Yo diría que un cristiano necesita ir creciendo en la fe como crece en la condición humana hasta que estira la pata. Y muchas veces uno descuida esa formación, esa preparación continua, que es indispensable. En la sociedad, todos los que tienen una profesión siguen asistiendo a cursos de renovación, a cursos, ¿verdad?, que actualizan, diríamos, el campo en el que trabajan, en el que prestan su servicio, y nosotros como cristianos no tenemos tiempo, no tenemos recursos o no queremos simplemente prepararnos mejor para, diríamos, tener una amistad más fuerte con quien nos amó primero.
0: Muchas gracias. ¿Qué recursos tenemos en la Iglesia Católica para poder nosotros continuar esa preparación de la que mencionaba el padre Chuy, para que después de la primera comunión nosotros sigamos preparándonos, o después de la confirmación, que también es otra preparación corta? ¿Qué nos ofrece nuestra Santa Iglesia Católica para esa continuidad y entonces volver a retomar el fervor por la comunión?
1: Fundamentalmente reconocemos que uno persevera en un camino cuando se ha valorado, cuando el nivel de conciencia es hondo y profundo. Y desde luego, algo que ayuda mucho es el haberse habituado a asistir. Un elemento que nos ayudaría, antes de mencionar los elementos que la Iglesia nos ofrece, es muy importante reconocer, en nuestra vida tenemos, en nuestra persona, en nuestro interior, con lo que nos conectamos. Entonces hay que valorar mucho eso. Si nosotros nos mantenemos conectados con aquello que valoramos, pues esto, además de que se desarrolle el hábito, pues entonces se aviva la conciencia. Ahora, en la Iglesia, pues un elemento fundamental es los mismos sacramentos, perseverar en los sacramentos. Y después, desde luego, tenemos muchas otras prácticas, como la vida de oración. La oración, desde la oración privada, la oración pública, la oración mental, y luego el rosario. El rosario, bueno, cuando menciono la oración puede ser en la iglesia, en una comunidad o en tu casa. Si nosotros recurrimos practicando frecuentemente, por ejemplo, una breve oración desde que amanece hasta que, o cuando nos vamos a dormir, o en los alimentos, o cuando se van a tomar los alimentos, esos momentos, o cuando vamos a emprender un

0: viaje o cuando vamos a comenzar un trabajo, etcétera. Todos estos elementos, estas prácticas de oración, pues pueden ayudar. También hay organizaciones, hay agrupaciones, hay movimientos eclesiales a través de los cuales uno puede involucrarse. Hay para niños, para adolescentes, para jóvenes, para adultos, para matrimonios. Todos estos recursos, ciertamente dentro del ámbito eclesial, para mantenernos actualizados en la vida de fe. Hay cursos de Biblia, hay grupos de oración, hay momentos, por ejemplo, la práctica de visitar el Santísimo. Hay templos abiertos, capillas abiertas, en donde nosotros podemos dar unos minutos. Todas estas prácticas de devocionales, como también los eventos que nuestros pueblos conservan, nuestras comunidades, como son las procesiones, en las fiestas patronales, en los eventos religiosos, todo esto son medios que mantienen la conciencia viva y el hábito de relacionar. Muchas personas también desarrollan devociones a determinados santos, a determinada espiritualidad. Pues todos estos son pequeños y grandes recursos cotidianos que la Iglesia nos ofrece para a través de ellos conectarnos con los contenidos propios de nuestra vida cristiana.
1: Muchas gracias, Padre Víctor. Padre Chuy, brevemente una pincelada para después en el siguiente bloque profundizar, pero me gustaría preguntarte, hablaba ahorita el Padre Víctor de las peregrinaciones, ¿no? Somos muy fervorosos para las peregrinaciones, por ejemplo, para llevar a la Virgen de Zapopan desde la Basílica hasta Zapopan, ahí en la madrugada, 5 de la mañana, y vámonos, es una procesión. Y nos preparamos y hay entusiasmo y todo. Y en la procesión dominical o en la misa dominical o en la misa diaria, si vamos diariamente, ¿por qué esa peregrinación para recibir a Cristo nuestro Señor no tiene esa solemnidad ni esa conciencia? Parece que pareciera que fuera como una pasarela política, saludar a todo mundo, quién vino, quién no vino, hasta les das abrazos, hasta, ¿no? ¿Por qué nos formamos? ¿Por qué peregrinamos? ¿Por qué ese momento de hacer fila, ¿no? Para recibir a Cristo, ¿qué significado tiene?
2: Bueno, esa procesión que nos lleva al encuentro con Cristo es una procesión que hay que cuidar más. Ciertamente hay un abanico de situaciones, es decir, desde gente que va silenciosa, recogida, a lo mejor haciendo oración, y otros, ¿verdad?, saludando al público. Es decir, no se puede generalizar. Es decir, yo creo que hay quienes sí, incluso los niños que todavía no han hecho la primera comunión, en muchos lugares llegan para que el sacerdote le imponga la mano. Entonces, ciertamente, el prepararse no es solamente cuando está en la procesión, sino ya cuando uno se levanta de la banca y va, diríamos, al encuentro del Señor, tendría que ir con un corazón bastante despierto y reverente para recibir al Salvador. Entonces, yo creo que en este campo nos podemos todavía ayudar más a que, diríamos, nos preparemos mejor, es decir, pero ayudándonos unos a otros. De manera que si uno ve algo de desorden, pues decir, compórtate, ¿no? Y diríamos, de buena manera, porque diríamos el encuentro con Cristo, nuestro Salvador, pues es un encuentro que hay que preparar, no solamente exteriormente, sino desde el corazón.
1: Muchas gracias, de verdad, Padre Chuy. Ahondaremos más en el siguiente segmento en este tema. Me gustaría invitarlos a que vayamos a nuestra cápsula de la Caravana por la Paz, para ver en dónde está visitando el día de hoy, clamando por esa necesidad tan grande que tenemos de paz. Vamos a verla, ¿no? ¿Les parece?

0: los primeros cursistas aquí. De aquí a ahorita está, se hacen en Zacatecas, pero en el tiempo se hacían en Plateros. Se hacía un cursillo en Plateros de un en Jerez. Y cuando fueron los primeros que fundaron el cursillo aquí, fueron a Plateros. Y tenemos dentro del cursillo, tenemos gente en lo que viene siendo el catecismo, pláticas prebautismales, pláticas prematrimoniales.
1: Allá me invitaron, pero yo hice mi cursillo aquí en Zacatecas. Ya me tenían allá en la lista, pero como yo iba y venía, pues me tocó estar aquí para hacer mi cursillo en el 2014. Entonces, más bien, y aquí me integré. Aquí me integré yo al grupo de aquí de Malpaso.
2: Cuando hace uno su cursillo, o sea, llega uno allí a aquellos salones y dice uno, ay Dios, pues ¿qué estoy haciendo aquí? ¿A qué vine? Porque va uno completamente ciego, no sabe uno, no tiene una idea de nada. Pero ya cuando pasa el tiempo, ya no se quiere uno salir de ahí, no sé por qué no lo dejan a uno ahí siempre. Lamentablemente tiene uno que salir al mundo. Pero bueno, le digo yo, ahí me cambió. Toda mi vida cambió ahí.

0: ¿Por qué comulgamos los católicos? Es la pregunta del día de hoy que debe ser respondida por ti y por nosotros hoy, en este programa y en los que siguen. Padre Víctor, ¿por qué en esa fila hemos perdido el sentido, en ese sentido de procesión, ese sentido de saber a quién vamos a recibir? Y como decía Padre Chuy, a veces se convierte en una pasarela política para saludar a todo mundo, ver quién vino, ver quién no vino, y hasta darse un abrazo y un saludo y un beso. O sea, ¿qué hay? ¿Cuál es tu comentario?
1: Bueno, pues retomar también lo que el Vaticano II en algún momento dado menciona, que en lugar de recibir a Jesús de rodillas, ya saben que nos poníamos de rodillas al frente y cerca del presbiterio, y después se modificó así, que hiciéramos fila. El hacer fila, desde luego, como comunidad que se acerca al encuentro con Cristo, pues es una comunidad que peregrina, somos una

0: iglesia que peregrina. Entonces, tomar conciencia de eso. Cuando nosotros vamos a comulgar, nos levantamos de nuestro asiento y nos vamos a la fila, nos formamos, y en ese caminito hacia la recepción de Jesús sacramentado, pues ciertamente no es para que, como se ha mencionado, no vayamos saludando a los que encontramos al lado, sino vayamos enfocados, concentrados, con recogimiento, con veneración, para que nosotros recibamos con conciencia a Cristo. Es decir, voy a encontrarme con el Maestro, voy a encontrarme con mi Salvador, voy a encontrarme con Dios a través de aquel sacramento de Jesús sacramentado. Entonces, evidentemente yo debo hablar con mi cuerpo. Debo hablar con mi cuerpo, debo realmente, en el marco de la comunidad, yo asumir esa actitud importante. Es decir, voy a recibir como comunidad, como pueblo que peregrina, pero un pueblo que manifiesta que estoy enfocado centralmente en Cristo. No me levanto, no me formo para que me vayan viendo o ir viendo a la gente, voy volteando para todos lados, sino voy enfocado porque tengo mi conciencia clara. Entonces, ese es un elemento muy importante que me permitirá realmente mostrar, celebrar ese encuentro con Cristo, a quien yo valoro principalmente, centralmente.
1: Muchas gracias, Padre Víctor. Padre Chuy, ¿cómo debemos prepararnos para recibir la comunión los católicos?
2: Bien, yo pienso que hay que ponerlo en la agenda. Es decir, muchas veces cuando llega el domingo, pues a veces no saben ni qué día es. Entonces se necesita como pensar en ese encuentro y prever, incluso si hubiera algún impedimento, participar el sábado. Entonces yo diría preparar ese tiempo que yo voy a dedicar al encuentro con el Señor. Y yo sugiero siempre, dado que el encuentro eucarístico no es un tormento chino, entonces yo recomiendo que vayan a buscar el templo, el sacerdote, el ambiente, la atmósfera donde se facilite disfrutar del amor de Dios. Y una comunidad que también te envuelva en una dinámica, ¿verdad?, de amor. Yo creo, ¿verdad?, que hay una disparidad muy, muy grande a veces entre una comunidad cristiana y otra. Y de hecho, algunos se desplazan así distancias bastante considerables, pero precisamente porque allí viven el encuentro y se preparan. Es decir, si tienen que viajar para desplazarse, pues claro que deben de disponer de tiempo y llegar a tiempo también a la celebración. Y diríamos, por otro lado, yo considero también que es importante valorar la Eucaristía. Yo últimamente he mencionado que todos los santos son enamorados de la Eucaristía. Ya se mencionó a Carlo Acutis, pero no solamente él, ¿verdad? Prácticamente todos los santos, si uno lee alguna biografía, se da cuenta de que el encuentro con Jesús en Eucaristía se le dedica tiempo, y no un tiempo breve. Los santos dedicaron tiempos largos. Y resulta que actualmente muchos llegan, pues ya cuando la misa empezó, y llegan corriendo, ¿no? Algunos incluso llegan, ¿verdad?, después de las lecturas. Es decir, no, es que no está previsto ese encuentro, no se le dedica el tiempo suficiente, no se prepara uno, y luego tampoco involucra a los demás. Yo siempre diríamos, bendigo a Dios por las familias que van unidas a celebrar la Eucaristía. Es decir, que se prepararon con tiempo y salieron juntos, ¿verdad? Y juntos van a ese encuentro con Jesús sacramentado.
1: Muchas gracias, Padre Chuy. ¿Cómo se prepara un sacerdote para que se reciba la Eucaristía?
0: Bueno, el sacerdote tiene varios momentos, ciertamente. En primer lugar, si él va a retomar la palabra de Dios y comunicarle un mensaje al pueblo, a la comunidad, Es una preparación.

0: ya está desde ahí. Y por otro lado, pues también esa preparación, esa disposición, es una tarea que tiene el sacerdote. De que la hagamos todos, pues ya eso sería otra cosa, digo así como para decirlo. Pero lo que la iglesia sí nos propone y que uno va aprendiendo en el camino, es decir, que debe haber una preparación remota, una preparación que tiene que ver con, desde luego, con la predicación y una preparación espiritual, una disposición, es decir, voy a celebrar la Eucaristía. De hecho, en algunas comunidades se escribe ahí para recordarle al sacerdote, celebra tu misa como si fuera la primera. La única y la última de tu vida. Es decir, para que el sacerdote siempre tenga la conciencia de que él va a encabezar la liturgia eucarística, que mucho del espíritu celebrativo que aquella comunidad va a vivir va a depender mucho del sacerdote. El espíritu del sacerdote, la disposición del sacerdote, la serenidad del sacerdote, la adaptabilidad del sacerdote, para que ante aquella comunidad que puede ser heterogénea, bueno, es heterogénea, pero muchas veces aparecen cosas imprevistas, por ejemplo, aquel niño llora, que grita, el sacerdote siempre debe tener como ese buen espíritu para involucrar, para comprender las familias, para ayudar, aquí para ayudar, para favorecer que la comunidad, que aquellas personas que con aquel espíritu cual sea, van a misa, van a celebrar a Cristo y que el sacerdote sea siempre ese medio que les facilite eso. Entonces el sacerdote, la preparación, con todo lo que implica desde su oración, su disposición, su espíritu y su reflexión, pues favorezcan la celebración.
1: Sí, no cabe duda que es, como dicen, hay que agendarlo y hay que tener un momento especial, saber que es un momento especial de un encuentro íntimo, como decías, amoroso con Cristo, y prepararnos tanto el sacerdote como nosotros fieles. Tengo una duda, ¿por qué a veces el sacerdote omite la homilía o la predicación cuando es para nosotros muy importante como fieles recibir ese momento de reflexión del celebrante?
2: Diríamos, es difícil responder porque los motivos pueden ser varios y pueden ser circunstanciales. Por ejemplo, a veces es cuestión de tiempo. Es decir, si tienen prisa o el sacerdote o la comunidad o tienen otras cosas, entonces la brevedad y ya, ya está. Puede ser, diríamos, también negligencia del sacerdote. Es decir, no preparó nada, pues
1: Me la brinco.
2: no da nada, ¿no? Porque uno tiene lo que da, digo, uno da lo que tiene, y si uno pues no ha ni siquiera puesto su atención en la palabra, pues cómo va a hablar de la palabra que ni siquiera ha visto. Es cierto, ¿verdad?, que como sacerdotes la misma palabra de Dios la hemos visto muchísimas veces, pero resulta que si uno pone atención, esa palabra de Dios es antigua y es nueva. Y la percepción que tiene el sacerdote que pone atención a la palabra de Dios, encontrará siempre algo nuevo para él y algo nuevo que compartir. Aparte de que hay cosas que hay que profundizar, porque muchas veces nos entran por un oído y nos salen por otro. Entonces, muchas veces hay que insistir, hay que insistir. Por ejemplo, en este tiempo de la Pascua, hay muchas cosas que se repiten, pero entrar en la dinámica de la Pascua no es fácil. Pues así también en la Eucaristía, es decir, que uno no, y sobre todo en la palabra, es decir, si uno no le dedica tiempo y uno no le pone atención, y luego, para entrar en la riqueza de la palabra de Dios se necesita tiempo y constancia. Y cuando uno le dedica tiempo y es constante, pues siempre tiene mucho que ofrecer. Y omitir la homilía sería pues una cosa no muy agradable.
1: Muchas gracias. Así lo veo yo como fiel, ¿no? Una vez platiqué con un sacerdote y le dije, oye, ¿por qué estás continuamente omitiendo la homilía? Y me contestó lo siguiente. Me dijo, esa es mi prerrogativa y eso lo decido yo. Fue todo. Y a mí como fiel sí me quedó como una espina clavada, ¿no? ¿Por qué dice él que es una preparación?

0: prerrogativa cuando pues es una celebración comunitaria y debemos estar todos juntos ahí. ¿Qué opinión te mereces? ¿Es correcto? ¿Esa es una prerrogativa del sacerdote y él decide si hay homilía o no?
1: Bueno, de que sea una prerrogativa, pues sí, normalmente se le encarga, se le encomienda al sacerdote que preside la misa, pues que él determina muchas cosas. Pero por otro lado está el que nosotros siempre seamos favorables al pueblo. Es decir, no dejes al pueblo en ayunas. Una homilía, un pensamientito breve es bueno, si aunque traiga uno mucha prisa. Pero sí, ciertamente, pues es una decisión que le toca a él. Okay. Es como decir, a mí me encargan algo y yo respondo, o doy mucho, doy poco, doy nada. Entonces, es así, así funciona, ¿no? Entonces, okay. Por eso es que hay santos, hay sacerdotes más comprometidos, menos, somos de uno u otro modo. La respuesta, la participación al ministerio, pues ciertamente tiene un toque personal. Lo podemos hacer bien, muy bien o menos bien. Entonces, son responsabilidades de...
0: Muchas gracias. Bueno, se terminó el programa. Me gustaría que viéramos el pensamiento del santo del día de hoy para hacer nuestra conclusión y cierre del programa. ¿Les parece bien? Vamos entonces a ver el pensamiento del santo del día de hoy.

0: La Eucaristía es el sacramento del amor. Significa amor, produce amor, une en el amor. Santo Tomás de Aquino.
1: Y bien, ¿qué, cuál es tu conclusión? Fíjate nomás, produce amor, es amor
2: y se significa amor. Sí. Bien, pues para mí, como conclusión, fundamentalmente valorar fuertemente la preparación. La preparación a la Eucaristía, la preparación al encuentro con Dios, la preparación va a ser básica y fundamental, sea tanto para el sacerdote como también para el feligrés. Pues entonces tomar conciencia de ello y practicarlo, es decir, valorar fuertemente ese agendar, ese dar el tiempo, ese sentido preparatorio. Si no hay preparación, no hay una verdadera vivencia.
1: Muchas gracias, Padre Víctor. Padre Chuy, tu conclusión.
3: Bueno, mi conclusión es que la comunión con Cristo, que es una comunión de amor y produce amor, exigiría que nosotros, comulgando, seamos más fraternos, que fomentemos los lazos de comunión eclesial, de manera que la celebración no sea de personas individuales, sino que sea una celebración de toda la comunidad, de toda la familia de los hijos de Dios, y que en torno al Salvador, ¿verdad?, la comunidad vibre. Pero entonces, conectar así estrechamente la comunión con Dios, pero la comunión también fraterna.
1: Muchas gracias, Padre Chuy. Pues gracias a los dos por haber aceptado la invitación para estar con nosotros en este programa y contestar la pregunta: ¿por qué los católicos comulgamos? Y bien, pues vamos a pedirte, Padre Víctor, que nos regales tu bendición final.
2: Bien. Bien, pues que el Señor esté con ustedes y que la bendición de Dios Todopoderoso, Padre, Hijo y Espíritu Santo, descienda y permanezca con ustedes y sus familias.
1: Así sea. Amén. Muchas gracias. Y bueno, terminamos como en todos nuestros programas: Sagrado Corazón de Jesús. Sagrado Corazón de Jesús.
2: En Dios confío.
1: Sagrado Corazón de Jesús.
2: En vos confío.
1: Muchas gracias por habernos recibido y gracias por compartir este tema. Y a ti te agradezco que estés con nosotros y continúa viendo nuestros programas para que puedas resolver y contestar por qué los católicos comulgamos. Nos vemos en nuestro próximo programa, si Dios quiere.

Nos encontramos aquí nuevamente en este fresco día, disponiéndonos a rezar nuestro Santo Rosario de Aurora, pidiéndole a Dios nos conceda frutos abundantes al estar prestos para celebrar el jueves de la Ascensión. Elevaremos a Dios todas nuestras peticiones, nuestras necesidades. Día con día hemos tenido presente a nuestros niños, adolescentes, jóvenes, trabajadores, la familia, a todas las personas que con gran amor día con día se levantan con gran esperanza, queriendo lograr un día lleno de bondad y de bendición.

dedicamos este rosario para nuestra comunidad y para todos nuestros televidentes. Acompáñenos, vengan, caminemos juntos y vayamos alabando con gran alegría a Dios y a nuestra Santísima Madre, la Virgen María. Bienvenidos todos.

Que toda criatura bendiga y glorifique a María, la obra maestra de las manos de Dios, porque ella es la obra maestra de las manos de Dios, tanto en el orden de la gracia como en el de la gloria.

0: En el nombre del Padre, y del Hijo, y del Espíritu Santo.
1: Amén.
0: Hemos resucitado con Jesús. Que la esperanza de ser glorificados con Él acreciente nuestra alegría y esté siempre con todos ustedes.
1: Y con su Espíritu.
0: Muy buenas tardes tengan todos. Nos reunimos a celebrar la Eucaristía, acción de gracias. Seguimos acercándonos a nuestra fiesta de la Ascensión del Señor, la elevación al cielo de Cristo que se va al Padre, pero que nos promete su Espíritu Santo que nos acompaña, que se queda también al mismo tiempo con nosotros para dirigir y guiar a su Iglesia. Para participar dignamente en estos santos misterios, reconocemos ante Dios que fallamos, nos equivocamos, cometemos errores, tropezamos. Pero así como reconocemos nuestras fallas, reconocemos siempre su amor, siempre dispuesto a la misericordia, al perdón, cuando venimos arrepentidos. Por eso pidamos perdón de nuestros pecados. Decimos juntos: yo confieso ante Dios Todopoderoso y ante ustedes, hermanos, que he pecado mucho de pensamiento, palabra, obra y omisión. Por mi gran culpa. Por eso ruego a Santa María, siempre Virgen, a los ángeles, a los santos, y a ustedes, hermanos, que intercedan por mí ante Dios nuestro Señor. Dios Todopoderoso tenga misericordia de nosotros, perdone nuestros pecados y nos lleve a la vida eterna.
1: Amén.

0: Ofrecemos esta Eucaristía por cada uno de ustedes, sus necesidades particulares, por todos los que conforman esta comunidad parroquial del Señor de la Ascensión aquí en Malpaso. Especialmente por las familias que solemnizan esta Eucaristía, Hernández Vidales, el bienestar de todas las familias, de choriceros y de charros, por nuestro párroco, el padre Raúl Gaitán y familia. También por nuestros difuntos, especialmente el eterno descanso de Félix Jiménez Gutiérrez, María Teresa Ojeda Vela, Fidel Jiménez Ojeda, Raudel Jiménez Ojeda, Manuel Martínez Ortiz, por todas las necesidades también de aquellos que nos acompañan a través de la transmisión. Oremos. Concédenos, Dios misericordioso, que por la celebración del misterio de la Pascua que nos mandaste conmemorar, experimentemos en todo tiempo su fruto. Por nuestro Señor Jesucristo, tu Hijo, que vive y reina contigo en la unidad del Espíritu Santo y es Dios por los siglos de los siglos.
1: Amén. Amén.

Por aquellos días zarpamos de Troade y navegamos rumbo a Samotracia, al día siguiente hacia Neápolis y de allí a Filipos, colonia romana y ciudad principal de la región de Macedonia. En Filipos nos quedamos unos días. El sábado salimos de la ciudad y nos fuimos por la orilla del río hasta un sitio donde solían tenerse las reuniones de oración. Ahí nos sentamos y trabamos conversación con las mujeres que habían acudido. Entre las que nos escuchaban había una mujer llamada Lidia, de la ciudad de Tiátira, comerciante en púrpura que adornaba al verdadero Dios. El Señor le tocó el corazón para que aceptara el mensaje de Pablo. Después de recibir el bautismo, junto con toda su familia, nos hizo esta súplica: si están convencidos de que mi fe en el Señor es sincera, vengan a hospedarse en mi casa. Y así nos obligó a aceptar. Palabra de Dios.

0: El Señor es amigo de su pueblo, aleluya.
1: El Señor es amigo de su pueblo, aleluya.
0: Entonen al Señor un canto nuevo, en la reunión litúrgica proclámenlo. En su Creador y Rey, en el Señor, alégrense Israel, su pueblo santo.
2: El Señor es amigo de su pueblo, aleluya.
0: En honor de su nombre, que haya danzas, alábenlo con arpa y tamboriles. El Señor es amigo de su pueblo y otorga la victoria a los humildes.
1: El Señor es amigo de su pueblo, aleluya.
0: Que se alegren los fieles en el triunfo, que inunde el regocijo sus hogares. Que alaben al Señor con sus palabras, porque en esto su pueblo se complace.
1: El Señor es amigo de su pueblo, aleluya.
0: De pie.

0: El Señor esté con ustedes.
1: Y con su espíritu.
0: Del Santo Evangelio según San Juan.
1: Gloria a ti, Señor Jesús.
2: En aquel tiempo Jesús dijo a sus discípulos: cuando venga el Paráclito, que yo les enviaré a ustedes de parte del Padre, el Espíritu de la verdad que procede del Padre, Él dará testimonio de mí, y ustedes también darán testimonio, pues desde el principio han estado conmigo. Les he hablado de estas cosas para que su fe no tropiece. Los expulsarán de las sinagogas, y hasta llegará un tiempo cuando el que les dé muerte creerá dar culto a Dios. Esto lo harán porque no han conocido ni al Padre ni a mí. Les he hablado de estas cosas para que, cuando llegue la hora de su cumplimiento, recuerden que ya se lo había predicho yo.
0: Palabra del Señor.
1: Gloria a ti, Señor Jesús.
2: Podemos tomar asiento.

San Román Adame Rosales. Román nació en Teocaltiche, Jalisco, el 27 de febrero de 1859. Estudió filosofía y teología en el seminario de Guadalajara. Fue ordenado sacerdote por el obispo Pedro Sola Pardavé el 30 de noviembre de 1890. En su tarea pastoral fue vicario episcopal foráneo de las parroquias de Nochistlán, Apulco y Tlachichila. Después fue párroco de Nochistlán, Zacatecas de la Arquidiócesis de Guadalajara. Era un sacerdote que evitaba la ostentación, vivía pobremente y ayudaba a los pobres, prudente y de profunda humildad, a quien jamás se le escuchó decir alguna queja. Las principales acciones de su servicio parroquial fue dar catequesis, realizar misiones populares, la atención con prontitud a los enfermos y moribundos, e impartir clases a los niños. Construyó un templo a San José, unas capillas en los ranchos y otra para que los fieles tuvieran cerca el Santísimo. Fundó la Asociación Hijas de María y la Cofradía de la Adoración Nocturna del Santísimo Sacramento. En agosto de 1926, durante la persecución religiosa cristera, tuvo que decidirse por exiliarse o continuar su labor apostólica. Optó por la segunda, corriendo el riesgo de ser denunciado. Se ocultó de casa en casa de sus fieles para poder seguir administrando los sacramentos. Murió detenido y fusilado en Yaucalica, Jalisco, el 21 de abril de 1927. En su cuerpo, exhumado años después para ser trasladado a Nochistlán, se consiguió que su corazón se petrificó y su rosario quedó incrustado en él. Fue beatificado en 1992 y canonizado por el Papa Juan Pablo II en el año 2000, junto a otros 24 mártires mexicanos y dos santos religiosos fundadores.

ustedes darán testimonio. Estamos celebrando, acercándonos en esta Pascua, casi a su final, pero antes de terminar la Pascua, donde celebramos la resurrección, celebramos próximamente nuestra fiesta patronal de aquí, que es la ascensión del Señor. El Señor que se eleva al cielo para interceder por nosotros desde ahí ante el Padre. Y antes de irse, precisamente el Señor busca prepararnos, que estemos listos para ese momento cuando Él tiene que irse al Padre. Y por eso nos recuerda constantemente en esos días una promesa, la promesa del Espíritu Santo, el Paráclito, aquel que nos ha de guiar, aquel que guía a la Iglesia hacia el reino de Dios, hacia el cielo, aquel que nos acompaña, que nos ilumina, aquel que nos hace dar testimonio, aquel que hemos recibido cada uno de nosotros por nuestro bautismo y por nuestra confirmación. Es el Espíritu Santo que nos acompaña. Y ese mismo Espíritu es el que nos dice hoy que así como Cristo da testimonio del Padre, así como el Paráclito da testimonio del Hijo y del Padre, también nosotros somos llamados a dar testimonio. Y es que nosotros conocemos ahora al Hijo y conocemos al Padre y recibimos al Espíritu Santo. Pero no podemos quedarnos en nuestra fe solamente con un conocimiento para nosotros mismos, sino que nos toca hacerlo vida. Eso es dar testimonio. Que Cristo se encarne en nosotros, que el Espíritu Santo que hemos recibido dirija cada acontecer de nuestra vida, cada decisión que tomamos constantemente, porque con cada decisión estamos llamados a dar testimonio. Estamos llamados a ser presente a Cristo. Por eso el Señor nos dice en sus mandamientos, este es mi mandamiento, que se amen los unos a los otros. Y el amor precisamente es el testimonio. Un amor que se entrega, un amor que se da, un amor que se desgasta continuamente. Por eso en estos tiempos que estamos celebrando el centenario de esta, pues lo que llamamos guerra cristera, de esa persecución de la Iglesia, donde escuchamos los testimonios de esos mártires tienen que manifestarnos a nosotros ese ejemplo de un testimonio que se da, de un testimonio de vida, que también nosotros estamos llamados a dar la vida, a entregarla, a perderla. Debemos de estar dispuestos a morir. Y es que morir no significa que queramos otra persecución donde vayamos a morir mártires como ellos lo hicieron. No. Morir para nosotros debe significar vivir cada día como Cristo nos pide, amando. Y es que el amor es servicio, el servicio es vida y la vida es Cristo. Ser nosotros aquellos que manifestemos a Cristo en nuestra vida todos los días. Así como hemos celebrado ayer el Día de la Madre, también somos llamados nosotros a vivir como una madre. ¿Qué hace una madre? Se desgasta por sus hijos. Es capaz a veces de quedarse sin comer el alimento con tal de que el hijo tenga lo necesario. Y así ha sido Dios con nosotros, que nos da todo hasta el extremo, hasta darnos a su propio hijo, muerto en la cruz y resucitado, para que nosotros tengamos vida. Somos llamados, pues, a morir todos los días. Y morir todos los días significa esto, vivir para los demás, esforzarnos para que nuestra vida sea una entrega, para que nuestra vida dé vida a los demás, para que con nuestra vida demos testimonio constantemente.

0: de ese amor de Cristo. Y escuchamos en esos tiempos de la Pascua, en el libro de los Hechos de los Apóstoles, la primera lectura que escuchamos durante toda la Pascua, aquella historia de las primeras comunidades. Y hoy hemos escuchado la historia de esta mujer, Lidia, que solamente fue a escuchar a los apóstoles, a Pablo, que buscaba estar en un momento en oración. Pero mientras estaba en su oración, había gente escuchándolo. Y nos dice que escuchó la voz de Dios, porque abrió su corazón. Y es que, aunque no menciona tanto a Dios, nos dice que Dios abrió su corazón para que escuchara. Y escuchando, aceptó el mensaje y pidió ser bautizada ella con toda su familia, recibir el mensaje. Que también nosotros escuchemos con el corazón, no solamente con los oídos, y que lo que nos dice el Señor en su palabra nos entre por un oído y nos salga por el otro. No, que escuchemos con el corazón, que lo aceptemos, y que así como aquella mujer dice a los apóstoles, de una manera que los obliga, un poco chusca, ¿verdad? Si ustedes creen que mi fe es real, está bien, quédense en mi casa. Pues, ¿qué otra les quedaba más que ir a dormir en su casa? Pues, así también nosotros tengamos una fe firme, una fe que nos lleva, como lo hace en Lidia, no a irse sola, sino a abrir su casa, en abrir la hospitalidad a los demás. Que así también nosotros, al escuchar a Dios, al escuchar a Cristo, al escuchar su palabra, al dejarnos interpelar, también nosotros abramos nuestro corazón a los demás, ser hospitalarios con los demás, atender a los demás, recibir a los demás, servir a los demás, como esa mujer lo hace en ese momento de su conversión. Y eso precisamente es dar testimonio, que la palabra de Dios, pues, que recibimos constantemente, que la vida de los santos mártires que escuchamos en estos días constantemente, nos motiven a nosotros a ser también testimonio, testimonio de vida, testimonio de muerte, morir los unos por los otros, viviendo los unos por los otros, es decir, dando nuestra vida, porque dice el Señor: el que guarda su vida para sí mismo la perderá, pero el que la pierde por mí y por el Evangelio, ese la ganará. Eso estamos llamados a hacer, a perder la vida por los demás, por el Evangelio, por el amor, por hacer que Cristo viva en los demás, por hacer presente a Cristo con nuestro testimonio. Y cuando perdemos así la vida, entonces ganamos la vida eterna. Celebramos, pues, la ascensión de Cristo. El Señor se eleva a los cielos para preparar un lugar para cada uno de nosotros. Los invito, hermanos, a ponernos de pie para presentar al Señor nuestras súplicas. Pidamos, hermanos, juntos al Señor en estos días alegres de la Pascua, la renovación espiritual de los creyentes y la fe en Cristo resucitado, para que todos los que aún no lo conocen, digamos con fe: te rogamos, Señor.
1: Te rogamos, Señor.
0: Por la Santa Iglesia de Dios, por el Papa León, por nuestro obispo Sigifredo, por todos nuestros pastores, para que guíen fielmente al pueblo que se les ha confiado, roguemos al Señor.
1: Te rogamos, Señor.
0: Por todos los pueblos de la tierra, para que lleguen a conocer a Jesucristo como Salvador de todos los hombres, roguemos al Señor.
1: Te rogamos, Señor.
0: Pidamos por todos los que sufren a causa de diferentes necesidades, de la violencia, de la soledad, a los ancianos, por los niños que pasan hambre, por todos los que padecen, para que nosotros seamos solidarios con ellos, dando testimonio, y Cristo, el Señor, remedie esos males, roguemos al Señor.
1: Te rogamos, Señor.
0: Para que cada uno de nosotros demos testimonio con nuestra vida de que el destino del hombre no está en este mundo, roguemos al Señor.
1: Te rogamos, Señor.
0: Señor Dios, que libraste de la muerte a tu Hijo, nuestro Señor Jesucristo, escucha con amor las oraciones de la Iglesia y líbrala de todos los males. Por Jesucristo.

0: Oren, hermanos, para que ese sacrificio mío y de ustedes sea agradable a Dios Padre Todopoderoso.
1: Reciba de tus manos el sacrificio por la alabanza de nuestro nombre, para nuestro bien y el todo de su santa iglesia.
0: Recibe, Señor, los dones que jubilosa tu iglesia te presenta, y puesto que es a ti a quien debe su alegría, concédele también disfrutar de la felicidad eterna. Por Jesucristo nuestro Señor.
1: Amén.
0: El Señor esté con ustedes.
1: Con su espíritu.
0: Levantemos el corazón.
1: Lo tenemos levantado hacia el Señor.
0: Demos gracias al Señor nuestro Dios.
1: Es justo y necesario.
0: En verdad es justo y necesario. En nuestro deber y salvación, glorificarte siempre, Señor. Pero más que nunca en este tiempo en que Cristo, nuestra Pascua, fue inmolado. Porque Él, con la oblación de su cuerpo en la cruz, llevó a plenitud los sacrificios de la antigua alianza, y al entregarse a ti por nuestra salvación, quiso ser al mismo tiempo víctima, sacerdote y altar. Por eso, con esta efusión del gozo pascual, el mundo entero se desborda de alegría, y también los coros celestiales, los ángeles y los arcángeles cantan sin cesar el himno de tu gloria.

Santo eres en verdad y digno de gloria. Dios que amas a los hombres, que siempre estás con ellos en el camino de la vida. Bendito es en verdad tu Hijo que está presente en medio de nosotros cuando somos congregados por su amor. Y como hizo en otro tiempo con sus discípulos, nos explica las Escrituras y parte para nosotros el pan. Por eso te rogamos, Padre misericordioso, que envíe su Espíritu Santo para que santifique estos dones de pan y vino, de manera que se conviertan para nosotros en el cuerpo y la

La sangre de Jesucristo nuestro Señor, el cual, la víspera de su pasión en la noche de la última cena, tomó pan, te bendijo, lo partió y lo dio a sus discípulos diciendo: tomen y coman todos de él, porque esto es mi cuerpo que será entregado por ustedes.

Del mismo modo, acabada la cena, tomó el cáliz, te dio gracias y lo pasó a sus discípulos diciendo: tomen y beban todos de él, porque ese es el cáliz de mi sangre, sangre de la alianza nueva y eterna, que será derramada por ustedes y por muchos para el perdón de los pecados. Hagan esto en conmemoración mía.

Este es el sacramento de nuestra fe. Anunciamos tu muerte, proclamamos tu resurrección. Ven, Señor Jesús. Por eso, Padre Santo, al celebrar el memorial de Cristo, tu Hijo, nuestro Salvador, al que condujiste por su pasión y muerte en cruz a la gloria de la resurrección y lo sentaste a tu derecha, anunciamos la obra de tu amor hasta que Él venga y te ofrecemos el pan de vida y el cáliz de bendición. Mira con bondad la ofrenda de tu iglesia, en la que se hace presente el sacrificio pascual de Cristo que se nos ha confiado. Y concédenos, por la fuerza del Espíritu de tu amor, ser contados ahora y por siempre entre el número de los miembros de tu Hijo, cuyo cuerpo y sangre comulgamos. Lleva a tu iglesia, Señor, a la perfección en la fe y en la caridad, con nuestro Papa León y nuestro Obispo Sigifredo, con todos los obispos, presbíteros y diáconos, y todo el pueblo redimido por ti. Abre nuestros ojos para que conozcamos las necesidades de los hermanos. Inspíranos las palabras y las obras para confortar a los que están cansados y agobiados. Haz que los sirvamos con sinceridad, siguiendo el ejemplo y el mandato de Cristo. Que tu iglesia sea un vivo testimonio de verdad y libertad, de paz y justicia, para que todos los hombres se animen con una nueva esperanza. Acuérdate de nuestros hermanos que se durmieron en la paz de Cristo y de todos los difuntos cuya fe solo tú conociste. Admítelos a contemplar la luz de tu rostro. Ten misericordia de todos nosotros y terminada nuestra peregrinación por este mundo, concédenos también llegar a la morada eterna, donde viviremos siempre contigo y con Santa María, la Virgen Madre de Dios, con los apóstoles y los mártires, y en comunión con todos los santos, te alabaremos y te glorificaremos. Por Jesucristo, Señor nuestro.

El amor de Dios ha sido derramado en nuestros corazones con el Espíritu Santo que se nos ha dado. Digamos con fe y esperanza: Padre nuestro que estás en el cielo, santificado sea tu nombre. Venga a nosotros tu reino. Hágase tu voluntad en la tierra como en el cielo. Danos hoy nuestro pan de cada día. Perdona nuestras ofensas, como también nosotros perdonamos a los que nos ofenden. No nos dejes caer en la tentación y líbranos del mal. Líbranos de todos los males, Señor, y concédenos la paz en nuestros días, para que, ayudados por tu misericordia, vivamos siempre libres de pecado y protegidos de toda perturbación, mientras esperamos la gloriosa venida de nuestro Salvador.

Salvador Jesucristo. Señor Jesucristo, que dijiste a tus apóstoles: la paz les dejo, mi paz les doy. No tengas en cuenta nuestros pecados, sino la fe de tu Iglesia.

Este es el Cordero de Dios que quita el pecado del mundo. Dichosos los invitados a la cena del Señor. Señor, yo no soy digno de que entres en mi casa, pero una palabra tuya bastará para sanarme.

0: Oremos. Dirige, Señor, tu mirada compasiva sobre tu pueblo, al que te has dignado renovar con estos misterios de vida eterna, y concédele llegar un día a la gloria incorruptible de la resurrección. Por Jesucristo nuestro Señor.
1: Amén.
0: Hagamos juntos la oración para pedir vocaciones. Oh Jesús, buen pastor, te pedimos que envíes a tu pueblo los servidores que tu iglesia necesita. Escoge de nuestros hogares, parroquias, escuelas y universidades una abundante cosecha de ardientes apóstoles para extender tu reino. Matrimonios, sacerdotes, vida consagrada y laicos comprometidos. Te lo pedimos por la Inmaculada Virgen María de Guadalupe, nuestra dulce y santa madre. Amén. Oh Jesús, danos matrimonios, sacerdotes, religiosos y laicos comprometidos según tu corazón. Así sea. El Señor esté con ustedes.
1: Y con su espíritu.
0: Y la bendición de Dios Todopoderoso, Padre, Hijo y Espíritu Santo, descienda sobre ustedes, sus familias y permanezca siempre. Amén.
1: Amén.
0: Vayamos a vivir lo que hemos celebrado, podemos ir en paz.
1: Demos gracias a Dios.
0: Quiero aprovechar simplemente para agradecer a nombre del seminario su apoyo en nuestra colecta anual. La hemos celebrado hace 2 semanas. Gracias por ese apoyo constante que tienen hacia nuestro seminario. Dios les recompense. Que pasen bonita noche.

0: Estamos aquí en el sector de la Virgen del Refugio y pues andamos peregrinando por todas las calles. Pedimos por la paz del mundo y pues los invitamos a peregrinar todos los días aquí en nuestra comunidad.
1: Gloria al Padre, gloria al Hijo, gloria al Espíritu Santo.
0: Al Sagrado Corazón le pedimos pues que nos ayude y mande paz en todo el mundo. A la Antorcha de la Paz también, pues se lo pedimos de todo corazón y pues aquí andamos peregrinando.

0: Pues mire, a mí me encanta el Sagrado Corazón. Trato de venir aquí a los rosarios, me gusta hacer mucha oración, me gusta mucho la vida cristiana de Jesús, ¿verdad? Y pues me siento muy contenta cuando estoy aquí frente al Sagrado Corazón.
1: Santificado sea tu nombre, venga a nosotros tu reino, hágase tu voluntad en la tierra como en el cielo.

Proclama mi alma la grandeza del Señor. Se alegra mi espíritu en Dios mi Salvador, porque ha mirado la humillación de su esclava. Desde ahora me felicitarán todas las generaciones, porque el Poderoso ha hecho obras grandes por mí. Su nombre es santo, y su misericordia llega a sus fieles de generación en generación. Él hace proezas con su brazo, dispersa a los soberbios de corazón, derriba del trono a los poderosos y enaltece a los humildes. A los hambrientos los colma de bienes y a los ricos los despide vacíos. Auxilia a Israel, su siervo, acordándose de su misericordia, como lo había prometido a nuestros padres, en favor de Abraham y su descendencia por siempre. Amén.

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que toda criatura bendiga y glorifique a María, la obra maestra de las manos de Dios, porque ella es la obra maestra de las manos de Dios, tanto en el orden de la gracia como en el de la gloria.

0: por la señal de la Santa Cruz de nuestros enemigos, líbranos, Señor Dios nuestro, en el nombre del Padre, del Hijo y del Espíritu Santo. Amén. Señor mío Jesucristo, Dios y hombre verdadero, Creador, Padre y Redentor mío, por ser vos quien amo sobre todas las cosas, a mí me pesa, Señor, pésame en el alma de haberte ofendido. Yo propongo firmemente enmendarme y confesarme, cumplir la penitencia que me sea impuesta. Ofrezco, Señor, mi vida, obras y trabajos en satisfacción de mis pecados. Así como lo suplico, así confío en vuestra divina bondad, misericordia infinita, me perdonaréis y me daréis gracia para enmendarme y perseverarme, nuestro primer instante y fin de mi vida. Amén. Abre, Señor, mis labios y mi boca proclamará tu alabanza. Dios mío, ven en mi auxilio.
1: Señor,
0: date prisa en socorrerme. Los misterios que vamos a meditar son los misterios gozosos. Primer misterio, la encarnación del Hijo de Dios. Padre nuestro que estás en el cielo, santificado sea tu nombre. Venga a nosotros tu reino, hágase tu voluntad en la tierra como en el cielo.
1: Danos hoy nuestro pan de cada día, perdona nuestras ofensas, como también nosotros perdonamos a los que nos ofenden. No nos dejes caer en tentación y líbranos del mal. Amén.
0: Dios te salve María, llena eres de gracia, el Señor es contigo. Bendita eres entre las mujeres y bendito el fruto de tu vientre, Jesús.
1: Santa María, Madre de Dios, ruega, Señora, por nosotros los pecadores, ahora y en la hora de nuestra muerte. Amén.
0: Dios te salve María, llena eres de gracia, el Señor es contigo. Bendita eres entre las mujeres y bendito el fruto de tu vientre, Jesús.
1: Santa María, Madre de Dios, ruega, Señora, por nosotros los pecadores, ahora y en la hora de nuestra muerte. Amén.
0: Dios te salve María, llena eres de gracia, el Señor es contigo. Bendita eres entre las mujeres y bendito el fruto de tu vientre, Jesús.
1: Santa María, Madre de Dios, ruega, Señora, por nosotros los pecadores, ahora y en la hora de nuestra muerte. Amén.
0: Dios te salve María, llena eres de gracia, el Señor es contigo. Bendita eres entre las mujeres y bendito el fruto de tu vientre, Jesús.
1: Santa María, Madre de Dios, ruega, Señora, por nosotros los pecadores, ahora y en la hora de nuestra muerte. Amén.
0: Dios te salve María, llena eres de gracia, el Señor es contigo. Bendita eres entre las mujeres y bendito el fruto de tu vientre, Jesús.
1: Santa María, Madre de Dios, ruega, Señora, por nosotros los pecadores, ahora y en la hora de nuestra muerte. Amén.
0: Dios te salve María, llena eres de gracia, el Señor es contigo. Bendita eres entre las mujeres y bendito el fruto de tu vientre, Jesús.
1: Santa María, Madre de Dios, ruega, Señora, por nosotros los pecadores, ahora y en la hora de nuestra muerte. Amén.
0: Dios te salve María, llena eres de gracia, el Señor es contigo. Bendita eres entre las mujeres y bendito el fruto de tu vientre, Jesús.
1: Santa María, Madre de Dios, ruega, Señora, por nosotros los pecadores, ahora y en la hora de nuestra muerte. Amén.
0: Dios te salve María, llena eres de gracia, el Señor es contigo. Bendita eres entre las mujeres y bendito el fruto de tu vientre, Jesús.
1: Santa María, Madre de Dios, ruega, Señora, por nosotros los pecadores, ahora y en la hora de nuestra muerte. Amén.
0: Dios te salve María, llena eres de gracia, el Señor es contigo. Bendita eres entre las mujeres y bendito el fruto de tu vientre, Jesús.
1: Santa María, Madre de Dios, ruega, Señora, por nosotros los pecadores, ahora y en la hora de nuestra muerte. Amén.
0: Dios te salve María, llena eres de gracia, el Señor es contigo. Bendita eres entre las mujeres y bendito el fruto de tu vientre, Jesús.
1: Santa María, Madre de Dios, ruega, Señora, por nosotros los pecadores, ahora y en la hora de nuestra muerte. Amén.
0: Gloria al Padre, al Hijo y al Espíritu Santo,
1: como en el principio, ahora y siempre, por los siglos de los siglos. Amén.
0: María, Madre de gracia, Madre de misericordia,
1: en la vida y en la muerte, ampáranos, gran Señora.
0: Sagrado Corazón de Jesús,
1: en vos confío. Bueno,

0: Segundo misterio, la visita de María Santísima a su prima Santa Isabel. Padre nuestro.
1: Padre nuestro que estás en el cielo, santificado sea tu nombre. Venga a nosotros tu reino, hágase, Señor, tu voluntad en la tierra como en el cielo.
0: Danos hoy nuestro pan de cada día, perdona nuestras ofensas, como también nosotros perdonamos a los que nos ofenden. No nos dejes caer en tentación y líbranos del mal. Amén.
1: Dios te salve, María, llena eres de gracia, Señor, es contigo. Bendita tú entre todas las mujeres, bendito el fruto de tu vientre, Jesús.
0: Santa María, Madre de Dios, ruega por nosotros, pecadores, ahora y en la hora de nuestra muerte. Amén.
1: Dios te salve, María, llena eres de gracia, Señor, es contigo. Bendita tú entre todas las mujeres, bendito el fruto de tu vientre, Jesús.
0: Santa María, Madre de Dios, ruega por nosotros, pecadores, ahora y en la hora de nuestra muerte. Amén.
1: Dios te salve, María, llena de gracia, Señor, es contigo. Bendita tú entre todas las mujeres, bendito el fruto de tu vientre, Jesús.
0: Santa María, Madre de Dios, ruega por nosotros, pecadores, ahora y en la hora de nuestra muerte. Amén.
1: Dios te salve, María, llena eres de gracia, Señor, es contigo. Bendita tú entre todas las mujeres, bendito el fruto de tu vientre, Jesús.
0: Santa María, Madre de Dios, ruega por nosotros, pecadores, ahora y en la hora de nuestra muerte. Amén.
1: Dios te salve, María, llena de gracia, Señor, es contigo. Bendita tú entre todas las mujeres, bendito el fruto de tu vientre, Jesús.
0: Santa María, Madre de Dios, ruega por nosotros, pecadores, ahora y en la hora de nuestra muerte. Amén.
1: Dios te salve, María, llena eres de gracia, Señor, es contigo. Bendita tú entre todas las mujeres y bendito el fruto de tu vientre, Jesús.
0: Santa María, Madre de Dios, ruega por nosotros, pecadores, ahora y en la hora de nuestra muerte. Amén.
1: Dios te salve, María, llena eres de gracia, Señor, es contigo. Bendita tú entre todas las mujeres, bendito el fruto de tu vientre, Jesús.
0: Gloria, Santa María, Madre de Dios, ruega por nosotros, pecadores, ahora y en la hora de nuestra muerte. Amén.
1: Gloria al Padre, al Hijo y al Espíritu Santo.
0: Como era en el principio, ahora y siempre, por los siglos de los siglos. Amén.
1: Amén.
0: María, Madre de Gracia, Madre de Misericordia.
1: En la vida y en la muerte, ampáranos, Gran Señora.
0: Sagrado Corazón de Jesús.
1: En vos confío.

0: Tercer misterio, el nacimiento del Hijo de Dios en el portal de Belén. Padre nuestro que estás en el cielo, santificado sea tu nombre. Venga a nosotros tu reino, hágase tu voluntad en la tierra como en el cielo.
1: No nos dejes caer en tentación y líbranos del mal. Amén.
0: Dios te salve María, llena eres de gracia, el Señor es contigo. Bendita eres entre las mujeres y bendito el fruto de tu vientre, Jesús.
1: Santa María, Madre de Dios, ruega, Señora, por nosotros los pecadores, ahora y en la hora de nuestra muerte. Amén.
0: Dios te salve María, llena eres de gracia, el Señor es contigo. Bendita eres entre las mujeres y bendito el fruto de tu vientre, Jesús.
1: Santa María, Madre de Dios, ruega, Señora, por nosotros los pecadores, ahora y en la hora de nuestra muerte. Amén.
0: Dios te salve María, llena eres de gracia, el Señor es contigo. Bendita eres entre las mujeres y bendito el fruto de tu vientre, Jesús.
1: Santa María, Madre de Dios, ruega, Señora, por nosotros los pecadores, ahora y en la hora de nuestra muerte. Amén.
0: Dios te salve María, llena eres de gracia, el Señor es contigo. Bendita eres entre las mujeres y bendito el fruto de tu vientre, Jesús.
1: Santa María, Madre de Dios, ruega, Señora, por nosotros los pecadores, ahora y en la hora de nuestra muerte. Amén.
0: Dios te salve María, llena eres de gracia, el Señor es contigo. Bendita eres entre las mujeres y bendito el fruto de tu vientre, Jesús.
1: Santa María, Madre de Dios, ruega, Señora, por nosotros los pecadores, ahora y en la hora de nuestra muerte. Amén.
0: Dios te salve María, llena eres de gracia, el Señor es contigo. Bendita eres entre las mujeres y bendito el fruto de tu vientre, Jesús.
1: Santa María, Madre de Dios, ruega, Señora, por nosotros los pecadores, ahora y en la hora de nuestra muerte. Amén.
0: Dios te salve María, llena eres de gracia, el Señor es contigo. Bendita eres entre las mujeres y bendito el fruto de tu vientre, Jesús.
1: Santa María, Madre de Dios, ruega, Señora, por nosotros los pecadores, ahora y en la hora de nuestra muerte. Amén.
0: Dios te salve María, llena eres de gracia, el Señor es contigo. Bendita eres entre las mujeres y bendito el fruto de tu vientre, Jesús.
1: Santa María, Madre de Dios, ruega, Señora, por nosotros los pecadores, ahora y en la hora de nuestra muerte. Amén.
0: Dios te salve, María, llena eres de gracia, el Señor es contigo. Bendita eres entre las mujeres y bendito el fruto de tu vientre, Jesús.
1: Santa María, Madre de Dios, ruega, Señora, por nosotros los pecadores, ahora y en la hora de nuestra muerte. Amén.
0: Gloria al Padre, al Hijo y al Espíritu Santo.
1: Como en el principio, ahora y siempre, por los siglos de los siglos. Amén.
0: María, Madre de Gracia, Madre de Misericordia.
1: En la vida y en la muerte, ampáranos, Gran Señora.
0: Sagrado Corazón de Jesús.
1: En vos confío.

0: Cuarto misterio, la presentación del niño Jesús al templo. Padre nuestro.
1: Padre nuestro que estás en el cielo, santificado sea tu nombre. Venga a nosotros tu reino, hágase, Señor, tu voluntad en la tierra como en el cielo.
0: Danos hoy nuestro pan de cada día, perdona nuestras ofensas como también nosotros perdonamos a los que nos ofenden. No nos dejes caer en tentación y líbranos del mal. Amén.
1: Dios te salve María, llena eres de gracia, Señor es contigo. Bendita tú entre todas las mujeres, bendito el fruto de tu vientre, Jesús.
0: Santa María, Madre de Dios, ruega por nosotros, pecadores, ahora y en la hora de nuestra muerte. Amén.
1: Dios te salve María, llena eres de gracia, Señor es contigo. Bendita tú entre todas las mujeres, bendito el fruto de tu vientre, Jesús.
0: Santa María, Madre de Dios, ruega por nosotros, pecadores, ahora y en la hora de nuestra muerte. Amén.
1: Dios te salve María, llena eres de gracia, Señor es contigo. Bendita tú entre todas las mujeres, bendito el fruto de tu vientre, Jesús.
0: Santa María, Madre de Dios, ruega por nosotros, pecadores, ahora y en la hora de nuestra muerte. Amén.
1: Dios te salve María, llena eres de gracia, Señor es contigo. Bendita tú entre todas las mujeres, bendito el fruto de tu vientre, Jesús.
0: Santa María, Madre de Dios, ruega por nosotros, pecadores, ahora y en la hora de nuestra muerte. Amén.
1: Dios te salve María, llena eres de gracia, Señor es contigo. Bendita tú entre todas las mujeres, bendito el fruto de tu vientre, Jesús.
0: Santa

0: Madre de Dios, ruega por nosotros, pecadores, ahora y en la hora de nuestra muerte. Amén.
1: Dios te salve, María, llena eres de gracia, Señor es contigo. Bendita tú entre todas las mujeres, bendito el fruto de tu vientre, Jesús.
0: Santa María, Madre de Dios, ruega por nosotros, pecadores, ahora y en la hora de nuestra muerte. Amén.
1: Dios te salve, María, llena eres de gracia, Señor es contigo. Bendita tú entre todas las mujeres, bendito el fruto de tu vientre, Jesús.
0: Santa María, Madre de Dios, ruega por nosotros, pecadores, ahora y en la hora de nuestra muerte. Amén.
1: Dios te salve, María, llena eres de gracia, Señor es contigo. Bendita tú entre todas las mujeres, bendito el fruto de tu vientre, Jesús.
0: Santa María, Madre de Dios, ruega por nosotros, pecadores, ahora y en la hora de nuestra muerte. Amén.
1: Dios te salve, María, llena eres de gracia, Señor es contigo. Bendita tú entre todas las mujeres, bendito el fruto de tu vientre, Jesús.
0: Gloria, Santa María, Madre de Dios, ruega por nosotros, pecadores, ahora y en la hora de nuestra muerte. Amén.
1: Gloria al Padre, al Hijo y al Espíritu Santo.
0: Como era en el principio, ahora y siempre, por los siglos de los siglos. Amén. María, Madre de Gracia, Madre de Misericordia.
1: En la vida y en la muerte, ampáranos, Gran Señora.
0: Sagrado Corazón de Jesús.
1: En vos confío.

0: Quinto misterio, el niño Jesús perdido y encontrado en el templo. Padre nuestro que estás en el cielo, santificado sea tu nombre. Venga a nosotros tu reino, hágase tu voluntad en la tierra como en el cielo.
1: Danos hoy nuestro pan de cada día, perdona nuestras ofensas, como también nosotros perdonamos a los que nos ofenden. No nos dejes caer en tentación y líbranos del mal. Amén.
0: Dios te salve María, llena eres de gracia, el Señor es contigo. Bendita eres entre las mujeres y bendito el fruto de tu vientre, Jesús.
1: Santa María, Madre de Dios, ruega, Señora, por nosotros los pecadores, ahora y en la hora de nuestra muerte. Amén.
0: Dios te salve María, llena eres de gracia, el Señor es contigo. Bendita eres entre las mujeres y bendito el fruto de tu vientre, Jesús.
1: Santa María, Madre de Dios, ruega, Señora, por nosotros los pecadores, ahora y en la hora de nuestra muerte. Amén.
0: Dios te salve, María, llena eres de gracia, el Señor es contigo. Bendita eres entre las mujeres y bendito el fruto de tu vientre, Jesús.
1: Santa María, Madre de Dios, ruega, Señora, por nosotros los pecadores, ahora y en la hora de nuestra muerte. Amén.
0: Dios te salve, María, llena eres de gracia, el Señor es contigo. Bendita eres entre las mujeres y bendito el fruto de tu vientre, Jesús.
1: Santa María, Madre de Dios, ruega, Señora, por nosotros los pecadores, ahora y en la hora de nuestra muerte. Amén.
0: Dios te salve, María, llena eres de gracia, el Señor es contigo. Bendita eres entre las mujeres y bendito el fruto de tu vientre, Jesús.
1: Santa María, Madre de Dios, ruega, Señora, por nosotros los pecadores, ahora y en la hora de nuestra muerte. Amén.
0: Dios te salve María, llena eres de gracia, el Señor es contigo. Bendita eres entre las mujeres y bendito el fruto de tu vientre, Jesús.
1: Santa María, Madre de Dios, ruega, Señora, por nosotros los pecadores, ahora y en la hora de nuestra muerte. Amén.
0: Dios te salve María, llena eres de gracia, el Señor es contigo. Bendita eres entre las mujeres y bendito el fruto de tu vientre, Jesús.
1: Santa María, Madre de Dios, ruega, Señora, por nosotros los pecadores, ahora y en la hora de nuestra muerte. Amén.
0: Dios te salve María, llena eres de gracia, el Señor es contigo. Bendita eres entre las mujeres y bendito el fruto de tu vientre, Jesús.
1: Santa María, Madre de Dios, ruega, Señora, por nosotros los pecadores, ahora y en la hora de nuestra muerte.

0: Y amén.
1: Dios te salve María, llena eres de gracia, el Señor es contigo. Bendita eres entre las mujeres y bendito el fruto de tu vientre, Jesús.
0: Santa María, Madre de Dios, ruega, Señora, por nosotros los pecadores, ahora y en la hora de nuestra muerte. Amén.
1: Gloria al Padre, al Hijo y al Espíritu Santo.
0: Como en el principio, ahora y siempre, por los siglos de los siglos. Amén.
1: María, Madre de Gracia, Madre de Misericordia.
0: En la vida y en la muerte, ampáranos, Gran Señora.
1: Sagrado Corazón de Jesús.
0: En vos confío.

0: Oh soberano santuario, sagrario del Verbo eterno,
1: libra Virgen del infierno a los que rezan tu rosario.
0: Emperatriz poderosa de los mortales, consuelo,
1: ábrenos Virgen el cielo con una muerte dichosa, danos pureza de alma, pues tú eres tan poderosa.
0: Padre nuestro que estás en el cielo, santificado sea tu nombre. Venga a nosotros tu reino, hágase tu voluntad en la tierra como en el cielo.
1: Danos hoy nuestro pan de cada día, perdona nuestras ofensas, como también nosotros perdonamos a los que nos ofenden. No nos dejes caer en tentación y líbranos del mal. Amén.
0: Dios te salve, María Santísima, hija de Dios Padre, Virgen purísima y castísima antes del parto. En tus manos encomendamos nuestra esperanza para que la alientes. Llena eres de gracia, el Señor es contigo. Bendita eres entre las mujeres y bendito el fruto de tu vientre, Jesús.

Dios te salve, María Santísima, Madre de Dios Hijo, Virgen purísima y castísima en el parto. En tus manos encomendamos nuestra fe para que la ilumines. Llena eres de gracia, el Señor es contigo. Bendita eres entre las mujeres y bendito el fruto de tu vientre, Jesús.

Dios te salve, María Santísima, Esposa de Dios, Espíritu Santo, Virgen purísima y castísima, después del parto, en tus manos encomendamos nuestra caridad para que la inflames. Llena eres de gracia, el Señor es contigo. Bendita eres entre las mujeres y bendito el fruto de tu vientre, Jesús.

Dios te salve, María Santísima, templo, trono y sagrario de la Santísima Trinidad, Virgen concebida sin la culpa original. Amén. Dios te salve, Reina y Madre, Madre de Misericordia, vida y dulzura, esperanza nuestra. Dios te salve, a ti amamos los desterrados hijos de Eva. A ti suspiramos, gimiendo y llorando en este valle de lágrimas. Ea pues, Señora,

0: vuelve a nosotros tus ojos misericordiosos. Y después de este destierro, muéstranos a Jesús.
1: Fruto bendito de tu vientre, oh clemente, oh piadosa, oh dulce, oh siempre Virgen María. Ruega por nosotros, Santa Madre de Dios, para que seamos dignos y merecedores de alcanzar las divinas gracias y promesas de nuestro Señor Jesucristo. Amén.
0: De tus divinos ojos penden, oh María, nuestras felicidades.
1: Míranos, Señora, y no nos desampares.
0: Señor, ten piedad de nosotros.
1: Ten piedad de nosotros.
0: Cristo, ten piedad de nosotros.
1: Ten piedad de nosotros.
0: Señor, ten piedad de nosotros.
1: Ten piedad de nosotros.
0: Cristo, óyenos.
1: Ten piedad de nosotros.
0: Cristo, escúchanos.
1: Ten piedad de nosotros.
0: Dios Padre Celestial.
1: Ten piedad de nosotros.
0: Dios Hijo Redentor del mundo.
1: Ten piedad de nosotros.
0: Dios Espíritu Santo.
1: Ten piedad de nosotros.
0: Santísima Trinidad, que eres un solo Dios.
1: Ten piedad. Nosotros.
0: Santa María,
1: ruega por nosotros.
0: Santa Madre de Dios,
1: ruega por nosotros.
0: Santa Virgen de las Vírgenes,
1: ruega por nosotros.
0: Madre de Jesucristo,
1: ruega por nosotros.
0: Madre de la Divina Gracia,
1: ruega por nosotros.
0: Madre Purísima,
1: ruega por nosotros.
0: Madre Castísima,
1: ruega por nosotros.
0: Madre Intacta,
1: ruega por nosotros.
0: Madre Amable,
1: ruega por nosotros.
0: Madre Admirable,
1: ruega por nosotros.
0: Madre del Buen Consejo,
1: ruega por nosotros.
0: Madre del Creador,
1: ruega por nosotros.
0: Madre del Salvador,
1: ruega por nosotros.
0: Virgen Prudentísima,
1: ruega por nosotros.
0: Virgen Venerable,
1: ruega por nosotros.
0: Virgen Laudable,
1: ruega por nosotros.
0: Virgen Poderosa,
1: ruega por nosotros.
0: Virgen Misericordiosa,
1: ruega por nosotros.
0: Virgen fiel,
1: ruega por nosotros.
0: Espejo de justicia,
1: ruega por nosotros.
0: Trono de sabiduría,
1: ruega por nosotros.
0: Causa de nuestra alegría,
1: ruega por nosotros.
0: Vaso espiritual de elección,
1: ruega por nosotros.
0: Vaso precioso de la gracia,
1: ruega por nosotros.
0: Vaso insigne de devoción,
1: ruega por nosotros.
0: Rosa mística,
1: ruega por nosotros.
0: Torre de David,
1: ruega por nosotros.
0: Torre de marfil,
1: ruega por nosotros.
0: Casa de oro,
1: ruega por nosotros.
0: Arca de la alianza,
1: ruega por nosotros.
0: Puerta del cielo,
1: ruega por nosotros.
0: Estrella de la mañana,
1: ruega por nosotros.
0: Salud de los enfermos,
1: ruega por nosotros.
0: Refugio de los pecadores,
1: ruega por nosotros.
0: Consuelo de los afligidos,
1: ruega por nosotros.
0: Auxilio de los cristianos,
1: ruega por nosotros.
0: Reina de los ángeles,
1: ruega por nosotros.
0: Reina de los patriarcas,
1: ruega por nosotros.
0: Reina de los profetas,
1: ruega por nosotros.
0: Reina elevada al cielo,
1: ruega por nosotros.
0: Reina del Santísimo Rosario,
1: ruega por nosotros.
0: Reina de la paz,
1: ruega por nosotros.
0: Reina de la paz,
1: ruega por nosotros.
0: Reina de la paz,
1: ruega por nosotros.
0: Cordero de Dios, que quitas el pecado del mundo,
1: perdónanos, Señor.
0: Cordero de Dios, que quitas el pecado del mundo,
1: óyenos, Señor.
0: Cordero de Dios, que quitas el pecado del mundo,
1: ten piedad y misericordia de nosotros.
0: Bajo tu amparo nos acogemos, Santa Madre de Dios. No desprecies las súplicas que te hacemos en nuestras necesidades. Antes bien, líbranos de todos los peligros, oh Virgen gloriosa y bendita.
1: Ruega por nosotros, Santa Madre de Dios,
0: para que seamos dignos y merecedores de alcanzar las divinas gracias y promesas de nuestro Señor Jesucristo. Amén. Amén. Patriarca del alma mía, cuando mi muerte llegare,
1: tu patrocinio ampare ante Jesús y María.
0: Jesús, José y María,
1: os doy el corazón y el alma mía.
0: Jesús, José y María,
1: asistidme en mi última agonía.
0: Jesús, José y María,
1: con vos descansa en paz el alma mía.
0: Oh Jesús, mi fiel amigo, cuatro cosas hoy te pido con mucha necesidad.
1: Paciencia para sufrir, fuerza para trabajar. Valor para resistir las penas que han de venir y me han de mortificar. Temperamento sereno para poder resolver las cosas con santa calma y así tener en el alma perfecta tranquilidad. Eso tengo que pedirte, oh mi Jesús adorado, en este día consagrado para servirte.
0: Amén. Dulce Madre, no te alejes, tu vista de mí no apartes.
1: Ven conmigo a todas partes,
0: solo nunca nos dejes.
1: Sola nunca nos dejes.
0: Ya que nos proteges tanto como verdadera Madre, cúbrenos con tu manto y haz que nos bendiga el Padre, el Hijo y el Espíritu Santo. Amén. Por la señal de la Santa Cruz de nuestros enemigos, líbranos, Señor Dios nuestro, en el nombre del Padre, del Hijo y del Espíritu Santo. Amén.
1: Amén.
0: Ave María Purísima,
1: sin pecado original concebida.

Proclama mi alma la grandeza del Señor. Se alegra mi espíritu en Dios mi Salvador, porque ha mirado la humillación de su esclava. Desde ahora me felicitarán todas las generaciones, porque el Poderoso ha hecho obras grandes por mí. Su nombre es santo, y su misericordia llega a sus fieles de generación en generación. Él hace proezas con su brazo, dispersa a los soberbios de corazón, derriba del trono a los poderosos y enaltece a los humildes. A los hambrientos los colma de bienes y a los ricos los despide vacíos. Auxilia a Israel, su siervo, acordándose de su misericordia, como lo había prometido a nuestros padres, en favor de Abraham y su descendencia por siempre. Amén.

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0: Nuestra parroquia tiene también tres centros, que sería uno aquí en la parroquia del Señor de la Ascensión, es también Nuestra Señora del Refugio y la Capilla de San Antonio. Los tres centros tenemos sacramentos, primera comunión, confirmación, y también atendemos personas de nuestra misma comunidad que están fuera, Guadalajara, México, Estados Unidos.
1: Aquí nuestro joven de 28 años nos está pidiendo el sacramento de la confirmación.
0: Tenemos catequistas en los tres centros preparadas para nuestros temas. Nos preparamos cada miércoles después de la catequesis. Nuestra catequesis es a las 4 de la tarde.
2: Me gusta estar aquí dando catecismo a los niños, tanto de escolarizado como a sacramentos. Tal vez fue por un llamado que me dio Jesús, por medio de que me gusta convivir con los niños, me gusta aprender y me gusta estar en la iglesia.
3: De saberlos llevar por el buen camino, sobre todo enseñarles el amor a Dios, que no están solos, que ellos se sientan amados por Dios para que sigan en la catequesis, como ya sea en escolarizado o en sacramento.
4: Con tus rayos de luz, Espíritu Santo, fuente de luz, ilumínanos con tus rayos de luz. Espíritu Santo, fuente de luz, ilumínanos con tus rayos de luz.
0: Y pues somos un equipo que a mí, de mi parte, pues me llena mucho. Y pues cada día, ¿verdad?, le agradezco a mi Padre Dios. Y como le decía, pues le agradecemos mucho a nuestro párroco actual, al Padre Raúl, que nos inyecta muchísima energía. Y con su ejemplo, creo que todos seguimos ese ejemplo. Y así como nosotros, pues también queremos que continúe los niños el ejemplo de la catequesis. Que también ellos vean en nosotros un muy buen ejemplo para poder nosotros continuar como nosotros vemos en nuestro párroco Raúl.
5: Me gusta vivir la hora santa porque Jesús está presente en ese momento.
6: Jesús murió por mí y por todos.
7: Me gusta venir a la catequesis porque hablan sobre Jesús y Él dio la vida por nosotros.
8: Yo vengo a la catequesis porque me gusta saber sobre Dios y quiero saber muchas cosas sobre Él.

Hola, seguimos en este bellísimo itinerario de seguir conociendo y profundizando en nuestro corazón los mensajes que la Santísima Virgen nos regaló en Fátima, Portugal, a través de estos tres pastorcitos. Hoy quiero hablar de un tema central para la Iglesia Católica, que la Virgen María simplemente nos ayudó a comprender cada vez más o un poco más su significado y su prioridad en nuestra vida. Ya desde Juan Pablo II sabemos, él fue un enamorado de la Eucaristía, tanto que escribió una exhortación apostólica, Iglesia y la Eucaristía. Y él decía, la Iglesia nace de la Eucaristía y todo lo que hace la Iglesia va como culmen, como cima, encontrándose con la Eucaristía. Sabemos que desde las apariciones del ángel, ya los niños

empezaron a reconocer a Jesucristo, ya lo sabían, pero a profundizar en la presencia real de Jesucristo en la Eucaristía. Aprendieron a adorarlo y también aprendieron a comprender que eso era el sacrificio, la renovación del sacrificio que Cristo hace 2000 años entregó por nosotros, por nuestra salvación. Y entonces ellos captaron que en la Eucaristía estaba el centro de nuestra fe. Yo no sé si la gente que está escuchando recuerda esta imagen. Después de algunas apariciones, la Santísima Virgen abría sus manos, y salía una luz que penetraba los pechos de los niños y decían ellos, nos veíamos en Dios. El 13 de mayo, la primera vez que sucedió esto, que fue algo maravilloso para los tres pastorcitos, porque decían, cuando vimos las apariciones del ángel, eran bellísimas. Las apariciones de la Virgen todavía eran mejor, daban más paz, más alegría, etc. Dice, pero esa luz que nos penetraba en nuestros pechos y que nos hacía ver en Dios, eran mucho más agradables, más bellas para nuestros corazones. Y el 13 de mayo tuvieron una emoción, un impulso espiritual de reconocer a la Santísima Trinidad, amarles y decirle, Dios mío, presente en el Santísimo Sacramento. Estos niños tuvieron una experiencia profundísima del amor de Cristo presente en la Sagrada Eucaristía. Por eso la asistencia a la misa dominical en un católico es una prioridad, pero también un gesto de gratitud por todo lo que Cristo ha hecho por nosotros. Por lo tanto, no faltar la misa los domingos, pero también si podemos ir a ese encuentro con el amor de Cristo en la Eucaristía todos los días, sería un grande tesoro para nuestras vidas. Esperemos que esto sea un desafío para todos y cada uno de nosotros. Les doy mi bendición para que el Señor los siga invitando a tener ese encuentro personal en la Eucaristía. El Señor esté con ustedes y con tu espíritu. La bendición de Dios Todopoderoso, Padre, Hijo y Espíritu Santo, descienda sobre ustedes y permanezca para siempre. Amén. Nuestra Señora del Rosario de Fátima, ruega por nosotros. Santos Francisco y Jacinta Marto, rogad por nosotros.

Que toda criatura bendiga y glorifique a María, la obra maestra de las manos de Dios, porque ella es la obra maestra de las manos de Dios, tanto en el orden de la gracia como en el de la gloria.

En los cielos y en la tierra sea por siempre bendito y alabado. Jesús sacramentado ante tu presencia escondida pero real. Doblamos la rodilla para adorarte, para ensalzarte, para bendecir tu nombre glorioso, para implorar el don de la paz que tanto necesitamos. Tú eres nuestra paz, dice San Pablo, y siendo nuestra paz, donde estás ausente, es división, malentendidos. Creemos en este don de la paz porque creemos en ti. Creemos en ti, Jesús, porque caminas con nosotros paso a paso y nos enseñas el camino que lleva al Padre. Este camino eres tú, la verdad y la vida. Te adoramos, Jesús, porque eres el único Dios vivo y verdadero. Fuera de ti no hay otro Dios. Fuera de ti no hay salvación. Fuera de Jesús no hay caridad. Al estar de rodillas, Jesús, y suplicar tu misericordia, queremos también pedirte que nos enseñes a amar como tú amas. Que tu amor, Jesús, se apodere en nuestros corazones, de nuestras vidas. Queremos amar como tú amas, pero no nos alcanzan las fuerzas porque somos humanos, es decir, llenos de fragilidad, de debilidad, de limitaciones. En ti y contigo todo lo podemos. Enséñanos a amar porque el amor es la vida, porque el que ama ha cumplido la ley, el que ama vive. Y no llegaremos al cielo, Jesús, sin este amor que tú nos das. Tú que nos amaste tanto, que entregaste por nosotros para rescatar lo que a veces pensamos que ya no tiene remedio. Adorarte, Jesús, es agradecerte también por ese don de tu persona, por esta presencia, por esta cercanía, por esta mirada, por esta compasión. Eres un Dios compasivo y misericordioso. Eres un Dios que no toma en cuenta nuestras limitaciones. Eres un Dios que nos ama y quieres que crezcamos en este amor. Nadie tiene mayor amor que el que ama a sus amigos.

Y tú, Jesús, no solamente amas a tus amigos, sino amas también a tus enemigos. Padre, perdónalos porque no saben lo que hacen. Cada vez que vivimos en la división, en las murmuraciones, en las críticas, en la negatividad, no sabemos lo que hacemos porque no entendemos el gran amor que tú nos tienes. Enséñanos a amar, Jesús, porque el que no ama no vive. Y el amor es el camino que nos lleva al cielo. El amor es el camino que nos lleva a nuestro Padre Dios. Y por eso purifica nuestros corazones, purifica nuestras conciencias, purifica nuestras mentes, nuestras familias. Purifica, Jesús, todo lo que todavía necesita purificación en nuestra vida. Tumba las barreras, los muros que te impiden vivir tu vida en nosotros. Sí, Jesús, creemos en ti, creemos en tu presencia. Te amamos, pero queremos amarte un amor ilimitado, de un amor sin condición ni reserva, sino de un amor que se entrega, un amor que ama totalmente.

porque creemos que estás real y verdaderamente en el Santísimo Sacramento del altar. Te pido, Jesús, que repares mis faltas, que no veas, Señor, mi pecado. Señor, te pido que limpies todo aquello que no es agradable a ti y que me aparta de tu gracia. Señor, tú que eres un Dios de amor, de misericordia, enciende en nosotros ese fuego de amor por ti y que con ello traigas a nosotros esa paz que el mundo necesita. Señor, enséñanos a creer más en ti. Aumenta nuestra fe para que tengamos, Señor, un poco más de temor. Señor, cuánta falta nos hace tu presencia en nuestras vidas, en nuestras familias, en nuestros hogares. Muchas veces, Señor, actuamos de manera de la que a ti no te agrada. Yo te pido, Señor, que nos apartes, Señor, de todo aquello que estorba, de todo aquello que impide que tu gracia, Señor, llegue a nuestras familias. Jesús sacramentado, yo te adoro y te bendigo, Señor, porque sabemos que estás aquí, Señor, en ese silencio, que pocas veces, Señor, sabemos discernir. Hoy te abro la puerta de mi corazón, Señor. Entra, quédate conmigo, quédate con todos los que estamos aquí. Que tu amor reine, Señor. Que esa paz reine, Señor, en nuestra comunidad y en todos aquellos pueblos, Señor, donde hace tanta falta tu presencia. Señor, aléjanos de todos los peligros, llénanos de tu amor, Jesús sacramentado, bendito seas mi Señor, gracias por tu presencia. Gracias porque sé que estás aquí, Señor. Levantándonos, Padre. Bendito seas, mi Señor.

Señor Jesús, aquí estamos, Padre Santo. Te necesitamos. Ven a nosotros, Señor. Somos pecadores. Señor Jesús, perdónanos, Señor. Yo necesito de ti. Necesito tu perdón. Porque yo no te merezco, Señor. Padre Dios, yo no te puedo recibir, pero confío en ti, que algún día te pueda tener en mi alma. Señor, te pido por todos mis hijos que están lejos, Señor, por los que están enfermos. Señor Jesús, te necesitamos. Señor, Padre Santo, ten piedad de nosotros, Señor Jesús. Yo no soy digna de ti, pero te necesito.

necesito. Perdóname. He pecado contra ti, Señor. No te merezco. Señor Padre Santo, te pido por todos los enfermos de nuestra comunidad, Señor. Hay muchos enfermos que te necesitan. Señor Padre Santo, ten piedad de nosotros, Señor. Ten misericordia de nosotros, porque no te merecemos, Señor. Padre, te necesito. Señor Padre Santo, te pido por todos nuestros abuelitos que están solos, que no hay ni quien los ayude. Te pido por ellos, Padre Santo. Ayúdalos, Señor. Por todos los jóvenes que ahorita no piensan cosas buenas, Padre. Andan en el mundo, en cosas que no deben, Señor. Ayúdalos, Señor Jesús. Te pido por ellos, Señor. Perdóname, Señor. Bendito sea, Señor Jesús. Alabado sea tu santo nombre, Padre mío. Gracias, Señor. Gracias, Padre Santo.

Qué agradable, Señor, estar a tu presencia. No haremos tres chozas, como dice Pedro en el Evangelio, porque te tenemos aquí presente. Te podemos ver, te podemos escuchar, te podemos tocar, porque te hiciste alimento para nuestro crecimiento y madurez cristiana. Te hiciste pan, Jesús, para alimentarnos, para alimentar nuestro amor fraterno. Que nunca, Jesús, nos falte tu presencia. Que nunca, Jesús, nos falte tu mirada, porque tu mirada nos transforma, tu mirada nos restaura, tu mirada nos dignifica. A veces tengamos miedo, tal vez, de ser mirado por ti, pensando en una mirada humana. La mirada humana juzga, critica, señala, y tu mirada es para amarnos, para aceptarnos como somos. Es una mirada que penetra el corazón. Pero a pesar de todo, Jesús, sigues haciendo el camino con nosotros, porque eres fuente de vida para nosotros, porque eres el único mediador entre Dios y los hombres. Tú, Jesús, tu anhelo es vernos llegar a la casa paterna, es rodear a nuestro Padre Dios. Tu anhelo, Jesús, es que lleguemos a la vida eterna. Y la vida eterna la anticipamos teniéndote aquí en la Eucaristía, en ese pedazo de pan que es todo el cielo presente en la tierra. Todo el cielo cabe en nuestro corazón, Jesús, por tu amor. Tal vez no valoramos esta presencia, tal vez no disfrutamos esta presencia, tal vez no te dejamos vivir en lo más íntimo de nuestro corazón. Míranos, Jesús, aunque nos dé miedo. Toma todo el espacio que necesita Jesús en nuestro corazón, porque nuestro corazón es tuyo, es tu morada, es el lugar donde vives, donde quieres permanecer. Jesús, creemos en esta presencia, pero nos falta vivir de esta presencia, nos falta dejarnos tocar por esta presencia, nos falta dejarnos transformar por esta presencia. Y por eso te pedimos por todas las personas que viven en la indiferencia, las personas que saben que eres el Rey, saben que eres el Salvador, pero todavía no te aceptan en su corazón, en su vida. Tantas personas, Jesús, que recibieron gracia del bautismo, configurarse de ti, que tomaron tu nombre, llamándose cristiano, otro Cristo, pero siguen sin entender que sin ti no hay vida cristiana, que sin la cruz no hay salvación, sin la cruz no hay resurrección. Te pedimos por tanta gente, Jesús, que tienen necesidad de ti, pero siguen sin aceptarte con el corazón cerrado. Quédate con nosotros, Jesús, porque estamos todos amenazados por el mal, por aquel que divide, aquel que separa, aquel que opone, aquel que busca desviarnos
del camino paterno. Quédate con nosotros, Jesús, porque hay muchas divisiones entre nosotros, mucho egoísmo, mucho individualismo. Quédate con nosotros, Jesús, porque nuestros corazones están llenos, muy llenos de cosas que nos apartan de ti y de los hermanos. Quédate con nosotros, Jesús, porque la noche se avecina y nos faltan fuerzas para seguir el camino. Nos falta convicción para recibirte. Nos falta confianza para poder acogernos, aceptarnos mutuamente como los hermanos que soñaste. Ciertamente somos heredores de la vida eterna, pero a veces también pareciera que vivimos como gente que no quiere salvarse. Y todo eso, Jesús, lo ponemos a tus pies, humillándonos, porque sabemos que de ti viene la salvación, de ti viene la redención copiosa.

Jesús. Yo te contemplo en esa hostia consagrada. Y al contemplarte, Señor, tú me transmites esa paz al contemplarte, Señor, tú me dices que no estamos solos, que tú estás con nosotros. Hoy yo te agradezco, Señor, esta oportunidad que me das, el estar aquí contigo, Señor. Gracias, gracias, Señor, por el don de la vida, porque nos diste la fuerza, Señor, para levantarnos. ¿Cuántos, Señor, el día de hoy ya no tuvieron esa oportunidad? Hoy yo, Señor, te agradezco por la vida de mi familia, Señor. Gracias. Gracias porque nos permitiste hoy estar en comunión contigo, por poderte contemplar, Señor. Gracias porque tú así lo has querido, Señor. Gracias, Padre. Quédate siempre con nosotros. Incluso, Señor, en medio de las tormentas, cuando se nos es difícil, Señor, creer que ahí estás, dándonos, Señor, la fuerza para levantarnos. Gracias, Señor. Gracias. Y te sigo pidiendo, Señor, que aumentes nuestra fe. Gracias, Señor, por tu amor. Gracias porque todo aquel que acude a ti, Señor, no queda defraudado. Gracias, Jesús sacramentado. Yo te alabo y te bendigo, Señor. Porque tu nombre es santo y tu misericordia, Señor, es grande. Gracias por estar con nosotros, Señor. Gracias porque nos permites compartir contigo estos momentos. Bendito seas, Señor. Glorificado sea tu santísimo nombre. Gracias, Padre Celestial. Quédate en nuestros corazones.

Señor nuestro Jesucristo, que en ese sacramento admirable dejaste el memorial de tu pasión, con

0: Bendito sea Dios.
1: Bendito sea Dios.
0: Bendito sea su santo nombre.
1: Bendito sea su santo nombre.
0: Bendito sea Jesucristo, verdadero Dios y verdadero hombre.
1: Bendito sea Cristo, verdadero Dios y verdadero hombre.
0: Bendito sea el nombre de Jesús.
1: Bendito sea el nombre de Jesús.
0: Bendito sea su sacratísimo corazón.
1: Bendito sea su sacratísimo corazón.
0: Bendita sea su preciosísima sangre.
1: Bendita sea su preciosísima sangre.
0: Bendito sea Jesús en el santísimo sacramento del altar.
1: Bendito sea Jesús en el santísimo sacramento del altar.
0: Bendito sea el Espíritu Santo Paráclito.
1: Bendito sea el Espíritu Santo

0: Paráclito.
1: Bendita sea la excelsa Madre de Dios, María Santísima.
0: Bendita sea la excelsa Madre de Dios, María Santísima.
1: Bendita sea su Santa e Inmaculada Concepción.
0: Bendita sea su Santa e Inmaculada Concepción.
1: Bendita sea su gloriosa Asunción.
0: Bendita sea su gloriosa Asunción.
1: Bendito sea el nombre de María Virgen y Madre.
0: Bendito sea el nombre de María Virgen y Madre.
1: Bendito sea San José, su castísimo esposo.
0: Bendito sea San José, su castísimo esposo.
1: Bendito sea Dios en sus ángeles, en sus santos.
0: Bendito sea Dios en sus ángeles y en sus santos.
1: En los cielos y en la tierra, sea por siempre bendito y alabado.
0: Corazón amoroso de Jesús sacramentado.
1: Sagrado corazón de Jesús.
0: En vos confío.
1: Sagrado corazón de Jesús.
0: En vos confío.
1: Sagrado corazón de Jesús.
0: En vos confío.

Proclama mi alma la grandeza del Señor. Se alegra mi espíritu en Dios mi Salvador, porque ha mirado la humillación de su esclava. Desde ahora me felicitarán todas las generaciones, porque el Poderoso ha hecho obras grandes por mí. Su nombre es santo, y su misericordia llega a sus fieles de generación en generación. Él hace proezas con su brazo, dispersa a los soberbios de corazón, derriba del trono a los poderosos y enaltece a los humildes. A los hambrientos los colma de bienes y a los ricos los despide vacíos. Auxilia a Israel, su siervo, acordándose de su misericordia, como lo había prometido a nuestros padres, en favor de Abraham y su descendencia por siempre. Amén.

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Muchas bendiciones a todos y bienvenidos a estas meditaciones sobre los dones del Espíritu Santo. Sabemos que son 7 dones y sabemos que el Espíritu Santo es ese espíritu de vida en nuestros corazones, es la tercera persona de la Santísima Trinidad, sin duda un gran misterio que a veces no logramos entender, pero que la Iglesia intenta siempre ponerlo de manifiesto, sobre todo cuando nos estamos preparando para la fiesta de Pentecostés en la Iglesia, cuando hacemos la novena al Espíritu Santo. Digamos que es un tiempo de preparación espiritual donde la Iglesia nos enseña y nos quiere invitar a conocer más al Espíritu Santo. Pero al mismo tiempo, pues no podemos conocer al Espíritu Santo sin que Él more en nuestros corazones. Y para eso es muy importante también nuestra amistad con Dios, nuestra conversión interior, nuestra conversión diaria al amor de Dios. Porque el Espíritu también es eso, es ese Espíritu de vida en nuestros corazones, el Espíritu de amor, el Espíritu del perdón, el Espíritu, en últimas, de Dios mismo que mora en nosotros. Cada uno de nosotros somos bautizados. De pronto alguno que nos escuche no, pero la mayoría somos bautizados y por eso sabemos por el bautismo que el Espíritu Santo mora en nuestros corazones, que ha impreso, por así decirlo, su imagen en nuestras almas. Entonces lo conocemos, solo que a veces durante esta vida nos alejamos de Dios y nos cuesta muchas veces empezar a conocer de nuevo a ese Dios que nos ama, a ese Dios que nos perdona, a ese Dios que nos trae su sabiduría y su luz. Vamos a empezar con una pequeña oración que tal vez muchos de ustedes se saben y es una invocación al Espíritu Santo, una pequeña jaculatoria. Ven Espíritu Santo, ven por medio de la poderosa intercesión del Inmaculado Corazón de María, tu amadísima esposa. Ven Espíritu Santo, ven por medio de la poderosa intercesión

Inmaculado Corazón de María, tu amadísima esposa. Ven Espíritu Santo, ven por medio de la poderosa intercesión del Inmaculado Corazón de María, tu amadísima esposa. Estamos aquí en Medjugorje y vamos a meditar sobre estos dones del Espíritu Santo y quisiera comenzar con un mensaje de la Reina de la Paz del 3 de agosto de 1983 en torno al Espíritu Santo. Ella dice: conságrense a mi corazón inmaculado, abandónense totalmente en mí y los protegeré, y oraré al Espíritu Santo para que se derrame en ustedes. Invóquenlo también ustedes. Entonces, invoquemos al Espíritu Santo para que Él siempre sea esa guía, la sabiduría de Dios en nuestros corazones. Quisiera precisamente meditar sobre el don de la sabiduría. El don de la sabiduría es un don que nos capacita para saber discernir la voluntad de Dios en nuestra vida. ¿Dónde está lo que Dios quiere de nosotros? Discernir es muy, muy importante porque todos los días tenemos que tomar decisiones que se inclinan hacia el amor de Dios o hacia nuestro amor propio o hacia nuestro amor a las cosas materiales, a las cosas de este mundo. Ustedes saben que la Iglesia dice que tenemos tres enemigos de nuestra alma. El mundo, que no es la tierra, no es la creación, sino el espíritu del mundo, el demonio y la carne. Y estas tres fuerzas, por así decirlo, estas tres situaciones que se nos presentan en la vida diaria, nos inclinan muchas veces hacia el mal, ¿no? Hacia el desamor, hacia la falta de buscar a Dios en todo lo que tenemos que hacer en nuestra vida. Y uno dice, bueno, pero ¿cómo se hace eso? ¿Cómo se busca a Dios en todo? Si somos seres humanos, somos débiles, a veces no encontramos la manera de discernir, de saber dónde está lo que debemos hacer y lo que no. Y sin duda es un camino también de discernimiento, es un camino de abrirse a Dios. Y yo pienso que a medida que uno se abre a Dios, Dios va iluminando el corazón con su espíritu. Por eso la Virgen aquí dice, invóquenlo. Qué importante es que tal vez a través de esta pequeña jaculatoria, tal vez a través de las oraciones de la Iglesia, hay una que se llama Ven, oh Creador Espíritu, que se reza aquí en Medjugorje todos los días antes del programa vespertino de la Santa Misa. Podemos todos los días invocar al Espíritu Santo y decirle, regálanos tus siete dones para que podamos vivir según lo que Dios quiere de nosotros, para que podamos tener, por ejemplo, en el caso del don de la sabiduría, el don de saber, Señor, cómo cumplir con tu plan misterioso en mi vida, que a veces no puedo ver con claridad, pero que estoy segura que si vivo en gracia de Dios y vivo para ti, puedo ir a través de los caminos de esta vida, poco a poco, discerniendo hacia dónde me estás apuntando tú. Y en últimas, hacia dónde nos está apuntando el Señor es al cielo. Hacia allá nos quiere llevar, por eso nos quiere dar sus dones. Y de hecho no son solo siete, son muchísimos dones, porque Él es Dios mismo, así que cuando viene al corazón se da en abundancia, nos llena y nos capacita para sin duda poder hacer con nuestra vida la misión para la cual Él nos ha creado. Entonces, con este don de sabiduría, sin duda, nos da esa capacidad de discernir el plan de Dios en nuestras vidas, la misión y querer también nos capacita para buscar esa sabiduría que nos ayuda a estar por encima de muchas veces nuestras propias pasiones, nuestras propias inseguridades, nuestro amor propio, y que nos inclinan hacia donde no es, y que nos ayuden a buscar en todo siempre el amor. Una vez yo le preguntaba a Marino Restrepo, que es el fundador de Peregrinos del Amor, pues cómo busco a uno a Dios siempre, ¿no?, en esta vida, o sea, ¿qué significa eso? Y él me decía, pues buscando el bien en todo, buscando el amor en todo, pero eso es todo un reto, pero sin duda se puede hacer con la ayuda del Espíritu Santo. Ven Espíritu Santo, ven por medio de la poderosa intercesión del Inmaculado Corazón de María, tu amadísima esposa. Muchas bendiciones a todos.

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en nuestras fiestas patronales de Nuestra Madre Santísima. Esta es la última de nuestra noche del barrio de la plaza, con arco iris y la adoración nocturna.

Cada año la adoración nocturna acompañamos al último barrio que viene siendo de Arcoíris y la plaza, acompañados con el Santísimo Sacramento del altar, que es nuestro patrono San Pascuán Bailón. Y así concluimos esta fervosísima fiesta a nuestra Madre Santísima.

Mi alimento es hacer la voluntad de mi Padre. Lo que Él anhela también, lo anhelo yo. Y en nosotros existe el gran deseo de que todos lleguen a participar de la gloria celestial que les hemos preparado.

separado. La voluntad del Padre siempre va llena de amor, de bondad, de misericordia. Busquen en todo momento hacer lo que el Padre nos pide, para gozar de sus grandes tesoros. Para esto, pidan el consuelo y la guía del Espíritu Santo, quien está siempre unido al Padre y a mí, su Hijo. Yo no he venido al mundo a hacer mi propia voluntad, sino a hacer la voluntad de Aquel que me ha enviado. Por eso, vengan a mí, que yo los conduciré al Padre eterno, y entonces encontrarán sentido a su vida y retomarán el camino recto que los llevará al cielo.

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Oh Jesús, ahora deseo rezar la oración del Señor 7 veces junto con el amor con que tú santificaste esta oración en tu corazón. Tómala de mis labios hasta tu sagrado corazón, mejórala y complétala para que le brinde tanto honor y felicidad a la Trinidad en la tierra, como tú garantizaste con esta oración. Que ésta se derrame sobre tu santa humanidad para la glorificación de tus dolorosas heridas y la preciosísima sangre que tú derramaste en ellas. Amén. La circuncisión. Padre nuestro que estás en el cielo, santificado sea tu nombre. Venga a nosotros tu reino. Hágase tu voluntad en la tierra como en el cielo. Danos hoy nuestro pan de cada día. Perdona nuestras ofensas, como también nosotros perdonamos a los que nos ofenden. No nos dejes caer en tentación y líbranos del mal. Amén. Dios te salve María, llena eres de gracia, el Señor es contigo. Bendita eres entre todas las mujeres y bendito es el fruto de tu vientre, Jesús. Santa María, Madre de Dios, ruega por nosotros los pecadores, ahora y en la hora de nuestra muerte. Amén. Padre eterno, por medio de las manos inmaculadas de María y el Sagrado Corazón de Jesús, te ofrezco las primeras heridas, los primeros dolores y el primer derrame de sangre como expiación de los pecados de mi infancia y de toda la humanidad, como protección contra el primer pecado mortal, especialmente entre mis parientes. La agonía de Jesús en el huerto de los olivos. Padre nuestro que estás en el cielo, santificado sea tu nombre. Venga a nosotros tu reino. Hágase tu voluntad en la tierra como en el cielo. Danos hoy nuestro pan de cada día y perdona nuestras ofensas como también nosotros perdonamos a los que nos ofenden. No nos dejes caer en la tentación y líbranos del mal. Amén. Dios te salve María, llena eres de gracia, el Señor es contigo. Bendita eres entre todas las mujeres, y bendito es el fruto de tu vientre, Jesús. Santa María, Madre de Dios, ruega por nosotros los pecadores, ahora y en la hora de nuestra muerte. Amén. Padre eterno, por medio de las manos inmaculadas de María y el Sagrado Corazón de Jesús, te ofrezco el intenso sufrimiento del corazón de Jesús en el huerto de los olivos, y cada gota de sudor de sangre como expiación de mis pecados y del corazón y los de toda la humanidad, como protección contra tales pecados y para que se extienda el amor divino y fraterno. La flagelación. Padre nuestro que estás en el cielo, santificado sea tu nombre.

0: Venga a nosotros tu reino. Hágase tu voluntad en la tierra como en el cielo. Danos hoy nuestro pan de cada día y perdona nuestras ofensas como también nosotros perdonamos a los que nos ofenden. No nos dejes caer en la tentación y líbranos del mal. Amén. Dios te salve María, llena eres de gracia, el Señor es contigo. Bendita eres entre todas las mujeres y bendito es el fruto de tu vientre, Jesús. Santa María, Madre de Dios, ruega por nosotros los pecadores, ahora y en la hora de nuestra muerte. Amén. Padre eterno, por medio de las manos inmaculadas de María y el Sagrado Corazón de Jesús, te ofrezco las heridas, los dolores y la preciosísima sangre de la flagelación como expiación de mis pecados de la carne y los de toda la humanidad, como protección contra tales pecados y la preservación de la inocencia, especialmente entre mis parientes. La coronación de espinas. Padre nuestro, que estás en el cielo, santificado sea tu nombre. Venga a nosotros tu reino. Hágase tu voluntad en la tierra como en el cielo. Danos hoy nuestro pan de cada día y perdona nuestras ofensas como también nosotros perdonamos a los que nos ofenden. No nos dejes caer en la tentación y líbranos del mal. Amén. Dios te salve María, llena eres de gracia, el Señor es contigo. Bendita eres entre todas las mujeres y bendito es el fruto de tu vientre, Jesús. Santa María, Madre de Dios, ruega por nosotros los pecadores, ahora y en la hora de nuestra muerte. Amén. Padre eterno, por medio de las manos inmaculadas de María y el Sagrado Corazón de Jesús, te ofrezco las heridas, los dolores y la preciosísima sangre de la Sagrada Cabeza de Jesús, luego de la coronación de espinas, como expiación de mis pecados del Espíritu y los de toda la humanidad, como protección contra tales pecados y para que se extienda el reino de Cristo aquí en la tierra. Cargando la cruz. Padre nuestro que estás en el cielo, santificado sea tu nombre. Venga a nosotros tu reino. Hágase tu voluntad en la tierra como en el cielo. Danos hoy nuestro pan de cada día y perdona nuestras ofensas como también nosotros perdonamos a los que nos ofenden. No nos dejes caer en la tentación y líbranos del mal. Amén. Dios te salve María, llena eres de gracia, el Señor es contigo. Bendita eres entre todas las mujeres y bendito es el fruto de tu vientre, Jesús. Santa María, Madre de Dios, ruega por nosotros los pecadores, ahora y en la hora de nuestra muerte. Amén. Padre eterno, por medio de las manos inmaculadas de María y el Sagrado Corazón de Jesús, te ofrezco los sufrimientos en el camino a la cruz, especialmente la santa herida en su hombro y la preciosísima sangre como expiación de mi negación de la cruz y la de toda la humanidad. Todas mis protestas contra tus planes divinos y todos los demás pecados de palabra, como protección contra tales pecados y para un verdadero amor a la cruz. La crucifixión de Jesús. Padre nuestro que estás en el cielo, santificado sea tu nombre. Venga a nosotros tu reino. Hágase tu voluntad en la tierra como en el cielo. Danos hoy nuestro pan de cada día y perdona nuestras ofensas como también nosotros perdonamos a los que nos ofenden. No nos dejes caer en la tentación y líbranos del mal. Amén. Dios te salve María, llena eres de gracia, el Señor es contigo. Bendita eres entre todas las mujeres y bendito es el fruto de tu vientre, Jesús. Santa María, Madre de Dios, ruega por nosotros los pecadores, ahora y en la hora de nuestra muerte. Amén. Padre eterno, por medio de las manos inmaculadas de María y el Sagrado Corazón de Jesús, te ofrezco a tu Hijo en la cruz. Cuando lo clavaron y lo levantaron, las heridas en sus manos y en sus pies y los tres hilos de la preciosísima sangre que derramó ahí por nosotros, las extremas torturas del cuerpo y del alma, su muerte preciosa y su renovación no sangrienta en todas las santas misas de la tierra, como expiación de todas las heridas contra los votos y normas dentro de las órdenes, como reparación de mis pecados y los de todo el mundo, por los enfermos y moribundos, por todos los santos sacerdotes y laicos, por las intenciones del Santo Padre, por la restauración de las familias cristianas, para el fortalecimiento de la fe, por nuestro país y por la unión de todas las naciones en Cristo y su Iglesia, así como también por la diáspora. La llaga del costado de Jesús. Padre nuestro que estás en el cielo, santificado sea tu nombre. Venga a nosotros tu reino. Hágase tu voluntad en la tierra como en el cielo. Danos hoy nuestro pan de cada día y perdona nuestras ofensas como también nosotros perdonamos a los que nos ofenden. No nos dejes caer en la tentación y líbranos del mal. Amén. Dios te salve María, llena eres de gracia, el Señor es contigo. Bendita eres entre todas las mujeres y bendito es el fruto de tu vientre, Jesús. Santa María, Madre de Dios, ruega por nosotros los pecadores, ahora y en la hora de nuestra muerte. Amén. Padre eterno, acepta con dignas por las necesidades de la Santa Iglesia y como expiación de los pecados de toda la humanidad, la preciosísima sangre y el agua que manó la herida del Sagrado Corazón de Jesús. Sé misericordioso para con nosotros, sangre de Cristo, el último contenido precioso de su Sagrado Corazón. Lávame de todas mis culpas de pecado y las de los demás. Agua del costado de Cristo, lávame totalmente de las penitencias del pecado y extingue las llamas del purgatorio para mí y para todas las almas del purgatorio. Amén. Promesas. El alma que las reza no sufrirá ningún purgatorio. El alma que las reza será aceptada entre los mártires como si hubiera derramado su propia sangre por la fe. El alma que las reza puede elegir a otros tres a quienes Jesús mantendrá luego en un estado de gracia suficiente para que se santifiquen. Ninguna de las cuatro generaciones siguientes al alma que las reza se perderá. El alma que las reza será consciente de su muerte un mes antes de que ocurra.
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Ir del cañón y retiemble en sus centros la tierra al sonoro rugir del cañón.

que toda criatura bendiga y glorifique a María, la obra maestra de las manos de Dios, porque ella es la obra maestra de las manos de Dios, tanto en el orden de la gracia como en el de la gloria.

Espíritu Santo. Amén. Padre nuestro que estás en el cielo, santificado sea tu nombre. Venga a nosotros tu reino, hágase tu voluntad en la tierra como en el cielo. Danos hoy nuestro pan de cada día. Perdona nuestras ofensas, como también nosotros perdonamos a los que nos ofenden. No nos dejes caer en la tentación y líbranos del mal. Amén. Dios te salve, María, llena eres de gracia, el Señor es contigo. Bendita tú eres entre todas las mujeres y bendito es el fruto de tu vientre, Jesús. Santa María, Madre de Dios y Madre nuestra, ruega por nosotros los pecadores, ahora y en la hora de nuestra muerte. Amén. Gloria al Padre, al Hijo y al Espíritu Santo, como era en el principio, ahora y siempre, por los siglos de los siglos. Amén. María, Madre de Gracia, Madre de Misericordia, en la vida y en la muerte, ampáranos, Gran Señora. Oh Jesús mío, perdona nuestros pecados, líbranos del fuego del infierno, lleva al cielo a todas las almas y socorre especialmente a las más necesitadas de tu divina misericordia. Sagrado Corazón de Jesús, en vos confío y en tu misericordia espero. Mi corazón en amarte eternamente se ocupe y mi lengua en alabarte, Madre mía de Guadalupe.

0: postrado ante tus pies humildemente vengo a pedirte, dulce Jesús mío, poder repetir constantemente, Jesús misericordioso, en ti confío. Si la confianza es prueba de ternura, esta prueba de amor darte yo ansío. Aun cuando estés sumida en la amargura, Jesús misericordioso, en ti confío. En las horas más tristes de mi vida, cuando todos me dejen, oh Dios mío, y el alma esté por penas combatida, Jesús misericordioso, en ti confío. Aunque sienta venir la desconfianza, y aunque todos me miren con desvío, no será confundida mi esperanza, Jesús misericordioso, en ti confío. Si contraje contigo santa alianza, y te di todo mi amor y mi albedrío, ¿cómo ha de ser frustrada mi esperanza? Jesús misericordioso, en ti confío. Y siento una confianza de tal suerte que sin temor a nada, Jesús mío, espero repetir hasta la muerte, Jesús misericordioso, en ti confío.
1: Yeah.

0: Creo en Dios Padre Todopoderoso, Creador del cielo y de la tierra. Creo en Jesucristo, su único Hijo, nuestro Señor, que fue concebido por obra y gracia del Espíritu Santo. Nació de Santa María Virgen, padeció bajo el poder de Poncio Pilatos, fue crucificado, muerto y sepultado. Descendió a los infiernos y al tercer día resucitó de entre los muertos. Subió a los cielos y está sentado a la derecha de Dios Padre Todopoderoso. Desde ahí ha de venir a juzgar a vivos y muertos, y su reino no tendrá fin. Creo en el Espíritu Santo, en la Santa Iglesia Católica, en la comunión de los santos, en el perdón de los pecados, en la resurrección de los muertos y en la vida eterna. Amén. Primer misterio.
1: Padre nuestro que estás en los cielos, santificado sea tu nombre. Venga a nosotros tu reino. Hágase, Señor, tu voluntad aquí en la tierra como en el cielo.
0: Danos hoy nuestro pan de cada día. Perdona nuestras ofensas, como también nosotros perdonamos a los que nos ofenden. No nos dejes caer en la tentación y líbranos del mal. Amén.
1: Dios te salve María, llena eres de gracia, el Señor es contigo. Bendita eres tú entre todas las mujeres y bendito es el fruto de tu vientre Jesús.
0: Santa María, Madre de Dios y Madre nuestra, ruega por nosotros los pecadores. Derrama el efecto de gracia de tu llama de amor sobre toda la humanidad, ahora y en la hora de nuestra muerte. Amén.
1: Dios te salve María, llena eres de gracia, el Señor es contigo. Bendita eres entre todas las mujeres y bendito es el fruto de tu vientre Jesús.
0: Santa María, Madre de Dios y Madre nuestra, ruega por nosotros los pecadores. Derrama el efecto de gracia de tu llama de amor sobre toda la humanidad, ahora y en la hora de nuestra muerte. Amén.
1: Dios te salve María, llena eres de gracia, el Señor es contigo. Bendita eres entre todas las mujeres y bendito es el fruto de tu vientre Jesús.
0: Santa María, Madre de Dios y Madre nuestra, ruega por nosotros los pecadores, derrama el efecto de gracia de tu llama de amor sobre toda la humanidad, ahora y en la hora de nuestra muerte. Amén.
1: Dios te salve María, llena eres de gracia, el Señor es contigo. Bendita eres entre todas las mujeres y bendito es el fruto de tu vientre Jesús.
0: Santa María, Madre de Dios y Madre nuestra, ruega por nosotros los pecadores, derrama el efecto de gracia de tu llama de amor sobre toda la humanidad, ahora y en la hora de nuestra muerte. Amén.
1: Dios te salve María, llena eres de gracia, el Señor es contigo. Bendita eres entre todas las mujeres y bendito es el fruto de tu vientre Jesús.
0: Santa María, Madre de Dios y Madre nuestra, ruega por nosotros los pecadores, derrama el efecto de gracia de tu llama de amor sobre toda la humanidad, ahora y en la hora de nuestra muerte. Amén.
1: Dios te salve María, llena eres de gracia, el Señor es contigo. Bendita eres entre todas las mujeres y bendito es el fruto de tu vientre Jesús.
0: Santa María, Madre de Dios y Madre nuestra, ruega por nosotros los pecadores, derrama el efecto de gracia de tu llama de amor sobre toda la humanidad, ahora y en la hora de nuestra muerte. Amén.
1: Dios te salve María, llena eres de gracia, el Señor es contigo. Bendita eres entre todas las mujeres y bendito es el fruto de tu vientre Jesús.
0: Santa María, Madre de Dios y Madre nuestra, ruega por nosotros los pecadores, derrama el efecto de gracia de tu llama de amor sobre toda la humanidad, ahora y en la hora de nuestra muerte. Amén.
1: Dios te salve María, llena eres de gracia, el Señor es contigo. Bendita eres entre todas las mujeres y bendito es el fruto de tu vientre, Jesús.
0: Santa María, Madre de Dios y Madre nuestra, ruega por nosotros los pecadores. Derrama el efecto de gracia de tu llama de amor sobre toda la humanidad, ahora y en la hora de nuestra muerte. Amén.
1: Dios te salve María, llena eres de gracia, el Señor es contigo. Bendita eres entre todas las mujeres y bendito es el fruto de tu vientre, Jesús.
0: Santa María, Madre de Dios y Madre nuestra, ruega por nosotros los pecadores. Derrama el efecto de gracia de tu llama de amor sobre toda la humanidad, ahora y en la hora de nuestra muerte. Amén.
1: Dios te salve María, llena eres de gracia, el Señor es contigo. Bendita eres entre todas las mujeres y bendito es el fruto de tu vientre, Jesús.
0: Santa María, Madre de Dios y Madre nuestra, ruega por nosotros los pecadores. Derrama el efecto de gracia de tu llama de amor sobre toda la humanidad, ahora y en la hora de nuestra muerte. Amén.
1: Dios te salve María, llena eres de gracia, el Señor es contigo. Bendita eres entre todas las mujeres y bendito es el fruto de tu vientre, Jesús.
0: Santa María, Madre de Dios y Madre nuestra, ruega por nosotros los pecadores. Derrama el efecto de gracia de tu llama de amor sobre toda la humanidad, ahora y en la hora de nuestra muerte. Amén. Gloria al Padre, al Hijo y al Espíritu Santo, como era en el principio, ahora y siempre, por los siglos de los siglos. Amén. María, Madre de Gracia, Madre de Misericordia, en la vida y en la muerte, ampáranos, Gran Señora. Oh Jesús mío, perdona nuestros pecados, líbranos del fuego del infierno, lleva al cielo a todas las almas y socorre especialmente a las más necesitadas de tu divina misericordia. Sagrado Corazón de Jesús, en vos confío y en tu misericordia espero.
1: Padre nuestro que estás en los cielos, santificado sea tu nombre. Venga a nosotros tu reino. Hágase, Señor, tu voluntad aquí en la tierra como en el cielo.
0: Danos hoy nuestro pan de cada día. Perdona nuestras ofensas, como también nosotros perdonamos a los que nos ofenden. No nos dejes caer en la tentación y líbranos del mal. Amén.
1: Dios te salve María, llena eres de gracia, el Señor es contigo. Bendita eres entre todas las mujeres y bendito es el fruto de tu vientre, Jesús.
0: Santa María, Madre de Dios y Madre nuestra, ruega por nosotros los pecadores. Derrama el efecto de gracia de tu llama de amor sobre toda la humanidad, ahora y en la hora de nuestra muerte. Amén.
1: Dios te salve María, llena eres de gracia, el Señor es contigo. Bendita eres entre todas las mujeres y bendito es el fruto de tu vientre, Jesús.
0: Santa María, Madre de Dios y Madre nuestra, ruega por nosotros los pecadores. Derrama el efecto de gracia de tu llama de amor sobre toda la humanidad, ahora y en la hora de nuestra muerte. Amén.
1: Dios te salve María, llena eres de gracia, el Señor es contigo. Bendita eres entre todas las mujeres y bendito es el fruto de tu vientre, Jesús.
0: Santa María, Madre de Dios y Madre nuestra, ruega por nosotros los pecadores. Derrama el efecto de gracia de tu llama de amor sobre toda la humanidad, ahora y en la hora de nuestra muerte. Amén.
1: Dios te salve María, llena eres de gracia, el Señor es contigo. Bendita eres entre todas las mujeres y bendito es el fruto de tu vientre, Jesús.
0: Santa María, Madre de Dios y Madre nuestra, ruega por nosotros los pecadores. Derrama el efecto de gracia de tu llama de amor sobre toda la humanidad, ahora y en la hora de nuestra muerte. Amén.
1: Dios te salve María, llena eres de gracia, el Señor es contigo. Bendita eres entre todas las mujeres y bendito es el fruto de tu vientre Jesús.
0: Santa María, Madre de Dios y Madre nuestra, ruega por nosotros los pecadores. Derrama el efecto de gracia de tu llama de amor sobre toda la humanidad, ahora y en la hora de nuestra muerte. Amén.
1: Dios te salve María, llena eres de gracia, el Señor es contigo. Bendita eres entre todas las mujeres y bendito es el fruto de tu vientre Jesús.
0: Santa María, Madre de Dios y Madre nuestra, ruega por nosotros los pecadores. Derrama el efecto de gracia de tu llama de amor sobre toda la humanidad, ahora y en la hora de nuestra muerte. Amén.
1: Dios te salve María, llena eres de gracia, el Señor es contigo. Bendita eres entre todas las mujeres y bendito es el fruto de tu vientre Jesús.
0: Santa María, Madre de Dios y Madre nuestra, ruega por nosotros los pecadores. Derrama el efecto de gracia de tu llama de amor sobre toda la humanidad, ahora y en la hora de nuestra muerte. Amén.
1: Dios te salve María, llena eres de gracia, el Señor es contigo. Bendita eres entre todas las mujeres y bendito es el fruto de tu vientre Jesús.
0: Santa María, Madre de Dios y Madre nuestra, ruega por nosotros los pecadores. Derrama el efecto de gracia de tu llama de amor sobre toda la humanidad, ahora y en la hora de nuestra muerte. Amén.
1: Dios te salve María, llena eres de gracia, el Señor es contigo. Bendita eres entre todas las mujeres y bendito es el fruto de tu vientre Jesús.
0: Santa María, Madre de Dios y Madre nuestra, ruega por nosotros los pecadores. Derrama el efecto de gracia de tu llama de amor sobre toda la humanidad, ahora y en la hora de nuestra muerte. Amén.
1: Dios te salve María, llena eres de gracia, el Señor es contigo. Bendita eres entre todas las mujeres y bendito es el fruto de tu vientre Jesús.
0: Santa María, Madre de Dios y Madre nuestra, ruega por nosotros los pecadores. Derrama el efecto de gracia de tu llama de amor sobre toda la humanidad, ahora y en la hora de nuestra muerte. Amén.
1: Dios te salve María, llena eres de gracia, el Señor es contigo. Bendita eres entre todas las mujeres y bendito es el fruto de tu vientre Jesús.
0: Santa María, Madre de Dios y Madre nuestra, ruega por nosotros los pecadores. Derrama el efecto de gracia de tu llama de amor sobre toda la humanidad, ahora y en la hora de nuestra muerte. Amén.
1: Dios te salve María, llena eres de gracia, el Señor es contigo. Bendita eres entre todas las mujeres y bendito es el fruto de tu vientre Jesús.
0: Santa María, Madre de Dios y Madre nuestra, ruega por nosotros los pecadores. Derrama el efecto de gracia de tu llama de amor sobre toda la humanidad, ahora y en la hora de nuestra muerte. Amén. Gloria al Padre, al Hijo y al Espíritu Santo, como era en el principio, ahora y siempre, por los siglos de los siglos. Amén. María, Madre de gracia, Madre de misericordia, en la vida y en la muerte, ampáranos, Gran Señora. Oh Jesús mío, perdona nuestros pecados, líbranos del fuego del infierno, lleva al cielo a todas las almas y socorre especialmente a las más necesitadas de tu divina misericordia. Sagrado Corazón de Jesús, en vos confío y en tu misericordia espero. Tercer misterio.
1: Padre nuestro que estás en los cielos, santificado sea tu nombre. Venga a nosotros tu reino. Hágase, Señor, tu voluntad aquí en la tierra como en el cielo.
0: Danos hoy nuestro pan de cada día. Perdona nuestras ofensas, como también nosotros perdonamos a los que nos ofenden. No nos dejes caer en la tentación y líbranos del mal. Amén.
1: Dios te salve María, llena eres de gracia, el Señor es contigo. Bendita eres entre todas las mujeres y bendito es el fruto de tu vientre Jesús.
0: Santa María, Madre de Dios y Madre nuestra, ruega por nosotros los pecadores, derrama el efecto de gracia de tu llama de amor sobre toda la humanidad, ahora y en la hora de nuestra muerte. Amén.
1: Dios te salve María, llena eres de gracia, el Señor es contigo. Bendita eres entre todas las mujeres y bendito es el fruto de tu vientre Jesús.
0: Santa María, Madre de Dios y Madre nuestra, ruega por nosotros los pecadores, derrama el efecto de gracia de tu llama de amor sobre toda la humanidad, ahora y en la hora de nuestra muerte. Amén.
1: Dios te salve María, llena eres de gracia, el Señor es contigo. Bendita eres entre todas las mujeres y bendito es el fruto de tu vientre Jesús.
0: Santa María, Madre de Dios y Madre nuestra, ruega por nosotros los pecadores, derrama el efecto de gracia de tu llama de amor sobre toda la humanidad, ahora y en la hora de nuestra muerte. Amén.
1: Dios te salve María, llena eres de gracia, el Señor es contigo. Bendita eres entre todas las mujeres y bendito es el fruto de tu vientre, Jesús.
0: Santa María, Madre de Dios y Madre nuestra, ruega por nosotros los pecadores, derrama el efecto de gracia de tu llama de amor sobre toda la humanidad, ahora y en la hora de nuestra muerte. Amén.
1: Dios te salve, María, llena eres de gracia, el Señor es contigo. Bendita eres entre todas las mujeres y bendito es el fruto de tu vientre Jesús.
0: Santa María, Madre de Dios y Madre nuestra, ruega por nosotros los pecadores, derrama el efecto de gracia de tu llama de amor sobre toda la humanidad, ahora y en la hora de nuestra muerte. Amén.
1: Dios te salve María, llena eres de gracia, el Señor es contigo. Bendita eres entre todas las mujeres y bendito es el fruto de tu vientre Jesús.
0: Santa María, Madre de Dios y Madre nuestra, ruega por nosotros los pecadores, derrama el efecto de gracia de tu llama de amor sobre toda la humanidad, ahora y en la hora de nuestra muerte. Amén.
1: Dios te salve María, llena eres de gracia, el Señor es contigo. Bendita eres entre todas las mujeres y bendito es el fruto de tu vientre Jesús.
0: Santa María,

0: Madre de Dios y Madre nuestra, ruega por nosotros los pecadores, derrama el efecto de gracia de tu llama de amor sobre toda la humanidad, ahora y en la hora de nuestra muerte. Amén.
1: Dios te salve María, llena eres de gracia, el Señor es contigo. Bendita eres entre todas las mujeres y bendito es el fruto de tu vientre, Jesús.
0: Santa María, Madre de Dios y Madre nuestra, ruega por nosotros los pecadores, derrama el efecto de gracia de tu llama de amor sobre toda la humanidad, ahora y en la hora de nuestra muerte. Amén.
1: Dios te salve María, llena eres de gracia, el Señor es contigo. Bendita eres entre todas las mujeres y bendito es el fruto de tu vientre, Jesús.
0: Santa María, Madre de Dios y Madre nuestra, ruega por nosotros los pecadores, derrama el efecto de gracia de tu llama de amor sobre toda la humanidad, ahora y en la hora de nuestra muerte. Amén.
1: Dios te salve María, llena eres de gracia, el Señor es contigo. Bendita eres entre todas las mujeres y bendito es el fruto de tu vientre, Jesús.
0: Santa María, Madre de Dios y Madre nuestra, ruega por nosotros los pecadores. Derrama el efecto de gracia de tu llama de amor sobre toda la humanidad, ahora y en la hora de nuestra muerte. Amén. Gloria al Padre, al Hijo y al Espíritu Santo, como era en el principio, ahora y siempre, por los siglos de los siglos. Amén. María, Madre de Gracia, Madre de Misericordia, en la vida y en la muerte, ampáranos, Gran Señora. Oh Jesús mío, perdona nuestros pecados, líbranos del fuego del infierno, lleva al cielo a todas las almas y socorre especialmente a las más necesitadas de tu divina misericordia. Sagrado Corazón de Jesús, en vos confío y en tu misericordia espero. Cuarto misterio.
1: Padre nuestro que estás en los cielos, santificado sea tu nombre. Venga a nosotros tu reino. Hágase, Señor, tu voluntad, aquí en la tierra como en el cielo.
0: Danos hoy nuestro pan de cada día. Perdona nuestras ofensas, como también nosotros perdonamos a los que nos ofenden. No nos dejes caer en la tentación y líbranos del mal. Amén.
1: Dios te salve María, llena eres de gracia, el Señor es contigo. Bendita eres entre todas las mujeres y bendito es el fruto de tu vientre, Jesús.
0: Santa María, Madre de Dios y Madre nuestra, ruega por nosotros los pecadores, derrama el efecto de gracia de tu llama de amor sobre toda la humanidad, ahora y en la hora de nuestra muerte. Amén.
1: Dios te salve María, llena eres de gracia, el Señor es contigo. Bendita eres entre todas las mujeres y bendito es el fruto de tu vientre, Jesús.
0: Santa María, Madre de Dios y Madre nuestra, ruega por nosotros los pecadores, derrama el efecto de gracia de tu llama de amor sobre toda la humanidad, ahora y en la hora de nuestra muerte. Amén.
1: Dios te salve María, llena eres de gracia, el Señor es contigo. Bendita eres entre todas las mujeres y bendito es el fruto de tu vientre, Jesús.
0: Santa María, Madre de Dios y Madre nuestra, ruega por nosotros los pecadores, derrama el efecto de gracia de tu llama de amor sobre toda la humanidad, ahora y en la hora de nuestra muerte. Amén.
1: Dios te salve María, llena eres de gracia, el Señor es contigo. Bendita eres entre todas las mujeres y bendito es el fruto de tu vientre, Jesús.
0: Santa María, Madre de Dios y Madre nuestra, ruega por nosotros los pecadores. Derrama el efecto de gracia de tu llama de amor sobre toda la humanidad, ahora y en la hora de nuestra muerte. Amén.
1: Dios te salve María, llena eres de gracia. Dios te salve María, llena eres de gracia, el Señor es contigo. Bendita eres entre todas las mujeres y bendito es el fruto de tu vientre, Jesús.
0: Santa María, Madre de Dios y Madre nuestra, ruega por nosotros los pecadores. Derrama el efecto de gracia de tu llama de amor sobre toda la humanidad, ahora y en la hora de nuestra muerte. Amén.
1: Dios te salve María, llena eres de gracia, el Señor es contigo. Bendita eres entre todas las mujeres y bendito es el fruto de tu vientre, Jesús.
0: Santa María, Madre de Dios y Madre nuestra, ruega por nosotros los pecadores. Derrama el efecto de gracia de tu llama de amor sobre toda la humanidad, ahora y en la hora de nuestra muerte. Amén.
1: Dios te salve María, llena eres de gracia, el Señor es contigo. Bendita eres entre todas las mujeres y bendito es el fruto de tu vientre, Jesús.
0: Santa María, Madre de Dios y Madre nuestra, ruega por nosotros los pecadores. Derrama el efecto de gracia de tu llama de amor sobre toda la humanidad, ahora y en la hora de nuestra muerte. Amén.
1: Dios te salve María, llena eres de gracia, el Señor es contigo. Bendita eres entre todas las mujeres y bendito es el fruto de tu vientre, Jesús.
0: Santa María, Madre de Dios y Madre nuestra, ruega por nosotros los pecadores. Derrama el efecto de gracia de tu llama de amor sobre toda la humanidad, ahora y en la hora de nuestra muerte. Amén.
1: Dios te salve María, llena eres de gracia, el Señor es contigo. Bendita eres entre todas las mujeres y bendito es el fruto de tu vientre, Jesús.
0: Santa María, Madre de Dios y Madre nuestra, ruega por nosotros los pecadores. Derrama el efecto de gracia de tu llama de amor sobre toda la humanidad, ahora y en la hora de nuestra muerte. Amén. Gloria al Padre, al Hijo y al Espíritu Santo, como era en el principio, ahora y siempre, por los siglos de los siglos. Amén. María, Madre de gracia, Madre de misericordia, en la vida y en la muerte, ampáranos, Gran Señora. Oh Jesús mío, perdona nuestros pecados, líbranos del fuego del infierno, lleva al cielo a todas las almas y socorre especialmente a las más necesitadas de tu divina misericordia. Sagrado Corazón de Jesús, en vos confío y en tu misericordia espero. Quinto misterio.
1: Padre nuestro que estás en los cielos, santificado sea tu nombre. Venga a nosotros tu reino. Hágase, Señor, tu voluntad aquí en la tierra como en el cielo.
0: Danos hoy nuestro pan de cada día. Perdona nuestras ofensas, como también nosotros perdonamos a los que nos ofenden. No nos dejes caer en la tentación y líbranos del mal. Amén.
1: Dios te salve María, llena eres de gracia, el Señor es contigo. Bendita eres entre todas las mujeres y bendito es el fruto de tu vientre, Jesús.
0: Santa María, Madre de Dios y Madre nuestra, ruega por nosotros los pecadores. Derrama el efecto de gracia de tu llama de amor sobre toda la humanidad, ahora y en la hora de nuestra muerte. Amén.
1: Dios te salve María, llena eres de gracia, el Señor es contigo. Bendita eres entre todas las mujeres y bendito es el

0: fruto de tu vientre, Jesús.
1: Santa María, Madre de Dios y Madre nuestra, ruega por nosotros los pecadores, derrama el efecto de gracia de tu llama de amor sobre toda la humanidad, ahora y en la hora de nuestra muerte. Amén.
0: Dios te salve María, llena eres de gracia, el Señor es contigo. Bendita eres entre todas las mujeres, y bendito es el fruto de tu vientre, Jesús.
1: Santa María, Madre de Dios y Madre nuestra, ruega por nosotros los pecadores, derrama el efecto de gracia de tu llama de amor sobre toda la humanidad, ahora y en la hora de nuestra muerte. Amén.
0: Dios te salve María, llena eres de gracia, el Señor es contigo. Bendita eres entre todas las mujeres y bendito es el fruto de tu vientre, Jesús.
1: Santa María, Madre de Dios y Madre nuestra, ruega por nosotros los pecadores, derrama el efecto de gracia de tu llama de amor sobre toda la humanidad, ahora y en la hora de nuestra muerte. Amén.
0: Dios te salve María, llena eres de gracia, el Señor es contigo. Bendita eres entre todas las mujeres y bendito es el fruto de tu vientre, Jesús.
1: Santa María, Madre de Dios y Madre nuestra, ruega por nosotros los pecadores, derrama el efecto de gracia de tu llama de amor sobre toda la humanidad, ahora y en la hora de nuestra muerte. Amén.
0: Dios te salve María, llena eres de gracia, el Señor es contigo. Bendita eres entre todas las mujeres y bendito es el fruto de tu vientre, Jesús.
1: Santa María, Madre de Dios y Madre nuestra, ruega por nosotros los pecadores, derrama el efecto de gracia de tu llama de amor sobre toda la humanidad, ahora y en la hora de nuestra muerte. Amén.
0: Dios te salve María, llena eres de gracia, el Señor es contigo. Bendita eres entre todas las mujeres y bendito es el fruto de tu vientre, Jesús.
1: Santa María, Madre de Dios y Madre nuestra, ruega por nosotros los pecadores, derrama el efecto de gracia de tu llama de amor sobre toda la humanidad, ahora y en la hora de nuestra muerte. Amén.
0: Dios te salve María, llena eres de gracia, el Señor es contigo. Bendita eres entre todas las mujeres y bendito es el fruto de tu vientre, Jesús.
1: Santa María, Madre de Dios y Madre nuestra, ruega por nosotros los pecadores, derrama el efecto de gracia de tu llama de amor sobre toda la humanidad, ahora y en la hora de nuestra muerte. Amén.
0: Dios te salve María, llena eres de gracia, el Señor es contigo. Bendita eres entre todas las mujeres y bendito es el fruto de tu vientre, Jesús.
1: Santa María, Madre de Dios y Madre nuestra, ruega por nosotros los pecadores, derrama el efecto de gracia de tu llama de amor sobre toda la humanidad, ahora y en la hora de nuestra muerte. Amén.
0: Dios te salve María, llena eres de gracia, el Señor es contigo. Bendita eres entre todas las mujeres y bendito es el fruto de tu vientre, Jesús.
1: Santa María, Madre de Dios y Madre nuestra, ruega por nosotros los pecadores, derrama el efecto de gracia de tu llama de amor sobre toda la humanidad, ahora y en la hora de nuestra muerte. Amén. María, Madre de Gracia, Madre de Misericordia, en la vida y en la muerte, ampáranos, Gran Señora. Oh Jesús mío, perdona nuestros pecados, líbranos del fuego del infierno, lleva al cielo a todas las almas y socorre especialmente a las más necesitadas de tu divina misericordia. Sagrado Corazón de Jesús, en vos confío y en tu misericordia espero. Dios te salve, Reina y Madre, Madre de misericordia, vida,

Muéstranos a Jesús, fruto bendito de tu vientre, oh clemente, oh piadosa, oh dulce siempre Virgen María. Ruega por nosotros, Santa y Madre de Dios, para que seamos dignos de alcanzar las divinas gracias y promesas de Jesucristo nuestro Señor. Amén. Por la señal de la Santa Cruz de nuestros enemigos, líbranos, Señor Dios nuestro, en el nombre del Padre, del Hijo y del Espíritu Santo. Amén. Señor mío Jesucristo, Dios y hombre verdadero, Creador, Padre y Redentor mío, por ser tú quien eres bondad infinita y porque te amo sobre todas las cosas, me pesa de todo corazón el haberte ofendido. Ayudado de tu divina gracia, propongo firmemente nunca más pecar, confesarme y cumplir la penitencia que me fuere impuesta. Amén. Oración a Cristo y María por las vocaciones. Señor Jesús, así como llamaste un día a los primeros discípulos para hacerles pescadores de hombres, continúa también ahora haciendo resonar tu invitación: ven y sígueme. Da a los jóvenes la gracia de responder prontamente a tu voz. Sostén en sus fatigas apostólicas a nuestros obispos, sacerdotes y personas consagradas. Da la perseverancia a nuestros seminaristas y a todos los que están realizando un ideal de vida totalmente consagrada a tu servicio. Suscita en nuestra comunidad el espíritu misionero. Manda, Señor, operaros a tu mies y no permitas que la humanidad se pierda por falta de pastores, de misioneros, de personas entregadas a la causa del Evangelio. María, Madre de la Iglesia, modelo de toda vocación, ayúdanos a decir sí al Señor que nos llama a colaborar en el designio divino de la salvación. Amén. El Mesías, Rey y Sacerdote, oráculo del Señor a mi Señor, siéntate a mi derecha y haré de tus enemigos estrado de tus pies. Desde Sion extenderá el Señor el poder de tu cetro. Somete en la batalla a tus enemigos. Eres príncipe desde el día de tu nacimiento, entre esplendores sagrados. Yo mismo te engendré como rocío antes de la aurora. El Señor lo ha jurado y no se arrepiente. Tú eres sacerdote eterno según el rito de Melquisedec. El Señor a tu derecha, el día de su ira quebrantará a los reyes. En su camino beberá del torrente. Por eso levanté y que me dieron tu cuerpo y tu sangre en la sagrada comunión. A los sacerdotes que me enseñaron e instruyeron, me alentaron y aconsejaron. Oh Jesús, guárdalos a todos junto a tu corazón y concédeles abundantes bendiciones en el tiempo y en la eternidad. Amén. Oración tu llamada, Señor. Señor Jesús, pastor de nuestras almas, que continúas llamando tu mirada de amor a tantos jóvenes que viven en las dificultades del mundo de hoy. Abre su mente para oír entre tantas voces que resuenan a su alrededor tu voz inconfundible, suave y potente, que también repite hoy: ven y sígueme. Mueve el corazón de nuestra juventud a la generosidad y hazla sensible a las esperanzas de los hermanos que piden solidaridad y paz, verdad y amor. Orienta el corazón de los jóvenes
hacia la

radicalidad evangélica, capaz de revelar al hombre moderno las inmensas riquezas de tu caridad. Llámanos con tu bondad para atraerlos a ti. Préndelos con tu dulzura para acogerlos a ti. Envíalos con tu verdad para conservarlos en ti. Amén. Oración, danos sacerdotes según tu corazón. Padre, escucha las oraciones de tu pueblo y haz madurar la semilla que tú sembraste en el campo de tu iglesia. Haz que muchos de tus hijos elijan servirte, dedicándose al servicio de sus hermanos y hermanas. Elige ministerios dignos de tus altares y bondadosos servidores del Evangelio. Que aquellos que siguen las huellas de Cristo, tu Hijo, crezcan y provean por su forma de vida una señal convincente de tu reino para la iglesia y todo el mundo. Que todos los ministros de tu iglesia aumenten en número y sean perseverantes en sus oraciones y que desempeñen su ministerio con generosidad e interés por otros. Padre, conserva a los fieles al llamado del Evangelio, que el mundo vea en ellos la imagen viviente de tu Hijo Jesucristo, que es Dios por los siglos de los siglos. Amén. Oración por los sacerdotes al Sagrado Corazón de Jesús. Señor Jesús, Pastor Supremo del rebaño, te rogamos que por el inmenso amor y misericordia de tu Sagrado Corazón, atiendas las necesidades de tus sacerdotes. Te pedimos que retomes en tu corazón todos aquellos sacerdotes que se han alejado de tu camino, que enciendas de nuevo el deseo de santidad en los corazones de aquellos sacerdotes que han caído en la tibieza y continúes otorgando a tus sacerdotes fervientes el deseo de una mayor santidad. Unidos a tu corazón y el corazón de María, te pedimos envíes esta petición a tu Padre Celestial en la unidad del Espíritu Santo. Amén. La salvación y la gloria y el poder son de nuestro Dios, porque sus juicios son verdaderos y justos. La salvación y la gloria y el poder son de nuestro Dios, porque sus juicios son verdaderos y justos. La salvación y la gloria y el poder son de nuestro Dios, porque sus juicios son verdaderos y justos.

Oración, danos sacerdotes según tu corazón. Padre, escucha las oraciones de tu pueblo y haz madurar la semilla que tú sembraste en el campo de tu iglesia. Haz que muchos de tus hijos elijan servirte, dedicándose al servicio de sus hermanos y hermanas. Elige ministros dignos de tus altares y bondadosos servidores del Evangelio. Que aquellos que siguen las huellas de Cristo, tu Hijo, crezcan y provean por su forma de vida una señal convincente de tu reino para la Iglesia y todo el mundo. Que todos los ministros de tu Iglesia aumenten en número y sean perseverantes en sus oraciones, y que desempeñen su ministerio con generosidad e interés por otros. Padre, conserva a los fieles al llamado del Evangelio, que el mundo vea en ellos

La imagen viviente de tu Hijo Jesucristo, quien es Dios por los siglos de los siglos. Amén. Oración por los sacerdotes al Sagrado Corazón de Jesús. Señor Jesús, Pastor Supremo del Rebaño, te rogamos que por el intenso amor y misericordia de tu Sagrado Corazón atiendas todas las necesidades de tus sacerdotes. Te pedimos que retomes en tu corazón todos aquellos sacerdotes que se han alejado de tu camino, que enciendas de nuevo el deseo de santidad en los corazones de aquellos sacerdotes que han caído en la tibieza y que continúes otorgando a tus sacerdotes fervientes el deseo de una mayor santidad. Unidos a tu corazón y el corazón de María, te pedimos que envíes esta petición a tu Padre Celestial, en la unidad del Espíritu Santo. Amén. La salvación y la gloria y el poder son de nuestro Dios, porque sus juicios son verdaderos y justos. La salvación y la gloria y el poder son de nuestro Dios, porque sus juicios son verdaderos y justos. La salvación y la gloria y el poder son de nuestro Dios, porque sus juicios son verdaderos y justos.

himno a Dios de quienes escucharon su llamada. Ustedes que escucharon la llamada de viva voz que Cristo les dirigía, abran su ser y su alma al mensaje de amor que Él nos envía. Padre nuestro que estás en el cielo, santificado sea tu nombre. Venga a nosotros tu reino, hágase tu voluntad, así en la tierra como en el cielo. Danos hoy nuestro pan de cada día. Perdona nuestras ofensas, como también nosotros perdonamos a los que nos ofenden. No nos dejes caer en la tentación y líbranos del mal. Amén. Ustedes que invitados al banquete gustaron el sabor del nuevo vino, llenen el vaso del amor que ofrece el sediento de Dios en su camino. Padre nuestro que estás en el cielo, santificado sea tu nombre. Venga a nosotros tu reino, hágase tu voluntad, así en la tierra como en el cielo. Danos hoy nuestro pan de cada día. Perdona nuestras ofensas, como también nosotros perdonamos a los que nos ofenden. No nos dejes caer en la tentación y líbranos del mal. Amén. Ustedes que tuvieron la dicha de verle dar a muertos nueva vida, no permitan que el pecado y que la muerte nos prive de la vida recibida. Padre nuestro que estás en el cielo, santificado sea tu nombre. Venga a nosotros tu reino, hágase tu voluntad, así en la tierra como en el cielo. Danos hoy nuestro pan de cada día. Perdona nuestras ofensas, como también nosotros perdonamos a los que nos ofenden. No nos dejes caer en la tentación y líbranos del mal. Amén. Ustedes que lo vieron ya glorioso, hecho Señor de gloria eterna, hagan que nuestro amor conozca el gozo de vivir junto a Él, la vida eterna. Amén. Gloria al Padre, y al Hijo, y al Espíritu Santo, como era en el principio, ahora y siempre, por los siglos de los siglos. Amén. A Cristo, sumo y eterno sacerdote que nos ha salvado, venid y adorémosle. A Cristo, sumo y eterno sacerdote que nos ha salvado, venid y adorémosle.

Venid y adorémosle. A Cristo, sumo y eterno sacerdote, que nos ha salvado, venid y adorémosle. Oración sacerdotal. Padre, ha llegado la hora. Glorifica a tu Hijo para que tu Hijo te dé gloria a ti. Tú le diste poder sobre todos los mortales y quieres que comunique la vida eterna a todos aquellos que le encomendaste. Y esta es la vida eterna, conocerte a ti, único Dios verdadero y al que tú has enviado, Jesús el Cristo. Yo te he glorificado en la tierra y he terminado la obra que me habíais encomendado. Ahora, Padre, dame junto a ti la misma gloria que tenía a tu lado antes que comenzara el mundo. He manifestado tu nombre a los hombres. Hablo de los que me diste tomándolos del mundo. Eran tuyos y tú me los diste y han guardado tu palabra. Ahora reconocen que todo aquello que me has dado viene de ti. El mensaje que recibí se lo he entregado y ellos lo han recibido y reconocen la verdad que yo he salido de ti y creen que tú me has enviado. Yo ruego por ellos, no ruego por el mundo, sino por los que son tuyos y que tú me diste, pues todo lo mío es tuyo y todo lo tuyo es mío. Yo ya he sido glorificado a través de ellos. Yo ya no estoy más en el mundo, pero ellos se quedan en el mundo. Mientras yo vuelvo a ti, Padre Santo, guárdalos en ese nombre tuyo que a mí me diste para que sean uno como nosotros. Cuando estaba con ellos, yo los cuidaba en tu nombre, pues tú me los habías encomendado y ninguno de ellos se perdió, excepto el que llevaba en sí la perdición. Pues en esto había de cumplirse la escritura. Pero ahora que voy a ti y estando todavía en el mundo, digo estas cosas para que tengan en ellos la plenitud de mi alegría. Yo les he dado tu mensaje y el mundo los ha odiado, porque no son del mundo, como tampoco yo soy del mundo. No te pido que los saques del mundo, sino que los defiendas del maligno. Ellos no son del mundo, como tampoco yo soy del mundo. Conságralos mediante la verdad. Tu palabra es verdad. Así como tú me has enviado al mundo, así también los envío al mundo. Por ellos ofrezco el sacrificio para que también ellos sean consagrados en la verdad. No ruego solo por estos, sino también por todos aquellos que creerán en mí por su palabra, que todos sean uno, como tu Padre estás en mí y yo en ti. Que ellos también estén en nosotros, para que el mundo crea que tú me has enviado. Yo les he dado la gloria que tú me diste, para que sean uno como nosotros somos uno, yo en ellos y tú en mí. Así alcanzarán la perfección de la unidad y el mundo conocerá que tú me has enviado y que yo los he amado a ellos como tú me amas a mí. Padre, ya que me los has dado, quiero que estén conmigo donde yo estoy y que contemplen mi gloria que me has dado, porque me amabas antes de que comenzara el mundo. Padre justo, el mundo no te ha conocido, pero yo te conocía, y estos a su vez
han conocido que tú me has enviado. Yo les he dado a conocer tu nombre y se lo seguiré dando a conocer, para que el amor con que tú me amas esté en ellos y también yo esté en ellos. Padre nuestro que estás en el cielo, santificado sea tu nombre. Venga a nosotros tu reino, hágase tu voluntad en la tierra como en el cielo. Danos hoy nuestro pan de cada día. Perdona nuestras ofensas, como también nosotros perdonamos a los que nos ofenden. No nos dejes caer en la tentación y líbranos del mal. Amén. Dios te salve María, llena eres de gracia, el Señor es contigo. Bendita tú eres entre todas las mujeres y bendito es el fruto de tu vientre, Jesús. Santa María, Madre de Dios y Madre nuestra, ruega por nosotros los pecadores, ahora y en la hora de nuestra muerte. Amén. Gloria al Padre, al Hijo y al Espíritu Santo, como era en el principio, ahora y siempre, por los siglos de los siglos. Amén. A Cristo, sumo y eterno sacerdote que nos ha salvado, venid y adorémosle. A Cristo, sumo y eterno sacerdote que nos ha salvado, venid y adorémosle. A Cristo, sumo y eterno sacerdote que nos ha salvado, venid y adorémosle. El sacerdocio, un corazón ofrecido y agradecido. En cada santa misa recordamos y revivimos el primer sentimiento expresado por Jesús en el momento de partir el pan, el de dar gracias. El agradecimiento es la actitud que está en la base del nombre mismo de la Eucaristía. Dios nos ama, se anticipa con su providencia, nos acompaña con intervenciones continuas de salvación. En la Eucaristía, Jesús da gracias al Padre con nosotros y por nosotros. Esta acción de gracias de Jesús, ¿cómo no ha de plasmar la vida del sacerdote? Él sabe que debe fomentar constantemente un espíritu de gratitud por tantos dones recibidos a lo largo de su existencia y en particular por el don de la fe, que ahora tiene el ministerio de anunciar, y por el del sacerdocio, que lo consagra completamente al servicio del reino de Dios. Tenemos ciertamente nuestras cruces y no somos los únicos que las tienen, pero los dones recibidos son tan grandes que no podemos dejar de cantar desde lo más profundo del corazón nuestro la magnífica. A Cristo, sumo y eterno sacerdote que nos ha salvado, venid y adorémosle. A Cristo, sumo y eterno sacerdote que nos ha salvado, venid y adorémosle. A Cristo, sumo y eterno sacerdote que nos ha salvado, venid y adorémosle. El sacerdocio, una entrega total. La autodonación de Cristo, que tiene sus orígenes en la vida trinitaria del Dios amor, alcanza su expresión más alta en el sacrificio de la cruz, anticipado sacramentalmente en la última cena. No se puede repetir las palabras de la consagración sin sentirse implicados en este movimiento espiritual. En cierto sentido, el sacerdote
debe aprender a decir también de sí mismo con verdad y generosidad: tomad y comed. En efecto, su vida tiene sentido si sabe hacerse don, poniéndose a disposición de la comunidad y al servicio de todos los necesitados. Precisamente esto es lo que Jesús esperaba de sus apóstoles, como lo subraya el Evangelio. Juan, al narrar el acontecimiento del lavatorio de los pies, es también lo que el pueblo de Dios espera del sacerdote: que esté en medio del pueblo como el que sirve. Pensándolo bien, la obediencia a la que se ha comprometido el día de la ordenación y promesa que se le invita a renovar en la misa crismal, se ilumina por esta relación con la Eucaristía, al obedecer por amor, renunciando tal vez a un legítimo margen de libertad. Cuando se trata de su adhesión a las disposiciones de los obispos, el sacerdote pone en práctica en su propia carne aquel tomad y comed con el que Cristo en la última cena se entregó a sí mismo por la Iglesia. A Cristo, sumo y eterno sacerdote, que nos ha salvado, venid y adorémosle. A Cristo, sumo y eterno sacerdote que nos ha salvado, venid y adorémosle. A Cristo, sumo y eterno sacerdote que nos ha salvado, venid y adorémosle. Sacerdote pregonero de la salvación de las almas. El cuerpo y la sangre de Cristo se han entregado para la salvación del hombre, de todo el hombre y de todos los hombres. Es una salvación integral y al mismo tiempo universal, porque nadie a menos que lo rechace libremente es excluido del poder salvador de la sangre de Cristo. Se trata de un sacrificio ofrecido por muchos, como dice el texto bíblico, con una expresión típicamente semítica que indica la multitud, la que llega la salvación lograda por el único Cristo, y al mismo tiempo la totalidad de los seres humanos a los que ha sido ofrecida esa sangre derramada por ustedes y por todos. En efecto, el cuerpo de Cristo se da para la vida del mundo. Cuando repiten en el recogimiento silencioso de la asamblea litúrgica las palabras venerables de Cristo, los sacerdotes se convierten en anunciadores privilegiados de este misterio de salvación. Pero, ¿cómo serlo eficazmente sin sentirnos salvados nosotros mismos? Son los primeros a quienes llega en lo más íntimo la gracia, superando nuestras fragilidades. Nos hace clamar Abba, Padre, con la confianza propia de los hijos, y esto nos compromete a progresar en el camino de la perfección. En efecto, la santidad es la expresión plena de la salvación. Solo viviendo como salvados podemos ser anunciadores creíbles de la salvación. Por otro lado, tomar conciencia cada vez de la voluntad de Cristo de ofrecer a todos la salvación obliga a reavivar en nuestro ánimo el ardor misionero, estimulando a cada uno de nosotros a hacerse todo a todos, para ganar, sea como sea, almas para Dios. A Cristo, sumo y eterno sacerdote, que nos ha salvado, amén.

Venid y adorémosle. A Cristo, sumo y eterno sacerdote que nos ha salvado, venid y adorémosle. A Cristo, sumo y eterno sacerdote que nos ha salvado, venid y adorémosle. El sacerdote portador y mensajero de las enseñanzas de Jesús. Los hebreos revivían ante todo el Éxodo, pero también los demás acontecimientos importantes de su historia. La vocación de Abraham, el sacrificio de Isaac, la alianza del Sinaí y tantas otras intervenciones, Dios en favor de su pueblo. También para los cristianos la Eucaristía es el memorial, pero lo es de modo único. No solo es un recuerdo, sino que se actualiza sacramentalmente la muerte y la resurrección del Señor. Jesús ha dicho: haced en memoria mía. La Eucaristía no recuerda un simple hecho, lo recuerda a Él. Para el sacerdote repetir cada día, in persona Christi, las palabras del memorial es una invitación a desarrollar una espiritualidad de la memoria en un tiempo en que los rápidos cambios culturales y sociales oscurecen el sentido de la tradición y exponen especialmente a las nuevas generaciones al riesgo de perder la relación con las propias raíces. El sacerdote está llamado a ser en la comunidad que se le ha confiado, el hombre del recuerdo fiel de Cristo y todo su misterio. Su prefiguración en el Antiguo Testamento, su realización en el Nuevo y su progresiva profundización bajo la guía del Espíritu Santo, en virtud de aquella promesa explícita. Él será quien os lo enseñe todo y os vaya recordando todo lo que os he dicho. A Cristo, sumo y eterno sacerdote que nos ha salvado, venid y adorémosle. A Cristo, sumo y eterno sacerdote que nos ha salvado, venid y adorémosle. A Cristo, sumo y eterno sacerdote que nos ha salvado, venid y adorémosle. El sacerdote testigo de la presencia real y verdadera de Jesús en la Eucaristía. Este es el misterio de nuestra fe. Con esta exclamación el sacerdote manifiesta, después de la consagración del pan y el vino, el estupor siempre nuevo por el prodigio extraordinario que ha tenido lugar entre sus manos, un prodigio que solo los ojos de la fe pueden percibir. Los elementos naturales no pierden sus características externas, ya que las especies siguen siendo las del pan y del vino, pero su sustancia, por el poder de la palabra de Cristo y la acción del Espíritu Santo, se convierten en la sustancia del cuerpo y la sangre de Cristo. Por eso sobre el altar está presente, verdadera, real, sustancialmente. Así pues es una realidad eminentemente sagrada. Por este motivo la Iglesia trata este misterio con suma reverencia y vigila atentamente para que se observen las normas litúrgicas establecidas para tutelar la santidad, un sacramento tan grande. Los sacerdotes son los celebrantes, pero también los custodios de este sacrosanto misterio.
de nuestro

nuestra relación con la Eucaristía se desprende también en un sentido más exigente, la condición sagrada de nuestra vida, una condición que se ha de reflejar en todo nuestro modo de ser, pero ante todo, en el modo mismo de celebrar. Acudamos para ello a Escuela de los Santos. En esto muchos sacerdotes beatificados y canonizados han dado un testimonio ejemplar, suscitando fervor en los fieles que participaban en sus misas. Muchos se han distinguido por la prolongada adoración eucarística. Estar ante Jesús Eucaristía, prolongada adoración eucarística, estar ante Jesús Eucaristía, aprovechar en cierto sentido nuestras soledades para llenarlas de esta presencia, significa dar a nuestra consagración todo el calor de la intimidad con Cristo, el cual llena de gozo y sentido nuestra vida. A Cristo, sumo sacerdote y eterno sacerdote que nos ha salvado, venid y adorémosle. A Cristo, sumo y eterno sacerdote que nos ha salvado, venid y adorémosle. A Cristo, sumo y eterno sacerdote que nos ha salvado, venid y adorémosle.

que no lo engañen. Falsos profetas, lobos con piel de oveja, van de casa en casa, diseminando errores religiosos, y cuando tocan a su puerta, usted no sabe qué pensar. Adoremos a nuestro Señor sacramentado. Cante la voz del cuerpo más glorioso, el misterio sublime y elevado, y de la sangre excelsa que amoroso en rescate del mundo ha derramado, siendo fruto de un vientre generoso, el Rey de todo el orbe más sagrado. Adoro, Jesús mío, la llaga de tu mano derecha, y bendigo la hora en que a orilla del lago Tiberíades nos prometiste la Sagrada Eucaristía. Padre nuestro que estás en el cielo, santificado sea tu nombre. Venga a nosotros tu reino. Hágase tu voluntad, así en la tierra como en el cielo. Danos hoy nuestro pan de cada día. Perdona nuestras ofensas, como también nosotros perdonamos a los que nos ofenden. No nos dejes caer en la tentación y líbranos del mal. Amén. Adoro, bendita sea la hora en que nuestro Señor Jesucristo instituyó la Sagrada Eucaristía. Bendita sea. He aquí el pan de los ángeles, hecho alimento del hombre, verdadero pan de nuestros hijos que nunca hay que dar a los canes. Señalado con figuras en el sacrificio de Isaac, en el cordero pascual y en el maná de nuestros padres. Señor, abre mis labios

y mi boca proclamará tu alabanza. Dios mío, ven en mi auxilio. Señor, date prisa en socorrerme. Gloria al Padre, y al Hijo, y al Espíritu Santo, como era en el principio, ahora y siempre, por los siglos de los siglos. Amén. Amén. Amén. Amén.

Proclama mi alma la grandeza del Señor. Se alegra mi espíritu en Dios mi Salvador, porque ha mirado la humillación de su esclava. Desde ahora me felicitarán todas las generaciones, porque el Poderoso ha hecho obras grandes por mí. Su nombre es santo, y su misericordia llega a sus fieles de generación en generación. Él hace proezas con su brazo, dispersa a los soberbios de corazón, derriba del trono a los poderosos y enaltece a los humildes. A los hambrientos los colma de bienes y a los ricos los despide vacíos. Auxilia a Israel, su siervo, acordándose de su misericordia, como lo había prometido a nuestros padres, en favor de Abraham y su descendencia por siempre. Amén.

Que toda criatura bendiga y glorifique a María, la obra maestra de las manos de Dios, porque ella es la obra maestra de las manos de Dios, tanto en el orden de la gracia como en el de la gloria.

0: Misericordia, Dios mío, por tu bondad, por tu inmensa compasión, borra mi culpa. En los cielos y en la tierra, sea por siempre bendito y alabado.
1: El corazón amoroso de Jesús sacramentado.
0: Padre nuestro que estás en el cielo, santificado sea tu nombre. Venga a nosotros tu reino. Hágase tu voluntad en la tierra como en el cielo.
1: Danos hoy nuestro pan de cada día. Perdona nuestras ofensas, como también nosotros perdonamos a los que nos ofenden. No nos dejes caer en la tentación y líbranos del mal. Amén.
0: Dios te salve María, llena eres de gracia, el Señor es contigo. Bendita eres entre todas las mujeres y bendito el fruto de tu vientre, Jesús.
1: Santa María, Madre de Dios, ruega por nosotros pecadores, ahora y en la hora de nuestra muerte. Amén.
0: Gloria al Padre, al Hijo y al Espíritu Santo.
1: Como era en el principio, ahora y siempre, por los siglos de los siglos. Amén.
0: En los cielos y en la tierra, sea por siempre bendito y alabado.
1: El corazón amoroso de Jesús sacramentado.
0: Padre nuestro que estás en el cielo, santificado sea tu nombre. Venga a nosotros tu reino. Hágase tu voluntad en la tierra como en el cielo.
1: Danos hoy nuestro pan de cada día. Perdona nuestras ofensas, como también nosotros perdonamos a los que nos ofenden. No nos dejes caer en la tentación y líbranos del mal. Amén.
0: Dios te salve María, llena eres de gracia, el Señor es contigo. Bendita eres entre todas las mujeres y bendito el fruto de tu vientre, Jesús.
1: Santa María, Madre de Dios, ruega por nosotros pecadores, ahora y en la hora de nuestra muerte. Amén.
0: Gloria al Padre, al Hijo y al Espíritu Santo.
1: Como era en el principio, ahora y siempre, por los siglos de los siglos. Amén.
0: En los cielos y en la tierra, sea por siempre bendito y alabado.
1: El corazón amoroso de Jesús sacramentado.
0: Padre nuestro que estás en el cielo, santificado sea tu nombre. Venga a nosotros tu reino. Hágase tu voluntad en la tierra como en el cielo.
1: Danos hoy nuestro pan de cada día. Perdona nuestras ofensas, como también nosotros perdonamos a los que nos ofenden. No nos dejes caer en la tentación y líbranos del mal. Amén.
0: Dios te salve María, llena eres de gracia, el Señor es contigo. Bendita eres entre todas las mujeres y bendito el fruto de tu vientre, Jesús.
1: Santa María, Madre de Dios, ruega por nosotros pecadores, ahora y en la hora de nuestra muerte. Amén.
0: Gloria al Padre, al Hijo y al Espíritu Santo.
1: Como era en el principio, ahora y siempre, por los siglos de los siglos. Amén. Ven Espíritu Santo, llena los corazones de tus fieles y enciende en ellos el fuego de tu amor. Envía, Señor, tu Espíritu y todo será de nuevo creado y se renovará la faz de la tierra. Oh Señor de la misericordia, escucha nuestra oración que te presentamos con humildad y confianza. Ilumina las tinieblas de nuestra ignorancia con la luz de tu palabra. Acrecienta en nosotros la fe que tú mismo nos has dado. Que ninguna tentación pueda destruir el ardor de la fe y de la caridad que tu gracia ha encendido en nuestro espíritu. Que la claridad de la resurrección ilumine las dificultades de nuestra vida. Que no temamos ante la oscuridad de la muerte y podamos llegar un día a la luz que no tiene fin. Amén.
0: Dios Padre misericordioso, te has revelado tu amor en tu Hijo Jesucristo y lo has derramado sobre nosotros en el Espíritu Santo Consolador. Te encomendamos hoy el destino del mundo y de todo hombre. Inclínate hacia nosotros, sana nuestra debilidad, derrota todo mal. Haz que todos los habitantes de la tierra experimenten tu misericordia, para que en ti, Dios Trino y Uno, encuentren siempre la fuente de la esperanza. Padre eterno, por la dolorosa pasión y resurrección de tu Hijo, ten misericordia de nosotros y del mundo entero.
1: Ven Espíritu Divino, manda tu luz desde el cielo, Padre amoroso del pobre, don en tus dones espléndido, luz que penetras las almas, fuente del mayor consuelo. Ven dulce huésped del alma, descanso de nuestro esfuerzo, tregua en el duro trabajo, brisa en las horas de fuego, gozo que enjuga las lágrimas y conforta en los duelos. Entra hasta el fondo del alma, divina luz, y enriquécenos. Mira el vacío del hombre si tú le faltas por dentro. Mira el poder del pecado cuando no envías tu aliento. Riega la tierra en sequía, sana el corazón enfermo. Lava las manchas, infunde calor de vida en el hielo. Doma el espíritu indómito, guía al que tuerce el sendero. Reparte tus siete dones según la fe de tus siervos. Por tu bondad y tu gracia, dale al esfuerzo su mérito. Salva al que busca salvarse y danos tu gozo eterno. Amén.
0: El hombre es el fruto de la misericordia de Dios. Adorado seas, oh Dios misericordioso, por haberte dignado descender de los cielos a esta tierra. Te adoramos en gran humildad por haberte dignado elevar todo el género humano. Insondable en tu misericordia, inconcebible por amor a nosotros, has tomado el cuerpo de la Virgen Inmaculada, jamás rozada por el pecado, porque así lo has establecido desde la eternidad. La Santísima Virgen, esta azucena blanca como la nieve, es la primera en adorar la omnipotencia de tu misericordia. Su corazón puro se abre con amor a la venida del Verbo, cree en las palabras del mensajero divino y se fortalece en la confianza. El cielo se asombró de que Dios se hubiera hecho hombre, que hubiera en la tierra un corazón dignado a abandonar el trono celestial. Has bajado a nuestra miseria, a la debilidad humana, porque no son los ángeles sino los hombres los que necesitan de tu misericordia. Para expresar dignamente la misericordia del Señor, nos unimos a tu Madre Inmaculada, porque así nuestro himno te será más agradable, ya que ella ha sido elegida entre los ángeles y los hombres. A través de ella, como a través del cristal puro, ha llegado a nosotros tu misericordia. Por su mérito el hombre se hizo agradable a Dios. Por su mérito, todos los torrentes de gracias fluyen sobre nosotros. Los invitamos a unirse a las meditaciones del diario de Santa Faustina Kowalska.

0: Hoy sentí la cercanía de mi madre, la Madre Celestial. Antes de cada Santa Comunión, ruego fervorosamente a la Madre de Dios que me ayude a preparar mi alma para la llegada de su Hijo, y siento claramente su protección sobre mí. Le ruego mucho que se digne incendiar en mí el fuego del amor divino con el ardía su puro corazón en el momento de la encarnación del Verbo de Dios.
1: Hoy fui a ver un momento a la Madre General y le pregunté: querida Madre, ¿ha tenido usted alguna inspiración en la cuestión referente a mi salida del convento? La Madre General me contestó: hasta ahora siempre la retenía, hermana, pero ahora la dejo toda en libertad. Si usted quiere, puede dejar la congregación, o si usted prefiere, puede quedarse. Entonces le contesté: está bien. Pensé que iba a escribir inmediatamente al Santo Padre, pidiendo la dispensa de mis votos. Al salir del encuentro con la Madre General, unas tinieblas bajaron a mi alma como antes. Es una cosa extraña que cada vez que pido el permiso de salir, mi alma queda envuelta en esas tinieblas y siento como si estuviera dejada a mí misma. Cuando estaba en esa angustia espiritual, decidí ir enseguida con la Madre y contarle mi extraño tormento y mi lucha. La Madre me contestó que esta salida mía era una tentación. Tras un rato de conversación, he sentido alivio. Sin embargo, las tinieblas perduran. La divina misericordia es bella y debe ser una obra de Dios verdaderamente grande si Satanás se le opone tanto y quiere destruirla. Son las palabras de la querida Madre General.
0: Nadie comprenderá ni entenderá mis tormentos, ni yo lograré describirlos, ni puede haber otro sufrimiento mayor que este. Los tormentos de los mártires no son mayores, ya que en tales momentos la muerte sería para mí un alivio, y no sé con qué comparar estos sufrimientos, esta interminable agonía del alma.
1: Hoy, durante la confesión, revelé algo de mi alma, porque me vino la idea de que era precisamente una tentación lo de experimentar tan duros sufrimientos y tinieblas en los momentos de pedir el permiso de la congregación. El confesor me contestó que ese no era quizá el momento establecido por Dios. Hay que rezar y esperar pacientemente, pero sí es verdad que la esperan grandes sufrimientos. Tendrá que soportar muchos de ellos y superar muchas dificultades, eso sí es seguro. Sería mejor esperar todavía un poco y rezar mucho por un conocimiento más profundo y la luz de Dios. Estas cosas son graves.
0: Oh Dios mío, en estos momentos difíciles no tengo a mi director espiritual porque se fue a Roma. Oh Jesús, ya que me lo quitaste, dirígeme tú mismo, porque sabes cuánto puedo soportar. Creo firmemente que Dios no me puede dar por encima de lo que puedo soportar. Confío en su misericordia.
1: En los momentos cuando estoy entre el cielo y la tierra, callo, porque aunque hablara, ¿quién comprendería mis palabras? La eternidad revelará muchas cosas de las cuales ahora no hablo.
0: Al salir al jardín, veo cómo todo respira la alegría de la primavera. Los árboles en flor emanan un perfume embriagante. Todo pulsa de alegría y los pajaritos, cantando y gorjeando, adoran a Dios y me dicen: alégrate y goza, Sor Faustina. Y mi alma está en las tinieblas y en el tormento. Mi alma es muy sensible al susurro de la gracia. Sabe hablar con todo lo que es

0: está creado y lo que me rodea, y sé por qué Dios ha adornado así la tierra, pero mi corazón no puede regocijarse porque el amado se ha ocultado y no descansaré hasta encontrarlo. No sé vivir sin Dios, pero siento que tampoco Dios puede ser feliz sin mí, aunque Él se basta a sí mismo absolutamente.
1: Página 441, numeral 1209. Jesús, en ti confío. Novena a la Divina Misericordia. Que Jesús me ordenó escribir y hacer antes de la fiesta de la misericordia, empieza el Viernes Santo. Deseo que durante esos 9 días lleves a las almas a la fuente de mi misericordia, para que saquen fuerzas, alivio y toda gracia que necesiten para afrontar las dificultades de la vida y especialmente en la hora de la muerte. Cada día traerás a mi corazón a un grupo diferente de almas y las sumergirás en este mar de mi misericordia. Y a todas estas almas yo las introduciré a la casa de mi Padre. Lo harás en esta vida y en la vida futura. Y no rehusaré nada a ninguna alma que traerás a la fuente de mi misericordia. Cada día pedirás a mi Padre las gracias para estas almas por mi amarga pasión. Contesté: Jesús, no sé cómo hacer esta novena y qué almas introducir primero en tu muy misericordioso corazón. Y Jesús me contestó que me diría, día por día, qué almas debía introducir en su corazón.
0: Primer día. Hoy tráeme a toda la humanidad y especialmente a todos los pecadores y sumérgelos en el mar de mi misericordia. De esta forma me consolarás de la amarga tristeza en que me sume la pérdida de las almas.
1: Jesús tan misericordioso, cuya naturaleza es la de tener compasión de nosotros y de perdonarnos, no mires nuestros pecados, sino la confianza que depositamos en tu bondad infinita. Acógenos en la morada de tu muy compasivo corazón y nunca nos dejes salir de él. Te lo suplicamos por tu amor que te une al Padre y al Espíritu Santo. Oh omnipotencia de la divina misericordia, salvación del hombre pecador, tú eres la misericordia y un mar de compasión. Ayudas a quien te ruega con humildad. Padre eterno, mira con misericordia a toda la humanidad y especialmente a los pobres pecadores que están encerrados en el corazón de Jesús lleno de compasión. Y por su dolorosa pasión, muéstranos tu misericordia para que alabemos su...
0: Estas almas me consolaron a lo largo del Vía Crucis. Fueron una gota de consuelo en medio de un mar de amargura.
1: Jesús infinitamente compasivo, que desde el tesoro de tu misericordia les concedes a todos tus gracias en gran abundancia. Acógenos en la morada de tu clementísimo corazón y nunca nos dejes escapar de él. Te lo suplicamos por el inconcebible amor tuyo, con que tu corazón arde por el Padre Celestial. Son impenetrables las maravillas de la misericordia. No alcanza a sondearlas ni el pecador ni el justo. Miras a todos con compasión y atraes a todos a tu amor. Padre eterno, mira con misericordia a las almas fieles como herencia de tu Hijo y por su dolorosa pasión. Concédeles tu bendición y rodéalas con tu protección constante, para que no pierdan el amor y el tesoro de la santa fe, sino que en toda legión de los ángeles y de los santos glorifiquen tu infinita misericordia por los siglos de los siglos. Amén.

0: Cuarto día. Hoy tráeme a los paganos y a aquellos que todavía no me conocen. También pensaba en ellos durante mi amarga pasión y su futuro celo consoló mi corazón. Sumérgelos en el mar de mi misericordia.
1: Jesús compasivísimo, que eres la luz del mundo entero, acoge en la morada de tu piadosísimo corazón a las almas de los paganos que todavía no te conocen. Que los rayos de tu gracia las ilumine para que también ellas, unidas a nosotros, ensalcen tu misericordia admirable y no las dejes salir de la morada de tu compasivísimo corazón. La luz de tu amor ilumine las tinieblas de las almas. Haz que estas almas te conozcan y junto con nosotros glorifiquen tu misericordia. Padre eterno, mira con misericordia a las almas de los paganos, a los que todavía no te conocen, pero que están encerrados en el muy compasivo corazón de Jesús. Atráelas hacia la luz del Evangelio. Estas almas desconocen la gran felicidad que es amarte. Concédeles que también ellas ensalcen la generosidad de tu misericordia por los siglos de los siglos. Amén.
0: Quinto día. Hoy atráeme a las almas de los herejes y de los cismáticos y sumérgelas en el mar de mi misericordia. Durante mi amarga pasión desgarraron mi cuerpo y mi corazón, es decir, mi iglesia. Según regresan a la iglesia, mis llagas cicatrizan y de este modo alivian mi pasión.
1: También para aquellos que rasgaron la vestidura de tu unidad, brota de tu corazón la fuente de piedad. La omnipotencia de tu misericordia, oh Dios, puede sacar del error también a estas almas.
0: Jesús, sumamente misericordioso, que eres la bondad misma, tú no niegas la luz a quienes te la piden. Acoge en la morada de tu muy compasivo corazón a las almas de los herejes y las almas de los cismáticos y llévalas con tu luz a la unidad con la iglesia. No las dejes alejarse de la morada de tu compasivísimo corazón, sino haz que también ellas glorifiquen la generosidad de tu misericordia. Padre eterno, mira con misericordia a las almas de los herejes y de los cismáticos que han malgastado tus bendiciones y han abusado de tus gracias por persistir obstinadamente en sus errores. No mires sus errores, sino el amor de tu Hijo y su amarga pasión que sufrió por ellos, ya que también ellos están acogidos en el sumamente compasivo corazón de Jesús. Haz que también ellos glorifiquen tu gran misericordia por los siglos de los siglos. Amén.
1: Sexto día. Hoy tráeme a las almas mansas y humildes, y a las almas de los niños pequeños, y sumérgelas en mi misericordia. Estas son las almas más semejantes a mi corazón. Ellas me fortalecieron durante mi amarga agonía. Las veía como ángeles terrestres que velarían al pie de mis altares. Sobre ellas derramo torrentes enteros de gracias. Solamente el alma humilde es capaz de recibir mi gracia. Concedo mi confianza a las almas humildes.
0: Jesús, tan misericordioso, tú mismo has dicho, aprendan de mí que soy manso y humilde de corazón. Acoge en la morada de tu compasivísimo corazón a las almas mansas y humildes y a las almas de los niños pequeños. Estas almas llevan a todo el cielo al éxtasis y son las preferidas del Padre Celestial. Son un ramillete perfumado ante el trono de Dios, de cuyo perfume se deleita Dios mismo. Estas almas tienen una morada permanente en tu compasivísimo corazón y cantan sin cesar un himno de amor y misericordia por la eternidad.
1: De verdad, el alma humilde y mansa, ya aquí en la tierra, respira el paraíso, y del perfume de su humilde corazón se deleita el Creador mismo.
0: Padre eterno, mira con misericordia a las almas mansas y humildes y a las almas de los niños pequeños que están encerradas en el muy compasivo corazón de Jesús. Estas almas son las más semejantes a tu Hijo. Su fragancia asciende desde la tierra y alcanza tu trono. Padre de misericordia y de toda bondad, te suplico por el amor que tienes por estas almas y el gozo que te proporcionan. Bendice al mundo entero para que todas las almas canten juntas las alabanzas de tu misericordia por los siglos de los siglos. Amén.
1: Ofrecimiento de la coronilla de la Divina Misericordia. Pedimos por la paz en México y en todo el mundo, por las necesidades de la humanidad, por la conversión y la salvación de todas las almas, por los enfermos y quienes cuidan de ellos, por las intenciones del Papa, por la santificación de los sacerdotes, religiosos y religiosas, por el aumento de ellos, por la perseverancia de los seminaristas, por la Iglesia perseguida. Pedimos por los fundadores, el personal y los bienhechores de María Visión. Pedimos por la protección de la niñez, de los adolescentes y de los bebés en el vientre de sus madres, por la unión, protección y santificación de todas las familias, por todos los matrimonios, por aquellos que están o se sienten solos, por todos los agonizantes del día de hoy, por aquellos que tendrán una muerte trágica o repentina, por el eterno descanso de todas las almas del purgatorio.
0: Hermanos, recordemos el mensaje de Jesús que nos dice:
1: ¿Por qué te confundes si te agitas ante los problemas de la vida? Déjame al cuidado de todas tus cosas y en todo te irá mejor. Cuando te abandones en mí, todo se resolverá con tranquilidad según mis designios. No te desesperes, no me dirijas una oración agitada, como si quisieras exigirme el cumplimiento de tus deseos. Cierra los ojos del alma y dime con calma:
0: Jesús, en ti confío.
1: Evita las preocupaciones, las angustias y los pensamientos sobre lo que puede suceder después. No estropees mis planes queriéndome imponer tus ideas. Déjame ser Dios y actuar con libertad. Abandónate confiadamente en mí y deja en mis manos tu futuro. Dime frecuentemente:
0: Jesús, en ti confío.
1: Lo que más daño te hace es tu razonamiento y tus propias ideas, el querer resolver las cosas a tu manera. Cuando dices: Jesús, en ti confío, no seas como el paciente que le pide al médico que lo cure, pero le sugiere el modo de hacerlo. Déjate llevar en mis brazos divinos. No tengas miedo, yo te amo. Si crees que las cosas se empeoran o se complican a pesar de tu oración, sigue confiando. Cierra los ojos del alma y confía. Continúa diciéndome a toda hora:
0: Jesús, en ti confío.
1: Necesito las manos libres para poder obrar. No me ates con tus preocupaciones. Satanás quiere eso: agitarte, angustiarte, quitarte la paz. Confía en mí. Así que no te preocupes. Echa en mí todas tus angustias y duerme tranquilamente. Dime siempre:
0: Jesús, en ti confío.
1: Y verás grandes milagros. Te lo prometo por mi amor. Los invitamos para unirse al rezo de la coronilla de la Divina Misericordia. Nos disponemos en el nombre del Padre, y del Hijo, y del Espíritu Santo. Amén.
0: Padre nuestro que estás en el cielo, santificado sea tu nombre. Venga a nosotros tu reino. Hágase tu voluntad en la tierra como en el cielo.
1: Danos hoy nuestro pan de cada día. Perdona nuestras ofensas, como también nosotros perdonamos a los que nos ofenden. No nos dejes caer en la tentación y líbranos del mal.
0: Dios te salve María, llena eres de gracia, el Señor es contigo. Bendita tú eres entre todas las mujeres, y bendito es el fruto de tu vientre, Jesús.
1: Santa María, Madre de Dios, ruega por nosotros pecadores, ahora y en la hora de nuestra muerte. Amén.
0: Creo en Dios, Padre Todopoderoso, Creador del cielo y de la tierra. Creo en Jesucristo, su único Hijo, nuestro Señor, que fue concebido por obra y gracia del Espíritu Santo. Nació de Santa María Virgen, padeció bajo el poder de Poncio Pilato, fue crucificado, muerto y sepultado. Descendió a los infiernos, al tercer día resucitó de entre los muertos, subió a los cielos y está sentado a la derecha de Dios, Padre Todopoderoso. Desde allí ha de venir a juzgar a vivos y muertos. Creo en el Espíritu Santo, la Santa Iglesia Católica, la comunión de los santos, el perdón de los pecados, la resurrección de la carne y la vida eterna. Amén.
1: Padre eterno, te ofrezco el cuerpo, la sangre, el alma y la divinidad de tu amadísimo Hijo, nuestro Señor Jesucristo, como propiciación de nuestros pecados y los del mundo entero. Por su dolorosa pasión,
0: ten misericordia de nosotros y del mundo entero.
1: Por su dolorosa pasión,
0: ten misericordia de nosotros y del mundo entero.
1: Por su dolorosa pasión,
0: ten misericordia de nosotros y del mundo entero.
1: Por su dolorosa pasión,
0: ten misericordia de nosotros y del mundo entero.
1: Por su dolorosa pasión,
0: ten misericordia de nosotros y del mundo entero.
1: Por su dolorosa pasión,
0: ten misericordia de nosotros y del mundo entero.
1: Por su dolorosa pasión,
0: ten misericordia de nosotros y del mundo entero.
1: Por su dolorosa pasión,
0: ten misericordia de nosotros y del mundo entero.
1: Por su dolorosa pasión,
0: ten misericordia de nosotros y del mundo entero.
1: Por su dolorosa pasión,
0: ten misericordia de nosotros y del mundo entero. Padre eterno, te ofrezco el cuerpo, la sangre, el alma y la divinidad de tu amadísimo Hijo, nuestro Señor Jesucristo, como propiciación de nuestros pecados y los del mundo entero. Por su dolorosa pasión,
1: ten misericordia de nosotros y del mundo entero.
0: Por su dolorosa pasión,
1: ten misericordia de nosotros y del mundo entero.
0: Por su dolorosa pasión,
1: ten misericordia de nosotros y del mundo entero.
0: Por su dolorosa pasión,
1: ten misericordia de nosotros y del mundo entero.
0: Por su dolorosa pasión,
1: ten misericordia de nosotros y del mundo entero.
0: Por su dolorosa pasión,
1: ten misericordia de nosotros y del mundo entero.
0: Por su dolorosa pasión,
1: ten misericordia de nosotros y del mundo entero.
0: Por su dolorosa pasión,
1: ten misericordia de nosotros y del mundo entero.
0: Por su dolorosa pasión,
1: ten misericordia de nosotros y del mundo entero.
0: Por su dolorosa pasión,
1: ten misericordia de nosotros y del mundo entero. Padre eterno, te ofrezco el cuerpo, la sangre, el alma y la divinidad de tu amadísimo Hijo, nuestro Señor Jesucristo, como propiciación de nuestros pecados y los del mundo entero. Por su dolorosa pasión,
0: Ten misericordia de nosotros y del mundo entero.
1: Por su dolorosa pasión.
0: Ten misericordia de nosotros y del mundo entero.
1: Por su dolorosa pasión.
0: Ten misericordia de nosotros y del mundo entero.
1: Por su dolorosa pasión.
0: Ten misericordia de nosotros y del mundo entero.
1: Por su dolorosa pasión.
0: Ten misericordia de nosotros y del mundo entero.
1: Por su dolorosa pasión.
0: Ten misericordia de nosotros y del mundo entero.
1: Por su dolorosa pasión.
0: Ten misericordia de nosotros y del mundo entero.
1: Por su dolorosa pasión.
0: Ten misericordia de nosotros y del mundo entero.
1: Por su dolorosa pasión.
0: Ten misericordia de nosotros y del mundo entero.
1: Por su dolorosa pasión.
0: Ten misericordia de nosotros y del mundo entero. Padre eterno, te ofrezco el cuerpo, la sangre, el alma y la divinidad de tu amadísimo Hijo, nuestro Señor Jesucristo, como propiciación de nuestros pecados y los del mundo entero. Por su dolorosa pasión,
1: ten misericordia de nosotros y del mundo entero.
0: Por su dolorosa pasión,
1: ten misericordia de nosotros y del mundo entero.
0: Por su dolorosa pasión,
1: ten misericordia de nosotros y del mundo entero.
0: Por su dolorosa pasión,
1: ten misericordia de nosotros y del mundo entero.
0: Por su dolorosa pasión,
1: ten misericordia de nosotros y del mundo entero.
0: Por su dolorosa pasión,
1: ten misericordia de nosotros y del mundo entero.
0: Por su dolorosa pasión,
1: ten misericordia de nosotros y del mundo entero.
0: Por su dolorosa pasión,
1: ten misericordia de nosotros y del mundo entero.
0: Por su dolorosa pasión,
1: ten misericordia de nosotros y del mundo entero.
0: Por su dolorosa pasión,
1: ten misericordia de nosotros y del mundo entero. Padre eterno, te ofrezco el cuerpo, la sangre, el alma y la divinidad de tu amadísimo Hijo, nuestro Señor Jesucristo, como propiciación de nuestros pecados y los del mundo entero. Por su dolorosa pasión,
0: ten misericordia de nosotros y del mundo entero.
1: Por su dolorosa pasión,
0: ten misericordia de nosotros y del mundo entero.
1: Por su dolorosa pasión,
0: ten misericordia de nosotros y del mundo entero.
1: Por su dolorosa pasión,
0: ten misericordia de nosotros y del mundo entero.
1: Por su dolorosa pasión,
0: ten misericordia de nosotros y del mundo entero.
1: Por su dolorosa pasión,
0: ten misericordia de nosotros y del mundo entero.
1: Por su dolorosa pasión,
0: ten misericordia de nosotros y del mundo entero.
1: Por su dolorosa pasión,
0: ten misericordia de nosotros y del mundo entero.
1: Por su dolorosa pasión,
0: ten misericordia de nosotros y del mundo entero.
1: Por su dolorosa pasión,
0: ten misericordia de nosotros y del mundo entero.
1: Santo Dios, Santo fuerte, Santo inmortal,
0: ten piedad de nosotros y del mundo entero.
1: Santo Dios, Santo fuerte, Santo inmortal,
0: ten piedad de nosotros y del mundo entero.
1: Santo Dios, Santo fuerte, Santo inmortal,
0: ten piedad de nosotros y del mundo entero. Oh Dios eterno, en quien la misericordia es infinita y el tesoro de compasión inagotable, vuelve a nosotros tu mirada bondadosa y aumenta tu misericordia en nosotros, para que en momentos difíciles

0: No nos desesperemos ni nos desalentemos, sino que con gran confianza nos sometamos a tu santa voluntad, que es el amor y la misericordia mismos. Amén. Oh sangre y agua que brotaste del sagrado corazón de Jesús como una fuente de misericordia para todos nosotros,
1: en ti confiamos.
0: Expiraste, Jesús, pero la fuente de vida brotó para las almas y el mar de misericordia se abrió para el mundo entero. Oh fuente de vida, insondable misericordia divina, abarca al mundo entero y derrámate sobre nosotros. Amén.
1: Alabanzas de Santa Faustina Kowalska a Jesús de la Divina Misericordia. A cada aclamación responderemos, en ti confío. Misericordia divina que brota del seno del Padre,
0: en ti confío.
1: Misericordia divina, supremo atributo de Dios,
0: en ti confío.
1: Misericordia divina, misterio incomprensible de amor,
0: en ti confío.
1: Misericordia divina, fuente que brota del misterio de la Santísima Trinidad,
0: en ti confío.
1: Misericordia divina, insondable para todo el entendimiento humano o espiritual,
0: en ti confío.
1: Misericordia divina, de donde brota toda vida y felicidad,
0: en ti confío.
1: Misericordia divina, más sublime que los cielos,
0: en ti confío.
1: Misericordia divina, fuente de milagros y gracias,
0: en ti confío.
1: Misericordia divina, que abarca todo el universo,
0: en ti confío.
1: Misericordia divina, que baja al mundo en la persona del Verbo encarnado,
0: en ti confío.
1: Misericordia divina, que emanó de la herida abierta del corazón de Jesús,
0: en ti confío.
1: Misericordia divina, encerrada en el corazón de Jesús para nosotros y especialmente los pecadores,
0: en ti confío.
1: Misericordia divina, impenetrable en la institución de la Eucaristía,
0: en ti confío.
1: Misericordia divina, presente en la institución de la Santa Iglesia,
0: en ti confío.
1: Misericordia divina, presente en el sacramento del bautismo,
0: en ti confío.
1: Misericordia divina, presente en nuestra justificación por Jesucristo,
0: en ti confío.
1: Misericordia divina, que nos acompaña durante toda la vida,
0: en ti confío.
1: Misericordia divina, que nos abraza en el momento de la muerte,
0: en ti confío.
1: Misericordia divina, que nos otorga la vida eterna,
0: en ti confío.
1: Misericordia divina, que nos protege del fuego infernal,
0: en ti confío.
1: Misericordia divina, presente en la conversión de los pecadores empedernidos,
0: en ti confío.
1: Misericordia divina, asombro para los ángeles, incomprensible para los santos,
0: en ti confío.
1: Misericordia divina, insondable en todos los misterios de Dios,
0: en ti confío.
1: Misericordia divina, que nos rescata de toda miseria,
0: en ti confío.
1: Misericordia divina, fuente de nuestra felicidad y deleite,
0: en ti confío.
1: Misericordia divina, que de la nada nos llamó a la existencia,
0: en ti confío.
1: Misericordia divina, que abarca todas las obras de sus manos,
0: en ti confío.
1: Misericordia divina, corona de todas las obras de Dios,
0: en ti confío.
1: Misericordia divina, en la que estamos todos sumergidos,
0: en ti confío.
1: Misericordia divina, dulce consuelo para los corazones angustiados,
0: en ti confío.
1: Misericordia divina, única esperanza de las almas,
0: en ti confío.
1: Misericordia divina, consuelo de los corazones afligidos y paz ante el temor,
0: en ti confío.
1: Misericordia divina, gozo y éxtasis de las almas santas,
0: en ti confío.
1: Misericordia divina, que infunde esperanza ante toda desesperanza.

0: Confío. Oh Jesús, escondido en el Santísimo Sacramento, mi único amor y misericordia, te encomiendo todas las necesidades de mi alma y de mi cuerpo. Tú puedes ayudarme porque eres la misericordia misma. En ti toda mi esperanza. Amén.
1: Te damos gracias, Señor, porque nos amas y nos llamas. Gracias por tu amor, por tu bondad y tu infinita misericordia. Llena nuestra vida, Señor, de tu gracia, de tu misericordia. Derrámala sobre nosotros, sobre nuestra familia, nuestra persona, nuestro hogar. Te queremos pedir por la salud de todos los enfermos, de cuerpo, alma y mente, especialmente aquellos que más sufren, por quienes cuidan de ellos, por los que están postrados desde los hospitales o desde sus hogares. Te queremos pedir por todos tus hijos que en este momento te están adorando, alabando y amando en este sagrario y en todos los sagrarios de la tierra. Te pedimos por nuestros hermanos que están unidos a través de esta bendita señal, por todos nuestros bienhechores, vivos, enfermos y difuntos. Te pedimos por las necesidades de la Iglesia y de toda la humanidad. Por intercesión de María Santísima, te pedimos por Eugenia Solís. Ella es de Ciudad Guzmán. Te pide por Ana Guadalupe Cisneros. Sonia Moreno de Tamazula. Te pide por José Adrián Maciel Ramírez. Por Manuel Salvador Moreno Espinosa. Marta Paniagua, te pide por Carlos, por la familia Paniagua Martínez. Cecilia Sánchez Telles, de la Ciudad de México, te pide por Evangelina, por Juan de la Cruz, por Cecilia Sánchez. María de los Ángeles Franco, de Sinaloa, te pide por Lucero Suárez Herrera y familia. Socorro Cervantes, de Guanajuato, te pide por Francisco Javier, por Cintia Lisbeth Mendoza y familia.
0: Teresa Constantino Morales, de Chiapas, te pide por la familia Constantino Morales, familia Salva Constantino y la salud de ella misma. Genoveva Quintanilla, de Tamaulipas, te pide por las necesidades de Perla Carelli, Porras Catarina, Mía, Victoria y May Valentina Villanueva Porras, por Vania Sofía de León Porras, Genoveva Quintanilla García, y por las ánimas del purgatorio. María López de Texas te pide por las necesidades de Alejandra López, por la salud y necesidades de ella misma, de Graciela, Lucy y todo el personal de María Visión. Fátima Chávez, de Ciudad Obregón, te pide por la salud de ella misma, sus necesidades. Pedro Minero Paz, de Zamora, Michoacán, te pide por las necesidades y salud de él mismo y de Marta Santillán Bernal. María del Carmen Becerra Araiza, de Aguascalientes, te pide por las necesidades de Sandra Díaz Becerra, familia Díaz Becerra, Becerra Araiza, Salas Becerra, la salud de Juan Manuel Díaz Becerra, por los agonizantes y las ánimas benditas del purgatorio.
1: Araceli, de Guanajuato, te pide por la familia Saavedra López, por Manuel Granados, el eterno descanso del padre Juan Ramón Núñez Palacios. María Asunción Serrano Becerra, te pide la salud de Victoria Hernández y familia. Teresa de Zapopan, te pide por la familia García Padilla, por María Teresa Ramírez García y su bebé. Evelia te pide por la familia Domínguez Magaña, por María Ángeles Valencia, por Carmen Díaz, el padre Carlos Lara, por Marta Brenda Altamirano, Lorena Domínguez, por la familia Guerra Domínguez y Bravo Cortés, familia Vigil Morales, por el padre Ignacio, por el padre Héctor Huitrón, el padre Mario Alberto Arámbula Quesada, el padre Joel Alberto Sánchez, el padre Eleazar, por todos los sacerdotes vivos y difuntos.
0: María Guadalupe Hernández de Cocula, Jalisco, te pide por las necesidades de la familia Sánchez Ibarra, familia Ibarra Hernández, la salud de Carlos Sánchez Ibarra y por los desaparecidos. Graciela Vargas Huerta de Guadalajara, te pide por la familia Vargas Huerta, la salud de ella misma, de Filiberto Zaragoza, José Guadalupe Sánchez, Carvajal y las ánimas del purgatorio. Aurelio Hernández de Guadalajara, te pide por la salud y necesidades de él mismo, por la iglesia perseguida, por los sacerdotes y los agonizantes. Marta Paniagua de Zamora, Michoacán, te pide por las necesidades de la familia Paniagua Martínez, la salud de Carlos Paniagua, de Patricio García y Marta Paniagua. Maricel Sendis de Puebla, te pide por las necesidades de ella misma y las ánimas del purgatorio. Juana Lozano de Arandas, Jalisco, te pide por su salud, por la familia Martínez Lozano, familia Chona Pérez, García Hernández y por el personal de María Visión.
1: Angelina Silva de Irapuato, te pide por Carlos Arredondo, Rogelio Guzmán, por Ana María Estela, por la familia Silva Hernández, por las almas del purgatorio. María Dolores Gallardo de Guanajuato, te pide por Margarita y María Gallardo, por Esther Rodríguez Hernández, por César Medina. Teresa de Jesús Díaz de Zapopan, te pide por todos los bienhechores de María Visión, por los maestros, por los enfermos. María Guadalupe Hernández de Estados Unidos, te pide por Adriana Ibarra Hernández, Juan Carlos Ibarra Sánchez, por Juan Carlos Sánchez Ibarra. Juan Alberto de Guanajuato, te pide por María Guadalupe Yáñez, por Pedro Pablo, por la familia Ríos, por Mónica, por el sacerdote Mario, por todas las almas del purgatorio.
0: María Elena Peña de Monterrey, te pide por la familia Alanis Peña, por el padre Miguel Neftalí, Noel Díaz, el Papa León XIV y sus intenciones, y la salud de Ayana Alanis Peña y el eterno descanso del padre Mario Tamiz. María Estela de Guadalajara, te pide por el eterno descanso de Sergio Manuel. Blanca Estela Martínez de Monterrey, te pide por la familia Martínez Garza y la salud de ella misma. Evangelina Hernández de Zacatecas, te pide por las necesidades de la familia Castro Hernández, por la salud de María Soledad y las ánimas del purgatorio. Guadalupe Rizo de Tonalá, te pide por las necesidades de la familia Rivera Rizo, Rizo a Mezquita, la salud de María Ascensión Serrano Becerra, por los agonizantes y las ánimas del purgatorio. Elizabeth de Chartea de Yucatán, Mérida, te pide por su salud y necesidades y las de la familia Martínez Echartea.
1: Silvia Arjona Pérez de Cancún, te pide por las necesidades e intenciones de la iglesia, la salud de Cristian Jacinto Arjona, por Héctor Jacinto Gama y familia.

0: Macrina Negrete Fuentes de Matamoros, te pide por la familia Fuentes, por Magali Vázquez Negrete, Brian Vázquez Negrete. Gloria de Zapopan te pide por la familia Castro Campos, por Reginaldo Castro, por la familia Castro Ruiz, por Gael Alejandro y Juan Pablo, por Carla y Margarita. El eterno descanso de María Isabel Campos. Olga Menchaca de la Ciudad de México te pide por Ernesto Carlos Alicón, por Marta Gallegos Martínez, Rodrigo Pérez Rico, Vanessa, por la familia Alicona Menchaca, por Rosa Elena Ruiz, por las necesidades de Ernesto Alicona y familia. Berta Velázquez García de Michoacán te pide por las necesidades de la Iglesia, por el Papa, la familia Velázquez García Aguilar Velázquez, por las almas más olvidadas del purgatorio. Gloria Muñoz Arrieta de Puebla te pide por la familia Bravo Muñoz, por Israel Persino Rubio, Alfredo Persino Muñoz, Judith Minerva Muñoz Arrieta, por todos los agonizantes del día de hoy y por las almas del purgatorio.
1: Francisca García de Guanajuato te pide por la familia Campos García, las necesidades de Josefina Micaela Bello, por Álvaro García Morales, Gabriela Castillo Morales, la salud de Miguel Campos y las necesidades de ella misma. Josefina Candy de Zapopan te pide por las necesidades de Maribel Pérez y María Garavito. Guadalupe Delgado de Guadalajara te pide por las necesidades y salud de Luz en Gracia López. María Esqueda López de Guadalajara te pide por las necesidades de Alma Cruz Hernández y por todos los enfermos. Jesús Zapata de Monclova te pide por su salud y necesidades y las de toda su familia.
0: Mari de León te pide por la familia Medina Muñoz, la salud de Marisela Medina, José Francisco Medina y Rocío Salazar Ceja, por la salud de Olga Susana. Te pedimos por la salud de Enrique López, la señora Esther Rodríguez, por Juanita Calleros, por todas las almas del purgatorio, por los presos y por los desaparecidos, por la salud de los enfermos y quienes cuidan de ellos. Tomasa Salazar Castillo te pide por Alicia Camacho, por María de la Luz Garduño, Alejandra Chávez de Uruapan, Michoacán, te pide por la familia Chávez Valencia, familia del río Marroquín, del río Tobar, del río Chávez, por Blanca América Chávez, por Jesús del Río Chávez. Marta Aguilar de Durango te pide por Armando Solís Gutiérrez, por Verónica Aguilar. Celia Figueroa de Michoacán te pide por la familia Martínez Torres, por Adriana y compañeros, por las almas más olvidadas del purgatorio. Por todas estas intenciones y las que llevamos en nuestro corazón, por intercesión de María Santísima y todos los santos de Dios, te lo pedimos, Señor. Te damos gracias, Jesús, por estar vivo, por habernos escuchado, por estar siempre a nuestro lado. Gracias por tu misericordia infinita. Gracias por tu inmenso amor. En todo momento de nuestra vida, recordaremos decirte siempre: Jesús, en ti confío.
1: Jesús, en ti confío.
0: Jesús, en ti confío.
1: Jesús, en ti confío.
0: Jesús, en ti confío.
1: Jesús, en ti confío.
0: Y en tu misericordia esperamos. En el nombre del Padre, y del Hijo, y del Espíritu Santo. Amén. Amén. Amén.

Mesa del Señor. Se alegra mi espíritu en Dios mi Salvador, porque ha mirado la humillación de su esclava. Desde ahora me felicitarán todas las generaciones, porque el Poderoso ha hecho obras grandes por mí. Su nombre es santo, y su misericordia llega a sus fieles de generación en generación. Él hace proezas con su brazo, dispersa a los soberbios de corazón, derriba del trono a los poderosos y enaltece a los humildes. A los hambrientos los colma de bienes y a los ricos los despide vacíos. Auxilia a Israel, su siervo, acordándose de su misericordia como lo había prometido a nuestros padres en favor de Abraham y su descendencia por siempre. Amén.

Que toda criatura bendiga y glorifique a María, la obra maestra de las manos de Dios, porque ella es la obra maestra de las manos de Dios, tanto en el orden de la gracia como en el de la gloria.

por la señal de la Santa Cruz de nuestros enemigos, líbranos, Señor Dios nuestro, en el nombre del Padre, y del Hijo, y del Espíritu Santo. Amén. El ángel del Señor anunció a María y concibió por obra del Espíritu Santo. Dios te salve María, llena eres de gracia, el Señor es contigo, bendita eres entre todas las mujeres y bendito es el fruto de tu vientre Jesús. Santa María, Madre de Dios y Madre nuestra, ruega Señora por nosotros pecadores, ahora y en la hora de nuestra muerte. Amén. He aquí la esclava del Señor, hágase en mí según tu palabra. Dios te salve María, llena eres de gracia, el Señor es contigo, bendita eres entre todas las mujeres y bendito es el fruto de tu vientre Jesús. Santa María, Madre de Dios y Madre nuestra, ruega Señora por nosotros pecadores, ahora y en la hora de nuestra muerte. Amén. El Verbo de Dios se hizo carne y habitó entre nosotros. Dios te salve María, llena eres de gracia, el Señor es contigo, bendita eres entre todas las mujeres y bendito es el fruto de tu vientre Jesús. Santa María, Madre de Dios y Madre nuestra, ruega Señora por nosotros pecadores, ahora y en la hora de nuestra muerte. Amén.

ruega por nosotros, Santa Madre de Dios, para que seamos dignos de alcanzar las divinas gracias y promesas de nuestro Señor Jesucristo. Amén. Derrama, Señor, tu gracia sobre nosotros, que hemos conocido por el anuncio del ángel la encarnación de tu Hijo, para que lleguemos por su pasión y su cruz a la gloria de la resurrección. Por el mismo Jesucristo nuestro Señor. Amén. Gloria al Padre, y al Hijo, y al Espíritu Santo, como era en un principio, ahora y siempre, por los siglos de los siglos. Amén. Gloria al Padre, y al Hijo, y al Espíritu Santo, como era en un principio, ahora y siempre, por los siglos de los siglos. Amén. Gloria al Padre, y al Hijo, y al Espíritu Santo, como era en un principio, ahora y siempre, por los siglos de los siglos. Amén. En el nombre del Padre, y del Hijo, y del Espíritu Santo. Amén. Sitio de Jericó. Dios mío, yo creo, adoro, espero y te amo. Te pido perdón por los que no creen, no adoran, no esperan y no te aman. Dios mío, yo creo, adoro, espero y te amo. Te pido perdón por los que no creen, no adoran, no esperan y no te aman. Dios mío, yo creo, adoro, espero y te amo. Te pido perdón por los que no creen, no adoran, no esperan y no te aman. Santísima Trinidad, Padre, Hijo y Espíritu Santo, los adoro profundamente y les ofrezco el preciosísimo cuerpo, sangre, alma y divinidad de Jesucristo, presente en todos los sagrarios de la tierra, en reparación de los ultrajes, sacrilegios e indiferencias con que él mismo es ofendido, y por los méritos infinitos de su Santísimo Corazón y del Corazón Inmaculado de María, les pido la conversión de los pobres pecadores. Comunión espiritual. Yo quisiera, Señor, recibirte con aquella pureza, humildad y devoción con que te recibió tu Santísima Madre, con el espíritu y fervor de los santos. Oración para la lucha espiritual. En tu divina voluntad, Espíritu Santo, te pido con fe y confianza por el tormento que le causó la llaga de su mano derecha, por la salud de mi cuerpo de nuestra Santa Madre Iglesia, de nosotros, de nuestras familias y del mundo entero, especialmente por quienes está haciendo este sitio de Jericó. Oración a San Miguel Arcángel. Gloriosísimo Príncipe de los Ejércitos Celestiales, San Miguel Arcángel, defiéndenos en

el mundo para la perdición de las almas. Amén. Himno al Espíritu Santo. Ven, Espíritu Creador, visita las almas de tus fieles y llena la divina gracia los corazones que tú mismo creaste. Tú eres nuestro Consolador, don del Dios Altísimo, fuente viva, fuego, caridad y espiritual unción. Tú derramas sobre nosotros tus siete dones, tú el dedo de la mano de Dios, tú el prometido del Padre, tú que pones en nuestros labios los tesoros de tu palabra, enciende con tu luz nuestros sentidos, infunde tu amor en nuestros corazones y con tu perpetuo auxilio fortalece nuestra débil carne. Aleja de nosotros al enemigo, danos pronto la paz, sé tú mismo nuestro guía y puestos bajo tu dirección evitaremos todo lo nocivo. Por ti conozcamos al Padre y también al Hijo, y que en ti, Espíritu de ambos, creamos en todo tiempo. Gloria a Dios Padre y al Hijo que resucitó, y al Espíritu Consolador por los siglos infinitos. Amén. Envía tu Espíritu y todo será creado y renovarás la faz de la tierra. Oración. Oh Dios, que has instruido los corazones de tus fieles con la luz del Espíritu Santo, concédenos según el mismo Espíritu conocer las cosas rectas y gozar siempre de sus divinos consuelos. Por Jesucristo nuestro Señor. Amén. Jesús manso y humilde de corazón, haz mi corazón semejante al tuyo. Jesús manso y humilde de corazón, haz mi corazón semejante al tuyo. Jesús manso y humilde de corazón, haz mi corazón semejante al tuyo. En tu divina voluntad, Espíritu Santo, te pido con fe y confianza por el tormento que le causó la llaga de su mano izquierda, por la salud de alma y cuerpo de nuestra Santa Madre Iglesia, de nosotros, de nuestras familias y del mundo entero, especialmente por quienes está haciendo este sitio de Jericó. Oración de expulsión de todo espíritu maligno. En el nombre de Jesucristo, yo ato y rechazo a todos los espíritus, espíritus de confusión, espíritus de distracción, espíritus de enfermedad, espíritus de división, espíritus de temor, espíritus de incredulidad, espíritus sordomudos, espíritus de desobediencia, espíritus de falta de perdón, espíritus de rencor, espíritus de amargura, espíritus de envidia, espíritus de orgullo, espíritus de haraganería, espíritus de lujuria, espíritus de avaricia, espíritus de terquedad, espíritus de apatía, espíritus de complejo de inferioridad, espíritus de culpabilidad, espíritus de rechazo, espíritus de timidez, espíritus de fracaso, espíritus de sentirse indigno, espíritus de condenación, espíritus de odiarse a sí mismos, espíritus de desesperanza, espíritus de perfeccionismo, espíritus de glotonería, espíritus de ocultismo, espíritus de deshacedores de mis obras y proyectos, espíritu que vaga hoy para dar perdición, evasión, hipocresía, frialdad, soberbia, vigilancia y falsa información y voluntad maligna. Por la sangre de Jesucristo, en el nombre de Jesucristo, yo ato y rechazo todos los espíritus con atribuciones semejantes a estas. Por la sangre de Jesucristo, en el nombre de Jesucristo, yo ato y rechazo todos los espíritus, espíritus familiares, espíritus acompañantes, espíritus principales y espíritus de aflicción. Por la sangre de Jesucristo, preciosa sangre de Cristo, sálvanos. Preciosa sangre de Cristo, sálvanos. Preciosa sangre de Cristo, sálvanos. En tu divina voluntad, Espíritu Santo, te pido con fe y confianza por el tormento que le causó la llaga de su pie derecho, por la salud de alma y cuerpo de nuestra Santa Madre Iglesia, de nosotros, de nuestras familias y del mundo entero, especialmente por quienes está haciendo este sitio de Jericó. Oración de protección. Santísima Trinidad, cúbreme con la sangre preciosa de tu Cordero Inmaculado, guárdame con la armadura de tu salvación completa,
protege.

protégeme con el precioso manto de la Santísima Virgen María. Pon tus ángeles guardianes y guerreros en torno a mí, para protegerme de todo mal y peligro, de toda perturbación en este momento de oración. Te lo pido en el nombre de nuestro Señor Jesucristo. Protégenos, Señor Jesús. Colócanos a mí, a cada uno de los míos, dentro de una cápsula inmersos y sellados por tu divina sangre, acompañados por la Santísima Trinidad, la Virgen María y la Corte Celestial. Sella, Jesús, con tu preciosa sangre en nuestra casa, los vehículos que vamos a ocupar, los lugares en donde vamos a estar, los caminos que vamos a recorrer. Sella con tu sangre todos los sitios concernientes a nuestras personas y a nuestra misión. Amén. María Auxiliadora, ruega por nosotros. María Auxiliadora, ruega por nosotros. María Auxiliadora, ruega por nosotros. En tu divina voluntad, Espíritu Santo, te pido con fe y confianza por el tormento que le causó la llaga de su pie izquierdo, por la salud de alma y cuerpo de nuestra Santa Madre Iglesia, de nosotros, de nuestras familias y del mundo entero, especialmente por quienes está haciendo este sitio de Jericó. Oración de rechazo y liberación. En el nombre de Jesucristo y por el poder de su sangre, con la autoridad de su palabra que nos ha dado como cristianos, yo te ato y rechazo, Satanás. Te ordeno que te vayas y no regreses nunca jamás. Sello cada rincón de esta casa y su alrededor, todos los miembros de mi familia, parientes y posesiones, con la sangre de Jesucristo. En el nombre de Jesucristo, yo ato y rechazo a todos los espíritus del aire, atmósfera, agua, fuego, viento, tierra, subterráneo, bajo mundo y todas las fuerzas de naturaleza satánica. Por la sangre de Jesucristo, del enemigo malo, defiéndenos. Del enemigo malo, defiéndenos. Del enemigo malo, defiéndenos. En tu divina voluntad, Espíritu Santo, te pido con fe y confianza por el tormento que le causó la llaga del costado, por la salud de alma y cuerpo de nuestra Santa Madre Iglesia, de nosotros, de nuestras familias y del mundo entero, especialmente por quienes está haciendo este sitio de Jericó. Invocaciones al Espíritu Santo. Envíanos, Señor, a tu Santo Espíritu. Espíritu Santo, ven y toma posesión de nosotros. Inflama nuestros espíritus para que cada día seamos más espirituales y menos carnales. Toma posesión de nuestra mente para que nuestros pensamientos sean acordes a ti. Toma posesión de nuestros sentimientos para que amemos con el amor del corazón de Jesús. Toma posesión de nuestros cuerpos para que el día de hoy te podamos servir con salud y virtud. Toma posesión de nuestro tiempo, toma posesión de nuestro trabajo, toma posesión de nuestro apostolado, toma posesión de todos nuestros problemas y preocupaciones, toma posesión de nuestras posesiones, toma posesión de todos los aspectos de nuestra vida. Esposa del Espíritu Santo, cúbrenos con tu manto. Esposa del Espíritu Santo, cúbrenos con tu manto. Esposa del Espíritu Santo, cúbrenos con tu manto. En tu divina voluntad, Espíritu Santo, te pido con fe y confianza por el tormento que le causó la corona de espinas, por la salud de alma y cuerpo de nuestra Santa Madre Iglesia, de nosotros, de nuestras familias y del mundo entero, especialmente por quienes está haciendo este sitio de Jericó. Oración para romper ataduras malignas. En nombre de Jesucristo, yo rompo y rechazo cualquier reunión de brujas, maleficios, hechizos, magia, ataduras, trampas, artimañas, ardides, impedimentos, obstáculos y deseos del maligno y sellos hereditarios. Yo me pongo en contra de cualquier voto y promesa satánicas, pactos satánicos, sacrificios satánicos y prácticas de vudú. Por la sangre de Jesucristo, en el nombre de Jesucristo, yo rompo y rechazo todos los enlaces y sus efectos psíquicos, clarividentes, astrólogos, médiums, practicantes de ocultismo, cultos satánicos, adivinos, ouija, tarot y juegos misteriosos de cualquier clase. Por la sangre de Jesucristo, ven Espíritu Santo
y en esta casa de esquina, esquina

de cielo a piso, San Miguel, San Gabriel y San Rafael y todos los santos arcángeles, vengan y peleen esta batalla por mí, y pido la ayuda de todos los santos ángeles, de todas dominaciones, potestades, tronos y principados, que sean mis escudos de defensa contra todos los espíritus malignos. Oh buen Jesús, óyenos. Oh buen Jesús, óyenos. Oh buen Jesús, óyenos. En tu divina voluntad, Espíritu Santo, te pido con fe y confianza por el tormento en el rostro, en la llaga de su hombro y en su espalda, por la salud de alma y cuerpo de nuestra Santa Madre Iglesia, de nosotros, de nuestras familias y del mundo entero, especialmente por quienes está haciendo este sitio de Jericó. Oración de conclusión de la ruptura de ataduras. Con el poder de la sangre de Jesús, ato a Satanás y a todos los espíritus del mal que vienen de las alturas, del aire, del agua, del fuego, del suelo, del subsuelo, del mundo de las tinieblas, del oculto, del Seol, del infierno, de las fuerzas desencadenadas de la naturaleza, de la herencia de mis antepasados, de las consecuencias del pecado y de todo lo que quiera causarme daño. Por el poder de la preciosa sangre de Jesús, queda anulado todo poder de venganza, de conocimiento, de intercomunicación y de invocaciones de Satanás y los espíritus malignos, para que no nos afecten física ni espiritualmente. Por el poder de la preciosa sangre de Jesús, queda anulada toda consecuencia de mal deseo, maldición, hechicería, control mental o cualquier clase de ocultismo que se haya ejercido o se esté ejerciendo contra mí o contra los míos. Gracias, Santísima Trinidad. Gracias, Virgen María. Gracias, San Miguel Arcángel. Amén. Santísima Trinidad, origen de todo ser, espero que por su infinita piedad te dé ver por toda una eternidad. Santísima Trinidad, origen de todo ser, espero que por tu infinita piedad te dé ver por toda una eternidad. Santísima Trinidad, origen de todo ser, espero que por tu infinita piedad te dé ver por toda una eternidad. Tedium. A ti, Señor Dios eterno, alegres te cantamos a ti nuestra alabanza. A ti, Padre del cielo, te aclama la creación. Postrados ante ti, los ángeles te adoran y cantan sin cesar. Santo, santo, santo es el Señor Dios del universo. Llenos están el cielo y la tierra de tu gloria. A ti, Señor, te alaba el coro celestial de los apóstoles. La multitud de los profetas te enaltece. Y el ejército glorioso de los mártires te aclama. A ti la Iglesia Santa por todos los confines extendida, con júbilo te adora y canta tu grandeza. Padre infinitamente santo, Hijo eterno unigénito de Dios, Santo Espíritu de amor y de consuelo, oh Cristo, tú eres el Rey de la gloria. Tú el Hijo y Palabra del hombre, tú para salvar al hombre, tomaste la condición de esclavo en el seno de una virgen. Tú destruiste la muerte y abriste a los creyentes las puertas de la gloria. Tú vives ahora inmortal y glorioso en el reino del Padre. Tú vendrás algún día como juez universal. Muéstrate pues amigo y defensor de los hombres que salvaste y recíbelos por siempre ahí en tu reino, junto con tus santos elegidos. Salva a tu pueblo, Señor, y bendice a tu heredad. Sé su pastor y guíalos por siempre. Día tras día te bendeciremos y alabaremos tu nombre por siempre y jamás. Dígnate, Señor, guardarnos del pecado este día. Ten piedad de nosotros. Que tu misericordia, Señor, venga sobre nosotros como lo esperamos de ti. A ti, Señor, me acojo. No quede yo nunca defraudado. Amén. Amén. Amén.

Alabemos y demos gracias en cada instante y momento al Santísimo y Divinísimo Sacramento. En los cielos y en la tierra sea para siempre alabado el corazón amoroso de Jesús sacramentado. Viva la gracia, muera el pecado. Viva Jesús sacramentado. Gracias, Señor Jesús. Gracias por seguir aquí con nosotros como tú lo prometiste hasta el final de los tiempos. Gracias por hacerte presente en este pedacito de pan donde tú vives, donde estás real y verdaderamente presente, donde palpita tu corazón de amor por cada uno de nosotros. Gracias, Señor, por las miles de manifestaciones que has tenido para que nosotros aumentemos nuestra fe en tu presencia real y verdadera. Gracias, Señor, por ser el alimento que necesitamos en el caminar hacia la casa del Padre. Gracias, Señor, porque nos amas tanto y porque es eterna tu misericordia. Bendito, amado, alabado, y por todos los pueblos de la tierra, sus pies postrados, sea adorado en Jesús sacramentado. Señor Jesús, tenemos tanta necesidad de aumentar las virtudes teologales que recibimos el día de nuestro bautismo, que aquí estamos para pedirte, Señor, que nos aumentes la fe, la esperanza y la caridad que tanto necesitamos para vivir, Señor, y poder un día llegar a tu presencia. Señor Jesús, tenemos fe, pero necesitamos crecer más en ella, Señor. Auméntanos la fe para cuando tú regreses, encuentres fe en la tierra. Padre nuestro que estás en el cielo, santificado sea tu nombre. Venga a nosotros tu reino. Hágase tu voluntad en la tierra como en el cielo. Danos hoy nuestro pan de cada día. Perdona nuestras ofensas, como también nosotros perdonamos a los que nos ofenden. No nos dejes caer en la tentación y líbranos del mal. Amén. Dios te salve, María. Llena eres de gracia, el Señor es contigo. Bendita tú eres entre todas las mujeres y bendito es el fruto de tu vientre, Jesús. Santa María, Madre de Dios y Madre nuestra, ruega por nosotros, pecadores, ahora y en la hora de nuestra muerte. Amén. Gloria al Padre, y al Hijo, y al Espíritu Santo, como era en el principio, ahora y siempre, por los siglos de los siglos. Amén. Alabemos y demos gracias en cada instante y momento al Santísimo y Divinísimo Sacramento. Señor Jesús, tenemos la virtud de la esperanza, pero necesitamos crecer más en esta virtud, Señor, que estamos viviendo situaciones tan difíciles y que hay gente que ha perdido la esperanza, está a punto de perderla. Ayúdanos, Señor, a ser esos peregrinos de esperanza para cada uno de nuestros hermanos necesitados. Padre nuestro que estás en el cielo, santificado sea tu nombre. Venga a nosotros tu reino. Hágase tu voluntad en la tierra como en el cielo. Danos hoy nuestro pan de cada día. Perdona nuestras ofensas, como también nosotros perdonamos a los que nos ofenden. No nos dejes caer en la tentación y líbranos del mal. Amén. Dios te salve María, llena eres de gracia, el Señor es contigo. Bendita tú eres entre todas las mujeres y bendito es el fruto de tu vientre Jesús. Santa María, Madre de Dios y Madre nuestra, ruega por nosotros pecadores, ahora y en la hora de nuestra muerte. Amén. Gloria al Padre y al Hijo y al Espíritu Santo, como era en el principio, ahora y siempre, por los siglos de los siglos. Amén. Alabemos y demos gracias en cada instante y momento al Santísimo y Divinísimo Sacramento. Señor, también en el bautismo recibimos la virtud de la caridad, pero en este tiempo, mi Señor, cuán egoísta nos hemos hecho y no queremos compartir lo que tú, por tu divina providencia, nos has concedido. Ayúdanos a ser generosos, Señor, con nuestros hermanos,
a ser caritativos con aquel necesitado. Señor, necesitamos practicar las obras de misericordia para el día que lleguemos a tu presencia no llegar con las manos vacías. Ayúdanos a crecer en esta hermosa virtud de la caridad, del amor a nuestros hermanos. Padre nuestro que estás en el cielo, santificado sea tu nombre. Venga a nosotros tu reino. Hágase tu voluntad en la tierra como en el cielo. Danos hoy nuestro pan de cada día. Perdona nuestras ofensas, como también nosotros perdonamos a los que nos ofenden. No nos dejes caer en la tentación y líbranos del mal. Amén. Dios te salve María, llena eres de gracia, el Señor es contigo. Bendita tú eres entre todas las mujeres y bendito es el fruto de tu vientre Jesús. Santa María, Madre de Dios y Madre nuestra, ruega por nosotros pecadores, ahora y en la hora de nuestra muerte. Amén. Gloria al Padre y al Hijo y al Espíritu Santo, como era en el principio, ahora y siempre, por los siglos de los siglos. Amén. Alabemos y demos gracias en cada instante y momento al Santísimo y Divinísimo Sacramento, en los cielos y en la tierra, sea para siempre alabado el corazón amoroso de Jesús sacramentado. Viva la gracia, muera el pecado, viva Jesús sacramentado. Sí, mi Señor Jesús, aquí estamos y aquí continuamos con la confianza plena de que tú nos escuchas, de que estás ahí para que te adoremos, te alabemos, te bendigamos, Señor. En primer lugar te pedimos por todos los hermanos adoradores, por todos aquellos que pasan la noche en vela, por todas aquellas congregaciones que postradas ante tu presencia durante la noche piden por cada uno de nosotros y están adorándote de día y de noche. Señor, aquí estamos en esta hermosa capilla para hacer lo mismo, mi Jesús. Y en estos momentos queremos pedirte por la paz, esa paz tan anhelada en nuestros corazones, en nuestras familias, en nuestras comunidades, en nuestra iglesia y en el mundo entero. Aquí estamos, mi Jesús, para pedirte esa paz con todo nuestro corazón. Sabemos que tú eres el príncipe de la paz y que solamente acudiendo a ti podemos obtener la paz tan anhelada. Gracias, Señor, por escucharnos. Creo en Dios, en el nombre del Padre, del Hijo y del Espíritu Santo. Amén. Creo en Dios Padre Todopoderoso, Creador del cielo y de la tierra. Creo en Jesucristo, su único Hijo, nuestro Señor, que fue concebido por obra y gracia del Espíritu Santo. Nació de Santa María Virgen. Padeció bajo el poder de Poncio Pilato. Fue crucificado, muerto y sepultado. Descendió a los infiernos y el tercer día resucitó de entre los muertos. Subió a los cielos y está sentado a la derecha de Dios Padre Todopoderoso. Desde ahí ha de venir a juzgar a vivos y muertos. Creo en el Espíritu Santo, en la Santa Iglesia Católica, en la comunión de los santos, en el perdón de los pecados, en la resurrección de la carne y en la vida eterna. Amén. Padre nuestro que estás en el cielo, santificado sea tu nombre. Venga a nosotros tu reino. Hágase tu voluntad en la tierra como en el cielo. Danos hoy nuestro pan de cada día. Perdona nuestras ofensas, como también nosotros perdonamos a los que nos ofenden. No nos dejes caer en la tentación y líbranos del mal. Amén. Dios te salve María, llena eres de gracia, el Señor es contigo. Bendita tú eres entre todas las mujeres y bendito es el fruto de tu vientre, Jesús. Santa María, Madre de Dios y Madre nuestra, ruega por nosotros pecadores, ahora y en la hora de nuestra muerte. Amén. Gloria al Padre y al Hijo y al Espíritu Santo.

tanto, como era en el principio, ahora y siempre, por los siglos de los siglos. Amén. Padre nuestro que estás en el cielo, santificado sea tu nombre. Venga a nosotros tu reino. Hágase tu voluntad en la tierra como en el cielo. Danos hoy nuestro pan de cada día. Perdona nuestras ofensas, como también nosotros perdonamos a los que nos ofenden. No nos dejes caer en la tentación y líbranos del mal. Amén. Dios te salve María, llena eres de gracia, el Señor es contigo. Bendita tú eres entre todas las mujeres y bendito es el fruto de tu vientre, Jesús. Santa María, Madre de Dios y Madre nuestra, ruega por nosotros, pecadores, ahora y en la hora de nuestra muerte. Amén. Gloria al Padre, y al Hijo, y al Espíritu Santo, como en el principio, ahora y siempre, por los siglos de los siglos. Amén. Padre nuestro que estás en el cielo, santificado sea tu nombre. Venga a nosotros tu reino. Hágase tu voluntad en la tierra como en el cielo. Danos hoy nuestro pan de cada día. Perdona nuestras ofensas, como también nosotros perdonamos a los que nos ofenden. No nos dejes caer en la tentación y líbranos del mal. Amén. Dios te salve María, llena eres de gracia, el Señor es contigo. Bendita tú eres entre todas las mujeres y bendito es el fruto de tu vientre, Jesús. Santa María, Madre de Dios y Madre nuestra, ruega por nosotros, pecadores, ahora y en la hora de nuestra muerte. Amén. Gloria al Padre, y al Hijo, y al Espíritu Santo, como era en el principio, ahora y siempre, por los siglos de los siglos. Amén. Padre nuestro que estás en el cielo, santificado sea tu nombre. Venga a nosotros tu reino. Hágase tu voluntad en la tierra como en el cielo. Danos hoy nuestro pan de cada día. Perdona nuestras ofensas, como también nosotros perdonamos a los que nos ofenden. No nos dejes caer en la tentación y líbranos del mal. Amén. Dios te salve María, llena eres de gracia, el Señor es contigo. Bendita tú eres entre todas las mujeres y bendito es el fruto de tu vientre, Jesús. Santa María, Madre de Dios y Madre nuestra, ruega por nosotros pecadores ahora y en la hora de nuestra muerte. Amén. Gloria al Padre y al Hijo y al Espíritu Santo, como era en el principio, ahora y siempre, por los siglos de los siglos. Amén. Padre nuestro que estás en el cielo, santificado sea tu nombre. Venga a nosotros tu reino. Hágase tu voluntad en la tierra como en el cielo. Danos hoy nuestro pan de cada día. Perdona nuestras ofensas, como también nosotros perdonamos a los que nos ofenden. No nos dejes caer en la tentación y líbranos del mal. Amén. Dios te salve María, llena eres de gracia, el Señor es contigo. Bendita tú eres entre todas las mujeres y bendito es el fruto de tu vientre, Jesús. Santa María, Madre de Dios y Madre nuestra, ruega por nosotros pecadores, ahora y en la hora de nuestra muerte. Amén. Gloria al Padre, y al Hijo, y al Espíritu Santo, como era en el principio, ahora y siempre, por los siglos de los siglos. Amén. Padre nuestro que estás en el cielo, santificado sea tu nombre. Venga a nosotros tu reino. Hágase tu voluntad en la tierra como en el cielo. Danos hoy nuestro pan de cada día. Perdona nuestras ofensas, como también nosotros perdonamos a los que nos ofenden. No nos dejes caer en la tentación y líbranos del mal. Amén.
Dios te salve María, llena eres de gracia, el Señor es contigo, bendita tú eres entre todas las mujeres, y bendito es el fruto de tu vientre Jesús. Santa María, Madre de Dios y Madre nuestra, ruega por nosotros pecadores, ahora y en la hora de nuestra muerte. Amén. Gloria al Padre, y al Hijo, y al Espíritu Santo, como era en el principio, ahora y siempre, por los siglos de los siglos. Amén. Padre nuestro que estás en el cielo, santificado sea tu nombre. Venga a nosotros tu reino. Hágase tu voluntad en la tierra como en el cielo. Danos hoy nuestro pan de cada día. Perdona nuestras ofensas como también nosotros perdonamos a los que nos ofenden. No nos dejes caer en la tentación y líbranos del mal. Amén. Dios te salve María, llena eres de gracia, el Señor es contigo. Bendita tú eres entre todas las mujeres y bendito es el fruto de tu vientre Jesús. Santa María, Madre de Dios y Madre nuestra, ruega por nosotros pecadores ahora y en la hora de nuestra muerte. Amén. Gloria al Padre y al Hijo y al Espíritu Santo, como era en el principio, ahora y siempre, por los siglos de los siglos. Amén. Dios te salve, Reina y Madre, Madre de Misericordia, vida, dulzura y esperanza nuestra. Dios te salve, a ti llamamos los desterrados hijos de Eva. A ti suspiramos gimiendo y llorando en este valle de lágrimas. Ea pues, Señora abogada nuestra, vuelve a nosotros esos tus ojos misericordiosos. Y después de este destierro, muéstranos a Jesús, fruto bendito de tu vientre, oh clemente, oh piadosa, oh dulce y siempre Virgen María, ruega por nosotros, Santa Madre de Dios, para que seamos dignos de alcanzar las divinas gracias y promesas de nuestro Señor Jesucristo. Amén. Gracias, Señor Jesús, por habernos permitido rezar esta coronilla por la paz, conscientes de que tú nos escuchas y sabiendo que tú atiendes nuestras necesidades y que nos concederás esa paz en tu divina misericordia y en su tiempo, porque los tiempos tuyos son perfectos, Señor. Y Jesús amado, queremos ahora que tú nos hables, que tú nos digas y nos des una lección, porque sabemos claramente que en la Sagrada Escritura podemos encontrar todo lo que tú nos quieres decir, mi Señor, todo lo que, la revelación que ya está, mi Jesús, pero que nosotros no hemos comprendido, que nosotros no hemos entendido lo que tú nos quieres decir y hemos interpretado las Sagradas Escrituras muchas veces a nuestro libre albedrío. Pero estamos aquí, mi Señor, para escuchar qué lección nos quieres dar en este día. Y pedimos al Espíritu Santo que nos ilumine, que nos dé el entendimiento, la sabiduría y todo lo que necesitamos para poder entender tu palabra y de manera especial, Señor, ponerla en práctica. Aquí estamos, mi Jesús, para pedírtelo a través de tu Espíritu, diciéndole, ven Espíritu Santo, ven por medio de la poderosa intercesión del Inmaculado Corazón de María, tu amadísima esposa. Ven Espíritu Santo, ven por medio de la poderosa intercesión del Inmaculado Corazón de María, tu amadísima esposa. Ven Espíritu Santo, ven por medio de la poderosa intercesión del Inmaculado Corazón de María, tu amadísima esposa. Espíritu Santo, fuente de luz, ilumínanos. Gracias, mi Señor Jesús, porque esta mañana has decidido hablarnos del profeta Isaías, capítulo 58, del 1 al 14, donde dices, misericordia quiero, no sacrificio. Y nos dices, hermanos míos, de mi corazón, con cuánto amor me dirijo a ustedes. No desoigan los avisos que les doy.
se cierne el mal sobre el mundo y no quieren entender. Les hablo de muchas maneras, pero no oyen, ni ven, ni entienden. El demonio ciego, sordo y mudo se ha apoderado de sus mentes, se ha encadenado al vicio, el odio, la maldad, la ley del más fuerte imperan por doquier. Estudian para hacer el mal. ¿Cómo se han corrompido sus corazones? Se han desviado del camino, cometen la maldad que aborrezco. Por eso les digo, allanen las colinas y enderecen los senderos. Conviértanse de todo corazón, ayunen de sus malas inclinaciones. Aún están a tiempo. No ayunen de cosas inútiles, que solo es para darse culto a sí mismo. No lo pregonen. El ayuno del corazón es el que yo quiero, es el que agrada a mi Padre. Dirijan su mirada a lo alto. No se busquen a sí mismos, porque podrían perderse. Cultiven mi amistad. Olvídense del mundo que les dice todo lo contrario. El mundo les predica una vida sin cruces, sin sufrimiento. Es una cultura hedonista de muerte para tenerlos bajo control. Los tienen adormilados, sugestionados y bombardeados de mensajes subliminales y se jactan. ¿Quién lo va a saber? Insensatos. Pero a esos tales yo les tomaré cuentas cuando los alcance mi justicia divina. No soy un Dios vengativo y cruel que está al acecho para caerles con todo. No, muchos así lo interpretan para hacer el mayor daño posible, para llevar agua a su molino. Yo no quiero la muerte del pecador, sino que se arrepienta y viva. Si yo soy la vida, ¿cómo es que dicen que yo castigo? Queriendo la muerte del pecador, sería una contradicción, y Dios no se contradice a sí mismo. Soy la perfección misma. El hombre se castiga a sí mismo por sus maldades. Que les quede bien claro. Que no los confundan tergiversando mi palabra. Yo soy la palabra hecha carne. Y vine al mundo para darles vida y vida en abundancia. Y todo el que crea en mí, ese será salvo. Oren a tiempo y de tiempo. No hagan caso de quienes predican que el fin de los tiempos se acerca. Les recuerdo que vendrá el anticristo y les dirán que está aquí, que está allá. No les crean. La última hora, solo el Padre la sabe. Él tiene sus designios y solo Él decidirá la hora. Mi misericordia es el pararrayos de la justicia divina y María es la gran intercesora. La oración y el ayuno pueden cambiar el rumbo de los acontecimientos. Para pruebas basta Jonás. Se le mandó predicar la destrucción de la ciudad con todos sus habitantes por su maldad si no se convertían. ¿Y qué pasó? Ayunaron arrepentidos de su pecado durante 40 días, vestidos de sayal y ceniza, y Dios se apiadó de ellos. Así hagan ustedes, vivan arrepentidos de sus faltas, reúnanse a orar e implorar mi misericordia, que yo haré el resto. No crean en las fechas que les auguren el fin del mundo. Estén siempre preparados por si llego esta noche a visitarlos y los encuentro con sus lámparas encendidas. No sean como las vírgenes imprudentes y les diga, no los conozco. Ánimo, sean instrumentos de paz entre ustedes, cumpliendo con sus obligaciones fielmente.
sigan adelante en todas sus empresas, que yo dirijo sus pasos y cuido de ustedes. Yo soy quien les ayuda a abrir las puertas para sus ministerios y los impulsa a seguirme. Les reitero mi amor y fidelidad. Gracias, mi Señor Jesús. Gracias por estas palabras que nos aclaran, Señor, cuántas cosas que hemos venido escuchando, mi Jesús. Gracias por ese inmenso amor que nos tiene, Señor. Y gracias por aclararnos que no quieres aquellos que hacen el mal, que no quieres lo que hacen, que no les gusta, no te gusta lo que hacen, Señor. Pero aquí estamos para pedirte perdón por todas las faltas que hemos cometido, por haber dañado tanto la naturaleza que Dios nos ha dado, Señor, por todos esos crímenes que se cometen a estas horas de la noche, mi Jesús. Toca el corazón de todas esas personas que hacen el mal. Toca los corazones de cada uno de los que han perdido el sentido de pecado, Señor, y están causando tanto daño a la humanidad, para que se arrepientan, se conviertan y no se pierdan sus almas. Sabemos, Señor, que tú no quieres la muerte del pecador, sino que viva, que se salve. Y aquí estamos para pedirte, Señor, por todos ellos. También te pedimos, mi Jesús, por todos los que en esta noche van a morir, por todos los que están velando en las diferentes funerarias en sus casas, mi Señor. Muy especialmente te quiero pedir por mi vecina, la señora Beatriz Rivera, quien falleció el 10 de mayo y que en estos momentos están en la funeraria, mi Señor. Fortalece a cada uno de sus familiares, sus hijas, sus yernos, sus nietos, nietas. Y a ella dale el eterno descanso, mi Señor Jesús. Y asimismo a mi tío Agustín Merlo, que falleció también hace unos días, para que le concedas el descanso eterno. A la señora Marta García, que también falleció el 9 de mayo, mi Señor. Y cuántos han fallecido, mi Jesús. A cada uno de ellos yo te pido el descanso eterno y que brille para ellos la eterna luz. Pero también, mi Señor, quiero pedirte por todos esos niñitos que han abortado en diferentes partes del mundo, por todos esos niños que pudieron haber nacido para cumplir la misión que tú les habías encomendado, pero con sus padres no lo han querido. Señor Jesús, concédeles el descanso eterno. Por todos los niñitos que están en los vientres de su mamá, para que reciban amor, que los esperen con mucho amor, Señor, para cuando salgan de los vientres de su mamá, sean niños felices y cumplan la misión que tú les has encomendado. Gracias, Señor, porque eres bueno y es eterna tu misericordia, mi Señor. Señor, te pido por cada uno de los miembros del equipo de María Visión, Señor, aquí en Zapopan y en diferentes partes del mundo, para que los ayudes, Señor, los santifiques cada día en las acciones que realizan en este canal. Tú no te quedas sin recompensar, mi Señor, su esfuerzo, su estar fuera de su patria, en lugares distantes, mi Señor. Por el licenciado Emilio, por la señora Mónica, por la señora Alicia del Villar, por sus familias, Señor, y por todos los bienhechores de esta obra, Señor. Tú sabes recompensarles a cada uno conforme a tu divina voluntad. Abrázalos, mi Señor. Sigue tocando sus corazones para que sigan siendo generosos y no falte nada en este canal, que pueda llegar a todos los hogares, mi Jesús. Gracias porque nos has dado esa dicha de estar siempre con la presencia, con tu presencia eucarística en nuestros hogares a través de este canal. Señor Jesús, cuánto amor nos tienes, mi Jesús. Y a veces tan mal te pagamos.
pero aquí estamos para reparar por los pecados.

hermanos, muy especialmente de aquellos que han perdido el sentido de pecado, pero que tú, Señor Jesús, conoces, porque conoces el corazón de cada uno de ellos. Nos has llamado, Señor, a este apostolado de reparación, y aquí estamos, mi Jesús, para a través de lo que tú has pedido a nuestro hermano Agustín del Divino Corazón, nosotros podamos saber qué pecado, Señor, quieres que reparemos. Y aquí estamos para decirle, Espíritu Santo, fuente de luz, ilumínanos. Espíritu Santo, fuente de luz, ilumínanos. Espíritu Santo, fuente de luz, ilumínanos. Señor Jesús, hay tanto por qué reparar. Aquí estamos. Y hoy vamos a reparar por aquellas personas que se han perdido y que tú llamas las ovejas perdidas. Y nos dices, hijo mío, alégrate, porque tú, Señor, ha descendido del cielo nuevamente para hablarte, para enternecerte con cada una de mis palabras, palabras que han de convertirse en delirios de amor divino, porque a través de ellas te expreso mis sentimientos, la gran ternura, la gran bondad que hay en mi corazón, víctima de mi sagrado corazón, que te asocias a los dolores místicos de mi sagrada pasión. No huyas a mi llamada, dónate en plenitud. ¿Cómo defraudarte si dejas que tome tu voluntad, que opere en tu cuerpo, en todo tu ser, para yo descansar en ti? ¿Cómo eres de agradable a los ojos de mi Padre Celestial? Eres la admiración en el cielo. La iglesia triunfante se anonada por tu valentía y generosidad. Espera solo bendiciones, derramamientos de mi amor divino. Como quisiera que se aumentara el grupo selecto de almas víctimas de mi sagrado corazón. Te lo recuerdo de nuevo. Eres mi pararrayos. Eres constructor de mi iglesia. Iglesia que ni aún los fuertes vendavales que soplan sobre ella o las recias tormentas que la golpean podrán derrumbarla. Repara, porque son muchos los pecados que se cometen diariamente. Repara, porque son muchos los que caminan a una velocidad vertiginosa a las profundidades del infierno. Hombres que conocieron de mí, hombres que cuando eran niños aprendieron sus primeras oraciones, me recibieron en sus corazones en su primera comunión con alegría, con amor ágape, pero una vez conocieron las cosas del mundo y se desviaron de mi redil. Repara por todas las ovejas perdidas que pastan en pastizales secos, en hierbas y flores marchitas, ovejas que aún no han bebido de las aguas refrescantes, ovejas que aún no se han alimentado del verdadero alimento que les da la salvación y la vida eterna. ¿Cómo quisiera que todas las ovejas escucharan mi voz, que siguieran las huellas del pastor, pastor que las llevará sobre sus hombros, las llevará a pastar en verdes pastizales, pastor que les sanará sus heridas, se las vendará una a una con el aceite bendito de su amor divino? Ofrece sacrificios, penitencias y mortificaciones para que las ovejas ausentes vuelvan a mí. Me causan gran dolor, enorme pena, porque muchas de ellas mueren aún sin conocerme. Muchas de ellas mueren sin haber descubierto las gracias y los dones que suelo conceder a las ovejas que son receptivas a mi amor, a las ovejas que siguen mis dulces pisadas que conducen a mi reino. Gracias.
necesitamos para reparar por estos pecados, mi Señor. Y tal vez nosotros en algún momento nos hemos encontrado ahí entre estos hermanos. Ayúdanos, Señor Jesús, a estar siempre pendientes de lo que tú quieres para nosotros, a ser conscientes de que debemos invocar al Espíritu Santo para que Él nos ilumine y podamos hacer tu divina voluntad. Espíritu Santo, perdónanos por no haberte hecho caso. ¿Cuántas mociones has puesto en nuestra mente, en nuestro corazón, y nosotros las hemos despreciado? ¿Cuántas veces nos has guiado hacia el bien y por nuestro libre albedrío nos hemos ido hacia el mal? Pero aquí estamos para pedirte, Espíritu Santo, que sigas dándonos las gracias necesarias, los dones, los carismas, los frutos, para que podamos hacer en todo la divina voluntad de nuestro Padre Celestial. Gracias, Espíritu Santo, por tanto amor, porque sin ti, ¿qué seríamos, Espíritu Santo? Pero también gracias a ti, Mamita María, que por tu intercesión, que por tu conducción, porque también sentimos tu presencia, porque sabemos que también tú diriges nuestros pasos hacia tu amado Jesús. Aquí estamos para pedirte que sigas siendo nuestra guía, nuestra conductora, nuestra señora, que nos lleve a su Hijo. Gracias, Señor, por estos momentos tan hermosos que pasamos junto a ti en la noche, en el silencio, como tú me dijiste una vez, en el silencio se escucha mejor. Y aquí estamos, mi Señor, para escucharte, para que pongas en nuestra mente y en nuestro corazón aquello que tú quieres que hagamos. ¿Cuántas veces el mundo, con sus ruidos, nos distrae de lo que realmente vale, de lo que realmente nosotros debemos escuchar? Pero aquí estamos en este silencio, mi Señor, en esta hermosa capilla donde tú estás presente, día y noche, dispuesto a recibirnos, dispuesto a escucharnos y dispuesto a servirnos. Porque tú nos enseñaste, Señor, a través del mandamiento del amor, cuando te inclinaste a lavar los pies a tus discípulos y nos dejaste esa hermosa enseñanza. Ámense los unos a los otros, como yo los he amado. El hermoso mandamiento del amor. Gracias, Señor Jesús, porque nos has concedido un tiempo pascual para que nosotros podamos seguirte alabando y bendiciendo y valorando tu resurrección, Señor. Porque como decía San Pablo, si Cristo no hubiera muerto y resucitado, vana sería nuestra fe. Pero aquí estamos, Señor, para que tú nos acrecientes la fe y podamos cantar tus alabanzas, diciendo gloria, gloria, gloria, porque Cristo ha resucitado. Cristo está vivo y está presente en nuestras vidas. No permitas, mi Señor, que el pecado nos aparte de ti y de esa hermosa amistad que tenemos contigo, Jesús. Qué hermosa es nuestra fe cuando en un pedacito de pan creemos, estamos seguros, estamos convencidos de que tú estás real y verdaderamente presente. Gracias, mi Señor. Gracias por la hermosa vocación al sacerdocio. Hoy quiero pedirte, mi Señor, por cada uno de ellos, empezando por el Santo Padre, León XIV. Ayúdalo, santifícalo, ilumínalo, que no haga nada que tú no quieras que haga, mi Señor, para que guíe como buen pastor nuestra iglesia, a pesar de las tempestades, de las tormentas.

pecados, Señor, porque el que lleva el timón eres tú, quien conduce la iglesia eres tú. Jesús mío, te pedimos también por cada uno de los sacerdotes. Ayúdalo, Señor,

desamparados, todos aquellos sacerdotes que están sufriendo alguna crisis especial, Señor, porque estamos en tiempos de crisis sacerdotal. Pero sabemos que si son tus representantes y acuden a ti y pedimos por ellos, tendremos santos sacerdotes. Te pedimos también por los sacerdotes ancianitos, enfermos, que han entregado su vida a ti, Señor, en bien nuestro, y que ahora necesitan de nosotros. Muy especialmente te pido por los sacerdotes del Nuevo Trinitario Sacerdotal en Guadalajara, por los de Monterrey, de San Juan de los Lagos y de todas las diócesis que tienen esos lugares especiales para atender a los sacerdotes enfermos y ancianos. ¿Cómo no valorar esas sonrisas de mis sacerdotes preciosos que cada 15 días visito en el Trinitario? Con cuánta alegría nos reciben, con cuánto gozo se comen lo poquito que les llevamos. Señor Jesús, ayúdalos, fortalécelos y ayúdalos a prepararse, mi Jesús, para cuando vayas a llamarlos a tu presencia, te puedan decir, aquí estoy, Señor, para hacer tu voluntad, el momento que tú dispongas. Te pedimos por el eterno descanso de cada uno de los sacerdotes que han fallecido, Señor, y que seguramente tú ya los tienes en tu presencia. Pero si alguno estuviera en el purgatorio, mi Jesús, que nuestra oración le ayude para que un día salga a gozar de tu amorosa presencia. ¿Y cómo no pedirte, mi Señor Jesús, por todas esas almas consagradas de los conventos de hombres y mujeres que están ahí por el llamado que tú les hiciste? Ayúdalo, Señor, a cumplir con el carisma de sus fundadores, a que hagan vida ese carisma cada día, Señor. Yo quiero pedirte también por todos los movimientos eclesiales en el mundo entero, por todos los que se dedican a la evangelización, a la adoración a ti en tu Santísimo Sacramento, los que se dedican a ser cada día más presente la maternidad de María, los movimientos marianos, y aquellos, Señor, que se dedican también a la pastoral familiar, a la pastoral juvenil. Y Jesús, ¿cuántos de tus hijos nos hemos sentido comprometidos contigo en nuestra primera experiencia de encuentro personal contigo, Señor? Y aquí estamos, mi Jesús, para pedirte que nos ayudes, que nos aumentes cada día más la fe en ti y el deseo de servir a nuestros hermanos. Mi Jesús amado, por todos aquellos que han perdido el sentido de pecado y están causando tanto daño, Señor, a la humanidad, para que se arrepientan, se conviertan y no se pierdan sus almas. Señor Jesús, te has prometido, y yo lo creo, que si acudimos a tu preciosísima sangre, Señor, nos sanarás, nos liberarás de todos esos daños que nos han causado con medicamentos, con vacunas en nuestro cuerpo. Pero sabiendo que tú con tu sangre preciosa purificas, sanas, salvas y liberas, Señor, aquí estamos para pedirte con esta coronilla de tu preciosísima sangre, mi Jesús, que nos sanes, que sanes a aquellos hermanos que han recibido vacunas en diferentes etapas de su vida y que no han sido vacunas buenas y que han causado daños. Te pedimos que nos purifique, Señor, de todo eso. Y lo hacemos a través de esta coronilla de tu preciosísima sangre, diciéndote, Señor Jesús, y comenzando en el nombre del Padre y del Hijo y del Espíritu Santo. Amén. Preciosísima sangre de Jesucristo, preciosísima sangre de Jesucristo, preciosísima sangre.

sangre de Jesucristo, preciosísima sangre de Jesucristo, preciosísima sangre de Jesucristo, salva al mundo. Ven Espíritu Santo, llena los corazones de tus fieles y enciende en ellos el fuego de tu amor. Envía, Señor, tu Espíritu y nos darás nueva vida y renovarás la faz de la tierra. Oh Dios, que iluminaste los corazones de tus fieles con la luz del Espíritu Santo, concédenos ser dóciles a este mismo Espíritu para obrar siempre el bien y gozar de sus consuelos. Por Jesucristo nuestro Señor. Amén. Creo en Dios Padre Todopoderoso, Creador del cielo y de la tierra. Creo en Jesucristo, su único Hijo, nuestro Señor, que fue concebido por obra y gracia del Espíritu Santo. Nació de Santa María Virgen, padeció bajo el poder de Poncio Pilato, fue crucificado, muerto y sepultado, descendió a los infiernos y al tercer día resucitó de entre los muertos, subió a los cielos y está sentado a la derecha de Dios Padre Todopoderoso. Desde ahí ha de venir a juzgar a vivos y muertos. Creo en el Espíritu Santo, en la Santa Iglesia Católica, en la comunión de los santos, en el perdón de los pecados, en la resurrección de la carne y en la vida eterna. Amén. Que la sangre preciosa que brota de la sagrada cabeza de nuestro Señor Jesucristo, templo de la divina sabiduría, tabernáculo del divino conocimiento y luz del cielo y de la tierra, nos cubra ahora y siempre. Amén. Oh preciosísima sangre de Jesucristo, sana las llagas en el sacratísimo corazón de Jesús. Padre nuestro que estás en el cielo, santificado sea tu nombre. Venga a nosotros tu reino. Hágase tu voluntad en la tierra como en el cielo. Danos hoy nuestro pan de cada día. Perdona nuestras ofensas, como también nosotros perdonamos a los que nos ofenden. No nos dejes caer en la tentación y líbranos del mal. Amén. Dios te salve María, llena eres de gracia, el Señor es contigo. Bendita tú eres entre todas las mujeres y bendito es el fruto de tu vientre, Jesús. Santa María, Madre de Dios y Madre nuestra, ruega por nosotros, pecadores, ahora y en la hora de nuestra muerte. Amén. Dios te salve, María, llena eres de gracia, el Señor es contigo. Bendita tú eres entre todas las mujeres y bendito es el fruto de tu vientre, Jesús. Santa María, Madre de Dios y Madre nuestra, ruega por nosotros, pecadores, ahora y en la hora de nuestra muerte. Amén. Dios te salve, María, llena eres de gracia, el Señor es contigo. Bendita tú eres entre todas las mujeres, y bendito es el fruto de tu vientre, Jesús. Santa María, Madre de Dios y Madre nuestra, ruega por nosotros, pecadores, ahora y en la hora de nuestra muerte. Amén. Que la preciosa sangre que brota de la sagrada cabeza de nuestro Señor Jesucristo, templo de la divina sabiduría, tabernáculo del divino conocimiento y luz del cielo y de la tierra, nos cubra ahora y siempre. Amén. Primer misterio. Por la llaga preciosa de tu mano derecha y por el dolor causado por el clavo que lo atravesó, la sangre preciosa que brota de ella salve a los pecadores del mundo entero y convierte a muchas almas. Amén. Oh preciosísima sangre de Jesucristo, sana las llagas en el sacratísimo corazón de Jesús. Padre nuestro que estás en el cielo, santificado sea tu nombre. Venga a nosotros tu reino, hágase tu voluntad en la tierra como en el cielo. Danos hoy nuestro pan de cada día, perdona nuestras ofensas, como también nosotros perdonamos a los que nos ofenden. No nos dejes caer en la tentación y líbranos del mal. Amén. Dios te salve.

María. Llena eres de gracia, el Señor es contigo. Bendita tú eres entre todas las mujeres y bendito el fruto de tu vientre, Jesús. Santa María, Madre de Dios y Madre nuestra, ruega por nosotros, pecadores, ahora y en la hora de nuestra muerte. Amén. Ahora en las 12 cuentas, diremos, sangre preciosa de Jesucristo, sálvanos a nosotros y al mundo entero. Sangre preciosa de Jesucristo, sálvanos a nosotros y al mundo entero. Sangre preciosa de Jesucristo, sálvanos a nosotros y al mundo entero. Sangre preciosa de Jesucristo, sálvanos a nosotros y al mundo entero. Sangre preciosa de Jesucristo, sálvanos a nosotros y al mundo entero. Sangre preciosa de Jesucristo, sálvanos a nosotros y al mundo entero. Sangre preciosa de Jesucristo, sálvanos a nosotros y al mundo entero. Sangre preciosa de Jesucristo, sálvanos a nosotros y al mundo entero. Sangre preciosa de Jesucristo, sálvanos a nosotros y al mundo entero. Sangre preciosa de Jesucristo, sálvanos a nosotros y al mundo entero. Sangre preciosa de Jesucristo, sálvanos a nosotros y al mundo entero. Sangre preciosa de Jesucristo, sálvanos a nosotros y al mundo entero. Gloria al Padre, y al Hijo, y al Espíritu Santo, como era en el principio, ahora y siempre, por los siglos de los siglos. Amén. Inclinando nuestra cabeza, decimos que la sangre preciosa que brota de la sagrada cabeza de nuestro Señor Jesucristo, templo de la divina sabiduría, el tabernáculo del divino conocimiento y la luz del cielo y de la tierra nos cubra ahora y siempre. Amén. Segundo misterio, la mano izquierda de nuestro Señor Jesús es clavada. Por la llaga preciosa de tu mano izquierda y por el dolor causado por el clavo que la atravesó, la sangre preciosa que brota de ella libere a las almas del purgatorio y proteja a los moribundos de los ataques de los espíritus infernales. Amén. Oh preciosísima sangre de Jesucristo, sana las heridas en el sacratísimo corazón de Jesús. Padre nuestro que estás en el cielo, santificado sea tu nombre. Venga a nosotros tu reino, hágase tu voluntad en la tierra como en el cielo. Danos hoy nuestro pan de cada día, perdona nuestras ofensas, como también nosotros perdonamos a los que nos ofenden. No nos dejes caer en la tentación y líbranos del mal. Amén. Dios te salve María, llena eres de gracia, el Señor es contigo. Bendita tú eres entre todas las mujeres, y bendito es el fruto de tu vientre, Jesús. Santa María, Madre de Dios y Madre nuestra, ruega por nosotros, pecadores, ahora y en la hora de nuestra muerte. Amén. Sangre preciosa de Jesucristo, sálvanos a nosotros y al mundo entero. Sangre preciosa de Jesucristo, sálvanos a nosotros y al mundo entero. Sangre preciosa de Jesucristo, sálvanos a nosotros y al mundo entero. Sangre preciosa de Jesucristo, sálvanos a nosotros y al mundo entero. Sangre preciosa de Jesucristo, sálvanos a nosotros y al mundo entero. Sangre preciosa de Jesucristo, sálvanos a nosotros y al mundo entero. Sangre preciosa de Jesucristo, sálvanos a nosotros y al mundo entero. Sangre preciosa de Jesucristo, sálvanos a nosotros y al mundo entero. Sangre preciosa de Jesucristo, sálvanos a nosotros y al mundo entero.
sangre preciosa de Jesucristo, sálvanos a nosotros y al mundo entero. Sangre preciosa de Jesucristo, sálvanos a nosotros y al mundo entero. Sangre preciosa de Jesucristo, sálvanos a nosotros y al mundo entero. Gloria al Padre y al Hijo y al Espíritu Santo, como era en el principio, ahora y siempre, por los siglos de los siglos. Amén. Inclinando nuestra cabeza, decimos que la sangre preciosa que brota de la sagrada cabeza de nuestro Señor Jesucristo, el templo de la divina sabiduría y el tabernáculo del divino conocimiento y la luz del mundo, del cielo y de la tierra, nos cubra ahora y siempre. Amén. Tercer misterio, el pie derecho de nuestro Señor Jesús es clavado. Por la llaga preciosa de tu pie derecho y por el dolor causado por el clavo que lo atravesó, la sangre preciosa que brota de ella, proteja los cimientos de la Iglesia Católica de los planes del reino oculto y los hombres malignos. Amén. Oh preciosísima sangre de Jesucristo, sana las heridas en el sacratísimo corazón de Jesús. Padre nuestro que estás en el cielo, santificado sea tu nombre, venga a nosotros tu reino, hágase tu voluntad en la tierra como en el cielo. Danos hoy nuestro pan de cada día, perdona nuestras ofensas, como también nosotros perdonamos a los que nos ofenden. No nos dejes caer en la tentación y líbranos del mal. Amén. Dios te salve María, llena eres de gracia, el Señor es contigo. Bendita tú eres entre todas las mujeres y bendito es el fruto de tu vientre Jesús. Santa María, Madre de Dios y Madre nuestra, ruega por nosotros pecadores ahora y en la hora de nuestra muerte. Amén. Sangre preciosa de Jesucristo, sálvanos a nosotros y al mundo entero. Sangre preciosa de Jesucristo, sálvanos a nosotros y al mundo entero. Sangre preciosa de Jesucristo, sálvanos a nosotros y al mundo entero. Sangre preciosa de Jesucristo, sálvanos a nosotros y al mundo entero. Sangre preciosa de Jesucristo, sálvanos a nosotros y al mundo entero. Sangre preciosa de Jesucristo, sálvanos a nosotros y al mundo entero. Sangre preciosa de Jesucristo, sálvanos a nosotros y al mundo entero. Sangre preciosa de Jesucristo, sálvanos a nosotros y al mundo entero. Sangre preciosa de Jesucristo, sálvanos a nosotros y al mundo entero. Sangre preciosa de Jesucristo, sálvanos a nosotros y al mundo entero. Sangre preciosa de Jesucristo, sálvanos a nosotros y al mundo entero. Sangre preciosa de Jesucristo, sálvanos a nosotros y al mundo entero. Gloria al Padre, y al Hijo, y al Espíritu Santo, como era en el principio, ahora y siempre, por los siglos de los siglos. Amén. Inclinando nuestra cabeza, decimos que la sangre preciosa que brota de la sagrada cabeza de nuestro Señor Jesucristo, el templo de la divina sabiduría, el sagrario del divino conocimiento y la luz del cielo y de la tierra, nos cubra ahora y siempre. Amén. Cuarto misterio, el pie izquierdo de nuestro Señor Jesucristo es clavado. Por la llaga preciosa de tu pie izquierdo y por el dolor causado por el clavo que lo atravesó, la sangre preciosa que brota de ella nos protege en todos nuestros caminos de los planes y ataques de los espíritus malignos y sus agentes. Amén. Oh preciosísima sangre de Jesucristo, sana las llagas en el sacratísimo corazón de Jesús. Padre nuestro que estás en el cielo, santificado sea tu nombre. Venga a nosotros tu reino.
hágase tu voluntad en la tierra como en el cielo. Danos hoy nuestro pan de cada día. Perdona nuestras ofensas como también nosotros perdonamos a los que nos ofenden. No nos dejes caer en la tentación y líbranos del mal. Amén. Dios te salve María, llena eres de gracia, el Señor es contigo. Bendita tú eres entre todas las mujeres y bendito es el fruto de tu vientre Jesús. Santa María, Madre de Dios y Madre nuestra, ruega por nosotros pecadores ahora y en la hora de nuestra muerte. Amén. Sangre preciosa de Jesucristo, sálvanos a nosotros y al mundo entero. Sangre preciosa de Jesucristo, sálvanos a nosotros y al mundo entero. Sangre preciosa de Jesucristo, sálvanos a nosotros y al mundo entero. Sangre preciosa de Jesucristo, sálvanos a nosotros y al mundo entero. Sangre preciosa de Jesucristo, sálvanos a nosotros y al mundo entero. Sangre preciosa de Jesucristo, sálvanos a nosotros y al mundo entero. Sangre preciosa de Jesucristo, sálvanos a nosotros y al mundo entero. Sangre preciosa de Jesucristo, sálvanos a nosotros y al mundo entero. Sangre preciosa de Jesucristo, sálvanos a nosotros y al mundo entero. Sangre preciosa de Jesucristo, sálvanos a nosotros y al mundo entero. Sangre preciosa de Jesucristo, sálvanos a nosotros y al mundo entero. Sangre preciosa de Jesucristo, sálvanos a nosotros y al mundo entero. Sangre preciosa de Jesucristo, sálvanos a nosotros y al mundo entero. Gloria al Padre y al Hijo y al Espíritu Santo, como era en el principio, ahora y siempre, por los siglos de los siglos. Amén. Inclinando nuestra cabeza decimos, que la preciosa sangre que brota de la sagrada cabeza de nuestro Señor Jesucristo, el templo de la divina sabiduría, el sagrario del divino conocimiento y la luz del cielo y de la tierra nos cubra ahora y siempre. Amén. Quinto misterio, el sagrado costado de nuestro Señor Jesucristo es clavado. Por la llaga preciosa de tu sagrado costado y por el dolor causado por la lanza que lo traspasó, la sangre preciosa y el agua que brotan de ella sanen a los enfermos, resuciten a los muertos, solucionen nuestros problemas presentes y nos enseñen el camino hacia nuestro Dios para la gloria eterna. Amén. Padre nuestro que estás en el cielo, perdón. Oh preciosísima llaga de Jesucristo, sana las heridas. Oh preciosísima sangre de Jesucristo, sana las llagas en el sacratísimo corazón de Jesús. Padre nuestro que estás en el cielo, santificado sea tu nombre. Venga a nosotros tu reino, hágase tu voluntad en la tierra como en el cielo. Danos hoy nuestro pan de cada día. Perdona nuestras ofensas, como también nosotros perdonamos a los que nos ofenden. No nos dejes caer en la tentación y líbranos del mal. Amén. Dios te salve María, llena eres de gracia, el Señor es contigo. Bendita tú eres entre todas las mujeres y bendito es el fruto de tu vientre Jesús. Santa María, Madre de Dios y Madre nuestra, ruega por nosotros pecadores, ahora y en la hora de nuestra muerte. Amén. Sangre preciosa de Jesucristo, sálvanos a nosotros y al mundo entero. Sangre preciosa de Jesucristo, sálvanos a nosotros y al mundo entero. Sangre preciosa de Jesucristo, sálvanos a nosotros y al mundo entero. Sangre preciosa de Jesucristo, sálvanos a nosotros y al mundo entero. Sangre preciosa de Jesucristo, sálvanos a nosotros y al mundo entero. Sangre preciosa de Jesucristo, sálvanos a nosotros y al mundo entero.
Sangre preciosa de Jesucristo, sálvanos

nosotros y al mundo entero. Sangre preciosa de Jesucristo, sálvanos a nosotros y al mundo entero. Sangre preciosa de Jesucristo, sálvanos a nosotros y al mundo entero. Sangre preciosa de Jesucristo, sálvanos a nosotros y al mundo entero. Sangre preciosa de Jesucristo, sálvanos a nosotros y al mundo entero. Sangre preciosa de Jesucristo, sálvanos a nosotros y al mundo entero. Gloria al Padre y al Hijo y al Espíritu Santo, como era en el principio, ahora y siempre, por los siglos de los siglos. Amén. Que la sangre preciosa que brota de la sagrada cabeza de nuestro Señor Jesucristo, el templo de la divina sabiduría, el sagrario del divino conocimiento y la luz del cielo y de la tierra, nos cubra ahora y siempre. Amén. Oh preciosísima sangre de Jesucristo, sana las heridas en el sacratísimo corazón de Jesús. Oh preciosísima sangre de Jesucristo, sana las heridas en el sacratísimo corazón de Jesús. Oh preciosísima sangre, sana las llagas en el sacratísimo corazón de Jesús. Dios te salve, reina y madre, madre de misericordia, vida, dulzura y esperanza nuestra. Dios te salve, a ti llamamos los desterrados hijos de Eva. A ti suspiramos gimiendo y llorando en este valle de lágrimas. Ea pues, Señora abogada nuestra, vuelve a nosotros esos tus ojos misericordiosos. Y después de este destierro, muéstranos a Jesús. Fruto bendito de tu vientre, oh clemente, oh piadosa, oh dulce y siempre Virgen María, ruega por nosotros, Santa Madre de Dios, para que seamos dignos de alcanzar las divinas gracias y promesas de nuestro Señor Jesucristo. Amén. Sacratísimo Corazón de Jesús, ten misericordia de nosotros. Inmaculado Corazón de María, ruega por nosotros. San José, Esposo de María, ruega por nosotros. San Pedro y San Pablo, rueguen por nosotros. San Juan, al pie de la cruz, ruega por nosotros. Santa María Magdalena, ruega por nosotros. Todos los ejércitos de oración e intercesores del cielo, rueguen por nosotros. Todos los grandes santos de nuestro Señor, rueguen por nosotros. Todos los ejércitos celestiales, Legión de María, ruega por nosotros. Letanías de la preciosa sangre de Cristo. Señor, ten piedad de nosotros. Señor, ten piedad de nosotros. Cristo, ten piedad de nosotros. Cristo, ten piedad de nosotros. Señor, ten piedad de nosotros. Señor, ten piedad de nosotros. Cristo, óyenos, Cristo, óyenos, Cristo, escúchanos, Dios Padre Celestial, ten piedad de nosotros, Dios Hijo Redentor del mundo, ten piedad de nosotros, Dios Espíritu Santo, ten piedad de nosotros, Santísima Trinidad, un solo Dios, ten piedad de nosotros. Oh preciosísima sangre de Jesucristo, sangre de salvación, cúbrenos a nosotros y al mundo entero. Océano de la sangre de Jesucristo, libéranos. Sangre de Jesucristo, lleno de santidad y compasión, libéranos. Sangre preciosa de Jesucristo, nuestra fortaleza y poder, libéranos. Sangre preciosa de Jesucristo, la alianza eterna, libéranos. Sangre preciosa de Jesucristo, el fundamento de la fe cristiana, libéranos. Sangre preciosa de Jesucristo, la armadura de Dios, libéranos. Sangre preciosa de Jesucristo, la caridad divina, libéranos. Sangre preciosa de Jesucristo, el flagelo de los demonios, libéranos. Sangre preciosa de Jesucristo, el auxilio de los cautivos, libéranos. Sangre preciosa de Jesucristo, el vino sagrado, libéranos. Sangre preciosa de Jesucristo, el poder de los cristianos, libéranos. Sangre preciosa de Jesucristo, la defensora de la fortaleza católica, libéranos. Sangre preciosa de Jesucristo, la

los cristianos, libéranos. Sangre preciosa de Jesucristo, la sangre sanadora, sálvanos. Sangre preciosa de Jesucristo, la sagrada unción, sálvanos. La sangre de unción, sálvanos. Sangre preciosa de Jesucristo, la fortaleza de los hijos de Dios, sálvanos. La sangre preciosa de Jesucristo, la capitana de los guerreros cristianos, sálvanos. Sangre preciosa de Jesucristo, la sangre de resurrección, sálvanos. Sangre preciosa de Jesucristo, la vida de los ángeles del cielo, sálvanos. Sangre preciosa de Jesucristo, el consuelo de Dios Padre, sálvanos. Sangre preciosa de Jesucristo, el poder del Espíritu Santo, sálvanos. Sangre preciosa de Jesucristo, la circuncisión de los gentiles, sálvanos. Sangre preciosa de Jesucristo, la paz del mundo, sálvanos. Sangre preciosa de Jesucristo, luz del cielo y de la tierra, sálvanos. Sangre preciosa de Jesucristo, el arco iris del cielo, sálvanos. Sangre preciosa de Jesucristo, la esperanza de los niños inocentes, sálvanos. Sangre preciosa de Jesucristo, la palabra de Dios en nuestros corazones, sálvanos. Sangre preciosa de Jesucristo, el arma celestial, sálvanos. Sangre preciosa de Jesucristo, la sabiduría divina, sálvanos. Sangre preciosa de Jesucristo, el cimiento del mundo, sálvanos. Sangre preciosa de Jesucristo, la misericordia de Dios Padre, sálvanos. Oh preciosísima sangre de Jesucristo, lava los pecados del mundo. Oh preciosísima sangre de Jesucristo, purifica el mundo. Oh preciosísima sangre de Jesucristo, enséñanos a consolar a Jesús. Oh sangre preciosa, salvación nuestra, creemos, esperamos y confiamos en ti. Te suplicamos libres a todos los que están en las manos de los espíritus infernales. Protege a los moribundos de las obras de los espíritus malignos y acógelos en tu eterna gloria. Ten misericordia del mundo entero y fortalécenos para adorar y consolar al Sagrado Corazón. Te adoramos, oh preciosa sangre de misericordia. Amén. Oh preciosísima sangre de Jesucristo, sana las llagas en el Sacratísimo Corazón de Jesús. Oh preciosísima sangre de Jesucristo, sana las llagas en el Sacratísimo Corazón del Señor, de Jesús. Oh preciosísima sangre de Jesucristo, sana las llagas en el Sacratísimo Corazón de Jesús. Himno a la preciosa sangre. Sangre de Jesús, sangre de Jesús, sangre de Jesús, cúbrenos. Sangre de Jesús, sangre de Jesús, sangre de Jesús, cúbrenos. Sangre de Jesús, sangre de Jesús, sangre de Jesús, cúbrenos. Adoración, sangre preciosa de Jesús. Adoración, sangre preciosa de Jesucristo. Te adoramos, sangre preciosa de Jesús. Te adoramos, sangre preciosa de Jesucristo. Adoración, sangre preciosa de Jesús. Adoración, sangre preciosa de Jesucristo. Consagración a la sangre preciosa de Jesucristo. Besarla posiblemente todos los días, una vez al día. Consciente de mi nada y de tu sublimidad, misericordioso Salvador, me postro a tus pies y te agradezco por la gracia que has derramado sobre mí, ingrata criatura. Te agradezco especialmente por liberarme mediante tu sangre preciosa del poder destructor de Satanás. En presencia de mi querida Madre María, mi ángel custodio, mis santos patronos y de toda la corte celestial, me consagro voluntariamente y de todo corazón, oh amantísimo Jesús, a tu preciosa sangre con la cual redimiste al mundo del pecado, de la sangre y del infierno. Te prometo con la ayuda de tu gracia y con todas mis fuerzas promover y propagar la devoción a tu sangre preciosa, el precio de nuestra redención, para que tu sangre adorable sea honrada y glorificada por todos. De esta manera deseo reparar por la deslealtad hacia tu preciosa sangre de amor y ofrecerte reparación por las muchas profanaciones que los hombres cometemos en contra del inestimable precio de nuestra salvación. Oh, que mis propios pecados, mi fealdad y todos los actos irrespetuosos que he cometido contra tu santa sangre y preciosa queden borrados.
Mira, oh querido Jesús, te ofrezco el amor, el honor y la adoración de tu Santísima Madre, tus fieles discípulos y todos los santos han ofrecido a tu preciosa sangre. Te pido que olvides mi falta de fe y fealdad del pasado y que perdones a todos los que te ofenden. Rocíame, oh divino Salvador, y a todos los hombres con tu preciosa sangre para que te amemos, oh amor crucificado de ahora en adelante, con todo nuestro corazón y que dignamente honremos el peso de nuestra salvación. Por la unidad, aprobación y propagación y fruto de esta devoción y por todos los bienhechores, Padre nuestro que estás en el cielo, santificado sea tu nombre, venga a nosotros tu reino, hágase tu voluntad en la tierra como en el cielo. Danos hoy nuestro pan de cada día. Perdona nuestras ofensas, como también nosotros perdonamos a los que nos ofenden. No nos dejes caer en la tentación y líbranos del mal. Amén. Dios te salve María, llena eres de gracia, el Señor es contigo. Bendita tú eres entre todas las mujeres y bendito es el fruto de tu vientre Jesús. Santa María, Madre de Dios y Madre nuestra, ruega por nosotros, pecadores, ahora y en la hora de nuestra muerte. Amén. Gloria al Padre, y al Hijo, y al Espíritu Santo, como era en el principio, ahora y siempre, por los siglos de los siglos. Amén. Gracias, Señor Jesús, por concedernos la dicha de poder estar aquí contigo, Señor, pidiéndote por la purificación de nuestros cuerpos con tu sangre preciosa. Señor Jesús, estos momentos de adoración, estos momentos tan hermosos, tan sagrados, queremos como nuestra Madre Santísima proclamar este hermoso cántico, el Magnífico. Proclama mi alma la grandeza del Señor. Se alegra mi espíritu en Dios mi Salvador, porque ha mirado la humillación de su esclava. Desde ahora me felicitarán todas las generaciones, porque el Poderoso ha hecho obras grandes por mí. Su nombre es santo, y su misericordia llega a sus fieles de generación en generación. Él hace proezas con su brazo, dispersa a los soberbios de corazón. Derriba del trono a los poderosos, enaltece a los humildes, a los hambrientos los colma de bienes, y a los ricos les despide vacíos. Auxilia a Israel, su siervo, acordándose de su misericordia, como lo había prometido a nuestros padres, en favor de Abraham y su descendencia por siempre. Gloria al Padre, y al Hijo, y al Espíritu Santo, como era en el principio, ahora y siempre, por los siglos de los siglos. Amén. Señor Jesús, como el pecador arrepentido, el Rey David, nos acercamos a ti en estos momentos, Señor, para decirte, misericordia, Dios mío, por tu bondad, por tu inmensa compasión, borra mi culpa, lava del todo mi delito, limpia mi pecado, pues yo reconozco mi culpa, tengo siempre presente mi pecado. Contra ti solo pequé, cometí la maldad que aborreces. En la sentencia tendrás razón, en el juicio brillará tu rectitud. Mira que en la culpa nací, pecador me concibió mi madre. Te gusta un corazón sincero y en mi interior me inculca sabiduría. Rocíame con el hisopo, quedaré limpio. Lávame, quedaré más blanco que la nieve. Hazme oír el gozo y la alegría, que se alegren los huesos quebrantados. Aparta de mi pecado tu vista, borra en mí toda culpa. Oh Dios, crea en mí un corazón puro, renuévame por dentro con espíritu firme. No me arrojes lejos de tu rostro, no me quites tu santo espíritu. Oh Dios, crea en mí un corazón puro, renuévame por dentro con espíritu firme. No me arrojes lejos de tu rostro, no me quites tu santo espíritu.
devuélveme la alegría de tu salud.

Afiánzame con espíritu generoso. Enseñaré a los malvados tus caminos. Los pecadores volverán a ti. Líbrame de la sangre, oh Dios, Dios salvador mío. Y cantará mi lengua tu justicia, Señor. Me abrirán los labios y mi boca proclamará tu alabanza. Los sacrificios no te satisfacen. Si te ofreciera un holocausto, no lo querrías. Mi sacrificio es un espíritu quebrantado, un corazón quebrantado y humillado. Tú no lo desprecias, Señor. Por tu bondad favorece a Sion. Reconstruye las murallas de Jerusalén. Entonces aceptará los sacrificios rituales, ofrendas y holocaustos. Sobre tu altar se inmolarán novillos. Gloria al Padre, y al Hijo, y al Espíritu Santo, como era en el principio, ahora y siempre, por los siglos de los siglos. Amén. Señor Jesús, queremos también en estos momentos reparar por tantos pecados que cometemos en tu iglesia. Y aquí estamos, mi Señor, para decirte, oh Jesús, por nuestros pecados, los de nuestros padres, hermanos y amigos, y por los del mundo entero, perdón, Señor, perdón. Señor, perdona todos los sacrificios eucarísticos. Perdón, Señor, perdón. Señor, perdona todas las comuniones indignamente recibidas. Perdón, Señor, perdón. Señor, perdona todas las profanaciones del Santísimo Sacramento del altar. Perdón, Señor, perdón. Señor, perdona todas las irreverencias en la iglesia. Perdón, Señor, perdón. Señor, perdona todas las profanaciones, desprecios y abandono de los sagrarios. Perdón, Señor, perdón. Señor, perdona a todos los que han abandonado la iglesia. Perdón, Señor, perdón. Señor, perdona todo desprecio de los objetos sagrados. Perdón, Señor, perdón. Señor, perdona a todos los que pasaron a las filas de tus enemigos y todos los pecados del ateísmo. Perdón, Señor, perdón. Señor, perdona todos los insultos a tu santo nombre. Perdón, Señor, perdón. Señor, perdona toda la frialdad e indiferencia contra tu amor redentor. Perdón, Señor, perdón. Señor, perdona todas las irreverencias y calumnias contra el Santo Padre. Perdón, Señor, perdón. Señor, perdona todo desprecio de los obispos y sacerdotes. Perdón, Señor, perdón. Señor, perdona todo desprecio a la santidad de la familia. Perdón, Señor, perdón. Señor, perdona todo desprecio a la vida humana. Perdón, Señor, perdón. Perdón, Señor, y piedad por el más necesitado de tu gracia. Que la luz de tus divinos ojos no se aparte jamás de nosotros. Encadena a la puerta del tabernáculo nuestros inconstantes corazones. Danos a sentir algo del calor divino de tu pecho y que nuestras almas se derritan de amor y arrepentimiento. Amén. Gracias, Señor Jesús, por este ofrecimiento de vida que nuestra Madre ha inspirado para que nosotros nos preparemos a alcanzar el cielo. Y aquí estamos para pedírtelo, para ofrecerte nuestra vida. La Santísima Virgen ha prometido que nadie se perderá, ni la familia, nadie se irá al infierno si hacemos este ofrecimiento de vida tan solamente una vez desde el fondo de nuestro corazón, conscientes de lo que le estamos diciendo, y podamos repetirlo cuantas veces queramos, pero de todo corazón, y haciendo lo que aquí la Madre nos indica. Ofrecimiento de vida. Mi Jesús, mi amable Jesús, delante de las personas de la Santísima Trinidad, delante de nuestra Madre del Cielo y toda la corte celestial, ofrezco
Eucarístico según las intenciones de tu corazón eucarístico y las del Inmaculado Corazón de María Santísima, sacrificios y sufrimientos, uniéndolos a los méritos de su santísima sangre y su muerte de cruz, para adorar a la gloriosa y santísima Trinidad, para ofrecerle reparación por nuestras ofensas, por la unión de nuestra Santa Madre Iglesia, por nuestros sacerdotes, por las buenas vocaciones sacerdotales, religiosos y religiosas, y por todas las almas hasta el fin del mundo. Recibe, oh Jesús mío, mi ofrecimiento de vida y concédeme gracia para perseverar en él fielmente hasta el fin de mi vida. Amén. Gracias, Señor Jesús, por haber avalado este ofrecimiento de vida que nuestra Madre nos ha dado para alcanzar la vida eterna. Señor Jesús, cuántas cosas podríamos decirte para alabarte, bendecirte, adorarte, reconocerte como lo que eres, nuestro Dios y Señor. Aquí estamos, mi Jesús, con esta oración por los sacerdotes y religiosas. Tómala, Señor, recíbela, mi Jesús, recíbela, Padre, por nuestros sacerdotes y religiosos. Padre celestial, te pido humildemente fortalezcas la fe, la esperanza y la caridad de cada una de las almas consagradas a tu divino Hijo. De manera especial te ruego por los sacerdotes, fortalece a todos los consagrados, despierta en ellos el fervor de los primeros años y no permitas que en sus corazones reine la avaricia, la lujuria y la ambición a la fama. Más bien haz que crezcan en el amor a ti y a nuestra Madre Santísima. Te ofrezco mi vida con sus penas y alegrías. Recíbela, mi amoroso Padre. Concédeme la gracia que no se pierda uno solo. Te amo, Jesús, hermano y amigo. Acompáñame en mi camino. Fortalece mi fe. Y no permitas que yo pierda ni un segundo de mi vida, sino ofrecerlos todos por su santificación. Santos intercesores, ayúdenme para no flaquear en mi ofrenda y así poderle llevar al Padre todas aquellas almas de sus consagrados. Amén. Y Señor Jesús, tú nos has llamado a estar contigo, a hacer estas oraciones de intercesión, de reparación por los pecados cometidos. Pero Señor Jesús, no queremos llevarnos nada. Queremos decirte que todo lo que hayamos hecho, las oraciones, el sacrificio de estar despiertos, cualquier momento de nuestra vida, Señor, sea para alabarte y bendecirte, sea para gloria tuya, mi Señor. Por eso queremos entregarte todo lo que se haya logrado en este tiempo de adoración con estas palabras. En tu voluntad divina, oh Jesús, Salvador mío, mi Dios y mi todo, te suplico que recibas todo lo que por medio de mí tú ataste y desataste en este momento de oración. Que seas tú el que lo haga florecer, el que lo suprima o libere, lo sane o lo ate. Sé tú, Señor, el que todo se lo quede y todo lo administre. Yo no lo quiero, todo lo entrego. Solo quiero que dejes en mí lo que tu voluntad divina disponga. Lo pido en tu nombre, oh Jesús, por tus santas llagas, por tu preciosísima sangre, por tu santa cruz, por María Santísima Inmaculada, Madre tuya y Madre mía, por sus lágrimas derramadas. Te pido que la sangre y agua que brotan de tu costado desciendan sobre mí y me sometan a tu voluntad divina y me purifiquen, me liberen y me sanen y que nada quede en mí que tú no quieras. Y solo dejo en tu sagrado corazón todo lo concerniente a estas peticiones. Ave María Purísima, concebida sin pecado original, ruega por nosotros que recurrimos a ti. Ave María Purísima, concebida sin pecado original, ruega por nosotros que recurrimos a ti. Ave María Purísima, concebida sin pecado original, ruega por

nosotros que recurrimos a ti, en tu voluntad divina. Oh Santísima Trinidad, elevo esta súplica, te entrego mi corazón, para que lo purifiques de cualquier sentimiento que no sea tu amor por mí y en mí. Te entrego mi alma, Señor. Te entrego mi libertad para que puedas hacer conmigo lo que quieras, para que puedas hacer en mí la voluntad del Padre. Te entrego mi memoria para recordar todo aquello y solo aquello que tú deseas que recuerde. Te entrego mi entendimiento para poder ver las cosas como tú las ves. Te entrego mi voluntad para que sea una con la tuya. Te entrego todo lo que ataste y desataste, liberaste, sanaste y sellaste para que se haga solamente tu santa voluntad. Quiero lo que quieres, quiero porque lo quieres, quiero como lo quieres, quiero hasta que lo quieras. Prohíbe, Señor Jesús, cualquier venganza oculta o manifiesta. Te suplico, Señor, que llenes con tu amor todos los espacios que hayan quedado vacíos en esta entrega y restaura todo lo perdido y lo robado y séllalos con tu sangre preciosa para siempre. Amén. Señor Jesús, gracias. Gracias, gracias por todo lo que nos has concedido, nos concederás y nos sigues concediendo, Señor. Aquí estamos para decirte que eres grande, que eres poderoso, que eres misericordioso. Sagrado Corazón de Jesús, confío mi pasado a tu misericordia, mi presente a tu amor y mi futuro a tu providencia. Señor, en el silencio de este día que nace, vengo a pedirte la paz, la prudencia, la fuerza, la sabiduría y la humildad. Quiero mirar con ojos de misericordia a mis hermanos como tú mismo los ves, para así poder contemplar la bondad de cada uno. Cierra mis oídos a toda calumnia, guarda mi lengua de toda maldad. Cierra mi corazón y mi imaginación a todo juicio sospecha. Que todos los pensamientos caritativos permanezcan en mi espíritu. Quiero ser también intencionada y justa, que todos los que se acerquen a mí sientan tu presencia. Revísteme de ti, Señor, y haz que durante este día yo te irradie. Señor Jesús, queremos consagrarnos a nuestra Madre Santísima, a esa bella, hermosa, preciosa, maravillosa mujer que nos has dejado como madre. Aquí estamos con todo nuestro amor para decirle, oh Señora mía, oh Madre mía, yo me ofrezco enteramente a ti y en prueba de mi filial afecto te consagro en este día y para siempre mis ojos, mis oídos, mi lengua y mi corazón, mi casa, mi familia, en una palabra todo mi ser. Ya que soy toda tuya, oh Madre de bondad, guárdame y dirígeme como cosa y posesión tuya. Amén. Gracias, Mamita María. Gracias por ser nuestra intercesora. Gracias porque sabemos que quienes estamos consagrados a ti no pereceremos, porque tú estás ahí. Tú eres el arca de salvación. Tú eres nuestra máxima intercesora, Mamita María. Ayúdanos a imitar a tu Hijo Santísimo. Ayúdanos a ser los mejores cristianos, como tú los quieres, como tú nos ayudas a hacerlo. Gracias, gracias, Madre mía, por tu inmaculado corazón. Sabemos que un día triunfará tu inmaculado corazón, que no está muy lejano, pero que lo debemos esperar, como tú nos lo has dicho tantas veces, sin desesperación, sin angustia, sin temor, porque estamos en tus amorosos brazos. Gracias, Mamita María. Te pido por todos y cada uno de mis hermanos. Te pido por el eterno descanso de las almas del purgatorio para que las ayudes a salir de esa cárcel, Señor, Señora, donde se encuentran sufriendo, pero contentos porque están purificando sus pecados y llegarán un día a gozar de la presencia eterna en el cielo. Gracias, Señor. Gracias por todo lo que nos das. Bendito, amado, alabado y por todos los pueblos de la tierra, a sus pies postrados sea adorado mi Jesús

Señor Jesús. Dejo en tus amorosas manos a mi familia, la familia Ochoa Merlo, la familia Merlo Barajas, Caso Merlo, Ochoa Vallejo y todas las familias que descienden de nosotros, Señor Jesús, de nuestros padres, abuelos. Ciertamente pido por la familia García Ochoa y todas las familias del mundo entero, Señor, muy especialmente aquellas que se encuentran en crisis, que se encuentran en situaciones tan difíciles y a punto de separarse, mi Señor, por envidias, de herencias y de todo eso, mi Jesús. Te pido con todo mi corazón por cada una de ellas, mi Señor. Sánanos, sálvanos, libéranos de todas las acechanzas del enemigo, para que podamos bendecirte, alabarte, glorificarte, reconocerte como lo que eres, nuestro Dios, nuestro Salvador, nuestro Redentor. Bendito seas, mi Jesús. Bendito seas, mi Señor. Aquí estamos. Cuídanos, protégenos, defiéndenos de las acechanzas del enemigo. Y gracias, mi Señor, porque sabemos que estamos protegidos por los ángeles, los arcángeles y todos los tronos celestiales. Señor Jesús, todos estamos protegidos, mi Jesús, para que el enemigo no nos dañe. Gracias, Señor Jesús, por todos los santos intercesores que nos has concedido tener, que son tus amigos que están contigo y que interceden por nosotros. Gracias, mi Señor, porque tú eres bueno, porque es eterna tu misericordia, Señor. Alabemos y demos gracias en cada instante y momento al Santísimo y Divinísimo Sacramento. En los cielos y en la tierra sea para siempre alabado el corazón amoroso de Jesús sacramentado. Viva la gracia, muera el pecado, viva Jesús sacramentado. Que viva Cristo Rey en mi corazón, en mi casa, en mi patria y en el mundo entero. Viva Cristo Rey en mi corazón, en mi casa, en mi patria y en el mundo entero. Viva Cristo Rey en mi corazón, en mi casa, en mi patria y en el mundo entero. Santos mártires mexicanos, rogad por nosotros. Santos mártires mexicanos, rogad por nosotros. Santos mártires mexicanos, rogad por nosotros. Alabado seas, mi Jesús. Alabado por siempre seas, mi Jesús. Amén, amén, amén.

0: sea por siempre bendito y alabado el corazón amoroso de Jesús sacramentado.
1: Sea por siempre bendito y alabado el corazón amoroso de Jesús sacramentado. En el cielo y en la tierra, sea por siempre bendito y alabado el corazón amoroso de Jesús sacramentado. Padre nuestro que estás en el cielo, santificado sea tu nombre. Venga a nosotros tu reino. Hágase tu voluntad en la tierra como en el cielo. Danos hoy nuestro pan de cada día. Perdona nuestras ofensas, como nosotros también perdonamos a los que nos ofenden. No nos dejes caer en la tentación y líbranos de todo mal. Oh Jesús, mi dulce amigo, cuatro cosas hoy te pido con mucha necesidad: valor para sufrir, fuerza para trabajar, paciencia para soportar las penas que han de venir y me han de mortificar, temperamento sereno para poder resolver las cosas con santa calma y así tener en el alma perfecta tranquilidad. Esto tengo que pedirte, oh mi Jesús adorado, en este día consagrado, para adorarte y servirte. Amén. Oh Jesús mío, perdona nuestros pecados, líbranos del fuego del infierno, lleva al cielo a todas las almas y socorre especialmente a las más necesitadas de tu divina misericordia. Amén. Dios te salve María, llena eres de gracia, el Señor es contigo. Bendita eres entre todas las mujeres y bendito es el fruto de tu vientre, Jesús. Santa María, Madre de Dios y Madre nuestra, ruega por nosotros los pecadores, ahora y en la hora de nuestra muerte. Amén. San Miguel Arcángel, defiéndenos en la lucha. Sé nuestro amparo contra la perversidad y las acechanzas del demonio. Que Dios manifieste sobre él su poder, es nuestra humilde súplica. Y tú, oh príncipe de la milicia celestial, con la fuerza que Dios te ha conferido, arroja al infierno a Satanás y a los demás espíritus malignos que vagan por el mundo para la perdición de las almas. Amén. Ángel custodio, ya que la soberana piedad te ha encomendado a mí, alúmbrame, guárdame, rígeme, gobiérname,

Amén. Dulce Madre, no te alejes, tu vista de mí no apartes. Ven conmigo a todas partes y solos nunca nos dejes. Ya que nos proteges tanto como verdadera Madre, haz que nos bendiga el Padre y el Hijo y el Espíritu Santo. Amén. Buenos días, hermanos. Los invito a rezar las laudes, que son alabanzas al Señor. Hoy, martes 13 de mayo del año 2026, estamos en el sexta semana de tiempo de Pascua. Es día de Nuestra Señora de Fátima y es memoria libre. Vamos a utilizar los salmos y cánticos del martes de la semana 2 y las lecturas están en las páginas 899, 900, 901, 902 de la liturgia de las horas. El color a utilizar el día de hoy es el color blanco. Por la señal de la Santa Cruz de nuestros enemigos, líbranos, Señor Dios nuestro, en el nombre del Padre y del Hijo y del Espíritu Santo. Amén. Señor, abre mis labios y mi boca proclamará tu alabanza. Dios mío, ven en mi auxilio. Señor, date prisa en socorrerme. Gloria al Padre, y al Hijo, y al Espíritu Santo, como era en el principio, ahora y siempre, por los siglos de los siglos. Amén. Himno. Estaba al alba María, porque era la enamorada. María, la voz amada. Rabuní, dice María, el amor se hizo un abrazo junto a las plantas benditas, las llagas glorificadas, ríos de fuego y delicia. Jesús, esposo divino, María, esposa cautiva. Estaba al alba María para una unción preparada. Jesús en las azucenas al claro bello del día, en los brazos del esposo la iglesia se regocija. Gloria al Señor encontrado, gloria al Dios de la alegría, gloria al amor más amado, gloria y pascua y dicha, aleluya. Estaba al alba María, es pascua en la iglesia santa, aleluya, amén. Gloria al Padre, y al Hijo, y al Espíritu Santo, como era en el principio, ahora y siempre, por los siglos de los siglos. Amén. Antífona invitatoria. Verdaderamente ha resucitado el Señor. Aleluya. Salmo 94. Venid, aclamemos al Señor, demos vítores a la roca que nos salva. Entremos a su presencia dándole gracias, aclamándolo con cantos. Porque el Señor es un Dios grande, soberano de todos los dioses. Tiene en su mano las cimas de la tierra, son suyas las cumbres de los montes. Suyo es el mar, porque Él lo hizo, la tierra firme que modelaron sus manos. Venid, postrémonos por tierra, bendiciendo al Señor, Creador nuestro, porque Él es nuestro Dios y nosotros su pueblo, el rebaño que Él guía. Ojalá escuchéis hoy su voz, no endurezcáis el corazón como en Meribá, como el día de Masá en el desierto, cuando vuestros padres me pusieron a prueba y dudaron de mí,
aunque habían visto

Mis obras durante 40 años, aquella generación me repugnó y dije: es un pueblo de corazón extraviado que no reconoce mi camino. Por eso he jurado en mi cólera que no entrarán en mi descanso. Gloria al Padre, y al Hijo, y al Espíritu Santo, como era en el principio, ahora y siempre, por los siglos de los siglos. Amén. Verdaderamente ha resucitado el Señor. Aleluya. Antífona 1. Os habéis acercado al monte de Sión, a la ciudad del Dios vivo. Aleluya. Salmo 42. Hazme justicia, oh Dios, defiende mi causa contra gente sin piedad. Sálvame del hombre traidor y malvado. Tú eres mi Dios y protector. ¿Por qué me rechazas? ¿Por qué voy andando sombrío, hostigado por mi enemigo? Envía tu luz y tu verdad, que ellas me guíen y me conduzcan hasta tu monte santo, hasta tu morada. Que yo me acerque al altar de Dios, al Dios de mi alegría. Que te dé gracias al son de la cítara, Señor Dios mío. ¿Por qué te acongojas, alma mía? ¿Por qué te me turbas? Espera en Dios, que volverás a alabarlo. Salud de mi rostro, Dios mío. Gloria al Padre, y al Hijo, y al Espíritu Santo, como era en el principio, ahora y siempre, por los siglos de los siglos. Amén. Os habéis acercado al monte de Sión, a la ciudad del Dios vivo. Aleluya. Antífona 2. Tú, Señor, detuviste mi alma ante la tumba vacía. Aleluya. Cántico de Isaías. Yo pensé: en medio de mis días tengo que marchar hacia las puertas del abismo. Me privan del resto de mis años. Yo pensé: ya no veré más al Señor en la tierra de los vivos. Ya no miraré a los hombres entre los habitantes del mundo. Levantan y enrollan mi vida como una tienda de pastores. Como un tejedor devanaba yo mi vida y me cortan la trama. Día y noche me estás acabando, sollozo hasta el amanecer. Me quiebran los huesos como un león, día y noche me estás acabando. Estoy piando como una golondrina, gimo como una paloma. Mis ojos mirando al cielo se consumen, Señor, que me oprimen, sal fiador por mí. Me has curado, me has hecho revivir. La amargura se me volvió paz cuando detuviste mi alma ante la tumba vacía y volviste la espada a todos mis pecados. El abismo no te da gracias, ni la muerte te alaba, ni esperan en tu fidelidad los que bajan a la fosa. Los vivos son quienes te alaban como yo ahora. El Padre enseña a sus hijos tu fidelidad. Sálvame, Señor, y tocaremos nuestras arpas todos nuestros días en la casa del Señor. Gloria al Padre, y al Hijo, y al Espíritu Santo, como era en el principio, ahora y siempre, por los siglos de los siglos. Amén. Tú, Señor, detuviste mi alma ante la tumba vacía. Aleluya. Antífona 3. Tú has cuidado de nuestra tierra y la has enriquecido sin medida. Aleluya. Salmo 64. Oh Dios,
tú mereces un himno en Sion, y a ti se te cumplen los votos, porque tú escuchas las súplicas. A ti acude todo mortal a causa de sus culpas. Nuestros delitos nos abruman, pero tú los perdonas. Dichoso el que tú eliges y acercas para que viva en tus atrios. Que nos saciemos de los bienes de tu casa, de los dones sagrados de tu templo. Con portentos de justicia nos respondes, Dios Salvador nuestro. Tú, esperanza del confín de la tierra y del océano remoto, tú que afianzas los montes con tu fuerza ceñido de poder, tú que reprimes el estruendo del mar, el estruendo de las olas y el tumulto de los pueblos. Los habitantes del extremo del orbe se sobrecogen ante tus signos, y a las puertas de la aurora y del ocaso las llenas de júbilo. Tú cuidas de la tierra, la riegas y la enriqueces sin medida. La acequia de Dios va llena de agua, preparas los trigales, riegas los surcos, iguala los terrones, tu llovizna los deja mullidos, bendice sus brotes. Coronas el año con tus bienes, las rodadas de tu carro resuman abundancia. Resuman los pastos del páramo y las colinas se orlan de alegría. Las praderas se cubren de rebaños y los valles se visten de mieses que aclaman y cantan. Gloria al Padre, y al Hijo, y al Espíritu Santo, como era en el principio, ahora y siempre, por los siglos de los siglos. Amén. Tú has cuidado de nuestra tierra y la has enriquecido sin medida. Aleluya. Lectura breve de los Hechos de los Apóstoles. Dios resucitó a Jesús de entre los muertos, y durante muchos días apareció a los que con él habían subido de Galilea a Jerusalén. Estos, efectivamente, dan ahora testimonio de él ante el pueblo, y nosotros os damos la buena nueva. La promesa que Dios hizo a nuestros padres la ha cumplido él ahora con nosotros, sus hijos, resucitando a Jesús. Según está escrito en el Salmo 2, tú eres mi hijo, yo te he engendrado hoy. Palabra de Dios. Te alabamos, Señor. Responsorio breve. El Señor ha resucitado del sepulcro. Aleluya, aleluya. El que por nosotros colgó del madero. Aleluya, aleluya. Gloria al Padre, y al Hijo, y al Espíritu Santo. El Señor ha resucitado del sepulcro. Aleluya, aleluya. De los Hechos de los Apóstoles. En aquellos días, cuando ya estaban para cumplirse los 7 días de la purificación de Pablo, los judíos de la provincia romana de Asia, que lo vieron en el templo, alborotaron a toda la gente y se apoderaron de él, y a la vez gritaban: «Israelitas, ayudadnos, este es el hombre que va predicando a todos y en todas partes contra nuestro pueblo, contra la ley y contra este templo. Y más todavía, hasta ha introducido gentiles en el templo, profanando este lugar santo». Decían esto porque habían visto poco antes a Trófimo de Éfeso, que lo acompañaba por la ciudad, y creyeron que Pablo lo había introducido en el templo. Se alborotó la ciudad entera y se agolpó allí el pueblo tumultuosamente.
se apoderaron de Pablo y lo arrastraron fuera del templo, cerrando enseguida las puertas. Ya trataban de lincharlo. Cuando dieron parte al tribuno de la corte de toda Jerusalén, estaba amotinada. El tribuno tomó al momento soldados y centuriones y bajó corriendo hacia ellos. Ellos, por su parte, apenas vieron al tribuno y a los soldados, dejaron de golpear a Pablo. Se acercó entonces el tribuno y se apoderó de él, ordenando que lo atasen con dos cadenas. Luego preguntó quién era y qué había hecho. De la multitud unos gritaban una cosa y otros otra. Y como no pudiese sacar nada cierto por el alboroto que había, mandó que lo condujesen a la fortaleza. Cuando llegó Pablo a la escalinata, tuvo que ser llevado en volantas por los soldados, a causa de la furia del populacho, y la multitud venía en masa detrás gritando: ¡Mátalo! ¡Mátalo! En el momento en que iban a meterlo en la fortaleza, Pablo dijo al tribuno: «Por favor, ¿me permites decirte dos palabras?». Y a su vez, el tribuno le preguntó: «¿Sabes griego? Pero ¿no eres tú el egipcio que hace unos días promovió una rebelión y se llevó consigo al desierto 4,000 bandidos?». Pablo respondió: «No, yo soy judío, nacido en Tarso, ciudadano de esta ilustre ciudad de Cilicia. Permíteme, por favor, dirigir la palabra al pueblo». Palabra de Dios. Te alabamos, Señor. Responsorio. Estamos continuamente entregados a la muerte por Jesús, para que también la vida de Jesús se manifieste en esta nuestra vida mortal. Aleluya. Por tu causa nos degüellan cada día, nos tratan como ovejas de matanza. Para que también la vida de Jesús se manifieste en esta nuestra vida mortal. Aleluya. Del comentario de San Cirilo de Alejandría, obispo, sobre el Evangelio de San Juan. Todos los que participamos de la carne sagrada de Cristo alcanzamos la unión corporal con Él, como atestigua San Pablo, cuando dice, refiriéndose al misterio del amor misericordioso del Señor: «El misterio que no fue dado a conocer a las pasadas generaciones, ahora ha sido revelado por el Espíritu a los santos apóstoles y profetas. Esto es, que los gentiles son coherederos, miembros del mismo cuerpo y copartícipes de las promesas divinas en Cristo Jesús. Y si somos unos para otros miembros de un mismo cuerpo en Cristo, y no solo entre nosotros mismos, sino que también para aquel que está en nosotros por su carne, ¿por qué entonces no procuramos vivir plenamente esa unión que existe entre nosotros y con Cristo? Cristo, en efecto, es vínculo de unidad, ya que es Dios y hombre a la vez. Siguiendo idéntico camino, podemos hablar también de nuestra unión espiritual, diciendo que todos nosotros, por haber recibido un solo y un mismo Espíritu, a saber, el Espíritu Santo, estamos como mezclados unos con otros y con Dios, pues, si bien es verdad que tomados cada uno por separados somos muchos, y en cada uno de nosotros, Cristo hace habitar el Espíritu del Padre y suyo. Este Espíritu es uno indivisible, y a nosotros, que somos distintos el uno del otro en cuanto seres individuales,
por su acción nos reúne a todos y hace que se nos vea como una sola cosa.

por la unión unidos al Espíritu Santo y por haber adquirido una hechura celeste y haber sido en cierta manera transformados en un nuevo ser, ya no somos llamados simplemente hombres, sino también hijos de Dios y hombres celestiales, por nuestro consorcio con la naturaleza divina. Por tanto, somos todos una sola cosa en el Padre, el Hijo y el Espíritu Santo, una sola cosa por la identidad de condición, por la asimilación que obra el amor, por la comunión de la carne sagrada de Cristo y por la participación del único y santo Espíritu. Del comentario de San Cirilo de Alejandría, obispo, sobre el Evangelio de San Juan. Cántico evangélico. Dentro de poco el mundo ya no me verá, pero vosotros me veréis, porque yo seguiré viviendo y vosotros también. Aleluya. Del Evangelio según San Juan. En aquel tiempo Jesús dijo a sus discípulos: me voy ya al que me envió, y ninguno de ustedes me pregunta: ¿a dónde vas? Es que su corazón se ha llenado de tristeza porque les he dicho estas cosas. Sin embargo, es cierto lo que les digo: les conviene que me vaya, porque si no me voy, no vendrá a ustedes el Paráclito. En cambio, si me voy, yo se lo enviaré. Y cuando Él venga, establecerá la culpabilidad del mundo en materia de pecado, de justicia y de juicio. De pecado, porque ellos no han creído en mí. De justicia, porque me voy al Padre y ya no me verán ustedes. De juicio, porque el príncipe de este mundo ya está condenado. Palabra del Señor. Gloria a ti, Señor Jesús. Cántico de Zacarías. Bendito sea el Señor Dios de Israel, porque ha visitado y redimido a su pueblo, suscitándonos una fuerza de salvación en la casa de David, su siervo, según lo había predicho desde antiguo, por boca de sus santos profetas. Es la salvación que nos libra de nuestros enemigos y de la mano de todos los que nos odian. Ha realizado así la misericordia que tuvo con nuestros padres, recordando su santa alianza y el juramento que juró a nuestro padre Abraham, para concedernos que, libres de temor, arrancados de la mano de los enemigos, le sirvamos con santidad y justicia en su presencia todos nuestros días. Y a ti, niño, te llamarán profeta del Altísimo, porque irás delante del Señor a preparar sus caminos, anunciando a su pueblo la salvación, el perdón de sus pecados. Por la entrañable misericordia de nuestro Dios, nos visitará el sol que nace de lo alto, para iluminar a los que viven en tiniebla y en sombra de muerte, para guiar nuestros pasos por el camino de la paz. Gloria al Padre, y al Hijo, y al Espíritu Santo, como era en el principio, ahora y siempre, por los siglos de los siglos. Amén. Una petición puede hacerla en su corazón, que el Señor los escucha.

Señor Jesús, en esta mañana te quiero pedir por toda tu iglesia, por nuestro Papa León, por nuestro obispo José Francisco, por todos los obispos, los sacerdotes, los diáconos, los seminaristas, las religiosas, los misioneros, por todas las personas consagradas a ti, Señor, y las que se quieren consagrar, y por todo tu pueblo santo. Tú, Señor, que los conoces, bendícelos, ayúdalos, que tu divina providencia los asista en todas sus necesidades, y, Señor, regálales el sentirse amados por ti y que sepan que tú estás con ellos. Te lo pedimos, Señor. También, Señor, te quiero pedir por todos los gobiernos del mundo, por sus gobernantes, para que tú, Señor, les regales un corazón sensible, un corazón de amor, un corazón lleno de buenas intenciones, y también, Señor, regálales el espíritu de amor y de servicio. Regálales la sabiduría para que sepan amar y dirigir a sus pueblos, para que en sus pueblos se logre la hermandad, que haya paz, que haya libertad, que haya equidad, y, Señor, que así se logre la paz en todo el mundo. Te lo pedimos, Señor. También, Señor, te quiero pedir por todos los enfermos del mundo, para que tú, Señor, los bendigas, regálales fortaleza, regálales paz en su corazón, y, Señor, si tú quieres, puedes devolverles la salud. Te lo pedimos, Señor. También, Señor, te quiero pedir por todas las familias del mundo, para que tú, Señor, seas el centro de ellas, para que las mantengas unidas. Regálales a los padres el espíritu de amor y de servicio, y también sabiduría, para que sepan amar y dirigir a sus hijos, para que los hijos amen a sus padres y les ayuden en todo lo que necesitan. Te lo pedimos, Señor. También, Señor, te quiero pedir por todos los presos del mundo, por todas las personas que están privadas de su libertad, por todas las personas que están lejos de sus familias, por todas esas personas que no tienen trabajo, por las que no tienen que comer, por las que viven en las calles, por las que viven solas, por las que están pasando por situaciones difíciles y no hayan cómo resolverlas. Tú, Señor, que los conoces, bendícelos. Tú, Señor, que los amas, ayúdalos. Que tu divina providencia los asista a todos. Y, Señor, también regálales el que sientan que tú los amas y estás con ellos. Te lo pedimos, Señor. También, Señor, te quiero pedir por todas las personas que están siguiendo la señal de María Visión y te han solicitado algo. Tú, Señor, que las amas, bendícelas, acompáñalas, que tu divina providencia las asista también en sus necesidades. Y, Señor, también regálales, si es tu voluntad, eso que te han solicitado. Te lo pedimos, Señor. También, Señor, te quiero pedir por todo María Visión, por María Visión en Italia, en Medjugorje, en Polonia, en Jerusalén, en Calcuta, en España, en Florida y por María Visión México, para que tú, Señor, nos bendigas y nos ayudes a saber amarte, a saber servirte y saber hacer tu voluntad. Te lo pedimos, Señor. También, Señor, te quiero pedir por las necesidades de Cecilia Gómez Béjar, Mónica Mora, Guadalupe López López, Ricardo y Juanita Vilches, José Luis Villa Francis y su familia, Rosa María de León, Adelaida Tuache, Patricia Estrada Navarrete, Ana Cristina López, Trinidad Olivares, Teresa Ochoa, Edith Plasencia,

Lucía, Paola Edith Blanco, por Mauricio Vilchis Gómez, Beatriz Franco Franco, Irene Barraza, Guadalupe Barraza, Guadalupe Montero, Maricruz Torres Torres, Silvia López Peña, Daniel Alberto González Ochoa, Diego Saúl González Padilla, por Eva Anaya Aro, Carlos Abundis Castillo, Adriana Cervantes Tuache, Leticia Blanco de Alba, Óscar Vázquez del Mercado, Elizabeth Abundis Curiel, Leticia Flores Sánchez, Olivia Díaz Contreras, José Guadalupe González, Jenny Oseguera, Carlos Oseguera, por Manuel Alberto González González, Jorge Hernández, Marco Antonio Salgado, Alicia Delgado Ballín, Carmen Verdugo Piña, María de Los Ángeles Rivera, Alma de Michoacán, David Virgen Hernández, Teodora Adriano Jiménez, Alan Gutiérrez Cárdenas, Rogelio Moreno, María de la Paz Vargas Mendoza, Juan Ramírez Juárez, Héctor Santiago Carrillo, Humberto Rivera, Silvia López Peña, también por la salud, de Ángel Antonio Gustavo, Genoveva Martínez, María de la Luz Martínez, María Juanita Huerta, Sandra Aguilar Pérez, Norma Aguilar, por Hilda Figueroa Cuevas, por Josefina Valencia Zamora, por Katia Serrano, por Eliseo Aceves Hernández, también señor, te quiero pedir por las familias Burillo Alemán, Aceves Hernández, Blanco Rubio, Pérez Barbosa, Hernández Rodríguez, Estrada Zambrano, de León Becerra, Valdés Manzano, Chávez Mejía, Lozano Muñoz, García de Santos, Camarillo Baeza, Abundis Curiel, Hernández López, Cerda López, Villarreal Velarde, Espinosa López, Rivera Loza, Loza Lezama, Flores Arroyo, Valtierra Villa, Villa Galván, Kelly Galindo, De la Cruz Moreno, García Montero, Quirós Navarro, Gallegos Torres, Gallegos Hernández, Martínez Silva, Miranda Huerta, Virgen Adriano, Valtierra Villa, Villa Galván, Hinojosa Granados, Granados Aguilar, Cepeda Muñoz. También, señor, te quiero pedir por el eterno descanso de José de Jesús Pérez, por René Rodríguez Neri, Jorge Humberto Vázquez del Mercado, Ofelia de la Torre, María Leticia Acosta, Alejandro Burillo Azcárraga, por Juana Berjar Naranjo. También, señor, por María de los Ángeles Sierra Huerta y por todas las almas del purgatorio. Te lo pedimos, Señor, porque deseamos que la luz de Cristo alumbre a todos los hombres, pidamos al Padre que su reino llegue a nosotros diciendo: Padre nuestro que estás en el cielo, santificado sea tu nombre. Venga a nosotros tu reino, hágase tu voluntad en la tierra como en el cielo. Danos hoy nuestro pan de cada día, perdona nuestras ofensas, como también nosotros perdonamos a los que nos ofenden. No nos dejes caer en la tentación y líbranos de todo mal. Oración. Señor, haz que tu pueblo viva siempre en la alegría al ver renovada la juventud de su espíritu y que el gozo de haber recobrado la dignidad de la adopción divina le dé la firme esperanza de resucitar un día a la verdadera felicidad. Por nuestro Señor Jesucristo, tu Hijo, que contigo vive y reina en la unidad del Espíritu Santo, y es Dios por los siglos de los siglos. Amén. Que el Señor nos bendiga, nos guarde de todo mal y nos lleve a la vida eterna. Amén. Señor Jesús, en esta mañana
te quiero dar gracias por el amor que nos tienes. Te quiero dar gracias por la oportunidad que nos das de poder acercarnos a ti. Te quiero dar gracias por tu grande amor hacia nosotros, por haber abierto las puertas del cielo, porque también nos has venido a enseñar de cómo vivir, de cómo caminar, ya que somos peregrinos. Que tu grande amor nos ayude a llegar a ti y nos lleve hacia ti. Dale gracias a la Virgen María también por su grande amor. Oigan todos estos los pueblos de la tierra, los habitantes del mundo, estén atentos. Qué grande es nuestra Madre, qué digna de alabanza. En ella está nuestra esperanza, que la fama de su nombre llegue a los extremos de la tierra. Las naciones saltan de gozo cuando tú te manifiestas. Tú reinas sobre el mundo porque así lo quiere Dios. Pensando en ti, nuestra boca se llena de alabanzas. Eres la más hermosa. En tus labios la gracia se derrama. Dios te bendijo para siempre. Te ungió de perfume de alegría. Has conquistado al Rey con tu hermosura. Nuestros cantos recordarán tu nombre. Las naciones vendrán a ti con joyas y regalos. Te verán rodeada de los pobres, acompañada por tus hijos, aclamada por pueblos y naciones. Los prodigios de María vengan a ver. Ha llenado la tierra con su amor. Den gloria a la Madre del Señor, es la que nos da tantas victorias. Que todos canten y salten de alegría. La Virgen llega entre cantos de alegría, la acompaña el sonido de trompetas. Canten, canten a María, reconozcan todo su poder, el poder que Dios le ha concedido. Que aclame a la Virgen todo el mundo, que le rindan honor en su alabanza. Las naciones con júbilo canten, bendita sea tan gran señora. Salve llena de gracia, eres bella a los ojos de Dios. Has encontrado un esposo que no mancha tu virginidad. Tu Creador se ha convertido en tu Hijo, bendita entre las mujeres. Salve llena de gracia, el Señor está contigo. Alégrate porque el Señor de todos quiso vivir en ti. Virgen Santa María, tú diste luz al que da la vida. Salve, los ángeles te alaban. Paz y alegría del mundo, jardín hermoso, puerto de los náufragos, templo del Altísimo, trono del Señor. Madre llena de bondad, consuelo de los afligidos, refugio de los pecadores. Madre del Rey de Reyes y Señor de los Señores, bendita seas. A ti se sometió el que da poder a los que gobiernan. De ti salió el que destruyó el reino de las tinieblas. Bendito el que te hizo inmaculada, ruega por nosotros noche y día. Gracias por ser nuestra defensa. Ante ti los ángeles se alegran, ante ti huyen los demonios. Salve, Madre de la Luz y trono del Señor, Virgen sin mancha, templo de Dios, por ti vino la luz al mundo. Eres superior a todas las criaturas, es grande tu nobleza por ser Madre de Dios. Nadie igual a ti en toda la creación. Torrente de misericordia, río de paz, esplendor de pureza, templo de Cristo, tú nos llenas de alegría. Te admiramos, refugio seguro, abogada nuestra, toda hermosa y digna de veneración. Esplendor de la Iglesia, Madre del Rey, tú eres nuestra esperanza. Virgen llena de gracia, en tu seno Dios puso su trono y lo convirtió en el cielo. Por ti se alegra toda la creación. Hermosa niña, lirio que brota entre las espinas,
Por ti llegó la salvación. Por eso todos te proclaman.

dichosa. Por eso te sirven los ángeles. Los pueblos te alabarán por siempre. Esperanza de los cristianos, bendita entre las mujeres, y bendito el fruto de tu vientre. Virgen Santa, portadora de la paz, alegría de los santos, ruega por nosotros. Salve, tesoro de castidad, lirio fragante, bálsamo precioso. El Señor te ha vestido con un traje de gala y te ha envuelto en un manto de triunfo, como a una novia que se adorna con sus joyas. Dichosa eres, Santa Virgen María, digna de toda alabanza. De ti nació el sol de justicia, Cristo nuestro Dios, por quien hemos sido salvados. Dichosa porque llevaste en tu seno al Creador del universo. Eres la mujer a quien Dios ha bendecido y por ti hemos recibido el fruto de la vida. Engendraste al que te creó y permanecerás virgen para siempre. Por ser madre de Dios, eres superior a todos los ángeles. A nadie como a ti se le concedió la plenitud de la gracia. Nadie como tú se acercó tanto a Dios, por eso eres la reina de todo lo creado. Que Dios te colme de bienes y que los hombres te glorifiquen. Salve, hija predilecta del Padre, madre de Cristo y esposa del Espíritu Santo. Virgen pobre y humilde, virgen sencilla y obediente, esclava del Señor y fuente de hermosura. Discípula de Cristo, mujer vestida de sol, coronada de estrellas, esplendor de la Iglesia y honor del género humano. Que Dios Altísimo te bendiga más que a todas las mujeres de la tierra. Bendito sea el Señor, Creador del cielo y de la tierra, que te escogió para aplastar la cabeza de nuestro enemigo. En ti pondrán su esperanza todas las naciones. Jamás olvidaremos lo que has hecho por nosotros. Que Dios mire con buenos ojos todo lo que haces y que te bendiga a través de los siglos. Que vean tu gloria todas las naciones. No te olvides de los pecadores. Virgen María, gracias por ser Santa María. Gracias por haberte abierto a la gracia y a la escucha de la palabra desde siempre. Gracias por haber acogido en tu seno purísimo a quien es la vida y el amor. Virgen María, gracias por haber mantenido tu ágape a través de todos los acontecimientos de tu vida. Gracias por tus ejemplos, dignos de ser acogidos y vividos. Virgen María, gracias por tu sencillez, por tu docilidad, por esa magnífica sobriedad, por tu capacidad de escucha, por tu reverencia, por tu fidelidad, por tu magnanimidad y por todas aquellas virtudes que rivalizan en belleza entre sí y que Dios nos permite atisbar en ti. Virgen María, gracias por tu mirada maternal, por tus intercesiones, tu ternura, tus auxilios y orientaciones. Virgen María, gracias por tantas bondades. En fin, gracias por ser Santa María, Madre del Señor Jesús y Madre nuestra. Amén. Padre nuestro, que estás en el cielo, santificado sea tu nombre. Venga a nosotros tu reino, hágase tu voluntad en la tierra como en el cielo. Danos hoy nuestro pan de cada día, perdona nuestras ofensas, como también nosotros perdonamos a los que nos ofenden. No nos dejes caer en la tentación y líbranos de todo mal. Oh Jesús, mi dulce amigo, cuatro cosas hoy te pido con mucha necesidad: valor para sufrir, fuerza para trabajar, paciencia para soportar las penas que han de venir
y me han de mortificar.

temperamento sereno, para poder resolver las cosas con santa calma y así tener en el alma perfecta tranquilidad. Esto tengo que pedirte, oh mi Jesús adorado, en este día consagrado, para adorarte y servirte. Amén. Oh Jesús mío, perdona nuestros pecados, líbranos del fuego del infierno, lleva al cielo a todas las almas y socorre especialmente a las más necesitadas de tu divina misericordia. Amén. Dios te salve María, llena eres de gracia, el Señor es contigo. Bendita eres entre todas las mujeres y bendito es el fruto de tu vientre, Jesús. Santa María, Madre de Dios y Madre nuestra, ruega por nosotros los pecadores, ahora y en la hora de nuestra muerte. Amén. San Miguel Arcángel, defiéndenos en la lucha. Sé nuestro amparo contra la perversidad y las acechanzas del demonio. Que Dios manifieste sobre él su poder, es nuestra humilde súplica. Y tú, oh príncipe de la milicia celestial, con la fuerza que Dios te ha conferido, arroja al infierno a Satanás y a los demás espíritus malignos que vagan por el mundo para la perdición de las almas. Amén. Ángel custodio, ya que la soberana piedad te ha encomendado a mí, alúmbrame, guárdame, rígeme, gobiérname. Amén. Dulce Madre, no te alejes, tu vista de mí no apartes, ven conmigo a todas partes y solos nunca nos dejes, ya que nos proteges tanto como verdadera Madre, haz que nos bendiga el Padre y el Hijo y el Espíritu Santo. Amén. Que el Señor nos bendiga, nos guarde de todo mal y nos lleve a la vida eterna. Amén.

Muy buenos días, queridos hermanos. Bendecido martes para todos ustedes. Un gusto, con el gusto de saludarles todos los días. De verdad, para mí es un honor el ver cuántos de ustedes prenden su televisión, ponen la pantalla, las abuelitas también en YouTube, en Facebook, nos siguen. Muchísimas gracias por estar aquí y sobre todo a los que ven este programa y luego se quedan a la misa aquí en YouTube y en Facebook. El Padre Arturo sigue dando la misa como una catequesis para todos ustedes desde siempre, desde hace más de 6 años, pues me da mucho gusto servirles como un instrumento de Dios muy defectuoso, pero un instrumento de Dios para llevar la palabra de Dios a sus hogares, a su vida. Y bueno, pues aunque no todos nos quieren, sin embargo,

embargo, nosotros tenemos que seguir. Gracias a todas las personas que me hacen el honor de entrar a sus hogares. Y vamos a comenzar escuchando lo que nos dice hoy la palabra de Dios para nuestra vida. Del libro de los Hechos de los Apóstoles. En aquellos días, la gente de la ciudad de Filipos se alborotó contra Pablo y Silas, y los magistrados ordenaron que los desnudaran y los azotaran. Después de azotarlos mucho, los metieron en la cárcel y le ordenaron al carcelero que los vigilara bien. Siguiendo esta orden, él los metió en el calabozo de más adentro y les aseguró los pies con el cepo. A eso de la medianoche, Pablo y Silas estaban en oración cantando himnos al Señor, y los otros presos los escuchaban. De pronto sobrevino un temblor tan violento que se sacudieron los cimientos de la cárcel. Las puertas se abrieron de golpe y a todos se les soltaron las cadenas. El carcelero se despertó y al ver las puertas de la cárcel abiertas de par en par, pensó que los presos se habían fugado y sacó su espada para matarse. Pero entonces Pablo le gritó: «¡No te hagas ningún daño! ¡Aquí estamos todos!». Que el carcelero pidió una lámpara. Se precipitó hacia adentro y temblando se arrojó a los pies de Pablo y Silas. Después los sacó de allí y les preguntó: «¿Qué debo de hacer para salvarme?». Ellos le contestaron: «Cree en el Señor Jesús y te salvarás tú y tu familia». Y les explicaron la palabra del Señor a él y a todos los de su casa. El carcelero se los llevó aparte y en aquella misma hora de la noche les lavó las heridas y enseguida se bautizó con todos los suyos. Después les invitó a su casa, les preparó la mesa y celebraron una fiesta familiar por haber creído en Dios. Palabra de Dios, te alabamos, Señor. Vamos a escuchar hoy del Salmo 137. Señor, tu amor perdura eternamente. Aleluya. Señor, tu amor perdura eternamente. Aleluya. El Señor esté con ustedes y con tu espíritu. Lectura del Santo Evangelio según San Juan. Gloria a ti, Señor. En aquel tiempo Jesús dijo a sus discípulos: «Me voy ya al que me envió, y ninguno de ustedes me pregunta: ¿a dónde vas?». Es que su corazón se ha llenado de tristeza porque les he dicho estas cosas. Sin embargo, es cierto lo que les digo. Les conviene que me vaya, porque si no me voy, no vendrá a ustedes el Paráclito. En cambio, si me voy, yo se los enviaré. Y cuando Él venga, establecerá la culpabilidad del mundo en materia de pecado, de justicia y de juicio. De pecado, porque ellos no han creído en mí. De justicia, porque me voy al Padre y ya no me verán ustedes. De juicio, porque el príncipe de este mundo ya está condenado. Palabra del Señor. Gloria a ti, Señor Jesús. Bueno, pues volvemos a escuchar un acontecimiento muy impresionante, que es un milagro que Dios hace para librar a su iglesia naciente y sobre todo sacar adelante a uno de los mejores seguidores de Cristo en el siglo I, que es San Pablo. Estamos en Filipos, no se les olvide. Ayer fue el bautismo de Lidia en Filipos. Ayer escuchábamos eso en la primera lectura, la vendedora de púrpura. Y San Pablo ahora aparece con alguien allí, pero también está San Lucas, ¿no? Por eso dice: en aquellos días la gente alborotó. Dice, bueno, parece que San Lucas no estaba en esta escena, porque él narra ahora como una tercera persona, como algo que pasó, pero que no le pasó a él. Fíjense que dice que las personas de Filipos es la ciudad en este tiempo más importante de la región de Macedonia, que estaba formada por lo que hoy es Macedonia del Norte y por todo el norte de Grecia. Eso formaba todo un territorio llamado Macedonia. Y Filipos era la ciudad principal de toda la región de Macedonia. Filipos, que es el nombre viene por el papá de Alejandro Magno, el rey Felipe,
que es el papá de Alejandro Magno, el hombre que ha conquistado el imperio más grande del mundo, ¿eh? Desde Macedonia hasta la India llegó este canijo de Alejandro Magno. Qué ingenioso. Entonces, la ciudad de Filipos, pues era una ciudad muy distinguida, era la ciudad donde nació este gran hombre, visionario, un gran guerrero, muy inteligente, Alejandro Magno, que va a conquistar sobre todo al imperio persa, ¿eh? Los persas, o sea, los de actual Irán, eran los dominadores en el siglo I de toda el Asia Menor, del siglo I. Estamos hablando del siglo III, antes de Cristo. Ya ahorita en el siglo I son los romanos, pero antes de los romanos fue Alejandro Magno. Bueno, entonces San Pablo está en Filipos, en medio de una ciudad totalmente pagana, donde se adoran a los dioses romanos y griegos. Ahí está el dios Zeus, Apolo, sobre todo Apolo. Y también están las diosas, ¿verdad? Como Atenea y otras más. Entonces, Poseidón, todos esos dioses que escuchamos que eran de la mitología griega y luego romana. Entonces, San Pablo está en una ciudad completamente pagana donde el grupo de judíos es muy reducido. De hecho, ahí bautiza a la primera europea llamada Lidia y ahora sucede algo raro. Dice que la gente de Filipos se molestó con San Pablo porque estaba alborotando al pueblo, pero realmente no era un alborotador, más bien se les estaba acabando el negocio de la antigua religión con la llegada de la religión verdadera, que era la religión que Pablo traía, que es la religión católica. Aunque los cristianos protestantes que están viendo este video digan que no es verdad, pues sí es verdad. No hay otra iglesia en este tiempo, solo existe la iglesia católica. Ustedes los protestantes vienen de 1514 para acá. Antes de eso, ni en el pensamiento existían. Entonces, no estén inventando. La historia avala lo que estamos diciendo. Dice, la gente de la ciudad se alborotó contra Pablo y Silas. Aparece Silas, el discípulo de Pablo, Silas, ¿eh? Aquí no está Bernabé, ni está Timoteo, ni está Aquila, ni está Lucas. A lo mejor Lucas andaba por ahí, pero no lo agarraron a él, dice. Los magistraron, ordenaron, fíjense nomás, dicen, que los desnudaran y los azotaran. Órale, ¿cuál era el pecado? Predicar a Cristo, predicar a Cristo. Predicar a Cristo tiene un precio muy alto. ¿Cuántos mártires, cuántas personas han tenido que dar su vida y cuántos no han dado su vida, pero estuvieron en la cárcel, son difamados, son criticados, son odiados, son repudiados en muchos ambientes actualmente, ¿eh? No estamos hablando de allá de, ah, sí, antes, padre, ahorita no, no, ahorita también. Dice, los metieron a la cárcel y dice, y les ordenaron al carcelero que los vigilara bien, porque ya sabían que San Pablo, pues estaba, era, lo tenían como alguien que podía fugarse, ¿no? Siguiendo esta orden, él los metió al calabozo, dice, de más adentro, qué horrible los calabozos. ¿Sí sabían qué se llamaban calabozo? Bueno, una cosa es la cárcel. Hoy ustedes ven las cárceles hasta por fuera, pues no se ven tan mal, ¿verdad? Por dentro están muy mal porque están sobrepobladas. Pero las cárceles modernas están hechas para resguardar los derechos humanos de los delincuentes. Entonces, en una cárcel, una persona le dan su comida, tiene su cama, tiene su horario, puede estudiar, puede, o sea, es estar privado de la libertad, pero no privado de los derechos humanos, que son básicos, como el derecho a la limpieza, el derecho a vivir, el derecho a existir, el derecho a pensar, ¿verdad? Pero en los tiempos del siglo I no existían los derechos humanos. Era una realidad muy diferente a la nuestra y era vista con normalidad. Entonces no podemos nosotros juzgar estos tiempos con las leyes nuestras. Eso se llama anacronismo. Y quien anda juzgando y diciendo, es que ¿cómo es posible que los golpearan? Eso es un delito. ¿Dónde están los...? Eso es muy nuevo, señora. Los derechos humanos que defienden todo, hasta los sinvergüenzas, son del siglo XX para acá. Bueno, entonces dice que lo metieron a un calabozo. ¿Qué es un calabozo? Cristo, cuando estuvo en la casa de Caifás preso esa noche, antes de ser juzgado por Pilato al día siguiente temprano, estuvo en un calabozo. La casa de Caifás, que actualmente en Jerusalén es una iglesia llamada la iglesia de Galicum o la iglesia del Gallo de San Pedro, que está patrocinada por Francia. Está un templo hermoso, pero en la parte de abajo estaba la casa de Caifás, donde fue tomado preso Jesús. Cuando se habla de que Jesús fue llevado a las mazmorras, ¿no?
o al calabozo o a la cárcel de Caifás.

realmente no era una cárcel. Resulta que la gente muy poderosa de entonces, entre ellos los romanos, el sumo sacerdote, los ricos de entonces tenían casas muy grandes y fíjense, tenían esclavos bajo su cuidado. Y cuando un esclavo se portaba mal, los mismos millonarios y ricos tenían en el sótano de su casa un calabozo. Un calabozo era una cárcel oscura, donde metían a un esclavo o a una persona presa un día, dos, tres, un mes, ahí, en medio de humedades, de ratas, de una incomodidad total. No era una cárcel como hoy nosotros las conocemos, no, no, no, no. Entonces era una verdadera humillación y sufrimiento tremendo para una persona estar en un calabozo. Aquí dice que los metió al calabozo, dice, de más adentro, o sea, hasta el fondo de los calabozos, oscuras, y dice que les amarró el pie al cepo, esas bolas negras, les puso estas así en los pies, no me acuerdo, estas como bisagras, como unas así agarraderas, para que no se fueran a escapar, fíjense, San Pablo. Ni tenía armas, ni tenía caballo, ni tenía nada. Así es. Me acuerdo mucho, por ejemplo, en la guerra cristera. Vean cuánto miedo tienen las personas que andan haciendo daño, ¿no? En la guerra cristera, me acuerdo mucho cuando tomaron preso a San Román Adame. Le mandamos un saludo a Nochistlán, Zacatecas. A un ladito de mi pueblo, en Mexticacán, San Román Adame era un sacerdote que tenía 69 años de edad. Él, aunque era señor cura de Nochistlán, San Francisco de Nochistlán, Zacatecas, y los militares, el ejército mexicano, fíjense, el ejército mexicano, no, no eran otros delincuentes, no, no, era el ejército mexicano, andaba buscando a los sacerdotes para matarlos, los que se quedaron con el pueblo. No los andaban buscando para llevárselos a, no, no, no, para matarlos. Ahí me acuerdo mucho de la historia, yo la leí desde niño y me la aprendí, porque fue algo impresionante. Y hay un ranchito ahí en Nochistlán que se llama Veladores y Toyagua. Son dos ranchitos pegaditos. Bueno, no pegaditos, pero por el mismo lado. Ahí está la Virgen de Toyagua, que es muy querida por la gente del sur de Zacatecas y de parte de Jalisco. El padre Román Adame, de 69 años de edad, fíjense nomás, 69 años de edad, celebraba las misas y casaba a la gente. Yo conocí a mi bisabuela cuando me dijo que su mamá se casó con él, la casó él. Él celebraba los sacramentos en un río, hay un río ahí muy bonito, hoy está muy contaminado, lamentablemente, pero era un río hermoso y él se escondía allí. Y entonces en la noche le prestaban una casa donde él dormía. Y había un sótano donde él se escondía y ahí dormía. Pero ya ven que nunca falta gente soplona y gente mala que se acerca a los sacerdotes no para ayudarlos, sino para perjudicarlos. Así lo veo yo también. Las personas que convivían con él, que lo cuidaban, fueron los que le dijeron a los militares por unos centavos. Son los Judas de hoy, ¿verdad? Y fíjense nomás, me acuerdo mucho lo que le hicieron a San Pablo, él y Silas, que no traían ni una navaja. Y los amarraron al cepo, ¿no? Y los metieron al calabozo. O sea, como si tuvieran ahí a un delincuente de alta peligrosidad, ¿no? San Román Adame, que hablando de la cristera en México, que ojalá se pongan a leer la vida de él, todos los mártires, mis respetos, pero hay mártires que sufrieron más. Fíjense. ¿Saben? El general Quiñones, que era un militar, un general del ejército mexicano, el general Quiñones, un desalmado, llegó a buscar al padre Román Adame a la 1:30 de la mañana. ¿Por qué en la noche? Con 300 militares armados para tomar preso a un viejo de 69 años. Háganme el meritito favor. Tanto miedo tenían. 300 militares jóvenes buscando a un cura de 69 años de edad en un rancho para llevárselo preso y luego pasaron por Mexticacán y luego en Yahualica lo fusilan. De verdad que da risa el miedo que tienen algunos poderosos porque tienen una conciencia tan malvada, son unos desgraciados algunos.
Aquí pasó lo mismo. A San Pablo lo desnudaron, lo golpearon delante de los demás y lo metieron al calabozo más al fondo y luego le amarraron los pies al cepo. No se vaya a ir este, ¿verdad? ¡Qué barbaridad! ¿A dónde llega la gente cuando tiene una conciencia tan mezquina, tan mala? ¿Por qué ir por un consagrado 300 militares? Ay, Dios mío, de mi vida, de dar risa. Bueno, lo que querían, lo que tenían era mucho miedo al ejército cristero. Pero por miedo que se buscaron. Ya les hablaré más de la cristera. Tengo una sorpresita por ahí. Pronto, pronto se las daré. Bueno, dice que en eso tembló. Dice que San Pablo se puso a cantar alabanzas a Dios con Silas. Y himnos, dice, en la noche, y los demás carceleros escuchaban, los demás que estaban encarcelados, y dice que el carcelero escuchó que cantaban, pero y luego que vino un temblor bien fuerte y se abrieron las puertas. Y el carcelero pensó, pues, que se habían ido, se iba a matar, ¿no? Se iba a quitar la vida al carcelero, porque dice, si vienen, me encargaron que no los dejara salir, y mira nomás lo que pasó. Pero San Pablo va y le dice, no, no, no, detente, aquí estamos todos, no nos vamos a ir. Y entonces San Pablo aprovecha y lo convierte, ¿no? Y dice que se bautizan él y toda su familia. Volvemos a lo mismo. Un saludo a los protestantes que dicen que en ningún lugar de la Biblia aparecen los bautismos para todos. No, en la Biblia no hay restricción de edad. Si ustedes los protestantes me enseñan una cita donde Cristo dijo, bautícense después de los 18 años, bueno, pues mañana me bautizo con ustedes. Enséñenmela, por favor, anden. No hay restricción. Ayer escuchamos el bautismo de Lidia cuando Lidia le dice que la bauticen a ella y a toda su familia. Hoy aparece el carcelero que dice que se bautizó él y toda su familia. En estos tiempos las personas tenían hijos, muchos hijos. Tenían menores de edad y seguramente los menores de edad también fueron bautizados. Así que no me vengan con ese cuentito de que Cristo puso fecha de bautismo o edad. No es así. El bautismo se le puede dar a toda persona a solicitud de él o a solicitud de sus tutores, ¿correcto? Bueno, o de sus padres, que es el caso de todos nosotros, que nuestros padres pidieron el bautismo por nosotros cuando nosotros éramos inconscientes, pero ellos sabían el bien que estaban haciendo. El bautismo tiene la finalidad de convertirnos en hijos de Dios, pero también tiene la finalidad de abrirnos las puertas del reino de los cielos. De hecho, Cristo dice que el que crea y se bautice se salvará. Y dice que el que no crea y no se bautice no se salvará. Un requisito, no el único, pero sí el primero para poder entrar al reino de los cielos es el bautismo, ¿eh? Así que por eso nuestros padres nos bautizaron. No nos bautizaron solamente por una costumbre tonta o por quedar bien o porque los vean, sino con esta intención de que nosotros también pudiéramos ser salvos y posteriormente pudiéramos recibir los sacramentos de la Eucaristía, de la confirmación y llevar una vida de gracia a lo largo de nuestras vidas. Por eso te bautizaron tus papás, no se te olvide. Nomás que ahora eres un monstruo, eres una monstra bien hecha, ¿verdad? Entonces, el bautismo viene así. Yo les quiero decir, hermanos, que qué tristeza que seamos tan exagerados para tomar presos. ¿Cuántas veces hemos visto en México que los que se encargan del orden, como la policía o el ejército, llegan contra una persona a lo mejor culpable, pero pues que es una persona mayor, ¿verdad? En mi pueblo se ríen porque dicen, buenos para llevarse a los borrachos a la cárcel, ¿no? Pero a los verdaderos delincuentes los ven pasar y no les hacen nada, ¿no? Se voltean para otro lado. Bueno, pues es un cuestionamiento muy grande el que yo hago hoy de que las fuerzas policiales y las fuerzas de justicia deberían de ser más duros con quien ha hecho más daño y también pues ser duros con quien ha cometido un delito menor, pero no irse como si fueran unos chinches contra el pobre que apenas se equivocó una vez, ¿verdad? San Pablo y Silas predicando la palabra de Jesús, los encueraron, los golpearon y se los llevaron al calabozo y los amarraron todavía al cepo, no se vayan a ir, ¿no? ¿Cuántas veces hoy hemos visto que delincuentes comprobados, con delitos gravísimos, comprobadísimos, salen de la cárcel por un fuero o por una orden judicial o porque no falta? ¡Qué barbaridad! ¿No? ¡Qué triste! Yo espero, ¿saben por qué México está hoy en la situación en la que está? Porque hay tanta delincuencia en México.
delincuencia organizada y desorganizada, ¿no? Hoy vemos videos de gente que se roba dinero, de gente que estafa a las personas mayores en los cajeros automáticos, de gente que hace llamadas y roba. Hoy nos damos cuenta de gente que en el supermercado se llevan cosas en las bolsas. O sea, ya no tenemos el temor de que robar es pecado mortal y de matar, no se diga, y otras cosas. Y yo les quiero decir, hermanos, que la situación en México está así por una sencilla razón. Hoy no hay persecución del delito. Hay muchas carpetas abiertas y muchas que se va a investigar y que se va a investigar, pero mientras no se demuestre que el poder público está investigando, entonces no se va a poder hacer justicia. Necesitamos un poder, una persecución del delito. Necesitamos volver a hacer investigaciones y cumplir las órdenes de aprehensión contra quien cometa un delito. Y ustedes, querido gobierno, si me ven, el día que se persiga el delito descenderá. No han descendido las cuestiones de los delitos en México. Lo que pasa es que la gente ya no denuncia porque no ve que actúen. Por eso los robos, las violaciones, los saqueos, los secuestros siguen, pero no, ya no se denuncian porque la gente ve que ustedes no hacen nada o muy poco. O se abren carpetas, pero no se lleva a nadie a la cárcel. Entonces, el día que los delincuentes vean que la fuerza política es capaz de tomar a las personas y de llevarlas presas, entonces se podrá. Yo les quiero invitar, hermanos, de todo corazón, que le pidamos muchísimo a Dios por nuestro México y por todos los países donde la delincuencia está rebasando las fuerzas civiles. Le pidamos mucho a Dios para que los jueces, los tribunales, el Poder Judicial se ponga a hacer su trabajo, para que los ciudadanos nos atrevamos a denunciar y las personas que andan haciendo daño vayan a pagar en la cárcel lo que hicieron mal. Y también eso hará descender los delitos de alta peligrosidad y de baja peligrosidad, hasta que las personas veamos que se hace justicia contra el que delinque, no contra el pobre inocente que le inventan un delito. Pues muchas gracias, hermanos. Discúlpenme que hable tan fuerte, pero pues tenemos que hablar fuerte. La verdad de Cristo se tiene que imponer y se tiene que decir. Me dio mucho gusto haber estado con ustedes. Recuerden seguirnos en los sitios oficiales. Hay muchos vivales que roban mis videos y los suben a sus sitios con el pretexto de evangelizar, pero eso no es evangelizar, eso se llama robar. Si usted quiere evangelizar, usted grábese, usted edite sus videos, usted súbalos, usted ponga su cara, que lo vean a usted, predique, tome la Biblia, tome el catecismo y hable de Cristo a los demás. Pero hágalo usted, no se robe los videos de otros, que eso es pecado. Estás evangelizando con el pecado de robar videos. ¡Qué pena! ¿Cuándo han visto que en mi canal salga un video que no haga yo? Yo lo hago y me esfuerzo y nos cuesta mucho trabajo. Estos videos que ustedes ven diario nos cuestan muchas horas de grabación, de edición, de poner en las redes, etc. Es complicado. Por eso muchos se esperan a que estén los tacos y luego ya los sirven, ¿verdad? ¡Ah, qué suave! ¡Qué a gusto! Esperar nomás los vivales, ¿verdad? Bueno, les invito mucho a esos vivales que seguro me ven porque están esperando que termine para robar el video, que se pongan a hacer su trabajo y que no estén robándole videos a nadie. Hermanos, pues quédense a misa. Sigue la misa aquí en YouTube y en Facebook para todos ustedes. El Señor esté con ustedes y con tu espíritu. Y la bendición de Dios Padre, Hijo y Espíritu Santo descienda sobre ustedes y permanezca para siempre. Bonito día.

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Agradezco la invitación de unirme a esta antorcha, a esta caravana por la paz. Y pido a todos sus televidentes de este gran canal su oración, su sacrificio por la región Triqui, acá en el estado de Oaxaca. Recordando que todos debemos ser promotores de paz, de manera especial los ministros del altar. Me ha tocado la fortuna de estar en estas tierras y me ha tocado ver de cerca muchas cosas buenas, pero también momentos muy difíciles. Por eso la invitación a que juntos promovamos la paz a través del diálogo, del perdón, del escucha. Pongamos antes que cualquier cosa la dignidad del ser humano. Creamos en el amor, creamos en el perdón. Solo a través del perdón y del amor es como toda sociedad puede salir adelante. Pido por mi comunidad, San Juan.

Juan Bautista Copala, por todas las comunidades que están alrededor, que Dios les permita vivir este fruto del Espíritu Santo, que es la paz. Pero para poderlos vivir, lo primero es aprender a perdonar. Lo primero que debemos hacer es creer que el otro vale lo mismo que yo. Es decir, recordemos la dignidad. Todos valemos y valemos mucho a los ojos de Dios. Por eso esta caravana de la paz nos recuerda la gran importancia de vivir como hijos de Dios a través de nuestras palabras, a través de nuestros gestos, decía el obispo hace un momento, a través de nuestras acciones. Solamente viviendo la paz es como se construye. La paz no es un discurso. La paz no es quien tiene la razón. La paz es aprender a perdonar, aprender a vivir como Dios quiere.

¿Qué podemos decir de María? Pues es una pieza fundamental dentro de nuestra fe. María, en primer lugar, del título de Madre de Dios, de donde se desprende todo lo demás, pues es de suma importancia para nosotros porque en ella tenemos este modelo de discipulado, tenemos ese modelo de humildad, tenemos ese modelo de obediencia. Tenemos en ella todas las virtudes que cada uno de nosotros, como cristianos, estamos llamados a hacer nuestras para, como ella, descubrir el plan de Dios. María es esa mujer que nos acompaña y que se hace cercana también a nosotros en el misterio de Dios para, como ella, irlo comprendiendo poco a poco y al descubrirlo también dar de nuestra parte esa respuesta. María es sin duda alguna esa pieza fundamental unida a Cristo. Para hacer nuestra la historia de salvación.

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Hijo mío, hija mía, no temas, yo estoy contigo. Aunque los problemas de la vida pudieran crecer día con día, no temas, que yo estoy contigo. Aunque no le encuentres sentido a tu vida y desmayes en cada intento por conseguir la felicidad, continúa, no te detengas, yo estoy contigo. Aunque toda la noche o todo el día hayas pasado tratando de encontrar solución a tus problemas o buscando el éxito en tu vida y no lo hayas conseguido, no te angusties. Continúa haciéndolo. Pronto recibirás a manos llenas lo que con fe y de buen corazón has pedido. Confía en mi sabiduría y en mi providencia. Eres mi hijo muy amado, mi hija muy amada, en quien me complazco y en quien anhelo desbordar todo mi amor. No temas ante los problemas de la vida. Permanece en mi amor y a todo le encontrarás una razón. Te quiero libre, no esclavo o esclava de tus miedos, de tus enfermedades, de tus problemas. Atrévete, echa una vez más tus redes al inmenso mar de mi misericordia y obtendrás grandes gracias, las necesarias para tu santificación. No te rindas, yo estoy contigo.

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Queridos hijos, hoy me alegro con vuestro santo protector y los invito a estar abiertos a la voluntad de Dios.

que toda criatura bendiga y glorifique a María, la obra maestra de las manos de Dios, porque ella es la obra maestra de las manos de Dios, tanto en el orden de la gracia como en el de la gloria.

Muy buenos días, mis queridos todos. Me encanta esta canción porque dice grandes verdades. Gracias, Señor, porque estamos aquí. Porque estamos vivos. Es un regalo. Y sobre todo porque el Señor está con nosotros. Eso es lo más importante. El Señor está contigo, estés como estés, con dolores o sin dolores, con alegría o con pena, estés como estés. El Señor siempre a tu lado. Y ella también. Especialmente en este mes de mayo. En nombre del Padre, y del Hijo, y del Espíritu Santo. El Señor que dirige nuestros corazones para que amemos a Dios esté con todos vosotros. Tú que viniste al mundo para salvarnos, Señor, ten piedad. Tú que nos visitas continuamente con la gracia de tu Espíritu, Cristo, ten piedad. Tú que viniste a crear un mundo nuevo, Señor, ten piedad. Dios Todopoderoso, tenga misericordia de nosotros, perdone nuestros pecados y nos lleve a la vida eterna. Oremos. Dios Todopoderoso, lleno de misericordia, concédenos lograr verdaderamente nuestra participación en la resurrección de Cristo, tu Hijo, el que vive y reina contigo en la unidad del Espíritu Santo y es Dios por los siglos de los siglos. Lectura de los Hechos de los Apóstoles, capítulo 16, versículos del 22 al 34. En aquellos días la plebe de Filipo se amotinó contra Pablo y Silas, y los magistrados ordenaron que les arrancaran los vestidos y que los azotaran con vara. Después de molerlos a palos, los metieron en la cárcel, encargando al carcelero que los vigilara bien. Según la orden recibida, él los cogió, los metió en la mazmorra y le sujetó los pies en el cepo. A eso de medianoche, Pablo y Silas oraban cantando himnos a Dios. Los presos los escuchaban. De repente vino un terremoto tan violento que temblaron los cimientos de la cárcel. Al momento se les abrieron todas las puertas y a todos se les soltaron las cadenas. El carcelero se despertó y al ver las puertas de la cárcel de par en par sacó la espada para suicidarse, imaginando que los presos se habían fugado. Pero Pablo lo llamó a gritos diciendo: «No te hagas daño alguno, que estamos todos aquí». El carcelero pidió una lámpara, saltó dentro y se echó temblando a los pies de Pablo y Silas. Los sacó fuera y les preguntó: «Señores, ¿qué tengo que hacer para salvarme?». Le contestaron: «Cree en el Señor Jesús y te salvarás tú y tu familia». Y le explicaron la palabra del Señor a él y a todos los de su casa. A aquellas horas de la noche, el carcelero los tomó consigo, les lavó las heridas y se bautizó enseguida con todos los suyos. Los subió a su casa, les preparó la mesa y celebraron una fiesta de familia por haber creído en Dios. Palabra de Dios. Salmo 137. Te doy gracias, Señor, de todo corazón. Señor, te doy gracias porque me escuchaste. Delante de los ángeles tañeré para ti, me postraré hacia tu santuario. Te doy gracias, Señor, de todo corazón. Daré gracias a tu nombre, por tu misericordia y tu lealtad, porque tu promesa supera tu fama. Cuando te invoqué, me escuchaste, acreciste el valor en mi alma. Te doy gracias, Señor, de todo corazón.
El Señor esté con vosotros. Del Santo Evangelio según San Juan. Capítulo 16, versículos del 5 al 11. En aquel tiempo dijo Jesús a sus discípulos: Ahora me voy al que me envió, y ninguno de vosotros me pregunta, ¿a dónde vas? Sino que, por haberos dicho esto, la tristeza os ha llenado el corazón. Sin embargo, os digo la verdad, os conviene que yo me vaya, porque si no me voy, no vendrá a vosotros el Paráclito. En cambio, si me voy, os lo enviaré. Y cuando venga, dejará convicto al mundo acerca de un pecado, de una justicia y de una condena. De un pecado porque no creen en mí, de una justicia porque me voy al Padre y no me veréis, de una condena porque el príncipe de este mundo está condenado. Palabra del Señor. Me ha emocionado hoy tremendamente, tremendamente me ha emocionado la primera lectura. Como el carcelero es liberado. Como el carcelero es liberado. No, pero, padre, si los que se liberaron fueron Pablo y Silas y los que estaban en la cárcel. No. A ellos se les abrieron los cepos y las puertas. Pero el carcelero se bautizó. Y se encontró con Cristo en persona. Y eso es emocionante. ¿Qué quiere que te diga? Hoy celebramos también la fiesta de San Pancracio. Según la tradición, nació en Frigia, Asia Menor, en tiempos de los emperadores Diocleciano y Maximiano. Estamos hablando del año 286 y 305. De padres paganos de noble origen, llamados Cleto y Quiríade. Huérfano desde pequeño, es educado por su tío paterno Dionisio. Trasladados a Roma, serán instruidos y bautizados en el cristianismo por el mismo Papa Cornelio. Escondido durante la persecución, a los 14 años es arrestado por ser cristiano y decapitado un 12 de mayo. Mártir joven con 14 años. San Pancracio. Ese que la gente le pone el perejil para pedirle trabajo. En cuanto al Evangelio de hoy, Jesús anuncia que enviará el Espíritu Santo a sus discípulos.

Ese espíritu que nos guía hacia la verdad, que nos abre el entendimiento, que nos ayuda a descubrir la voluntad de Dios en nuestras vidas. Ese espíritu que nos mantiene en la alegría, en el gozo, que nos ayuda a superar las dificultades y problemas, que nos ayuda a asumir la cruz de cada uno, pero desde la paz. Yo tengo que dar gracias a Dios porque este viernes pasado en la Catedral de Sevilla se confirmaron un grupo de casi 47 personas, creo, de esta parroquia. Pues gloria a Dios, porque ese grupo ha recibido ese espíritu que los va a transformar en instrumentos del resucitado y de su gloria en este mundo. Bendito sea, Señor Dios, el universo, por este pan, fruto de la tierra y del trabajo del hombre, que recibimos en tu generosidad y que ahora te presentamos. Él será para nosotros pan de vida. Y bendito sea, Señor Dios, el universo, por este vino, fruto de la vida y del trabajo del hombre, que recibimos en tu generosidad y que ahora te presentamos. Él será para nosotros bebida de salvación. Orad, hermanos, para que este sacrificio mío y vuestro sea agradable a Dios Padre Todopoderoso. Concédenos, Señor, alegrarnos siempre por estos misterios pascuales y que la actualización continua de tu obra redentora sea para nosotros fuente de gozo incesante. Por Jesucristo nuestro Señor. Señor esté con vosotros. Levantemos el corazón. Demos gracias al Señor nuestro Dios. En verdad es justo y necesario. Es nuestro deber y salvación glorificarte siempre, Señor, pero más que nunca en este tiempo en que Cristo ha vencido a la muerte. Por él los hijos de la luz amanecen a la vida eterna y se abren a los fieles las puertas del reino de los cielos. Porque la muerte de Cristo, nuestra muerte, ha sido vencida y en su gloriosa resurrección hemos resucitado todos. Por eso,

Llenos están el cielo y la tierra de tu gloria. Hosanna en el cielo. Bendito el que viene en nombre del Señor. Hosanna en el cielo. Santo eres en verdad, Señor, fuente de toda santidad. Por eso te pedimos que santifiques estos dones con la efusión de tu Espíritu, de manera que se conviertan para nosotros en el cuerpo y la sangre de Jesucristo nuestro Señor, el cual, cuando iba a ser entregado a su pasión voluntariamente aceptada, tomó pan. Dándote gracias, lo partió y lo dio a sus discípulos, diciendo, «Tomad y comed todos de él, porque esto es mi cuerpo, que será entregado por vosotros». Señor mío y Dios mío. Del mismo modo, acabada la cena, tomó el cáliz y dándote gracias de nuevo, lo pasó a sus discípulos, diciendo, «Tomad y bebed todos de él, porque este es el cáliz de mi sangre». Sangre de la alianza nueva y eterna, que será derramada por vosotros y por muchos para el perdón de los pecados. Haced esto en conmemoración mía.

Y este es el sacramento de nuestra fe. Así pues, Padre, al celebrar ahora el memorial de la muerte y resurrección de tu Hijo, te ofrecemos el pan de vida y el cáliz de salvación y te damos gracias porque nos haces dignos de servirte en tu presencia. Te pedimos humildemente que el Espíritu Santo congregue en la unidad a cuantos participamos del cuerpo y la sangre de Cristo. Acuérdate, Señor, de tu Iglesia extendida por toda la tierra, con el Papa León, con nuestro obispo José Ángel, sus obispos auxiliares y todos los pastores que cuidan de tu pueblo, llévala a su perfección por la caridad. Acuérdate también de nuestros hermanos que durmieron en la esperanza de la resurrección y de todos los que han muerto en tu misericordia. Admítelos a contemplar la luz de tu rostro. Ten misericordia de todos nosotros, y así con María, la Virgen Madre de Dios, su esposo, San José, los apóstoles, San Pancracio y cuantos vivieron en tu amistad a través de los tiempos, merezcamos por tu Hijo Jesucristo compartir la vida eterna y cantar tus alabanzas. Por Cristo, con Él y en Él, a ti Dios Padre Omnipotente, en la unidad del Espíritu Santo, todo honor y toda gloria por los siglos de los siglos. Llenos de alegría por ser hijos de Dios, digamos confiadamente la oración que Cristo nos enseñó. Padre nuestro que estás en el cielo, santificado sea tu nombre. Venga a nosotros tu reino. Hágase tu voluntad en la tierra como en el cielo. Danos hoy nuestro pan de cada día. Perdona nuestras ofensas como también nosotros perdonamos a los que nos ofenden. No nos dejes caer la tentación y líbranos del mal. Líbranos, Señor, de todos los males y concédenos la paz en nuestros días para que, ayudados por tu misericordia, vivamos siempre libres de pecado y protegidos de toda perturbación mientras esperamos la gloriosa venida de nuestro Salvador Jesucristo. Señor Jesucristo, que dijiste a tus apóstoles, la paz os dejo, mi paz os doy, no tengas en cuenta nuestros pecados en la fe de tu Iglesia y conforme a tu palabra, concédenos la paz y la unidad, tú que vives y reinas por los siglos de los siglos. La paz del Señor esté siempre con vosotros. Ahora, como hermanos, nos damos la paz. Cordero de Dios, que quitas el pecado del mundo, ten piedad de nosotros. Cordero de Dios, que quitas el pecado del mundo, ten piedad de nosotros. Cordero de Dios, que quitas el pecado del mundo, danos la paz. Este es Jesucristo, el Cordero de Dios, que quita el pecado. Que quita el pecado del mundo, dichosos los llamados a la cena del Señor. Señor, no soy digno de que entres en mi casa, pero una palabra tuya bastará para sanarme. El cuerpo y la

sangre de Cristo nos guarden para la vida eterna. Amén. Y ahora es el momento de recibir a Cristo en tu alma mediante la comunión espiritual, y para ello decimos juntos: creo, Jesús mío, que estás realmente presente en el Santísimo Sacramento del altar. Ayúdame a amarte sobre todas las cosas. Y deseo recibirte en mi alma. Pero ¿cómo ahora? No puedo recibirte sacramentalmente. Vienes espiritualmente a mi corazón. Y como ya te he recibido, te abrazo y me uno del todo a ti. Señor, no permitas que me aparte de ti. Amén.

Oremos. Escucha, Señor, nuestras oraciones para que el santo intercambio de nuestra redención nos obtenga durante la vida presente y nos dé las alegrías eternas. Por Jesucristo nuestro Señor. Saludamos a María, nuestra Madre. Dios te salve, María, llena eres de gracia, el Señor es contigo. Bendita tú eres entre todas las mujeres y bendito es el fruto de tu vientre, Jesús. Santa María, Madre de Dios, ruega por nosotros pecadores, ahora y en la hora de nuestra muerte. Amén. Y mañana celebraremos la fiesta de Santa María de Fátima, la fiesta de nuestra

Señora de Fátima. Así que fiesta importante. Señor esté con vosotros. Que la bendición de Dios Todopoderoso, Padre, Hijo y Espíritu Santo descienda sobre vosotros y os acompañe siempre. Por favor, sed felices. Podemos ir en paz.

Proclama mi alma la grandeza del Señor. Se alegra mi espíritu en Dios mi Salvador, porque ha mirado la humillación de su esclava. Desde ahora me felicitarán todas las generaciones, porque el Poderoso ha hecho obras grandes por mí. Su nombre es santo, y su misericordia llega a sus fieles de generación en generación. Él hace proezas con su brazo, dispersa a los soberbios de corazón, derriba del trono a los poderosos y enaltece a los humildes. A los hambrientos los colma de bienes y a los ricos los despide vacíos. Auxilia a Israel, su siervo, acordándose de su misericordia, como lo había prometido a nuestros padres, en favor de Abraham y su descendencia por siempre. Amén.

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Buenos días, bienvenidos a su programa Cadena de Amor, donde nos dejamos abrazar del amor de Jesús y de María. Bueno, vamos a entrar en ese recogimiento, en ese amor del Señor, en esa alegría de saber que Él está en nuestras vidas. Así que allí donde estés, te pedimos que entres unidos al corazón inmaculado de María y que permitas que todas las bendiciones que tiene Jesús para ti hoy a través de su madre lleguen a través del programa. A ti, Mamá María, te pedimos que bajes desde el cielo a orar con nosotros, que todos los santos y ángeles y arcángeles vengan a orar con nosotros, que seas tú, Señor, también cubriendo con tu sangre preciosa este lugar, cubriendo las mentes, nuestros corazones, nuestros pensamientos. Que seas tú, Señor, cubriendo en este momento todos los aparatos electrónicos, la comunicación, el sonido, Señor, está sellado con tu sangre preciosa, Señor. Aquí, Mamá María, yo te pido que bajo tu manto nos guardes y nos llenes de ti. Llénanos de tu amor, Señor, bendícenos, transfórmanos, renuévanos, Señor. Libéranos de todo aquello que no venga de ti, Señor. Atamos en este momento y amordazamos a los pies de tu santa cruz toda destrucción, toda intercesión, todo aquello que no venga de ti, Señor, toda persona que nos quiera hacer daño, que nos quiera alejar del camino, Señor, bendice, Señor, en este momento a todos aquellos que nos están escuchando, bendice nuestras familias, bendice nuestros corazones. Te pido, Señor, que todo disturbio en este momento quede atado y amordazado a los pies de tu santa cruz, Señor, bendice todo aquello que sale de nuestros corazones, de nuestra boca, que siempre sea para alabarte, para bendecirte, para adorarte, Señor, para glorificarte, Señor, para darte gracias, Señor, porque tú eres el honor y la gloria. Tú eres santo, Señor, bendito y alabado seas por siempre, Señor. Yo te bendigo, te alabo y te adoro, Señor. Aquí estamos, Señor, para ser transformados, para ser renovados, para ser redimidos por ti, para llenarnos de tu amor, Señor. Te pido que tengas misericordia de cada uno de nosotros y del mundo entero, Señor. Te pido que tengas misericordia de aquellos que nos quieren perturbar, Señor, de todo aquello que nos quiere sacar del camino, Señor. Hoy clamamos inmensamente por todos los enfermos y las familias que se van a comunicar con nosotros, por cada una de esas situaciones, Señor, que tu madre conoce desde el corazón. Yo te pido, Señor, que nos vengas a regalar esa paz que tanto necesitamos, esa paz que nos llena de ti, Señor, esa paz que nos saca de todo hueco, Señor, que nos libera de toda distracción, que nos libera de toda tristeza, que nos libera de todo dolor, esa paz que solamente nos llena de ti, Señor. Hoy nos enseña, Señor, que a pesar del ruido, Señor, tú estás aquí con nosotros, tú estás presente entre nosotros, Señor. Hoy nos enseñas, Señor, que guardaditos en tu corazón, Señor, tú haces milagros. Esos milagros que de pronto no los vemos ahora, pero los cuales tú estás actuando, Señor.

Ven Espíritu Santo, llena los corazones de tus fieles, enciende en ellos el fuego de tu amor. Ven Espíritu Santo, ven a llenarnos de tu fuerza, de tu amor, de tu poder y de tu gloria. Ven Espíritu Santo a transformar nuestras mentes. Y a ti, San Miguel Arcángel, con tu luz ilumínanos. San Miguel Arcángel, con tus alas protégenos. San Miguel Arcángel, con tu espada defiéndenos. Ven, Santísima Virgen María, a interceder por cada uno de nosotros, por todas nuestras necesidades, por nuestra historia, por nuestras familias. Ven, Mamá María, a abrazarnos. Y con tus manos inmaculadas yo te pido que te pasees por nuestro rostro, por nuestro cuerpo, por nuestra alma, mamá. Que seas tú la gran intercesora de esta sanación y liberación que estamos pidiendo el día de hoy, mamá. Que seas tú, Madre Santa, la que nos lleve siempre hacia Jesús. Tú, Jesús amado, tú, Jesús misericordioso, ven a transformar nuestros caminos, ven a liberar nuestra historia, ven a tocar nuestra mente y nuestro corazón, ven a llenarnos de ti, Santísima Madre, ven a llenarnos de ti, Santísima Madre, ven a llenarnos de ti. Yo te pido, Mamá María, que te pasees por cada casa, por cada familia, por cada pensamiento, por cada historia, mamá. Ven, Mamá María, ven a mostrarnos tu dulzura, tu ternura, mamá. Ven, Mamá María, a mostrarnos tu corazón, mamá. Aquí estamos, mamá. Aquí estamos, mamá, llenándonos de ti, mamá.

0: En este momento ya tenemos todas nuestras líneas abiertas para escucharte, para orar por ti, para orar por todas tus necesidades. Y es que aquí, hoy, nuestra Madre nos está llamando a ese recogimiento que ella a veces nos pide. Así haya mucho ruido, pero ella está aquí con nosotros. Buenos días. Bueno. ¿Con quién hablo?
1: Buenos días.
0: Buenos días, Adela. Qué alegría escucharte. ¿Tú me escuchas?
1: Sí, lo escucho.
0: Gracias a Dios, Adela. Adela, ¿podemos colocar tu cámara?
1: Sí.
0: Vamos a colocar tu cámara. Ahí estamos.
1: Buenos días.
0: No te veo. No te vemos en la cámara. No sé si me estás escuchando.
1: No se oyó muy clarito.
0: A ver, ¿quieres que la vuelva a intentar? Voy a volverlo a intentar. Voy a volverte a pedir la cámara. Mira a ver si te salió la invitación. Un botoncito verde que le pongas como aceptar o cambiar en tu teléfono.
1: Pero que ya la acepté.
0: Qué extraño, pero bueno, vamos a hacerlo así. Cuéntanos, Adela, ¿cuál es esa necesidad que tienes en tu corazoncito? Adela, ¿cuál es la necesidad que tienes en tu corazón?
1: Pues, la verdad, dale gracias a Dios porque nos dio licencia a amanecer un día más y pedir principalmente por mis hijos y por la comunidad de Santa María de Guadalupe y por todos los enfermitos del mundo entero.
0: Claro que sí, Adela, vamos a hacer una oración por ti, Señor Jesús. Yo te pido que a través de la Santísima Madre, abraces a Adela, abraces a sus hijos, abraces todas las necesidades que tiene en su corazón. Señor Jesús, bendícela en este momento y paséate por su casa, que ella pueda sentir ese amor tuyo, amor de Padre, amor de guía, amor protector. A ti, Santísima Virgen María, te pido que

0: la cobijes bajo tu santo manto, que la llenes de tu corazón, de tu amor, de tu alegría. Señor, toma todas sus preocupaciones y te pido que la hagas nueva en el Espíritu, Señor, que ella pueda alabarte y glorificarte a pesar de las pruebas, que ella pueda siempre estar guiada por el amor de tu madre hacia ti, que ella pueda sentirse realmente amada por ti, Señor. Toma, Señor, en este momento también las cruces que ella vive el día a día, Señor. Que ella pueda, a través de tu amor, poder conllevar cada situación que llega en su vida, Señor. Cada situación que la perturba, todo aquello que no la permite, Señor, vivir en alegría, esa paz que tú le regalas, Señor. Bendice a Adela, bendice a su familia y a todos aquellos que nos están escuchando en este momento. Un abrazo para ti, Adela, y que Dios te bendiga.
1: Gracias, que también Diosito los bendiga siempre.
0: A ti, que Dios te bendiga. Nos vemos en el próximo programa. Gracias. Sí,
1: gracias, gracias.
0: Y a ti, mamá María, gracias. Gracias por este amor que nos regalas, mamá. Yo te pido, mamá, que hoy bajo tu manto nos escondas y que unas nuestro corazón a tu inmaculado corazón, dulce madre. Ven a recorrer nuestros caminos. Ven a tomarnos de la mano, mamá. Ven a mostrarnos tu pureza, tu sonrisa, mamá. Hoy queremos tu presencia en este programa y en este lugar, mamá. Vamos a tomar la llamada de la señora Rosalba. Señora Rosalba, desde Panamá. Qué alegría escucharla. ¿Cómo ha estado? Señora Rosalba, ¿me escucha?
2: Buenos días.
0: ¿Cómo ha estado, señora Rosalba? ¿Me escucha?
2: Buenos días.
0: ¿Me escucha, señora Rosalba? Señora Rosalba, ¿me escucha?
2: Buenos días.
0: Buenos días, señora Rosalba. No sé si me está escuchando. ¿Puede bajar el volumen a su televisor y solamente que tengamos la llamada por el teléfono, señora Rosalba?
2: Bueno.
0: ¿Me está escuchando, señora Rosalba?
2: Sí.
0: Bueno, ¿podemos colocar su cámara?
2: ¿Cómo?
0: ¿Puedo colocar su cámara?
2: Sí.
0: Vamos a colocar su cámara.
2: Sí, la puede colocar.
0: Aquí estamos. Por favor, acepte la llamada de la cámara.
2: Buenos días.
0: Por favor. ¿Puedes aceptar la llamada de la cámara, por favor?
2: Buenos días. No le escucho.
0: Bueno, señora Rosalba. No sé si,
2: buenos días.
0: No sé si quiere hacer silencio. Vamos a orar por usted. ¿Tiene alguna necesidad en su corazón?
2: Una petición para mis hijos, para Luis Fernando, que está pasando una dificultad. Para mi mamá, mis hermanos, pido que la Virgen interceda por ellos.
0: Bueno, vamos a orar por ti. Señor Jesús, yo te pido que a través de tu Santísima Madre toques a la señora Rosalba, que la abraces. Hoy ella llama con un corazón abierto y dispuesto para pedir por su madre, por sus hermanos, por todas las necesidades que tiene en su corazón. Yo te pido, Señor, que su vida sea transformada, que su vida sea renovada, que ella pueda ser un instrumento de amor, de paz en su familia, Señor, un instrumento de fe, esa fe que mueve montañas, Señor. Permite que ella pueda ser esa luz a través de su rostro, Señor, ese rostro de misericordia que nos regalas, que nos muestras, ese rostro de misericordia que transforma día a día, Señor. Bendice su vida, bendice su historia, bendice cada palabra que sale de su boca, sus pensamientos, Señor. Yo te pido, Señor, que nos muestres el camino, la verdad y la vida, Señor. Te pido, Señor, que la recubras y que la escondas en tu sagrado corazón. Un abrazo para ti, Rosalba, que Dios te bendiga y te vemos en el próximo programa. ¿Me escuchaste?
2: No lo escucho,
0: se escucha un ruido. Yo sé, perdónanos que se escucha un ruido, discúlpanos, pero tenemos interferencia, pero hay que estar unidos en la oración.
2: No lo escucho.
0: Perdóname.
2: No lo escucho.
0: Bueno, ya oramos por ti, señora Rosalba, ya oramos por tu madre, por tus hermanos y por todas tus necesidades. Y vamos a seguir orando por ti, así que nos vemos en el próximo programa.
2: Amén.
0: Que Dios te bendiga infinitamente. Chao, chao.
2: Amén.
0: Qué bendito eres, Señor. Tú eres tan grande, tú eres tan amoroso. Tú eres tan misericordioso, Señor. Ven, Señor. Aplastar toda opresión, Señor, a liberarnos de todo aquello que no venga de ti, Señor. Ven, Señor, a mostrarnos el camino de la verdad, de la vida, de la resurrección, Señor. Hoy tú eres vida, Señor, hoy tú eres vida en abundancia, eres vida que renueva, que transforma, eres vida que libera, Señor. Ven, Señor, a mostrarnos tu rostro, Señor. Que a pesar de las circunstancias que vivimos día a día, Señor, con el ruido, Señor, yo te pido que hoy te manifiestes en grande. Así de grandes serán tus promesas el día de hoy, Señor. Vamos a tomarle la llamada a Jovita. Señora Jovita, ¿cómo ha estado? ¿Me está escuchando?
3: Buenos días.
0: ¿Cómo ha estado, señora Jovita? ¿Me escucha?
3: Buenos días.
0: ¿Me escucha, señora Jovita?
3: Ay, nomás para darle gracias a Dios que estoy viva. Para pedirle a Dios por todos mis hijos, por todo el personal que trabaja en María Visión y por todos los sacerdotes, por el Santo Papa.
0: Bueno, señora Jovita, podemos colocar tu cámara.
3: Y por todas las necesidades de la iglesia, por mi salud, para que me dé salud, Diosito, me dé fortaleza, estoy solita.
0: Claro, señora Jovita, déjame saber si podemos colocar la cámara para que tengamos una oración más cercana. Señor, yo te entrego la vida de la señora Jovita, te entrego su familia.
3: Sí. A él le doy gracias a Dios porque me ha dado la vida hasta este momento, por la señora Ana.
0: Bendice, Señor, a la señora Jovita. Señora Jovita, ¿tú puedes quitarle el volumen a tu televisor, por favor? Para que tengamos una comunicación más clara.
3: Sí.
0: ¿Sí? Y me cuentas si podemos poner la cámara para poderte ver. Déjame saber si puedo invitarte a la cámara.
3: Sí, le pido a Dios por todos ustedes. Yo rezo por ustedes, por el Santo Papa, y también le pido a Dios para que mis hijos se pongan en gracia de Dios. Todos unos pocos están amancebados.
0: Claro que sí. Bueno, Señor Jesús, yo te bendigo y te alabo y te doy gracias, Señor. Te entrego a la señora Jovita todas sus necesidades. Te pido todo aquello... Que
3: también le pido a Dios por mi matrimonio, que lo estoy perdiendo. Mi Señor anda en otras cosas y ya como que no me ve.
0: Claro que sí, Señor. Bendice el matrimonio y la familia de Jovita. Bendice a su esposo, Señor. Te pido, Señor, que este matrimonio, así como tú lo bendeciste en algún día, Señor, yo te pido que lo bendigas en este momento y que seas San Miguel Arcángel, que con su luz nos ilumine, que con sus alas los proteja y con su espada los defienda. Señor, bendice el corazón de la señora Jovita, libérala de las tristezas y de todo aquello que no viene de ti, Señor. Que ella aprenda a creer en ti, a confiar en ti, a llenarse de ti, Señor, en los momentos de angustia, en los momentos de prueba, en los momentos de discusiones, Señor. Yo te pido que seas tú,
3: ándele,
0: Señor,
3: muchas
0: honrándola
3: gracias.
0: Y
3: amén.
0: Transformándola.
3: Amén, amén.
0: Amén. Un abrazo, señora Jovita. Que Dios te bendiga. Gloria a Dios. Buenos días, señora Irma. Qué alegría escucharla. Señora Irma, ¿me escucha?
4: Sí, sí la escucho. Buenos días.
0: Buenos días, señora Irma. Le quiero pedir el favor que le baje el volumen a su televisor. Y aquí estamos, qué alegría.
4: ¿Cómo estado?
0: Ah, para mí siempre es un, digámoslo así, un resplandecer verle la cara sonriente que siempre mantiene. Cuéntenos, señora Irma, ¿cómo podemos ayudarle el día de hoy?
4: Mire, pues pues gracias a Dios se nos dejó levantarlos, ¿verdad? Y pues bendiciones para todos y para usted también, que Dios me la cuide mucho y me la bendiga a todos los de María Visión. Y pues a seguir pidiendo por una de mis hermanas que pues le dio ya hace como 2 años un problema y de verdad, y hoy la llevo a un tema. Y otra sobrina que tiene un tumor en los dientes, ¿verdad? Para que Dios pues, le dé su sanación, que la puedan operar.
0: ¿Cómo se llama tu sobrina la que tiene el tumor en el vientre?
4: Miriam Raviola Castillo Dávila.
0: Miriam Raviola Castillo Dávila. Vamos a estar orando por Miriam, sí. Claro que sí. ¿Y el nombre de la otra persona que nos diste, cuál es?
4: Leticia Dávila Marcelo.
0: Por Leticia Dávila Marcelo también vamos a estar orando por ella.
4: Y la familia, pues, Dávila Marcelo, que estamos, somos varios hermanos y pues estamos desunidos. Cada vez que se muere el papá y la mamá y empiezan los problemas.
0: La familia
4: con
0: Dávila.
4: Unas personas,
0: Dávila Marcelo.
4: 2, 3 de mis hermanos que... Pero pues Dios nos va a unir otra vez como éramos tan unidos, ¿verdad? Que nos toque el corazón, pues, para... Pues para... podernos hablar otra vez, que le pido mucho por mi nieta, por mi hija, para que nos convierta Dios a mí también, que nos siga tocando Dios nuestro corazón, ¿verdad?
0: Claro que sí, bueno, vamos a, te pido que cierres los ojitos y nos vamos a dejar amar por el amor de Jesús a través de su madre, ¿te parece? Señor Jesús, yo te quiero entregar hoy a la señora Irma, te entrego su corazón, te pido por su familia, Señor. Yo te pido que vengas a restaurar esta familia en tu santo nombre, Señor. Que seas tú, San José, intercediendo por esta familia. Tú que eres el terror de los demonios. Tú que haces posible las cosas imposibles. Haz un milagro en esta familia, Señor. San José, paséate por la historia de cada uno de ellos, Señor, derramando unión, unción, alegrías. A ti, Santísima Virgen María, te pido que los cubras siempre bajo tu santo manto, mamá. Tú que eres la madre del amor, la madre de la gran misericordia para cada uno de tus hijos, tú que nos conoces desde el momento en que fuimos engendrados, yo te pido que hoy te pasees por cada necesidad de cada miembro de esta familia, mamá. Te pido que los liberes de todo aquello que los aleja de Dios, de todo aquello que los confunde, de todo aquello que los aparta. Que sean liberados, Señor. Que toda aquella persona, Señor, que quiera hacerles daño, de destrucción, queda atada, amordazada a los pies de tu Santa Cruz en este momento, Señor. Bendice, Señor, a la señora Irma, Señor, esta que es un instrumento de amor. Señor, bendice sus palabras, su mirada, sus gestos. Bendice su corazón. Señor, bendice su corazón. Se nos colgó la llamada, pero aquí estamos, Señor, orando por la señora Irma, orando por su vida, orando por su historia, Señor. Yo te pido, Señor, que la abraces en este momento y que ella pueda sentir esa paz que viene de ti, Señor. Esa paz que solamente tú puedes dar. Esa paz que todo lo transforma, que todo lo renueva, Señor. Haz tu obra de gran misericordia en este momento, Señor. Haz tu obra de gran misericordia en este momento, Señor. Bendice, Señor, esta oración y que esta oración pueda llegar a las familias que tanto te necesitan, Señor. A todas aquellas familias que nos están viendo en este momento, pero que se derramen en gracia, Señor. Hoy te pido, Señor, que abras nuestros corazones para que nos dejes transformar a tu imagen y semejanza, Señor. Vamos a contestar a la señora Teresa. Señora Teresa, ¿cómo ha estado? Señora Teresa, ¿me escucha?
5: Sí, sí, la escucho.
0: ¿Cómo ha estado, señora Teresa? Qué alegría. ¿Podemos colocar, ¿podemos colocar su cámara?
5: Bendito sea Dios, qué bien.
0: ¿Sabe si podemos colocar su cámara, señora Teresa?
5: Infinitamente seas alabado.
0: Señora,
5: mi Jesús sacramentado, infinitamente seas alabado.
0: Bendito seas.
5: Mi Jesús sacramentado, infinitamente seas alabado. Mi Jesús sacramentado. Quiero rogar por todos los enfermos de los hospitales, por los que están en sus casas. Especialmente quiero pedir por la señora Olga López Freix, para que el Señor tenga piedad y misericordia de ella.
0: Amén.
5: Ruego también por los más pobres, por los más necesitados, por los sacerdotes, por nuestro Papa León XIV, para que el Señor tenga piedad y misericordia también del mundo entero. Y ruego también por mi conversión.
0: Claro, señora Teresa, yo sé que nos estás llamando desde Nicaragua, pero ¿de qué ciudad de Nicaragua? ¿Me está escuchando?
5: Sí.
0: Señora Teresa, ¿usted puede bajarle el volumen a su televisor, por favor?
5: Sí, sí, lo tengo bajo.
0: Cuénteme, ¿de qué ciudad de Nicaragua nos llama?
5: Aló.
0: Cuéntenos, por favor, ¿desde qué ciudad de Nicaragua nos está llamando?
5: Ah, de Matagalpa, Nicaragua.
0: De Matagalpa, Nicaragua. Claro que sí. ¿Y podemos colocar su cámara?
5: ¿Cómo dice?
0: ¿Podemos colocar su cámara? Señora Teresa, ¿podemos invitarla a que la llame? Se cortó la llamada, señor. Aquí estamos, señor. Aquí estamos junto a ti. Vamos a orar, señor. Ven a orar con nosotros por la señora Teresa. Hoy queremos alabarte, glorificarte y darte gracias, Señor. Darte gracias por tu gran misericordia y por tu gran amor, Señor. Yo te pido, Señor, que nos muestres el camino de la verdad y de la vida, Señor. Aquí estamos, Señor, porque sabemos que tú eres nuestro camino, que tú eres nuestra historia, Señor. Bendice a la señora Teresa, a su familia y todas las necesidades que tiene en su corazón. Vamos a tomar la siguiente llamada. Buenos días, ¿con quién hablo?
6: Aló, buenos días.
0: ¿Con quién hablo?
6: Buenos días.
0: ¿Con, ¿cuál es tu nombre?
6: Aló.
0: ¿Me repites tu nombre? Hello. Por favor, ¿cuál es tu nombre?
6: María Teresa Bravo Vargas.
0: María Teresa
6: Bravo Vargas.
0: Bravo Vargas. María Teresa, ¿y podemos colocar la cámara?
6: Llamo de Nicaragua, Managua.
0: Desde Managua, Nicaragua. ¡Qué lindo! María Teresa, ¿podemos colocar tu cámara?
6: Sí.
0: Vamos a colocar la cámara. ¡Qué alegría! A ver.
6: Alegría.
0: Aquí estamos, qué alegría.
6: Un saludo para ti, Acción. Gracias a María Santísima por esta oportunidad que me da de estar con ustedes. Madre mía, todos mis hijos, mi familia, mis hermanos, a María y Dios, y la María Santísima, en este mes de la Madre, que nos regale toda clase de bendiciones y toda clase de gracias para que estamos necesitados, que sea muy materno, que siempre ha sido su servicio. Esa gracia bendita de una mamá que nos ama, de una mamá que lo dio todo por nosotros, por sus lágrimas de sangre derramadas, con la pasión y muerte de su hijo Jesucristo, seamos todos salvados, sanados, liberados, protegidos y agradecidos con papá Dios, que nos dio una madre. Gracias, mamita, me encanta cómo tú la llamas. Se le dijo, mamá, estamos, mamá, oramos, mamá, te pedimos, mamá, te entregamos. Es sentirme a Dios, entregarme, darme y pedirte por el mundo entero. Madre mía, te invita a tu patrón, a tu hijo, a tu hijo, a tu hijo, a tu hijo, a tu hijo, a tu hijo, a tu hijo, a
0: Claro que sí, vamos a orar por ti. Pidámosle al Señor que cierra tus ojitos si quieres. Vamos a cerrar tus ojitos. Si puedes, cierra tus ojos. ¿Puedes cerrar tus ojos para que oremos? Señor Jesús, yo te entrego esta hija tuya. Tú conoces sus necesidades. Papá, Abba, Padre eterno, Padre amoroso y misericordioso. Derrámate en gracias y bendiciones sobre ella, Señor.

0: Glorifícate en ellas. Gracias, Señor, por la vida de esta hija tuya. Te pido que la bendigas, que la resguardes y que la llenes de tu amor. Muchísimas gracias. Te mandamos un abrazo muy grande. Vamos a tomar la próxima llamada y te vemos en el próximo programa. Que estés muy bien. Adiós. Buenos días, Noé. ¿Cómo estás?
1: Bueno.
0: ¿Cómo estás, Noé? Dios te bendiga.
1: Bueno, maravilloso.
0: Claro que sí, cadena de amor. ¿Podemos colocar tu cámara?
1: Ay, sí. Un favor bien grande. Vamos. Quiero pedir por la...
0: ¿Me estás escuchando? Te estamos invitando a colocar la cámara. Ahora sí. ¿Cómo estás, Noé? Dios te bendiga.
1: Sí, buenos días.
0: Buenos días, en el nombre del Señor. ¿Cuál es esa necesidad, Noé, que tanto tienes en tu corazón?
1: Ay, mire, quiero suplicar a la Virgen Santísima para que interceda ante mi papá Jesús, para pedir por la salud de todos los enfermitos y enfermitas, pedir por la conversión de yo pecador en la conversión de todos los pecadores y pecadoras del mundo entero, por la paz de mi país y la paz del mundo entero, y pedir por todo el equipo de María Visión, para que el Señor bendiga este canal y bendiga a todo ese equipo. Y también le pido mucho a mi papá Jesús por intercederme, Madre Santísima, por mi salud, porque estoy enfermo de la diabetes y afectó mis ojitos. Ya me echó a perder un ojito y del otro tengo muchos problemas de retinopatía diabética. También pido por la salud de mi esposa, que se le desarrolló el cáncer también, por favor.
0: Claro que sí, señor Noé. Bueno, señor, yo te entrego a Noé, te entrego a su esposa, te entrego a su familia, señor. Tú conoces sus angustias, conoces su corazón, tú conoces todo aquello que lo está perturbando, conoces las necesidades de su salud, señor. Yo te pido que sea tu madre amorosa la que pase con sus manos a tocar cada parte de su cuerpo. Madre intercesora, madre de todos los pueblos, madre de nuestras familias, madre de nuestro corazón. Te pido por este hijo tuyo que hoy clama para que tú intercedas por él, para que tú le muestres el camino, Señor. Señor, hoy queremos también alabarte a través de la cruz que vive este hijo tuyo día a día con su vista, con sus enfermedades en su cuerpo. Señor, yo te pido que lo bendigas, que bendigas a su familia, que bendigas cada palabra y pensamiento que salen de su boca, de su mente y de su corazón. Te pido, Señor, que te derrames en gracias, en alegrías, en salud sobre este hijo tuyo. Que hoy pueda él sentir que tú estás presente en su vida. Te pido, Santísima Madre, bajo la intercesión de Nuestra Señora de Lourdes, que intercedas por la sanación de este hijo tuyo en sus ojos, en su vista, que niveles su azúcar en la sangre, Señor, que lo liberes de toda diabetes, de toda enfermedad, de todo aquello que no le permite vivir una vida tranquila, Señor. Que seas tú, Señor Jesús, tocando su corazón, Señor. Que seas tú, Señor Jesús, tocando sus ojitos para que sean sanados y liberados. Regálale tus ojos, Señor, para que pueda ver. Regálale tu sonrisa, Señor, para que a pesar de las dificultades, Él siempre pueda sonreír, Señor. Te pido, Señor, que le regales todo el amor que tú tienes en tu corazón, Señor.

0: tu corazón, Señor. Yo te bendigo, Señor, y te doy gracias por la vida de este hijo tuyo que hoy te está clamando, Señor, para que tú intercedas por su pronta sanación. Haz tu obra, Señor. Haz tu obra, Señor. Sánalo y libéralo, Señor. Sánalo y libéralo, Señor. Gracias, Señor, por lo que has hecho en la vida de este hijo tuyo, por lo que estás haciendo y por lo que harás, Señor. Gracias. Bueno, un abrazo muy grande para ti. Te dejamos en la paz, en el amor del Señor. Te pido que el Señor siempre te bendiga. Recuerda siempre esconder tus ojitos en el Sagrado Corazón de Jesús. Vas a ver los milagros que el Señor tiene para ti. Y lo más lindo, lo más lindo de todo esto es que hay veces el Señor nos permite ver y sentir el alma, ¿sí?, a través de estas pruebas. Así que yo te invito a que te resguardes en el corazón de Jesús para que tus ojitos sean sanados y para que seas liberado de toda enfermedad. Que Dios te bendiga.
1: Hermanita, Dios me la bendiga. Muchas gracias por su oración, hija Mónica. Gracias. Dios me la bendiga.
0: Que Dios te bendiga. Chao, chao. Gracias, Señor Jesús, por todo lo que has hecho en la vida de este hijo tuyo. Señora Maura.
2: Hola, señorita Ana Valencia, buenos días.
0: ¿Cómo está, señora Maura? Dios la bendiga.
2: Le bajo al volumen. Ahora sí, ya.
0: ¿Cómo está, señora Maura? Cuénteme, ¿por qué necesita que hoy intercedamos?
2: Pues en esta mañana, gracias a Dios, porque amanecimos, ¿verdad? Y darle gracias a Dios, a María Santísima también, nuestra Virgen de San Juan, de Chosnán, nuestra Virgen de Lourdes, ¿verdad? Que ella interceda a través de nosotros como madres que somos. Y le quiero ofrecer en esta mañana, porque este día aquí está mi esposo conmigo. Y también pedir por su salud en él, que Dios nuestro Señor lo siga sanando de esa garganta, que le siga dando fortaleza para poder seguir trabajando, ¿verdad? Juntos, de la mano, y estar en paz. Estar en paz aquí en nuestro hogar. Y bendito Padre Celestial, también te doy gracias porque ya mi madre pues está ahí en su casa. La dieron de alta el día de ayer. Pues que Dios tenga misericordia de nosotros, ¿verdad? Y de todos los enfermos. Y poder estar en paz, sobre todo la paz del mundo que pedimos cada día en nuestros corazones, en nuestras vidas. Y pedir por cada uno de nuestros hijos, nuestras hijas, que María Santísima toque esos corazones endurecidos de ellas a través de María, Reina, y con todas las mujeres de todo el mundo entero, las que están en los hospitales, en las cárceles, mi señora bonita, haz tu voluntad, Madre Santísima. Y también te doy gracias por esta transmisión, que todos queremos hablar y estar presentes aquí en esta cadena de amor con mi señorita Ana Valencia, con todo el call center. Bendito y alabado sea mi Señor. Te doy gracias. Y amén, señorita Ana.
0: Bueno, vamos a cerrar los ojitos, a hacer silencio. Le pedimos al Señor que nos regale una oración. Señor Jesús, yo te entrego a la señora Maura. Te entrego su corazón, a su esposo, sus hijos. Señor, derrámate en gracias, en bendiciones sobre este hijo que está alejado, pero que esta madre no para de orar. Señor, regálale esa paz que tanto necesita. En este momento, la señora Maura, especialmente te pido por la salud de su madre, por la salud de la señora Maura, por la salud de cada uno de los otros aquí representados. Bendícenos, renuévanos, transfórmanos y libéranos, Señor. ¿Cuántas veces, siendo niña, te recé?

0: abrazo muy grande para ti, señora Maura. Bueno, mira, así es, una madre nunca se cansa de esperar. Una madre siempre tiene el corazón abierto, corazón dispuesto y los brazos abiertos para recibir a sus hijos. Y así será. El día que el Señor regrese a tu hijo, a tu casa, vamos a cantar victoria en alegría y en resurrección del Señor. Así que te mandamos un abrazo. Sí, vamos, te mandamos. Gracias. Un abrazo muy
1: igualmente, señorita. Igualmente para ustedes y bonito día.
0: Que Dios te bendiga, que bendiga a tu esposo y que bendiga a tu familia. Nos vemos en el próximo programa. Gracias. Chau, chau.
1: Gracias, recibimos de sus bendiciones.
0: Amén, Señor Jesús.
1: Igualmente amén. Ustedes, de chau, las chau. De nosotros.
0: Adiós. María de los Ángeles, ¿cómo estás, María de los Ángeles, desde Sinaloa, México? ¿Cómo has estado?
2: Bueno.
0: ¿Me escuchas, María de los Ángeles?
2: Buenos días.
0: ¿Cómo has estado? ¿Podemos colocar tu cámara?
2: Aquí estoy, otra vez llamándola, mire.
0: ¿Y podemos, podemos colocar tu cámara?
2: Mande.
0: ¿Podemos poner tu cámara?
2: Sí, voy a. Bien, gracias a Dios.
0: A ver si me puede escuchar bien para que coloquemos la cámara, para que tengamos una oración más cercana.
2: Buenos días. Aquí estoy, mire.
0: María de los Ángeles, ¿puede bajarle el volumen a su televisor, por favor?
2: Mande.
0: ¿Puede bajarle el volumen a su televisor,
2: por favor? Sí, claro. A ver.
0: Por completo.
2: A ver si puedo, porque como ya le...
0: Vamos a ver si lo logra bajar para que podamos realmente entrar en ese amor y en ese coloquio.
2: No puedo colocar nunca la cámara yo. A ver, permítame.
0: A ver, si quiere yo le ayudo, pero déjeme saber, inténtelo usted primero. Para que vayamos intercediendo. A ver.
2: Sí, no puedo.
0: Bueno, vamos a orar por usted. ¿Le parece? ¿Cuál es esa necesidad que tiene en su corazón?
2: Mande.
0: ¿Cuál es la necesidad que tienes en tu corazoncito?
2: Ay, pues son muchas las necesidades, hermana, que tengo, porque todos los días y las noches llega con el rosario en la mano, pidiendo por toda mi familia, por todas las necesidades del pueblo y pues que la gente trate de cambiar un poquito, porque pues a veces que ni los buenos días. Y como uno pues que está acostumbrado a la oración y cómo amaneciste y eso, pues a mí me preocupa el pueblo también. No crea que... Sí. Y ando... ahorita la mañana desperté con mucho regocijo.
0: Gloria a Dios.
2: Y mucho regocijo y sin querer pues agarré el celular y apareció la imagen de hermanito Cristo, mi Jesús, y me dice, ¿qué estás haciendo? Dice, pues que no sabes, dice que tu negocio está en los hospitales, dice.
0: Gloria a Dios.
2: Ahí es donde tienes que estar tú, dice, en los hospitales, dando la palabra, entregando ahí. Con los enfermos, dijo, es donde debes estar. Y como ya le comenté la otra vez, pues, del ángel que me anduvo siguiendo.

0: Bueno,
1: como
0: vamos
1: hasta
0: a
1: las 10:30 de la mañana.
0: Vamos a hacer.
1: Y volteaba y lo miraba y aleteaba duro, duro. Y yo miraba enfrente de mí, eran como a las 9:30 cuando empecé más. La multitud, levantando las manos, todas las razas, y pidiéndome la ayuda.
0: Gloria
1: ayudara,
0: a Dios,
1: ayuda,
0: gloria
1: y ayuda
0: a Dios.
1: Me pedían. Y dije yo, pues estaré mala, ¿qué me pasará o qué me está pasando?
0: Bueno, esos son regalos pues del Señor. Así que vamos a
1: como
0: orar.
1: Como un llamado del Señor.
0: Así es, el Señor nos llama de diferentes maneras. Y cada uno de nosotros tenemos una misión en este plano terrenal.
1: Sí.
0: Así que vamos a orar por ti en este momento.
1: Y miraba yo el ángel que volteaba y me miraba.
0: Vamos
1: y
0: a orar.
1: Y aleteaba duro, así atrás de mí un ángel de más de 3 metros. De alto y dije yo, ay Señor, yo te entrego a mis hijos, que cambien sobre todo, digo yo que no anden, sería la mujer más feliz si me vieran llegar con todos mis hijos, porque tengo muchos, mucha familia, pues.
0: Amén, bueno, ¿te parece si hacemos un poquito de silencio y oramos?
1: Sí.
0: Señor Jesús, yo te entrego en este momento a esta hija tuya. Te entrego su corazón, te entrego su vida, Señor. Sí. Te pido, Señor, por su familia, por ese propósito de amor que tú tienes en ella, Señor. Bendice su vida, bendice su historia, Señor. Bendice esa misión que le has encomendado con los enfermos, Señor. Paséate por todos los hospitales, acompáñala, Señor, y llévala de la mano hacia ti, Señor, que ella pueda sentir hoy tu
1: como
0: dulzura, tu amor. Señor, bendícela en este momento, Señor, que ella hoy pueda alabarte, glorificarte, amarte, Señor, que ella hoy pueda vivir este momento de oración, Señor, con todo furor, con todo amor y con toda entrega, Señor. A ti, Santísima Virgen María, yo te pido que desde el cielo la cuides, la transformes y la llenes de ti. Santísima Virgen María, haz que en ella se puedan ver esos milagros, Señor, que tú tienes para esta hija tuya, Señor. Ven, Señor, a mostrarnos, Señor, la belleza de tu misericordia, Señor. Ven, Señor, a mostrarnos tu amor, a mostrarnos tu alegría, Señor, a mostrarnos tu gozo, Señor. Aquí estamos, Señor. Aquí estamos, Señor, llenitos de ti, Señor, llenitos de ti, llenitos de tu alegría, Señor, de tu agradecimiento, Señor, porque sí que eres grande, Señor.

0: Sea Señor.
1: Del quien venció,
0: o sea,
1: a
0: Señor,
1: la muerte,
0: Dios Todopoderoso,
1: y nos salvó al
0: Señor.
1: haberlo

0: Gracias, Señor. Bueno, señora María de los Ángeles, muchísimas gracias. Ya se nos terminó el tiempo.
1: Sí, muchísimas gracias a ustedes por esa oración tan hermosa que nos dan.
0: Y que el Señor te la bendiga. Sea. Que a ti también, Señor, te bendiga.
1: Que Dios me la bendiga siempre.
0: Un abrazo para ti.

0: pues.
1: Chao, chao.
0: Igual, igual, Maldita, igual, hermana.
1: Bueno, se nos terminó el tiempo, tiempo cortico, pero un tiempo lleno de bendiciones y de amor de Jesús y de María para cada uno de nosotros. Y te entregamos este programa diciendo, Dulce Madre, no te alejes, tu vista de nosotros no apartes, ven con nosotros a todas partes y solo nunca nos dejes. Y ya que nos amas tanto como verdadera Madre, haz que nos bendiga el Padre, el Hijo y el Espíritu Santo. Amén. Dios los bendiga, que la Santísima Virgen siempre los cubre, los lleve bajo su santo manto. Recuerden que estamos unidos en una sola voz, en la voz de María, en el amor del Señor, en sus cuerdas de ternura. Nos vemos en el próximo programa y que Dios los bendiga. Chao, chao.

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1: Queridos hijos, nunca olviden cuán grande es el amor de Dios. A través de ese amor, yo estoy con ustedes. No olviden cuán grande es su misericordia. A través de esa misericordia, les muestro el camino hacia la verdadera felicidad y la paz perfecta. Ese es el camino hacia mi Hijo. Por lo tanto, hijitos míos, con total confianza, abandónense a mi Hijo y no tengan miedo. No teman al futuro, porque este pertenece enteramente a la voluntad de mi Hijo. Por consiguiente, hijitos míos, renuncien a todo aquello que los aleja de mi Hijo. La falsa felicidad, la falsa esperanza, el falso esplendor. Confíen en mi Hijo. Cuéntenle sus dolores, sus sufrimientos, sus deseos y sus esperanzas. Sentirán su amor y su bendición. Gracias.

0: me llamo Romina Alexa Pacheco López.
1: Estoy en el Movimiento de Misioneras de Cristo Rey.
0: Estamos en el Santuario del Niño de las Palomitas en Tacualicho, Guadalupe, Zacatecas. La verdad me sentí muy bien, sentí un gran privilegio que me hayan escogido a mí para haber cargado la antorcha. Al principio me sentía muy nerviosa porque sentía que se me iba a caer, pero pues después me sentí más tranquila y sentí mucha paz haber cargado la Virgen. La verdad me siento muy feliz ya que es muy poca a veces la participación de los jóvenes y pues me da mucho gusto que nos animemos más a acercarnos a Dios.
2: De la tribu de Judá Jesús venció las cadenas y los liberó. Él es nuestra antorcha.
0: No tengan miedo de acercarse a Dios. Hay diferentes grupos, diferentes movimientos donde pueden acercarse más a Él y vivir experiencias muy bonitas.

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Bendiciones.

Que toda criatura bendiga y glorifique a María, la obra maestra de las manos de Dios, porque ella es la obra maestra de las manos de Dios, tanto en el orden de la gracia como en el de la gloria.

Toda oración puede rezarse deprisa, de tal suerte que aun cuando hayamos orado mucho, al final no habremos tenido un encuentro personal con Jesús y con María. Si oramos así, estaremos perdiendo el tiempo. Orar es como encontrarnos con un amigo. Si nunca tenemos tiempo para él, si el tiempo que le dedicamos es demasiado corto, si le hablamos de mal modo, habremos condenado a esta relación a morir. Es importante entonces dedicar tiempo suficiente y poner atención al rezo del rosario, porque Dios oye más la oración del corazón que la de los labios.

0: Hijitos míos,
1: recen todos los días el Santo Rosario por la paz del mundo. Sigan rezando el Rosario todos los días y hagan penitencia por los pecadores. Muchas personas van al infierno porque no hay quien se sacrifique por ellas. Sigan rezando el Rosario todos los días. Queridos hijos, hoy los invito de manera particular a luchar contra Satanás por medio de la oración. Él desea actuar fuertemente ahora que sabe que puede lograrlo. Queridos hijos, revístanse de las armas contra él y derrótenlo con el Rosario en la mano.

0: Ven Espíritu Santo, quiero purificar mi alma para elevarla a Dios en el más sublime momento de oración. Concédenos la gracia de establecer un eterno diálogo con el Creador, viviendo en su constante compañía. Aparta de mi espíritu todo lo que contamine, alejándonos de las seducciones del mundo, para que nuestra palabra fluya desde lo más íntimo de nuestro ser, y para que nuestra existencia se desarrolle en un clima de profunda calma y reflexión. Espíritu Santo, enciende nuestro corazón en el santo amor a Dios.
1: Por la señal de la Santa Cruz, de nuestros enemigos, líbranos, Señor, Dios nuestro. En el nombre del Padre, y del Hijo, y del Espíritu Santo. Amén.
2: Señor mío Jesucristo, Dios y hombre verdadero, me pesa de todo corazón haber pecado, porque he merecido el infierno y perdido el paraíso, y sobre todo porque te ofendí a ti, que eres bondad infinita, a quien amo sobre todas las cosas. Propongo firmemente con tu gracia enmendarme y evitar las ocasiones de pecar, confesarme y cumplir la penitencia. Confío en que me perdonarás por tu infinita misericordia. Amén.
3: Señor, abre mis labios.
0: Y mi boca proclamará tu alabanza.
3: Dios mío, ven en mi auxilio.
0: Señor, date prisa en socorrerme.
3: Gloria al Padre, gloria al Hijo y gloria al Espíritu Santo.
0: Como era en el principio, ahora y siempre, por los siglos de los siglos. Amén.
1: Misterios dolorosos. Primer misterio: la agonía de Jesús en el huerto.

0: Te ofrecemos, Señor Jesús, este misterio en honor de tu agonía mortal en el huerto de los olivos. Y te pedimos, por intercesión de tu Santísima Madre, una perfecta contrición de nuestros pecados y una conformidad total con tu santa e inigualable voluntad. Amén. Jesús se apartó de ellos y, puesto de rodillas, oraba diciendo: Padre, si quieres, aparta de mí esta copa, pero que no se haga mi voluntad, sino la tuya. Y sumido en agonía, insistía más en su oración. Entonces se le apareció un ángel que le confortaba. Su sudor hizo como gotas espesas de sangre, sangre que caía en la tierra.
1: Padre nuestro que estás en el cielo, santificado sea tu nombre. Venga a nosotros tu reino. Hágase tu voluntad así en la tierra como en el cielo.
2: Danos hoy nuestro pan de cada día. Y perdona nuestras ofensas, como también nosotros perdonamos a los que nos ofenden. No nos dejes caer en la tentación y líbranos del mal. Amén.
1: Dios te salve María, llena eres de gracia, el Señor es contigo. Bendita eres entre todas las mujeres y bendito el fruto de tu vientre, Jesús.
2: Santa María, Madre de Dios, ruega por nosotros los pecadores, ahora y en la hora de nuestra muerte. Amén.
1: Dios te salve María, llena eres de gracia, el Señor es contigo. Bendita eres entre todas las mujeres, y bendito el fruto de tu vientre, Jesús.
2: Santa María, Madre de Dios, ruega por nosotros los pecadores, ahora y en la hora de nuestra muerte. Amén.
1: Dios te salve María, llena eres de gracia, el Señor es contigo. Bendita eres entre todas las mujeres, y bendito el fruto de tu vientre, Jesús.
2: Santa María, Madre de Dios, ruega por nosotros los pecadores, ahora y en la hora de nuestra muerte. Amén.
1: Dios te salve María, llena eres de gracia, el Señor es contigo. Bendita eres entre todas las mujeres, y bendito el fruto de tu vientre, Jesús.
2: Santa María, Madre de Dios, ruega por nosotros los pecadores, ahora y en la hora de nuestra muerte. Amén.
1: Dios te salve María, llena eres de gracia, el Señor es contigo. Bendita eres entre todas las mujeres, y bendito el fruto de tu vientre, Jesús.
2: Santa María, Madre de Dios, ruega por nosotros los pecadores, ahora y en la hora de nuestra muerte. Amén.
1: Dios te salve María, llena eres de gracia, el Señor es contigo. Bendita eres entre todas las mujeres, y bendito el fruto de tu vientre, Jesús.
2: Santa María, Madre de Dios, ruega por nosotros los pecadores, ahora y en la hora de nuestra muerte. Amén.
1: Dios te salve María, llena eres de gracia, el Señor es contigo. Bendita eres entre todas las mujeres, y bendito el fruto de tu vientre, Jesús.
2: Santa María, Madre de Dios, ruega por nosotros los pecadores, ahora y en la hora de nuestra muerte. Amén.
1: Dios te salve María, llena eres de gracia, el Señor es contigo. Bendita eres entre todas las mujeres, y bendito el fruto de tu vientre, Jesús.
2: Santa María, Madre de Dios, ruega por nosotros los pecadores, ahora y en la hora de nuestra muerte. Amén.
1: Dios te salve María, llena eres de gracia.

0: El Señor es contigo. Bendita eres entre todas las mujeres, y bendito el fruto de tu vientre, Jesús.
1: Santa María, Madre de Dios, ruega por nosotros los pecadores, ahora y en la hora de nuestra muerte. Amén.
0: Dios te salve María, llena eres de gracia, el Señor es contigo. Bendita eres entre todas las mujeres, y bendito el fruto de tu vientre, Jesús.
1: Santa María, Madre de Dios, ruega por nosotros los pecadores, ahora y en la hora de nuestra muerte. Amén.
2: Gloria al Padre, gloria al Hijo y gloria al Espíritu Santo.
0: Como era en el principio, ahora y siempre, por los siglos de los siglos. Amén.
2: María, Madre de Gracia y Madre de Misericordia,
0: en la vida y en la muerte, ampáranos, Gran Señora.
1: Oh Jesús nuestro, perdona nuestros pecados, líbranos del fuego del infierno, lleva al cielo a todas las almas, especialmente a las más necesitadas de tu divina misericordia.
2: Sagrado Corazón de Jesús,
0: en vos confío.
3: Inmaculado Corazón de María,
0: sed la salvación de nuestras almas.
2: Bendito San José,
0: aumenta nuestra fe.
2: Segundo misterio, la flagelación de Jesús.

0: Te ofrecemos, Señor Jesús, este segundo misterio en honor de tu flagelación sangrienta. Y te pedimos, por este misterio y por intercesión de tu Santísima Madre, una perfecta mortificación de nuestros sentidos. Amén. Pilato, queriendo complacer a la gente, soltó a Barrabás y entregó a Jesús después de azotarle para que fuera crucificado.
1: Padre nuestro que estás en el cielo, santificado sea tu nombre. Venga a nosotros tu reino. Hágase tu voluntad, así en la tierra como en el cielo.
2: Danos hoy nuestro pan de cada día y perdona nuestras ofensas, como también nosotros perdonamos a los que nos ofenden. No nos dejes caer en la tentación y líbranos del mal. Amén.
1: Dios te salve María, llena eres de gracia. El Señor es contigo. Bendita eres entre todas las mujeres y bendito es el fruto de tu vientre, Jesús.
2: Santa María, Madre de Dios, ruega por nosotros los pecadores, ahora y en la hora de nuestra muerte. Amén.
1: Dios te salve María, llena eres de gracia. El Señor es contigo. Bendita eres entre todas las mujeres y bendito es el fruto de tu vientre, Jesús.
2: Santa María, Madre de Dios, ruega por nosotros los pecadores, ahora y en la hora de nuestra muerte. Amén.
1: Dios te salve María, llena eres de gracia. El Señor es contigo. Bendita eres entre todas las mujeres y bendito es el fruto de tu vientre, Jesús.
2: Santa María, Madre de Dios, ruega por nosotros los pecadores, ahora y en la hora de nuestra muerte. Amén.
1: Dios te salve María, llena eres de gracia. El Señor es contigo. Bendita eres entre todas las mujeres, y bendito es el fruto de tu vientre, Jesús.
2: Santa María,

0: Madre de Dios, ruega por nosotros los pecadores, ahora y en la hora de nuestra muerte. Amén.
1: Dios te salve María, llena eres de gracia. El Señor es contigo. Bendita eres entre todas las mujeres, y bendito es el fruto de tu vientre, Jesús.
0: Santa María, Madre de Dios, ruega por nosotros los pecadores, ahora y en la hora de nuestra muerte. Amén.
1: Dios te salve María, llena eres de gracia. El Señor es contigo. Bendita eres entre todas las mujeres, y bendito es el fruto de tu vientre, Jesús.
0: Santa María, Madre de Dios, ruega por nosotros los pecadores, ahora y en la hora de nuestra muerte. Amén.
1: Dios te salve María, llena eres de gracia. El Señor es contigo. Bendita eres entre todas las mujeres, y bendito es el fruto de tu vientre, Jesús.
0: Santa María, Madre de Dios, ruega por nosotros los pecadores, ahora y en la hora de nuestra muerte. Amén.
1: Dios te salve María, llena eres de gracia. El Señor es contigo. Bendita eres entre todas las mujeres, y bendito es el fruto de tu vientre, Jesús.
0: Santa María, Madre de Dios, ruega por nosotros los pecadores, ahora y en la hora de nuestra muerte. Amén.
1: Dios te salve María, llena eres de gracia. El Señor es contigo. Bendita eres entre todas las mujeres, y bendito es el fruto de tu vientre, Jesús.
0: Santa María, Madre de Dios, ruega por nosotros los pecadores, ahora y en la hora de nuestra muerte. Amén.
1: Dios te salve María, llena eres de gracia. El Señor es contigo. Bendita eres entre todas las mujeres, y bendito es el fruto de tu vientre, Jesús.
0: Santa María, Madre de Dios, ruega por nosotros los pecadores, ahora y en la hora de nuestra muerte. Amén.
2: Gloria al Padre, gloria al Hijo y gloria al Espíritu Santo.
3: Como era en el principio, ahora y siempre, por los siglos de los siglos. Amén.
2: María, Madre de Gracia y Madre de Misericordia,
3: en la vida y en la muerte, ampáranos, Gran Señora.
0: Oh Jesús nuestro, perdona nuestros pecados. Líbranos del fuego del infierno. Lleva al cielo a todas las almas, especialmente a las más necesitadas de tu divina misericordia.
2: Sagrado Corazón de Jesús,
3: en vos confío.
4: Inmaculado Corazón de María,
3: sed la salvación de nuestras almas.
2: Bendito San José,
3: aumenta nuestra fe.
5: Tercer misterio: la coronación de espinas.

0: te ofrecemos, Señor Jesús, este tercer misterio, en honor del sacrificio con que aceptaste la corona de espinas, por la cual purifica nuestros pecados. Te pedimos, por este misterio y por intercesión de tu Santísima Madre, un gran desprecio por las cosas banales del mundo. Amén. Los soldados lo llevaron al atrio del pretorio, lo vistieron de color púrpura y, trenzando una corona de espinas, se la ciñeron a su frente y se pusieron a insultarle diciendo: ¡Salve, rey de los judíos! Y lo golpearon en la cabeza con una caña.
1: Padre nuestro, que

0: Estás en el cielo, santificado sea tu nombre. Venga a nosotros tu reino. Hágase tu voluntad, así en la tierra como en el cielo.
1: Danos hoy nuestro pan de cada día. Y perdona nuestras ofensas, como también nosotros perdonamos a los que nos ofenden. No nos dejes caer en la tentación, y líbranos del mal. Amén.
0: Dios te salve María, llena eres de gracia, el Señor es contigo. Bendita eres entre todas las mujeres, y bendito es el fruto de tu vientre Jesús.
1: Santa María, Madre de Dios, ruega por nosotros los pecadores, ahora y en la hora de nuestra muerte. Amén.
0: Dios te salve María, llena eres de gracia, el Señor es contigo. Bendita eres entre todas las mujeres, y bendito es el fruto de tu vientre Jesús.
1: Santa María, Madre de Dios, ruega por nosotros los pecadores, ahora y en la hora de nuestra muerte. Amén.
0: Dios te salve María, llena eres de gracia, el Señor es contigo. Bendita eres entre todas las mujeres, y bendito es el fruto de tu vientre Jesús.
1: Santa María, Madre de Dios, ruega por nosotros los pecadores, ahora y en la hora de nuestra muerte. Amén.
0: Dios te salve María, llena eres de gracia, el Señor es contigo. Bendita eres entre todas las mujeres, y bendito es el fruto de tu vientre Jesús.
1: Santa María, Madre de Dios, ruega por nosotros los pecadores, ahora y en la hora de nuestra muerte. Amén.
0: Dios te salve María, llena eres de gracia, el Señor es contigo. Bendita eres entre todas las mujeres, y bendito es el fruto de tu vientre Jesús.
1: Santa María, Madre de Dios, ruega por nosotros los pecadores, ahora y en la hora de nuestra muerte. Amén.
0: Dios te salve María, llena eres de gracia, el Señor es contigo. Bendita eres entre todas las mujeres, y bendito es el fruto de tu vientre Jesús.
1: Santa María, Madre de Dios, ruega por nosotros los pecadores, ahora y en la hora de nuestra muerte. Amén.
0: Dios te salve María, llena eres de gracia, el Señor es contigo. Bendita eres entre todas las mujeres, y bendito es el fruto de tu vientre Jesús.
1: Santa María, Madre de Dios, ruega por nosotros los pecadores, ahora y en la hora de nuestra muerte. Amén.
0: Dios te salve María, llena eres de gracia, el Señor es contigo. Bendita eres entre todas las mujeres, y bendito es el fruto de tu vientre Jesús.
1: Santa María, Madre de Dios, ruega por nosotros los pecadores, ahora y en la hora de nuestra muerte. Amén.
0: Dios te salve María, llena eres de gracia, el Señor es contigo. Bendita eres entre todas las mujeres, y bendito es el fruto de tu vientre Jesús.
1: Santa María, Madre de Dios, ruega por nosotros los pecadores, ahora y en la hora de nuestra muerte. Amén.
0: Dios te salve María, llena eres de gracia, el Señor es contigo. Bendita eres entre todas las mujeres, y bendito es el fruto de tu vientre Jesús.
1: Santa María, Madre de Dios, ruega por nosotros los pecadores, ahora y en la hora de nuestra muerte. Amén.
2: Gloria al Padre, gloria al Hijo y gloria al Espíritu Santo.
0: Como era en el principio, ahora y siempre, por los siglos de los siglos. Amén.
2: María, Madre de Gracia y Madre de Misericordia.
0: En la vida y en la muerte, ampáranos, Gran Señora.
1: Oh Jesús nuestro, perdona nuestros pecados.

0: líbranos del fuego del infierno. Lleva al cielo a todas las almas, especialmente a las más necesitadas de tu divina misericordia.
1: Sagrado Corazón de Jesús,
2: en vos confío.
1: Inmaculado Corazón de María,
2: sed la salvación de nuestras almas.
1: Bendito San José,
2: aumenta nuestra fe.
3: Cuarto misterio: Jesús con la cruz a cuestas.

0: Te ofrecemos, Señor Jesús, este cuarto misterio, en honor de tu cruz a cuestas. Y te pedimos, por este misterio y por intercesión de tu Santísima Madre, una gran paciencia para llevar cada día nuestra cruz en pos de ti y para que cada día vivamos nuestra vida aceptando nuestra propia cruz. Amén. Tomaron a Jesús y él, cargando con su cruz, salió hacia el lugar llamado Calvario y allí le crucificaron.
1: Padre nuestro que estás en el cielo, santificado sea tu nombre. Venga a nosotros tu reino. Hágase tu voluntad, así en la tierra como en el cielo.
2: Danos hoy nuestro pan de cada día, y perdona nuestras ofensas, como también nosotros perdonamos a los que nos ofenden. No nos dejes caer en la tentación, y líbranos del mal. Amén.
1: Dios te salve María, llena eres de gracia, el Señor es contigo. Bendita eres entre todas las mujeres, y bendito el fruto de tu vientre, Jesús.
2: Santa María, Madre de Dios, ruega por nosotros los pecadores, ahora y en la hora de nuestra muerte. Amén.
1: Dios te salve María, llena eres de gracia, el Señor es contigo. Bendita eres entre todas las mujeres, y bendito el fruto de tu vientre, Jesús.
2: Santa María, Madre de Dios, ruega por nosotros los pecadores, ahora y en la hora de nuestra muerte. Amén.
1: Dios te salve María, llena eres de gracia, el Señor es contigo. Bendita eres entre todas las mujeres, y bendito el fruto de tu vientre, Jesús.
2: Santa María, Madre de Dios, ruega por nosotros los pecadores, ahora y en la hora de nuestra muerte. Amén.
1: Dios te salve María, llena eres de gracia, el Señor es contigo. Bendita eres entre todas las mujeres, y bendito el fruto de tu vientre, Jesús.
2: Santa María, Madre de Dios, ruega por nosotros los pecadores, ahora y en la hora de nuestra muerte. Amén.
1: Dios te salve María, llena eres de gracia, el Señor es contigo. Bendita eres entre todas las mujeres.

0: mujeres, y bendito el fruto de tu vientre, Jesús.
1: Santa María, Madre de Dios, ruega por nosotros los pecadores, ahora y en la hora de nuestra muerte. Amén.
0: Dios te salve María, llena eres de gracia, el Señor es contigo. Bendita eres entre todas las mujeres, y bendito el fruto de tu vientre, Jesús.
1: Santa María, Madre de Dios, ruega por nosotros los pecadores, ahora y en la hora de nuestra muerte. Amén.
0: Dios te salve María, llena eres de gracia, el Señor es contigo. Bendita eres entre todas las mujeres, y bendito el fruto de tu vientre, Jesús.
1: Santa María, Madre de Dios, ruega por nosotros los pecadores, ahora y en la hora de nuestra muerte. Amén.
0: Dios te salve María, llena eres de gracia, el Señor es contigo. Bendita eres entre todas las mujeres, y bendito el fruto de tu vientre, Jesús.
1: Santa María, Madre de Dios, ruega por nosotros los pecadores, ahora y en la hora de nuestra muerte. Amén.
0: Dios te salve María, llena eres de gracia, el Señor es contigo. Bendita eres entre todas las mujeres, y bendito el fruto de tu vientre, Jesús.
1: Santa María, Madre de Dios, ruega por nosotros los pecadores, ahora y en la hora de nuestra muerte. Amén.
0: Dios te salve María, llena eres de gracia, el Señor es contigo. Bendita eres entre todas las mujeres, y bendito el fruto de tu vientre, Jesús.
1: Santa María, Madre de Dios, ruega por nosotros los pecadores, ahora y en la hora de nuestra muerte. Amén.
2: Gloria al Padre, gloria al Hijo, y gloria al Espíritu Santo.
0: Como era en el principio, ahora y siempre, por los siglos de los siglos. Amén.
2: María, Madre de Gracia y Madre de Misericordia,
0: en la vida y en la muerte, ampáranos, Gran Señora.
1: Oh Jesús nuestro, perdona nuestros pecados, líbranos del fuego del infierno, lleva al cielo a todas las almas, especialmente a las más necesitadas de tu divina misericordia.
2: Sagrado Corazón de Jesús,
0: en vos confío.
2: Inmaculado Corazón de María,
0: sed la salvación de nuestras almas.
2: Bendito San José,
0: aumenta nuestra fe.
3: Quinto misterio: la crucifixión y muerte de Jesús.

0: Te ofrecemos, Señor Jesús, este quinto misterio, en honor de tu crucifixión en el Calvario, y te pedimos, por intercesión de tu Santísima Madre, un grande horror al pecado, un amor a la cruz, y la buena muerte para nosotros y para cuantos se hallan ahora en agonía. Amén. Era ya cerca de la hora sexta, cuando al eclipsarse el sol, hubo oscuridad sobre la tierra. El velo del templo se rasgó por medio, y Jesús, dando un fuerte grito, dijo: Padre, en tus manos encomiendo mi espíritu. Y dicho esto, expiró.
1: Padre nuestro que estás en el cielo, santificado sea tu nombre. Venga a nosotros tu reino. Hágase tu voluntad, así en la tierra como en el cielo.
2: Danos hoy nuestro pan de cada día, y perdona nuestras ofensas, como también nosotros perdonamos a los que nos ofenden. No nos dejes caer en la tentación, y líbranos del mal. Amén.
1: Dios te salve María, llena eres de gracia, el Señor es contigo. Bendita eres entre todas las mujeres, y bendito es el fruto de tu vientre, Jesús.
2: Santa María, Madre de Dios, ruega por nosotros los pecadores, ahora y en la hora de nuestra muerte. Amén.
1: Dios te salve María, llena eres de gracia, el Señor es contigo. Bendita eres entre todas las mujeres, y bendito es el fruto de tu vientre, Jesús.
2: Santa María, Madre de Dios, ruega por nosotros los pecadores, ahora y en la hora de nuestra muerte. Amén.
1: Dios te salve María, llena eres de gracia, el Señor es contigo. Bendita eres entre todas las mujeres, y bendito es el fruto de tu vientre, Jesús.
2: Santa María, Madre de Dios, ruega por nosotros los pecadores, ahora y en la hora de nuestra muerte. Amén.
1: Dios te salve María, llena eres de gracia, el Señor es contigo. Bendita eres entre todas las mujeres, y bendito es el fruto de tu vientre, Jesús.
2: Santa María, Madre de Dios, ruega por nosotros los pecadores, ahora y en la hora de nuestra muerte. Amén.
1: Dios te salve María, llena eres de gracia, el Señor es contigo. Bendita eres entre todas las mujeres, y bendito es el fruto de tu vientre, Jesús.
2: Santa María, Madre de Dios, ruega por nosotros los pecadores, ahora y en la hora de nuestra muerte. Amén.
1: Dios te salve María, llena eres de gracia, el Señor es contigo. Bendita eres entre todas las mujeres, y bendito es el fruto de tu vientre, Jesús.
2: Santa María, Madre de Dios, ruega por nosotros los pecadores, ahora y en la hora de nuestra muerte. Amén.
1: Dios te salve María, llena eres de gracia, el Señor es contigo. Bendita eres entre todas las mujeres, y bendito es el fruto de tu vientre, Jesús.
2: Santa María, Madre de Dios, ruega por nosotros los pecadores, ahora y en la hora de nuestra muerte. Amén.
1: Dios te salve María, llena eres de gracia, el Señor es contigo. Bendita eres entre todas las mujeres, y bendito es el fruto de tu vientre, Jesús.
2: Santa María, Madre de Dios, ruega por nosotros los pecadores, ahora y en la hora de nuestra muerte. Amén.
1: Dios te salve María, llena eres de gracia, el Señor es contigo. Bendita eres entre todas las mujeres, y bendito es el fruto de tu vientre, Jesús.
2: Santa María, Madre de Dios, ruega por nosotros, los pecadores, ahora y en la hora de nuestra muerte. Amén.
1: Dios te salve, María. Llena eres de gracia, el Señor es contigo. Bendita eres entre todas las mujeres, y bendito es el fruto de tu vientre, Jesús.
2: Santa María, Madre de Dios, ruega por nosotros, los pecadores, ahora y en la hora de nuestra muerte. Amén.
0: Gloria al Padre, gloria al Hijo, y gloria al Espíritu Santo.
3: Como era en el principio,

0: ahora y siempre, por los siglos de los siglos. Amén.
1: María, Madre de Gracia y Madre de Misericordia,
0: en la vida y en la muerte, ampáranos, Gran Señora.
2: Oh Jesús nuestro, perdona nuestros pecados.

0: merced la salvación de nuestras almas.
1: Bendito San José.
0: Aumenta nuestra fe. Dios te salve, María Santísima, Hija de Dios Padre, Virgen Purísima antes del parto. En tus manos encomendamos nuestra fe para que la ilumines. Llena eres de gracia, el Señor es contigo. Bendita eres entre las mujeres y bendito es el fruto de tu vientre, Jesús.
2: Santa María, Madre de Dios, ruega por nosotros los pecadores, ahora y en la hora de nuestra muerte. Amén.
0: Dios te salve, María Santísima, Madre de Dios Hijo, Virgen Purísima en el parto. En tus manos encomendamos nuestra esperanza para que la alientes. Llena eres de gracia, el Señor es contigo. Bendita eres entre todas las mujeres, y bendito es el fruto de tu vientre, Jesús.
2: Santa María, Madre de Dios, ruega por nosotros los pecadores, ahora y en la hora de nuestra muerte. Amén.
0: Dios te salve, María Santísima, Esposa de Dios, Espíritu Santo, Virgen Purísima después del parto. En tus manos encomendamos nuestra caridad para que la inflames. Llena eres de gracia, el Señor es contigo. Bendita tú eres entre todas las mujeres, y bendito el fruto de tu vientre, Jesús.
2: Santa María, Madre de Dios, ruega por nosotros los pecadores, ahora y en la hora de nuestra muerte. Amén.
0: Dios te salve, María Santísima, Templo y Sagrario de la Santísima Trinidad, Virgen concebida sin mancha del pecado original. Dios te salve, Reina y Madre de Misericordia, vida, dulzura y esperanza nuestra. Dios te salve, a ti llamamos los desterrados hijos de Eva. A ti suspiramos gimiendo y llorando en este valle de lágrimas. Ea pues, Señora abogada nuestra, vuelve a nosotros esos tus ojos misericordiosos. Y después de este destierro, muéstranos a Jesús, fruto bendito de tu vientre. Oh clemente, oh piadosa, oh dulce Virgen María.
1: Ruega por nosotros, Santa Madre de Dios,
0: para que seamos dignos de alcanzar las promesas de nuestro Señor Jesucristo. Amén.
3: De tus purísimos ojos dependen nuestras felicidades. Míranos, Señora, y no nos desampares. Señor, ten piedad.
0: Señor, ten piedad de nosotros.
3: Cristo, ten piedad.
0: Cristo, ten piedad de nosotros.
3: Señor, ten piedad.
0: Señor, ten piedad.
3: Cristo, óyenos.
0: Cristo, óyenos.
3: Cristo, escúchanos.
0: Cristo, escúchanos.
3: Dios Padre Celestial,
0: ten piedad de nosotros.
3: Dios Hijo Redentor del mundo,
0: ten piedad de nosotros.
3: Dios Espíritu Santo,
0: ten piedad de nosotros.
3: Santísima Trinidad, que eres un solo Dios,
0: ten piedad de nosotros.
1: Santa María,
0: ruega por nosotros.
1: Santa Madre de Dios,
0: ruega por nosotros.
1: Santa Virgen de las Vírgenes,
0: ruega por nosotros.
3: Madre de Cristo,
0: ruega por nosotros.
1: Madre de la Iglesia,
0: ruega por nosotros.
1: Madre de la Divina Gracia,
0: ruega por nosotros.
1: Madre Purísima,
0: ruega por nosotros.
1: Madre Castísima,
0: ruega por nosotros.
1: Madre Siempre Virgen,
0: ruega por nosotros.
1: Madre Inmaculada,
0: ruega por nosotros.
1: Madre Amable,
0: ruega por nosotros.
1: Madre Admirable,
0: ruega por nosotros.
1: Madre del Buen Consejo,
0: ruega por nosotros.
1: Madre del Creador,
0: ruega por nosotros.
1: Madre del Salvador,
0: ruega por nosotros.
1: Madre de Misericordia,
0: ruega por nosotros.
1: Virgen Prudentísima,
0: ruega por nosotros.
1: Virgen digna de veneración,
0: ruega por nosotros.
1: Virgen digna de alabanza,
0: ruega por nosotros.
1: Virgen poderosa,
0: ruega por

0: nosotros.
1: Virgen clemente,
0: ruega por nosotros.
1: Virgen fiel,
0: ruega por nosotros.
1: Espejo de justicia,
0: ruega por nosotros.
1: Trono de la sabiduría,
0: ruega por nosotros.
1: Causa de nuestra alegría,
0: ruega por nosotros.
1: Vaso espiritual,
0: ruega por nosotros.
1: Vaso digno de honor,
0: ruega por nosotros.
1: Vaso de insigne devoción,
0: ruega por nosotros.
1: Rosa mística,
0: ruega por nosotros.
1: Torre de David,
0: ruega por nosotros.
1: Torre de marfil,
0: ruega por nosotros.
1: Casa de oro,
0: ruega por nosotros.
1: Arca de la Alianza,
0: ruega por nosotros.
1: Puerta del cielo,
0: ruega por nosotros.
1: Estrella de la mañana,
0: ruega por nosotros.
1: Salud de los enfermos,
0: ruega por nosotros.
1: Refugio de los pecadores,
0: ruega por nosotros.
1: Consuelo de los afligidos,
0: ruega por nosotros.
1: Auxilio de los cristianos,
0: ruega por nosotros.
1: Reina de los ángeles,
0: ruega por nosotros.
1: Reina de los patriarcas,
0: ruega por nosotros.
1: Reina de los profetas,
0: ruega por nosotros.
1: Reina de los apóstoles,
0: ruega por nosotros.
1: Reina de los mártires,
0: ruega por nosotros.
1: Reina de los confesores,
0: ruega por nosotros.
1: Reina de las vírgenes,
0: ruega por nosotros.
1: Reina de todos los santos,
0: ruega por nosotros.
1: Reina concebida sin pecado original,
0: ruega por nosotros.
1: Reina llevada al cielo,
0: ruega por nosotros.
1: Reina del Santísimo Rosario,
0: ruega por nosotros.
1: Reina de la familia,
0: ruega por nosotros.
1: Reina de la paz,
0: ruega por nosotros.
1: Cordero de Dios, que quitas el pecado del mundo,
0: perdónanos, Señor.
1: Cordero de Dios, que quitas el pecado del mundo,
0: escúchanos, Señor.
1: Cordero de Dios, que quitas el pecado del mundo,
0: ten misericordia de nosotros.
1: Ruega por nosotros, Santa Madre de Dios,
0: para que seamos dignos de las promesas de Cristo.
2: Oremos. Te rogamos nos concedas, Señor, Dios nuestro, gozar de continua salud de alma y cuerpo, y por la gloriosa intercesión de la bienaventurada siempre Virgen María, que nos veamos libres de las tristezas de la vida presente y disfrutar de las alegrías eternas. Por Jesucristo nuestro Señor. Amén. Hagamos una oración por todas las intenciones de su Santidad el Papa. Que el Señor le conserve la vida, que lo haga feliz en la tierra y que lo libre de todos sus enemigos. Amén.

Con el rezo del rosario, las almas sedientas se sacian. Los que están atados ven sus lazos deshechos. Los que lloran hallan alegría. Los que son tentados hallan tranquilidad. Los pobres son socorridos. Los religiosos son reformados.

Proclama mi alma la grandeza del Señor. Se alegra mi espíritu en Dios mi Salvador, porque ha mirado la humillación de su esclava. Desde ahora me felicitarán todas las generaciones, porque el Poderoso ha hecho obras grandes por mí. Su nombre es santo, y su misericordia llega a sus fieles de generación en generación. Él hace proezas con su brazo, dispersa a los soberbios de corazón, derriba del trono a los poderosos y enaltece a los humildes. A los hambrientos los colma de bienes y a los ricos los despide vacíos. Auxilia a Israel, su siervo, acordándose de su misericordia, como lo había prometido a nuestros padres, en favor de Abraham y su descendencia por siempre. Amén.

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Mi nombre es Selene Leticia Ibarra Espinosa y mi guapo esposo se llama Román Carrasco Quiroz. Y estamos ahorita en el Cerrito de Cristo Rey y pertenecemos a la parroquia de San Juan Bautista. Estamos en Libres Pueblo. Queremos decirles que vivimos la paz en nuestra familia rezando el Santo Rosario diario, dándole tiempo a la Santísima Virgen y a nuestro Señor en nuestra familia, a veces con pequeñas jaculatorias durante el día, y en la noche rezamos juntos, junto con las niñas, el Santo Rosario. Es algo que nos ha unido ahorita muchísimo como comunidad parroquial. Es impresionante ver cómo no hay edades, desde los niños hasta los jóvenes, hasta los más ancianitos, se están uniendo para pedir por la paz que es tan necesaria en el municipio y en el país. Pues el Sagrado Corazón de Jesús es algo, un regalo maravilloso de nuestro Señor, por su infinita misericordia, porque nos ha ayudado a todos a entregarnos más, a abrirnos más al otro. ¡Viva Jesús y María!

0: Parece que muchos de los apoyos y las seguridades de nuestra vida se han derrumbado. María, como madre que ama a sus hijos, sabe la situación que estamos pasando. Ve el sufrimiento, la soledad, la angustia. Por eso, en este día, os animo a contemplarla, cara a cara. Creo que tiene algo que decirnos. Nos recuerda que no estamos solos. En sus brazos está la luz que ilumina nuestra alma y nos concede esa paz que todos necesitamos. Basta con un corazón sencillo como el de María, capaz de acoger, transformar y actuar en nuestra vida. Un corazón sencillo y humilde, pero lleno de amor. Sí, decía al principio que todos nuestros apoyos y nuestras seguridades parece que se han derrumbado, pero hoy María nos recuerda que el verdadero cimiento de nuestra vida es Dios, y a Él ningún virus lo podrá destruir. No perdamos el tiempo en angustias vacías y sin sentido, y como María, confiemos en el Señor. No estamos solos. María, auxiliadora de los cristianos, ruega por nosotros.
1: 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Y el jueves 21 de mayo, desde el Ceferezo número 7, en Guadalupe, Victoria, Durango, a partir de las 16:30 horas.

0: mucha es la paz de los que aman tu ley. 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
2: San Miguel Arcángel, defiéndenos en la lucha. Sé nuestro amparo contra la perversidad y las acechanzas del demonio. Que Dios manifieste sobre él su poder es nuestra humilde súplica. Y tú, oh príncipe de la milicia celestial, con el poder que Dios te ha conferido, arroja al infierno a Satanás y a los demás espíritus malignos que vagan por el mundo para la perdición de las almas.

Hola, queridos hermanos, amigos, televidentes que nos contactan a través de esta, de este su programa Cadena de Amor. Es un gusto poder saludarlos a todos y sobre todo también reiterarles que todos aquellos que nos contacten estarán presentes en nuestro banco de oración. Gracias a cada uno, a ti por comunicarte con nosotros, por tu oración confiada y también por seguir contactando y hacerte presente ante este programa. Pedimos por cada uno de ustedes, sobre todo yo les tengo presentes. Quisiera que nos vayamos ante el Santísimo y sobre todo agradecerle a Dios este don de la vida, este don del amor. Te invito a que desde tu hogar también puedas unirte a esta oración. En el nombre del Padre y del Hijo y del Espíritu Santo. Amén. Señor Dios, te damos gracias porque tus promesas siempre las cumples. Te damos gracias porque tu Espíritu Santo sigue guiando nuestra vida.

0: nuestras acciones, nuestros pensamientos, nuestra vida. Gracias porque al despedirte no te has ido para siempre, sino que te has quedado con cada uno de nosotros, actuando en tu iglesia, actuando en aquellos hombres, mujeres, jóvenes y niños de los cuales te haces un instrumento eficaz de salvación. Gracias por llamarnos a esta vida. Queremos pedirte que nos asistas por cada uno de aquellos que se comunicarán. Guía sus pasos, guía sus acciones, sus pensamientos, pero sobre todo concédeles el don del Espíritu Santo, que pueda ser el gran consolador, el gran abogado, el gran guía en sus corazones. A ti que vives y reinas por los siglos de los siglos. Amén. En el nombre del Padre, y del Hijo, y del Espíritu Santo. Amén. Vamos a nuestra reflexión, nuestra frase del día.
1: A los ojos del Señor, es muy penoso que mueran sus amigos. De la muerte, Señor, me has librado, a mí, tu esclavo e hijo de tu esclava. Del Salmo 115.
0: Sabemos, pues, hermanos, que todos somos nuestra principal tarea es, como decía nuestra frase del día, es ser amigos de Dios. Cristo mismo nos dijo, ya no los llamo esclavos, sino amigos. Y esa es una de nuestras grandes tareas que tenemos para cada uno de nosotros, ser amigos del Señor. Les saludo con alegría el presbítero Eleazar Hernández Correa. Quisiera también que cada uno de ustedes se comunicara y en esta amistad que tenemos con el Señor puede hacerlos a través de nuestras vías de comunicación. Si es más accesible al Facebook, puede hacerlo a través de vía Facebook, arroba cadena de amor MB, o a través de vía WhatsApp, más 521-33-2202-9770. Para llamadas al aire personalmente con cada uno de nosotros, al más 52-33-37-70-1800. Ojalá puedan comunicarse con cada uno de nosotros, puedan unirse a esta red, a esta cadena de amor que se extiende, y sobre todo invitarlos, ¿verdad?, que nuestra propia tarea es que cada uno de nosotros nos unimos a esta cadena, tanto el que llama como los que estamos también tenemos este deber, esta tarea de orar unos por otro. Tenemos, ya aparece la primer llamadita. A ver, tenemos aquí la primer llamada al aire. ¿Con quién nos comunicamos?
2: Buenos días, padre. Con María de la Luz Amor, desde aquí de México.
0: Ah, muy bien, María, gracias. A ver, gracias. ¿Cómo estás? ¿Cómo le va? ¿De qué quisiera darle gracias a Dios?
2: De mis enfermos, mis hijos, pedirle mucho por él, por ellos, que Dios me fiel quiere sanarlos, pues adelante, pedir por todos los míos, sobre todo Rubén Santiago. Buenos días, te doy mis saludos en esta bendita mañana que nos das la fortaleza para amanecer este bendito día con todos los míos que los hago presentes. Mi Madre Santísima que está al pie, también ella está. Vamos a pedir por todos los míos, sobre todo Rubén Santillán Zamudio, que todavía ando un poco malo de su brazo, pero yo me aferro a ti, mi Señor Jesús, mi Señor Dios, que tú si quieres sanarlo, lo sanarás. Sé que temprano te lo hago presente en esta bendita mañana. También te pido por Alberto también, Samudio también.

0: que ando un poco malo de sus riñones también, te lo pongo en tus benditas manos. Esquizofrenia también la tiene, pero contigo no hay duda, no hay duda, porque yo te pido y siente esa fe tan grande. También te pido por su hermana familia, que también ella tiene la osteoporosis en las rodillas, también la hago presente en esta bendita mañana que tú me das. En tus benditas manos está ella también, todos mis nietos también, Raquel Vallejo Rodríguez también te la pongo en tus benditas manos, Alicia Santillán Reséndez, que ya la llamaste a tu presencia, allá la tienes, bendito Dios, bendito mi Jesús, por María de la Luz que le des mucha para que siga adelante con todo lo tuyo, con todo, te hago presente. También te hago presente a un hermano que ya tenía mucho que no lo, que no nos hablábamos, y ya te pido por él, Ángel García Zamudio, María Elena García Zamudio, también te los hago presente en esta bendita mañana que tú nos das, esta bendita mañana tan hermosa, tan hermosa. También te pido por todos los padres, todas las personas de María Visión, que también necesitan una oración de todos, para todos, el agua, las ánimas. Por todos te los pongo en tus benditas manos. Bendito Dios, bendito mi Jesús. Alabado sea mi Señor Jesús. Te doy gracias por todos y por el Santo Padre que está ahí atendiendo. Que Dios me lo llene de bendición. En donde quiera que ande también te lo hago presente en esta bendita mañana. Amén, amén, amén.
1: Amén, gloria a Dios. María, gracias por comunicarte. Ya te tenemos también en nuestro banco de oración. Quisiera también hacerte partícipe de este texto del Salmo 34 en sus versos 17. Clamaron los justos y el Señor los oyó, los libró de todas sus angustias. En toda angustia, clamemos, acudamos, acerquémonos a ese Dios que nos quiere justo. En la medida en que más oramos, en que más nos acercamos a Dios, nos haremos personas justas. Ya tenemos otra llamadita también al aire. Carmen, ¿estás con nosotros?
2: Buenos días, padre.
1: Buen día, Carmen. ¿Cómo estás? ¿De qué quisieras darle gracias a Dios?
2: Bien.
1: Bendito Dios, gloria a Dios. A ver, ¿de qué quisiera darle gracias a Dios?
2: Oh, Señor, yo le quiero dar gracias por todos los beneficios concedidos que nos da cada día, principalmente la vida, la salud. Gracias, Padre bueno. Te pido humildemente por mis hijos, cuídamelos a todos, protégelos, ayúdalos y líbralos de todo mal. Te pido también por mis familias que están enfermos. Llénalos de tus gracias, Señor, y que no te olviden en sus dolores. Ten misericordia de todos nosotros. Favorécenos, Señor, a todos y ayúdanos y líbranos de todo mal. También te pedimos, Señor, perdón por todo lo que te ofendemos en estos días. Gracias, Padre, te doy gracias. Amén, amén, amén.
1: Por comunicarte con nosotros. Quisiera también leerte este texto del Salmo 34, también para motivarte en esta situación en la que vives, en la que das gracias y también elevas tus peticiones a Dios. Del Salmo 34 en su verso 18, el Señor está cerca de los quebrantados de corazón y salva a los de espíritu abatido. Es así, aunque la situación, la enfermedad, aunque el sufrimiento, aunque todas esas situaciones nos tensen, yo invitarte a que hagas del Señor tu fortaleza. Si estás abatida, invitarte, así como decía el Salmo, a sentirte. Es cuando más cerca debes de sentirte de Dios. Tenemos también otra llamadita. Sí, buen día. ¿Con quién tenemos el gusto?
3: Buen día.
1: Hola, buen día, ¿qué padre. Tal? Buen día. Díganos, ¿qué tal? ¿Cómo está? ¿De qué quiere darle gracias a Dios?
3: Le quiero dar, voy a bajarle a mi tele, padre.
1: Por favor, díganos su nombre y de dónde nos llama, por favor. Sí, y también, claro, bájele a su tele si es que tiene mucho sonido.
3: Ya le bajé.
1: Ok, muy bien, muchas gracias.
3: Habla la señora Cecilia Reina Herrera de la Ciudad de México.
1: Ajá, Cecilia, muy bien.
3: Yo le doy gracias a Dios, a mi padre mío, que nos deja ver la luz del día todavía. Y le pido por todo. Le pido por mis hijos, por todos, padre. Le pido a mi padre mío por todos los sacerdotes, por todos sus hijos buenos y malos, por toda la humanidad. Yo nomás le pido que me dé fuerza para el trabajo. A todos les pido que me dé fuerza, mi padre mío, porque luego ya me siento cansada, pero yo siempre le pido, padre mío, le pido, siempre rezo mi rosario, siempre le pido, padre mío, danos fuerza, te pido por todos los enfermos, que están en los hospitales, por los que están en sus casas, te pido por todos, por los médicos, que cure a todos los enfermos. Te pido por mis hermanos, por mis hijos. Te pido por Rosa María, ayúdame en el trabajo. Ya ves que en el trabajo hay muchos problemas en todas partes, padre mío. Tú sabes, ayúdalo en el trabajo, ayúdalo. Y también te pido por mi otro hijo que también cumpla el trabajo, padre mío. Tú lo sabes, padre mío. Tú no sabes todo lo que pasa. Te pido por toda la humanidad. Te pido también que el domingo fue el Día de las Madres. Te pido por mi mamá, por todas las mamás que ya no están aquí, por las almas del purgatorio. Tú sabes, padre mío, tú sabes que ya no están aquí las mamás. Tú sabes, padre mío, tú sabes. Te pido por todo. Por todos, padre mío, por mi nuera, por todos, padre mío, te pido. Por todos, padre mío, danos fuerza, padre mío. Amén, amén, amén.
1: Amén. Gracias, Cecilia, por comunicarte con nosotros. También te recuerdo el que ores anteriormente por Carmen y por María, que ambas oren unas por otras para que nos sigamos uniendo a esta cadena. Quiero también leerte este versículo del Salmo 40 en sus versos 1 al 3. Pacientemente espera a Dios y se inclinó a mí y oyó mi clamor y me hizo sacar del pozo de la desesperación, del lodo cenagoso. Puso mis pies sobre peña y enderezó mis pasos. Puso luego en mi boca un cántico nuevo, alabanzas a nuestro Dios. Verán estos muchos y temerán y confiarán en Dios. Pues así, a seguir confiando pacientemente en Dios que nos espera y nos asiste. Ya tenemos también otra llamadita al aire de María. Sí, María, ¿estás por ahí?
4: La Teresa.
1: Sí. Buen día, María, ¿cómo está usted? ¿De qué quiere darle gracias a Dios? ¿Cuáles son las bendiciones de las que nos quiere hacer partícipe? María.
4: Soy María Teresa.
1: Ah, muy bien, María Teresa.
4: Sí.
1: ¿De dónde nos habla?
4: Sí, María Teresa, quiero darle muchas gracias a mi papá Dios, porque está al pendiente de nosotros y nosotros a veces lo olvidamos. Quiero bendecirlo, alabarlo y glorificarlo porque tantas preocupaciones.

0: preocupaciones que tengo por mis nietos, porque la esposa de mi nieto está con otro señor y es una cosa tan fea que solo Dios puede componer. Y yo le doy gracias a mi a papá Dios. Hace, va a ser un año, dos, que se fue mi esposo. Mi esposo era una gran persona. Siempre vivimos 37 años de casados, pero nos queríamos mucho. Y yo le dije hasta la condición de casarnos, que siempre fuéramos amigos a los dos, en la mañana por la señal y a la santa misa. Y todos mis hijos. Y ahora veo la situación con mis nietos, que están muy apegados de papá Dios, de mamá María, y yo le pido mucho a Dios. Se los tengo encargados, consagrados a mis nietos, a Carlos Curtis, porque él siendo un jovencito, pues ya es un santo. Y yo le pido mucho a papá Dios por todos los sacerdotes del mundo entero. Yo los amo a todos los sacerdotes, a cada sacerdote que sale también como ahorita, este sacerdote que está en la televisión, le digo yo, Señor, cuídalos, defiéndelos del enemigo. Y a mis hijos, tengo un hijo sin trabajo, que batalla mucho y es el que nos mantiene. Papá Dios, concédele un trabajo a mi hijo. Tú sabes, Señor, las necesidades que pasamos. Tú sabes, Señor, todo lo que, los problemas que tenemos, pero solo tú, mi Jesús. María, María, madrecita mía, ayúdanos. Te amamos, mi Jesús. Ay, Jesús, qué belleza. Y qué regalo tan grande es estar aquí junto a mí, enfrente de mí. Gracias, papá Dios. Gracias, papá Dios. Bendito, bendito y alabado seas. Danos, sacerdotes santos. De todos los jóvenes que hay, de todos mis jóvenes, mis nietos, toma el que tú quieras, mi Jesús. No soy digna, mi Señor, de pedirte tan gran regalo, pero son para ti, son tuyos, mi Jesús. Yo te los regalo y yo quiero amarte, glorificarte todo el tiempo. En la noche que estoy dormida, levanto mis brazos para alabar a Dios y pedirle que yo veo el sagrario. Te digo, aquí estás, mi Señor, aquí estás. Frente de mí no soy digna, pero papá Dios nos ama tanto que no merecemos tanto de tanto cariño de nuestro Señor, pero Él somos el.
1: María, por comunicarte con nosotros, por todas esas alabanzas realizadas a Dios. Quisiera también dirigirte este texto de San Pablo a los Filipenses, en el capítulo 4, verso 8. Dice, por lo demás, hermanos, piensen en todo lo que es verdadero, en todo lo honesto, en todo lo justo, en todo lo puro, en todo lo amable, en todo lo que es digno de alabanza. Si hay en ello alguna virtud, si hay algo que admirar, piensen en ello. Pues yo les invitaría a todos, sobre todo a ti, María, que más bien pensar en todo eso bueno, en todo eso maravilloso, en todo eso que Dios nos va bendiciendo, en vez de poner atención a lo malo que nos pasa a veces, que es algo cotidiano en nuestra vida, pero que muchos le damos demasiada importancia y por eso nos oprime, por eso nos angustia. Aquí San Pablo nos invita a ver más bien todo lo bueno. Ahí es donde debemos de poner todo el pensamiento, toda la fuerza, toda voluntad.

0: y no en todo lo atroz que nos pasa. Ya también tenemos otra llamadita. Sí, bueno, bueno, ¿con quién tenemos el gusto? Sí, buen día. No, parece que no. Mariana, muy bien. Mariana, buen día. ¿Cómo estás, Mariana? ¿De dónde te comunicas pues con nosotros?
1: Yo estoy aquí dándole gracias a Dios.
0: Muy bien, sí.
1: De la Ciudad de México.
0: Muy bien, gracias. A ver, ¿de qué quisieras darle gracias a Dios, bendecirlo, sí, glorificarlo?
1: Y con vida, mi esposo, mis hijos, que tengo dos, y yo. Ajá. Yo le doy gracias a Dios por la vida que me regala y las enfermedades que tengo. Estoy enferma, tengo cáncer, tengo osteoporosis, pero yo no le reclamo nada, solo le doy gracias a Dios por eso. Pido que quiero pedirle, Padre, que me ponga en oración, que me dé la fortaleza suficiente para seguir.
0: Muy bien, gracias, Mariana. De verdad, pues nos unimos también a tu oración. Nos unimos a este banco de oración. También quisiera leerte esta carta de San Pablo en su segunda carta a los Corintios, también en su capítulo 1, versos 3 al 5. Dice: bendito sea el Dios y Padre de nuestro Señor Jesucristo, Padre de misericordia y Dios de toda consolación, quien nos consuela en todas nuestras tribulaciones, para que también nosotros podamos consolar a los que están sufriendo por medio de la consolación que nosotros somos consolados por Dios. Porque así como abundan en nosotros las aflicciones de Cristo, así también por el mismo Cristo abunda nuestra consolación. No estamos solos. También en el texto evangélico hoy, en el Evangelio, Cristo de alguna manera, anticipándose a sus apóstoles, les dice que les enviará el Espíritu, el abogado, el paráclito, el amigo, el compañero. Pues es este el que nos consuela. O sea, Dios, a través de la acción del Espíritu, está consolando en nuestras tribulaciones. En la primera lectura, quienes estarán en misa o ya estuvieron, van a escuchar cómo San Pablo y Silas, que están encarcelados después de ser apaleados, dice San Lucas, nos narra cómo ellos sacaban fuerzas para alabar, para glorificar, en vez de estar diciendo, ay, me duele, ay, acá. No, sino que al contrario, se pusieron activos, comenzaron a alabar, a glorificar a Dios en todo momento. Entonces, es aquí donde es la acción del Espíritu Santo. ¿Qué cosa hace en toda tribulación? En el miedo o en la incertidumbre, Dios ilumina. En el fracaso, la desesperación, Dios da valentía para o ánimo para reanimarnos. Y en toda tribulación, en toda angustia, en toda enfermedad, lo que Dios hace es consolarnos a través del Espíritu Santo. Muy bien, nos decías que tienes cáncer, ¿sí? Pero que ahí es donde la acción del Espíritu Santo tiene que dar sentido a nuestra vida para que nosotros podamos responderle fielmente a Dios. Es decir, no son mis achaques, no son mis dolores, no es mi sufrimiento el que me dice, ay, quédate ahí en cama, ya no te levantes. No, al contrario, es cuando más la acción del Espíritu Santo es que trabaja consolándonos y dándonos palabras de aliento. Por eso en nuestra vida a veces podemos nosotros sentir que estoy deprimido, estoy cansado, estoy fastidiado, estoy abatido, estoy sin energía. Necesitamos orarle a Dios. Fíjense, San Pablo hoy nos da un gran ejemplo de aquellos que nos dejamos guiar por Dios en medio de nuestras dificultades. Cristo jamás nos dijo a nosotros, fíjense, no van a tener tribulación. No, Él dijo, en el mundo van a tener tribulaciones y vamos a interpretar tribulaciones como enfermedad, problemas, crisis económica, desempleo, no sé, preocupaciones. No dijo Él que no íbamos. Más bien, aquí lo importante es que a través de nuestra oración ferviente, nuestra oración llena de valentía también y sobre todo de amor, es como nosotros vamos a poder sobrellevar nuestras pruebas. No es que no las vamos a tener, claro, las vamos a tener, pero que desde aquí nosotros las podemos sobrellevar. Ojalá cada uno, todos ustedes que se han comunicado con nosotros, puedan de alguna forma sentirse consolados, fortalecidos en todo momento. Vamos a también a mandar nuestros saludos y también hacerles partícipes a aquellos que han dirigido, que quieren que también nos unamos a su oración y que los pongamos en el banco de oración. Ahí tenemos el Santísimo, también presentamos ante Dios a Felipe de Jesús Ruiz, que nos habla de Washington, Angélica Ramírez Araujo, Benigna Talamantes Orozco, que nos habla de Cancún, Alberto Roque Jiménez y esposa del estado de Toluca, Julielina Herrera Izari, GP, Norma Goicochea y Mari Bedel, que también se comunican de Zapopan, Freddy Argüello y Albert San, de Mexicali, Francisco Chávez de Guadalajara y Lilia Marabel Gutiérrez de Villa Corona, Jalisco, Alberto Roque Jiménez de Toluca y por el Padre José de Jesús Ceja de Guadalajara también, que estamos pidiendo por él, también por su pronta salud, por sus necesidades espirituales, si es que requiere o también salud, y también por Karina Reza del estado de Toluca. Nos unimos a sus oraciones y nos consagramos a los Sagrados Corazones de Jesús.
2: Oración de consagración a los Corazones de Jesús y María. Santísimos Corazones de Jesús y María, unidos en el amor perfecto, como nos miráis con misericordia y cariño, consagramos nuestros corazones, nuestras vidas y nuestras familias a vosotros. Que nuestro hogar sea lleno de gozo. Que el afecto sincero, la paciencia, la tolerancia y el respeto mutuo sean dados libremente a todos. Que nuestras oraciones incluyan las necesidades de los otros, no solamente las nuestras. Sagrados Corazones de Jesús y María, escuchad nuestra oración. Amén.
0: Muy bien, queridos hermanos, amigos, televidentes, agradecerles también por el tomarse el tiempo para comunicarse con nosotros. Sabemos que hay muchos que también quisieron hacerlo y no lo lograron, pero tengan presente que también los unimos y los hacemos partícipes de esta cadena amorosa que reza por cada una de sus necesidades, especialmente los tendremos presente ante el Señor Jesucristo. Pedimos, sabemos que hay sufrimiento, sabemos que hay situaciones diversas por las que ustedes están pasando, pero unidos en oración es como nos hacemos fuertes, es como tenemos la alegría, la fuerza de poder levantarnos. Y animarles, motivarles para que sigan comunicándose a través de estas redes. Bendiciones para cada uno de ustedes. Me resta solamente que darles la bendición. Que el Señor esté con ustedes. El Señor les bendiga y les guarde. Les muestre su rostro y tenga misericordia de ustedes. les mire benignamente y les conceda su paz. Dios Todopoderoso custodie sus cuerpos, salve sus almas, aleje todos los peligros, insidias, acechanzas del enemigo, les conceda crecer en su paz, en su amor, les dé felicidad, vida abundante, prosperidad, aparte todos los males y les bendiga en el nombre del Padre y del Hijo y del Espíritu Santo. Feliz y bendecido día para todos, paz y bien les conceda el Señor.

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con quienes han seguido esta señal, en esta misa vamos a hacer la comunión espiritual. Oh Jesús mío, creo firmemente que estás presente en el Santísimo Sacramento del altar. Te adoro y te amo sobre todas las cosas, y deseo ardientemente recibirte en mi alma. Ya que no puedo hacerlo ahora sacramentalmente, ven a lo menos espiritualmente a mi corazón, y como si ya te hubiera recibido, te abrazo y me uno enteramente a ti. No permitas que jamás me separe de ti. Amén.

0: Tenemos una invitación, pero más al ratito lo voy a decir. Oremos. Señor y Dios nuestro, escucha nuestras oraciones para que la participación en los sacramentos de nuestra redención nos ayude en la vida presente y nos alcance las alegrías eternas. Por Jesucristo nuestro Señor.
1: Amén.
0: Hagamos oración por nuestro Santo Padre, el Papa León. El Señor lo conserve, le dé vida, lo haga feliz en la tierra y no lo entregue en manos de sus enemigos. Por las vocaciones, oh Jesús, Pastor eterno de las almas, dígnate mirar con ojos de misericordia a esta porción de tu grey amada. Señor, necesitamos mayor número de sacerdotes. Multiplica las vocaciones y santifica más y más a nuestros sacerdotes. Te lo pedimos por la Inmaculada Virgen María de Guadalupe, tu dulce y santa madre. Oh Jesús, danos sacerdotes según tu corazón. Por la salud y la paz, Dios te salve, reina y madre de misericordia. Vida, dulzura y esperanza nuestra, Dios te salve. A ti llamamos los desterrados hijos de Eva. A ti suspiramos, gimiendo y llorando en este valle de lágrimas. Ea pues, Señora, abogada.

0: nuestra, vuelve a nosotros esos tus ojos misericordiosos, y después de este destierro, muéstranos a Jesús, fruto bendito de tu vientre, oh clemente, oh piadosa, oh dulce Virgen María. Ruega por nosotros, Santa Madre de Dios, para que seamos dignos de las promesas de Jesucristo. San Miguel Arcángel, defiéndenos en la lucha, sé nuestro amparo contra la perversidad y las acechanzas del demonio. Que Dios manifieste sobre él su poder, es nuestra humilde súplica. Y tú, príncipe de las milicias angélicas, con la fuerza que Dios te ha conferido, arroja al infierno a Satanás y a los demás espíritus malignos que vagan por el mundo para la perdición de las almas. Amén. Miren, siéntese un poquito, vamos a dar este aviso. Está un poquito prolongadito, entonces, miren. Está la invocación, Inmaculado Corazón de María, sé la salvación del alma mía. Y la invitación, ven y celebra con nosotros la fiesta de Nuestra Señora del Rosario de Fátima, este miércoles 13 de mayo de 2026, el día de mañana, en la capilla de Jesucristo Rey de la Paz, aquí en María Visión. A las 11 de la mañana, la solemne celebración eucarística, presidida por el Padre Jesús Ceja. A las 12 del mediodía, la hora santa de reparación al Sagrado Corazón de Jesús. Y nos visitará la reliquia de los santos Francisco y Jacinta Marto, los hermanitos de aquel año en Fátima, allá en Portugal. Y pues la invitación, ven a consagrarte, ven a agradecer, a reparar y a dejar tu corazón en las manos de nuestra Madre Santísima. Será un momento de gracia, de consuelo y bendición para tu vida y tu familia. Te esperamos, no faltes. Y pues esta invocación, Jesús, yo creo, adoro, espero y te amo, y te pido perdón por los que no creen, por los que no adoran, que no esperan y no te aman. Amén. Bueno, nos ponemos de pie. El Señor esté con ustedes.
1: Y con tu espíritu.
0: La bendición de Dios Todopoderoso, Padre, Hijo y Espíritu Santo, descienda sobre todos ustedes y permanezca para siempre.
1: Amén.
0: Bendigamos al Señor. Reina del cielo, alégrate, aleluya, porque el Señor, a quien mereciste engendrar, aleluya, resucitó según su palabra, aleluya. Ruega a Dios por nosotros, aleluya. Alégrate, Virgen María, aleluya, porque resucitó verdaderamente el Señor, aleluya. Oremos. Oh Dios, que has alegrado al mundo con la resurrección de tu Hijo Jesucristo, concédenos por su Madre, la Virgen María Santísima, llegar al goce de la vida eterna, por el mismo Jesucristo nuestro Señor. Gloria al Padre, y al Hijo, y al Espíritu Santo.
1: Como era en el principio, ahora y siempre, por los siglos de los siglos. Amén.
0: Gloria al Padre, y al Hijo, y al Espíritu Santo.
1: Como era en el principio, ahora y siempre, por los siglos de los siglos. Amén.
0: Gloria al Padre, y al Hijo, y al Espíritu Santo.
1: Como era

0: Padre nuestro que estás en el cielo, santificado sea tu nombre. Venga a nosotros tu reino. Hágase tu voluntad en la tierra como en el cielo.
1: Danos hoy nuestro pan de cada día. Perdona nuestras ofensas como también nosotros perdonamos a los que nos ofenden. No nos dejes caer en la tentación y líbranos de todo el mal. Amén.
0: Dios te salve María, llena de gracia, el Señor es contigo. Bendita tú entre las mujeres y bendito el fruto de tu vientre, Jesús.
1: Santa María, Madre de Dios y Madre nuestra, ruega por nosotros pecadores, ahora y en la hora de nuestra muerte. Amén.
0: Gloria al Padre, y al Hijo, y al Espíritu Santo.
1: Como era en el principio, ahora y siempre, por los siglos de los siglos. Amén.
0: Alabemos y demos gracias en todo momento
1: al Santísimo y Divinísimo Sacramento.

0: Padre nuestro que estás en el cielo, santificado sea tu nombre. Venga a nosotros tu reino. Hágase tu voluntad en la tierra como en el cielo.
1: Danos hoy nuestro pan de cada día. Perdona nuestras ofensas, como también nosotros perdonamos a los que nos ofenden. No nos dejes caer en la tentación y líbranos de todo el mal. Amén.
0: Dios te salve María, llena de gracia, el Señor es contigo. Bendita tú entre las mujeres y bendito el fruto de tu vientre, Jesús.
1: Santa María, Madre de Dios y Madre nuestra, ruega por nosotros pecadores, ahora y en la hora de nuestra muerte. Amén.
0: Gloria al Padre y al Hijo y al Espíritu Santo.
1: Como era en el principio, ahora y siempre, por los siglos de los siglos. Amén.
0: Alabemos y demos gracias en todo momento.

0: Padre nuestro que estás en el cielo, santificado sea tu nombre. Venga a nosotros tu reino. Hágase tu voluntad en la tierra como en el cielo.
1: Danos hoy nuestro pan de cada día. Perdona nuestras ofensas, como también nosotros perdonamos a los que nos ofenden. No nos dejes caer en tentación y líbranos de todo el mal.
0: Dios te salve, María, llena de gracia, el Señor es contigo. Bendita tú entre las mujeres y bendito el fruto de tu vientre, Jesús.
1: Santa María, Madre de Dios y Madre nuestra, ruega por nosotros pecadores, ahora y en la hora de nuestra muerte. Amén.
0: Gloria al Padre, y al Hijo, y al Espíritu Santo.
1: Como en el principio, ahora y siempre, por los siglos de los siglos. Amén.
0: Alabemos y demos gracias en todo momento.

0: Alabemos y demos gracias en todo momento
1: al Santísimo y Divinísimo Sacramento.
0: Santísimo Sacramento, Hijo del Eterno Padre.
1: Alumbra mi entendimiento para que mi alma se salve.
0: Santísimo Sacramento, yo te doy mi corazón. Proclama mi alma la grandeza del Señor. Se alegra mi espíritu en Dios, mi Salvador, porque ha mirado la humillación de su esclava. Desde ahora me felicitarán todas las generaciones, porque el Poderoso ha hecho obras grandes por mí. Su nombre es santo y su misericordia llega a sus fieles de generación en generación. Él hace proezas con su brazo, dispersa a los soberbios de corazón, derriba del trono a los poderosos y enaltece a los humildes. A los hambrientos los colma de bienes y a los ricos los despide vacíos. Auxilia a Israel su siervo, acordándose de su misericordia, como lo había prometido a nuestros padres, en favor de Abraham y su descendencia por siempre. Amén.

0: Jornada de oración mariana. Dios te salve María, Madre de Dios. En ti está y estuvo la plenitud de la gracia y todo el bien. Por la señal de la Santa Cruz de nuestros enemigos, líbranos, Señor Dios nuestro, en el nombre del Padre, del Hijo y del Espíritu Santo. Amén. Señor mío Jesucristo, Dios y hombre verdadero, Creador Padre y Redentor mío, por ser tú quien eres, bondad infinita, y porque te amo sobre todas las cosas, me pesa de todo corazón el haberte ofendido. Ayudado de tu divina gracia, propongo firmemente nunca más pecar, confesarme y cumplir la penitencia que me fuere impuesta. Amén.
1: Oh María, tú resplandeces siempre en nuestro camino como signo de salvación y esperanza. Nosotros nos encomendamos a ti, salud de los enfermos, que ante la cruz fuiste asociada al dolor de Jesús, manteniendo firme tu fe. Tú, salvación de todos los pueblos, sabes lo que necesitamos y estamos seguros de que proveerás para que, como en Caná de Galilea, pueda regresar la alegría y la fiesta después de este momento de prueba. Ayúdanos, Madre del Divino Amor, a conformarnos a la voluntad del Padre y a hacer lo que

0: Nos dirá Jesús que ha tomado sobre sí nuestro sufrimiento y ha tomado sobre sí nuestros dolores para llevarnos a través de la cruz al gozo de la resurrección. Amén.
1: Inclina, Señor, mi corazón a tus preceptos.
0: Inclina, Señor, mi corazón a tus preceptos.
1: Dame vida con tu palabra.
0: Inclina, Señor, mi corazón a tus preceptos.
1: Oh María, salud de los enfermos. Virgen María, Madre de Cristo y de la Iglesia, por generaciones nos dirigimos confiados a ti, con el nombre de salud de los enfermos. Mira a tus hijos en esta hora de preocupación y sufrimiento, que siembra temor y aprensión en nuestros hogares, en los lugares de trabajo y descanso. Tú, que conociste la incertidumbre ante el presente y el futuro, y con tu Hijo también recorriste los caminos del exilio, recuérdanos que Él es nuestro camino, verdad y vida, y que solo Él, que venció nuestra muerte con su muerte, puede liberarnos de todo mal. Madre dolorosa, junto a la cruz del Hijo, tú que también has conocido el sufrimiento, calma nuestros dolores con tu mirada maternal y tu protección. Bendice a los enfermos y a quien vive estos días con el miedo, a las personas que se dedican a ellos con amor y coraje, a las familias con jóvenes y ancianos, a la Iglesia y a toda la humanidad. Enséñanos de nuevo, oh Madre, a hacer cada día lo que tu Hijo dice a su Iglesia. Recuérdanos hoy y siempre, en la prueba y la alegría, que Jesús cargó con nuestros sufrimientos y asumió nuestros dolores, y que con su sacrificio ha traído al mundo la esperanza de una vida que no se muere. Amén.
0: A ti, oh Madre de Esperanza,
1: encomendamos nuestra oración y nuestra vida.
0: A ti, oh Madre de Esperanza,
1: encomendamos nuestra familia, nuestros proyectos. Padre nuestro, que estás en el cielo, santificado sea tu nombre. Venga a nosotros tu reino. Hágase tu voluntad en la tierra como en el cielo.
0: Danos hoy nuestro pan de cada día. Perdona nuestras ofensas, como también nosotros perdonamos a los que nos ofenden. No nos dejes caer en la tentación y líbranos del mal. Amén.
1: Dios te salve María, llena eres de gracia, el Señor es contigo, bendita eres entre todas las mujeres y bendito es el fruto de tu vientre, Jesús.
0: Santa María, Madre de Dios, ruega por nosotros pecadores, ahora y en la hora de nuestra muerte. Amén.
1: Gloria al Padre, y al Hijo, y al Espíritu Santo,
0: como era en el principio, ahora y siempre, por los siglos de los siglos. Amén.
1: Así eres tú, oh Santísima Madre.
0: Cuán excelsa es la elección que te fue concedida, amada Madre de nuestro Señor Jesucristo. Con asombro constatamos que no solo te fue confiado el mismo Hijo de Dios, sino también todos aquellos que le pertenecen y entonan el cántico de los redimidos. Y más aún, tú eres madre de todos los hombres y te convertiste en luz y consuelo para los que retornan a casa.
1: Muchas personas acuden llenas de confianza a ti y apelan a tu corazón de madre, porque entienden que tu Hijo Divino escucha tus súplicas. En ti, la compasión maternal ante las necesidades terrenales de tus hijos va de la mano con la preocupación por la salvación de sus almas. En Caná le pediste a tu hijo que se apiadara de la necesidad de los novios. No tienen vino. Y con tus palabras, hagan lo que él les diga. Nos diste para siempre la directriz correcta para seguir a tu hijo, de quien tú eres madre y primera discípula.
0: Amada madre, una escena de tu vida que nos conmueve profundamente es aquella cuando tú y San José buscaron con dolor a tu hijo Jesús y luego lo encontraron en el templo. Él les preguntó, ¿por qué me buscaban? ¿No sabían que yo debía estar en casa de mi padre? No pudiste entenderlo inmediatamente, pero guardaste silencio y depositaste sus palabras en tu corazón. Eso nos dice mucho de ti.
1: En tu silencio y acogiendo sus palabras en tu corazón, el Señor pudo penetrar aún más en ti y ciertamente tú comprendiste aún mejor dónde está su verdadero hogar. A todos nosotros, amada Madre, nos invitas a llevar a tu Hijo a los hombres y a llamarlos a que le sigan. Tú no descansarás hasta que la salvación haya sido anunciada a todos los hombres, y orarás y suplicarás para que respondan al amor redentor de tu Hijo.
0: Tú no pasas por alto los caminos equivocados que emprenden los hombres. Adviertes del alejamiento del camino señalado por Dios. A lo largo de los siglos, no pocas veces has señalado en tus apariciones lo que les espera a aquellos que no están dispuestos a escuchar a tu Hijo, y has llamado a los fieles a la conversión, a la penitencia y a la reparación. Sin embargo, muchas de tus llamadas no han sido escuchadas. ¿Cuán profundo habrá sido tu dolor bajo la cruz de tu Hijo, a quien tanto amas y que fue tan cruelmente tratado por los hombres?
1: Aún más profunda habrá sido tu angustia y tu sufrimiento al ver que su incomparable sacrificio de amor en la cruz podía ser rechazado por los hombres. ¡Qué tormento! Tú te asemejaste a tu Hijo Divino en el sufrimiento. Así como Él aceptó la voluntad del Padre y su amor lo llevó hasta la cruz, también tú aceptaste y diste tu sí al camino de sufrimiento de tu Hijo, permaneciendo al pie de la cruz.
0: ¿Podría una madre ofrecer un mayor sacrificio de amor? Ahora estás totalmente unida a Él en la eternidad. Debe ser para ti una indescriptible alegría verle ahora en la gloria que el Padre le otorga. Cuánta gratitud inundará tu corazón por poder servirle como madre.
1: Hasta el final de los tiempos, no te cansarás de decirle que a los hombres no les queda vino. Animarás a tus hijos sacerdotes a luchar por la santidad y a administrar los sacramentos a los fieles. Siempre mantendrás abiertos tus oídos a las preocupaciones de tus hijos. Siempre serás el consuelo de los afligidos y el refugio de los pecadores.
0: Así eres tú.

0: amada Madre de nuestro Señor. Sabemos que todo tu resplandor procede de Él. Acepta, no obstante, nuestra gratitud. Te amamos a ti y amamos a tu Hijo. Amén.
1: Padre nuestro, que estás en el cielo, santificado sea tu nombre. Venga a nosotros tu reino. Hágase tu voluntad en la tierra como en el cielo.
0: Danos hoy nuestro pan de cada día. Perdona nuestras ofensas, como también nosotros perdonamos a los que nos ofenden. No nos dejes caer en la tentación y líbranos del mal. Amén.
1: Dios te salve María, llena eres de gracia. El Señor es contigo. Bendita eres entre todas las mujeres y bendito es el fruto de tu vientre, Jesús.
0: Santa María, Madre de Dios y Madre nuestra, ruega por nosotros pecadores, ahora y en la hora de nuestra muerte. Amén.
1: Gloria al Padre, al Hijo y al Espíritu Santo,
0: como era en el principio, ahora y siempre, por los siglos de los siglos. Amén.
1: Proclama mi alma la grandeza del Señor. Se alegra mi espíritu en Dios mi Salvador, porque ha mirado la humillación de su esclava. Desde ahora me felicitarán todas las generaciones, porque el Poderoso ha hecho obras grandes por mí. Su nombre es santo, y su misericordia llega a sus fieles de generación en generación. Él hace proezas con su brazo, dispersa a los soberbios de corazón, derriba del trono a los poderosos y enaltece a los humildes. A los hambrientos los colma de bienes y a los ricos los despide vacíos. Auxilia a Israel su siervo, acordándose de su misericordia, como lo había prometido a nuestros padres, en favor de Abraham y su descendencia por siempre. Gloria al Padre, y al Hijo, y al Espíritu Santo,
0: como era en el principio, ahora y siempre, por los siglos de los siglos. Amén. María, intercede por nosotros. Queremos pedirte, suplicarte, encargarte, poner ahí en tu corazón las necesidades de mis hermanos que te siguen a través de esta bendita señal. Mis hermanos que están en un hospital, que están enfermitos, los que están en un asilo, mis hermanos que se sienten olvidados, mis hermanos que están pasando por dificultades en la familia, ya sea por un hijo, con un hermano, con los padres. Ponemos las necesidades en ti, María, para que las lleves a Jesús, tu Hijo, nuestro hermano, nuestro amigo, nuestro Rey. Toma mi mano cuando reces, seré tu fortaleza. Mírame a los ojos cuando reces, seré tu guía. Reza con el corazón y derrocharás amor. Reza pensando en mí y transmitirás sentimientos de paz y de alegría.
1: Reza teniendo a otras personas en tu mente, por la cual estás pidiendo algo especial, y te concederé la gracia. Reza, hija mía, que tus oraciones son peticiones que elevo al Señor.
0: Él siempre te está escuchando. Tu corazón es muy humilde y lo conmueve. Reza, hija mía, que nosotros te protegeremos. Reza, que tu oración será tu tesoro y fortaleza. Reza, hija mía, que estamos contigo y nunca nos separaremos, nunca te abandonaremos. Reza, estoy a tu lado. ¿Acaso no estoy yo aquí que soy tu madre?
1: Alégrense todos contigo, oh Virgen María,
0: porque has hallado gracia ante Dios.
1: Alégrense todos contigo, oh Virgen María,
0: porque de ti vendrá el Salvador del mundo.
1: Alégrense todos contigo, oh Virgen María,
0: porque con tu vida has proclamado la grandeza del Señor. Dichosa eres, María, por haber creído en las promesas del Señor.
1: Lámpara es tu palabra para mis pasos, luz en mi sendero. Lo juro y lo cumpliré. Guardaré tus justos mandamientos. Estoy tan afligido. Señor, dame vida según tu promesa.
0: Bendita sea tu pureza y eternamente lo sea, pues todo en Dios se recrea, tan grandiosa belleza. A ti, celestial princesa, Virgen Sagrada María, yo te ofrezco en este día alma, vida y corazón. Mírame con compasión, no me dejes, madre mía, caer en la tentación. Amén.
1: Desde el albor de nuestra historia, suave, discreta y escondida, llega María a nuestra tierra, Virgen y Madre prometida.
0: Conviértanse de corazón y purifiquen su alma. Aquí está la esclava del Señor. Hágase en mí según tu voluntad. Mensaje de la Virgen María a la humanidad.
1: Para llegar a ser un hijo de mi triunfo, se necesita una conversión del corazón. Esto requiere una gracia extraordinaria en el alma, una unión de naturaleza divina. La batalla está revelada ya. Ahora todos deben escoger de qué lado van a estar de la alianza. No existe un área neutral. Si me permites poseer tu corazón, te prometo que Satanás no permitirá que se quede dormido, y él lo poseerá en el momento en que éste se me niegue. Te digo que es verdad, que mi triunfo traerá futuras consecuencias sobre el mundo. El mundo necesita hoy más que nunca de la oración para alcanzar la unidad, no de las manos, sino de los corazones. Es necesario que cada hijo comprometido en este plan divino una su corazón al mío. Solo así se unirán todos los esfuerzos. Recuerda que el orgullo es el mayor adversario del hombre. Es la semilla de la discordia y de la ilusión. El tiempo es tan crítico ahora que yo no puedo expresarte la importancia de tus sinceros esfuerzos en estos días.
0: Dios la eligió y la predestinó.
1: Dios la eligió y la predestinó.
0: La hizo morar en su templo santo.
1: Y la predestinó.
0: Gloria al Padre, y al Hijo, y al Espíritu Santo.
1: Dios la eligió y la predestinó.
0: Coronilla a la Santísima Virgen María. en este momento, hermano, hermana.

0: poner tus necesidades en las manos de María para que las lleve a Jesús. A ella no le niega nada, tú lo sabes, hermano. Cada enfermedad, cada situación que estemos pasando en casa, enojos, rencores, angustias, todo eso ponlo en manos de María. A ti, María, te ofrecemos esta coronilla por cada necesidad. A ti, Jesús, te encomendamos cada necesidad que llevará María a tu corazón. Alégrate, María, inmaculada y santa, amada de Dios, nueva Eva elegida, cooperadora de la reconciliación, refugio, consuelo y auxilio de los cristianos, madre de nuestro Salvador Jesucristo. Amén. Bajo tu amparo nos acogemos, Santa Madre de Dios.
1: No deseches las súplicas que te dirigimos en nuestras necesidades. Antes bien, líbranos de todos los peligros, oh siempre Virgen gloriosa y bendita. Amén.
0: Bajo tu amparo nos acogemos, Santa Madre de Dios.
1: No deseches las súplicas que te dirigimos en nuestras necesidades. Antes bien, líbranos de todos los peligros, oh siempre Virgen gloriosa y bendita. Amén.
0: Bajo tu amparo nos acogemos, Santa Madre de Dios.
1: No deseches las súplicas que te dirigimos en nuestras necesidades. Antes bien, líbranos de todos los peligros, oh siempre Virgen gloriosa y bendita. Amén.
0: Bajo tu amparo nos acogemos, Santa Madre de Dios.
1: No deseches las súplicas que te dirigimos en nuestras necesidades. Antes bien, líbranos de todos los peligros, oh siempre Virgen gloriosa y bendita. Amén.
0: Bajo tu amparo nos acogemos, Santa Madre de Dios.
1: No deseches las súplicas que te dirigimos en nuestras necesidades. Antes bien, líbranos de todos los peligros, oh siempre Virgen gloriosa y bendita. Amén.
0: Bajo tu amparo nos acogemos, Santa Madre de Dios.
1: No deseches las súplicas que te dirigimos en nuestras necesidades. Antes bien, líbranos de todos los peligros, oh siempre Virgen gloriosa y bendita. Amén.
0: Bajo tu amparo nos acogemos, Santa Madre de Dios.
1: No deseches las súplicas que te dirigimos en nuestras necesidades. Antes bien, líbranos de todos los peligros, oh siempre Virgen gloriosa y bendita. Amén.
0: Bajo tu amparo nos acogemos, Santa Madre de Dios.
1: No deseches las súplicas que te dirigimos en nuestras necesidades. Antes bien, líbranos de todos los peligros, oh siempre Virgen gloriosa y bendita. Amén.
0: Bajo tu amparo nos acogemos, Santa Madre de Dios.
1: No deseches las súplicas que te dirigimos en nuestras necesidades. Antes bien, líbranos de todos los peligros, oh siempre Virgen gloriosa y bendita. Amén.
0: Bajo tu amparo nos acogemos, Santa Madre de Dios.
1: No deseche las súplicas que te dirigimos en nuestras necesidades. Antes bien, líbranos de todos los peligros, oh siempre Virgen gloriosa y bendita. Amén.
0: Oh María, dulce fuente de amor, hazme sentir tu dolor para que llore contigo la muerte de tu Hijo y goce contigo su resurrección, y que por mi Cristo amado, mi corazón abrazado, más viva en él que conmigo. Amén. Alégrate, María, inmaculada y santa, amada de Dios, nueva Eva elegida, cooperadora de la reconciliación, refugio, consuelo y auxilio de los cristianos, madre de nuestro Salvador Jesucristo. Amén. Bajo tu amparo nos acogemos, Santa Madre de Dios.
1: No deseche las súplicas que te dirigimos en nuestras necesidades. Antes bien, líbranos de todos los peligros, oh siempre Virgen gloriosa y bendita. Amén.
0: Bajo tu amparo nos acogemos, Santa Madre de Dios.
1: No deseches las súplicas que te dirigimos en nuestras necesidades. Antes bien, líbranos de todos los peligros, oh siempre Virgen gloriosa y bendita. Amén.
0: Bajo tu amparo nos acogemos, Santa Madre de Dios.
1: No deseche las súplicas que te dirigimos en nuestras necesidades. Antes bien, líbranos de todos los peligros, oh siempre Virgen gloriosa y bendita. Amén.
0: Bajo tu amparo nos acogemos, Santa Madre de Dios.
1: No deseche las súplicas que te dirigimos en nuestras necesidades. Antes bien, líbranos de todos los peligros, oh siempre Virgen gloriosa y bendita. Amén.
0: Bajo tu amparo nos acogemos, Santa Madre de Dios.
1: No deseches las súplicas que te dirigimos en nuestras necesidades. Antes bien, líbranos de todos los peligros, oh siempre Virgen gloriosa y bendita. Amén.
0: Bajo tu amparo nos acogemos, Santa Madre de Dios.
1: No deseche las súplicas que te dirigimos en nuestras necesidades. Antes bien, líbranos de todos los peligros, oh siempre Virgen gloriosa y bendita. Amén.
0: Bajo tu amparo nos acogemos, Santa Madre de Dios.
1: No deseche las súplicas que te dirigimos en nuestras necesidades. Antes bien, líbranos de todos los peligros, oh siempre Virgen gloriosa y bendita. Amén.
0: Bajo tu amparo nos acogemos, Santa Madre de Dios.
1: No deseche las súplicas que te dirigimos en nuestras necesidades. Antes bien, líbranos de todos los peligros, oh siempre Virgen gloriosa y bendita. Amén.
0: Bajo tu amparo nos acogemos, Santa Madre de Dios.
1: No deseche las súplicas que te dirigimos en nuestras necesidades. Antes bien, líbranos de todos los peligros, oh siempre Virgen gloriosa y bendita. Amén.
0: Bajo tu amparo nos acogemos, Santa Madre de Dios.
1: No deseche las súplicas que te dirigimos en nuestras necesidades. Antes bien, líbranos de todos los peligros, oh siempre Virgen gloriosa y bendita. Amén.
0: Oh María, dulce fuente de amor, hazme sentir tu dolor para que llore contigo la muerte de tu Hijo, y goce contigo su resurrección, y que por mi Cristo amado, mi corazón abrazado, más viva en él que conmigo. Amén.
1: Alégrate María, inmaculada y santa, amada de Dios, nueva Eva elegida, cooperadora de la reconciliación, refugio, consuelo y auxilio de los cristianos, Madre de nuestro Salvador Jesucristo. Amén. Bajo tu amparo nos acogemos, Santa Madre de Dios.
0: No deseches las súplicas que te dirigimos en nuestras necesidades. Antes bien, líbranos de todos los peligros, oh siempre Virgen gloriosa y bendita. Amén.
1: Bajo tu amparo nos acogemos, Santa Madre de Dios.
0: No deseches las súplicas que te dirigimos en nuestras necesidades. Antes bien, líbranos de todos los peligros, oh Virgen gloriosa y bendita. Amén.
1: Bajo tu amparo nos acogemos, Santa Madre de Dios.
0: No deseches las súplicas que te dirigimos en nuestras necesidades. Antes bien, líbranos de todos los peligros, oh siempre Virgen gloriosa y bendita. Amén.
1: Bajo tu amparo nos acogemos, Santa Madre de Dios.
0: No deseches las súplicas que te dirigimos en nuestras necesidades. Antes bien líbranos de todos los peligros, oh siempre Virgen gloriosa y bendita. Amén.
1: Bajo tu amparo nos acogemos, Santa Madre de Dios.
0: No deseche las súplicas que te dirigimos en nuestras necesidades. Antes bien líbranos de todos los peligros, oh siempre Virgen gloriosa y bendita. Amén.
1: Bajo tu amparo nos acogemos, Santa Madre de Dios.
0: No deseche las súplicas que te dirigimos en nuestras necesidades. Antes bien líbranos de todos los peligros, oh siempre Virgen gloriosa y bendita. Amén.
1: Bajo tu amparo nos acogemos, Santa Madre de Dios.
0: No deseche las súplicas que te dirigimos en nuestras necesidades. Antes bien líbranos de todos los peligros, oh siempre Virgen gloriosa y bendita. Amén.
1: Bajo tu amparo nos acogemos, Santa Madre de Dios.
0: No deseche las súplicas que te dirigimos en nuestras necesidades. Antes bien líbranos de todos los peligros, oh siempre Virgen gloriosa y bendita. Amén.
1: Bajo tu amparo nos acogemos, Santa Madre de Dios.
0: No deseche las súplicas que te dirigimos en nuestras necesidades. Antes bien líbranos de todos los peligros, oh siempre Virgen gloriosa y bendita. Amén.
1: Bajo tu amparo nos acogemos, Santa Madre de Dios.
0: No deseche las súplicas que te dirigimos en nuestras necesidades. Antes bien líbranos de todos los peligros, oh Virgen gloriosa y bendita. Amén.
1: Oh María, dulce fuente de amor, hazme sentir tu dolor para que llore contigo la muerte de tu Hijo y goce contigo su resurrección. Y que por mi Cristo amado, mi corazón abrazado más viva en Él que conmigo. Amén.
0: Alégrate María, Inmaculada y Santa, amada de Dios, nueva Eva elegida, cooperadora de la reconciliación, refugio, consuelo y auxilio de los cristianos, Madre de nuestro Salvador Jesucristo. Amén. Bajo tu amparo nos acogemos, Santa Madre de Dios.
1: No deseche las súplicas que te dirigimos en nuestras necesidades. Antes bien, líbranos de todos los peligros, oh siempre Virgen gloriosa y bendita. Amén.
0: Bajo tu amparo nos acogemos, Santa Madre de Dios.
1: No deseche las súplicas que te dirigimos en nuestras necesidades. Antes bien, líbranos de todos los peligros, oh siempre Virgen gloriosa y bendita. Amén.
0: Bajo tu amparo nos acogemos, Santa Madre de Dios.
1: No deseche las súplicas que te dirigimos en nuestras necesidades. Antes bien, líbranos de todos los peligros, oh siempre Virgen gloriosa y bendita. Amén.
0: Bajo tu amparo nos acogemos, Santa Madre de Dios.
1: No deseche las súplicas que te dirigimos en nuestras necesidades. Antes bien, líbranos de todos los peligros, oh siempre Virgen gloriosa y bendita. Amén.
0: Bajo tu amparo nos acogemos, Santa Madre de Dios.
1: No deseche las súplicas que te dirigimos en nuestras necesidades. Antes bien, líbranos de todos los peligros, oh siempre Virgen gloriosa y bendita. Amén.
0: Bajo tu amparo nos acogemos, Santa Madre de Dios.
1: No deseche las súplicas que te dirigimos en nuestras necesidades. Antes bien, líbranos de todos los peligros, oh siempre Virgen gloriosa y bendita. Amén.
0: Bajo tu amparo nos acogemos, Santa Madre de Dios.
1: No deseches las súplicas que te dirigimos en nuestras necesidades. Antes bien, líbranos de todos los peligros, oh siempre Virgen gloriosa y bendita. Amén.
0: Bajo tu amparo nos acogemos, Santa Madre de Dios.
1: No deseche las súplicas que te dirigimos en nuestras necesidades. Antes bien, líbranos de todos los peligros, oh siempre Virgen gloriosa y bendita. Amén.
0: Bajo tu amparo nos acogemos, Santa Madre de Dios.
1: No deseche las súplicas que te dirigimos en nuestras necesidades. Antes bien, líbranos de todos los peligros, oh siempre Virgen gloriosa y bendita. Amén.
0: Bajo tu amparo nos acogemos, Santa Madre de Dios.
1: No deseche las súplicas que te dirigimos en nuestras necesidades. Antes bien, líbranos de todos los peligros, oh siempre Virgen gloriosa y bendita. Amén.
0: Oh María, dulce fuente de amor, hazme sentir tu dolor para que llore contigo la muerte de tu Hijo y goce contigo su resurrección. Y que por mi Cristo amado, mi corazón abrazado, más viva en Él que conmigo. Amén.
1: Alégrate María, Inmaculada y Santa, amada de Dios, nueva Eva elegida, cooperadora de la reconciliación, refugio, consuelo y auxilio de los cristianos, Madre de nuestro Salvador Jesucristo. Amén. Bajo tu amparo nos acogemos, Santa Madre de Dios.

0: No deseche las súplicas que te dirigimos en nuestras necesidades. Antes bien, líbranos de todos los peligros. Oh siempre Virgen gloriosa y bendita. Amén.
1: Bajo tu amparo nos acogemos, Santa Madre de Dios.
0: No deseche las súplicas que te dirigimos en nuestras necesidades. Antes bien, líbranos de todos los peligros. Oh siempre Virgen gloriosa y bendita. Amén.
1: Bajo tu amparo nos acogemos, Santa Madre de Dios.
0: No deseche las súplicas que te dirigimos en nuestras necesidades. Antes bien, líbranos de todos los peligros. Oh siempre Virgen gloriosa y bendita. Amén.
1: Bajo tu amparo nos acogemos, Santa Madre de Dios.
0: No deseche las súplicas que te dirigimos en nuestras necesidades. Antes bien, líbranos de todos los peligros. Oh siempre Virgen gloriosa y bendita. Amén.
1: Bajo tu amparo nos acogemos, Santa Madre de Dios.
0: No deseche las súplicas que te dirigimos en nuestras necesidades. Antes bien, líbranos de todos los peligros. Oh siempre Virgen gloriosa y bendita. Amén.
1: Bajo tu amparo nos acogemos, Santa Madre de Dios.
0: No deseche las súplicas que te dirigimos en nuestras necesidades. Antes bien, líbranos de todos los peligros. Oh siempre Virgen gloriosa y bendita. Amén.
1: Bajo tu amparo nos acogemos, Santa Madre de Dios.
0: No deseche las súplicas que te dirigimos en nuestras necesidades. Antes bien, líbranos de todos los peligros. Oh siempre Virgen gloriosa y bendita. Amén.
1: Bajo tu amparo nos acogemos, Santa Madre de Dios.
0: No deseche las súplicas que te dirigimos en nuestras necesidades. Antes bien, líbranos de todos los peligros. Oh siempre Virgen gloriosa y bendita. Amén.
1: Bajo tu amparo nos acogemos, Santa Madre de Dios.
0: No deseches las súplicas que te dirigimos en nuestras necesidades. Antes bien, líbranos de todos los peligros. Oh siempre Virgen gloriosa y bendita. Amén.
1: Bajo tu amparo nos acogemos, Santa Madre de Dios.
0: No deseche las súplicas que te dirigimos en nuestras necesidades. Antes bien, líbranos de todos los peligros. Oh siempre Virgen gloriosa y bendita. Amén.
1: Oh María, dulce fuente de amor, hazme sentir tu dolor, para que llore contigo la muerte de tu Hijo y goce contigo su resurrección. Y que por mi Cristo amado, mi corazón abrazado más viva en Él que conmigo. Amén.
0: Te suplicamos, Señor, que derrames tu gracia en nuestras almas, para los que por el anuncio del ángel hemos conocido la encarnación de tu Hijo Jesucristo. Por su pasión y su cruz, seamos llevados a la gloria de la resurrección. Por el mismo Jesucristo, nuestro Señor.
1: Amén.
0: Jesús, queremos poner aquí delante de ti estas peticiones que nos han hecho una llamada a mis hermanos y necesitan de tu ayuda. Pedimos por María Briceño de Guanajuato. Pide por Martín Daniel y la salud de Antonio Chabola y Yolanda Guerrero. María Ruiz pide por su salud, ella es de Estados Unidos. Pide por las necesidades de la familia González Ruiz, González Alacón, González Mesa, Ruiz de Alda, Ruiz Moreno y Ruiz Cruz. Por la salud de José Luis González y Esperanza Muñoz. Gerardo Monroy de Puebla pide por Karen Ambriz, Nayeli Ambriz y Guadalupe Trejo, la salud de María Zainos, por el eterno descanso de Alonso Ambriz y ánimas del purgatorio. Pedimos por María de la Luz Rica de San Luis Potosí, por todas sus necesidades y el eterno descanso de María Olmedo Hernández, Tomasa Hernández y Tomasa Loza. Pedimos por Rebeca Maya de Mexicali, pedimos por sus necesidades y las de la familia Ferrono Magallanes y por todos los sacerdotes. Margarita Ortega de Nayarit pide por sus necesidades y las necesidades de la familia Ortega Hernández y el eterno descanso de Onofre González.
1: Pedro Minero Paz, de Zamora, Michoacán.

Coyoacán pide por las necesidades de Pedro Minero y la salud de Marta Santillán Bernal. Alicia Villafaña Pérez de México pide por toda la familia de María Visión, por Andrea Lara Villafaña, Isaac Lara Villafaña, Paulina Villafaña,

0: Oremos. Oh Dios, que en este sacramento admirable nos dejaste el memorial de tu pasión, te pedimos nos concedas venerar de tal modo los sagrados misterios de tu cuerpo y de tu sangre, que experimentemos constantemente en nosotros el fruto de tu redención. Por Cristo nuestro Señor.
1: Amén.
0: Bendito sea Dios.
1: Bendito sea Dios.
0: Bendito sea su santo nombre.
1: Bendito sea su santo nombre.
0: Bendito sea Jesucristo, verdadero Dios y verdadero hombre.
1: Bendito sea Jesucristo, verdadero Dios y verdadero hombre.
0: Bendito sea el nombre de Jesús.
1: Bendito sea el nombre de Jesús.
0: Bendito sea su sacratísimo corazón.
1: Bendito sea su sacratísimo corazón.
0: Bendita sea su preciosísima sangre.
1: Bendita sea su preciosísima sangre.
0: Bendito sea Jesucristo en el santísimo sacramento del altar.
1: Bendito sea Jesucristo en el santísimo sacramento del altar.
0: Bendito sea el Espíritu Santo Paráclito.
1: Bendito sea el Espíritu Santo Paráclito.
0: Bendita sea la excelsa Madre de Dios María Santísima.
1: Bendita sea la excelsa Madre de Dios María Santísima.
0: Bendita sea su Santa e Inmaculada Concepción.
1: Bendita sea su Santa e Inmaculada Concepción.
0: Bendita sea su gloriosa Asunción.
1: Bendita sea su gloriosa Asunción.
0: Bendito sea el nombre de María, Virgen y Madre.
1: Bendito sea el nombre de María, Virgen y Madre.
0: Bendito sea San José, su castísimo esposo.
1: Bendito sea San José, su castísimo esposo.
0: Bendito sea Dios en sus ángeles y sus santos.
1: Bendito sea Dios en sus ángeles y sus santos.
2: Dios te salve María, llena eres de gracia, el Señor está contigo. Bendita tú eres entre todas las mujeres, y bendito es el fruto de tu vientre Jesús.
1: Santa María, Madre de Dios, ruega por nosotros pecadores, ahora y en la hora de nuestra muerte. Amén.
2: Santa María, Reina y Madre de María Visión,
1: ruega por nosotros.
2: Dios te salve María, llena eres de gracia, el Señor está contigo. Bendita tú eres entre todas las mujeres, y bendito es el fruto de tu vientre Jesús.
1: Santa María, Madre de Dios, ruega por nosotros pecadores, ahora y en la hora de nuestra muerte. Amén.
2: Santa María, Reina y Madre de María Visión,
1: ruega por nosotros.
2: Dios te salve María, llena eres de gracia, el Señor está contigo. Bendita tú eres entre todas las mujeres, y bendito es el fruto de tu vientre Jesús.
1: Santa María, Madre de Dios, ruega por nosotros pecadores, ahora

0: y en la hora de nuestra muerte. Amén.
1: Santa María, Reina y Madre de María Visión,
0: ruega por nosotros.
2: La bendición de Dios Todopoderoso, Padre, Hijo y Espíritu Santo, descienda sobre todos y nos acompañe siempre.
0: Amén.
2: Ave María Purísima,
0: sin pecado original concebida,
2: alabado sea Jesucristo,
0: sea por siempre bendito y alabado.

Proclama mi alma la grandeza del Señor. Se alegra mi espíritu en Dios mi Salvador, porque ha mirado la humillación de su esclava. Desde ahora me felicitarán todas las generaciones, porque el Poderoso ha hecho obras grandes por mí. Su nombre es santo, y su misericordia llega a sus fieles de generación en generación. Él hace proezas con su brazo, dispersa a los soberbios de corazón, derriba del trono a los poderosos y enaltece a los humildes. A los hambrientos los colma de bienes y a los ricos los despide vacíos. Auxilia a Israel, su siervo, acordándose de su misericordia, como lo había prometido a nuestros padres, en favor de Abraham y su descendencia por siempre. Amén.

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0: porque estamos aquí reunidos por amor a nuestros hijos, ahijados y amor a Dios. Gracias por darse el tiempo de estar presentes por su presencia, ya que es un gran regalo para los niños. Ustedes no solo los acompañan, ustedes son sus guías, su ejemplo y apoyo en su camino.
1: En la comunidad de Malpaso estamos buscando acercar a los padres de familia junto con los niños de la catequesis a ese encuentro con Cristo y que sea un encuentro permanente, no solo por el momento para nuestros sacramentos, sino que sea algo estable y que lo lleven a la vida diaria. Y levantándose al momento, se volvieron a Jerusalén y encontraron reunido a los 11 y a los que estaban con ellos, que decían: es verdad, el Señor ha resucitado y se ha aparecido a Simón. Ellos, por su parte, contaron lo que había pasado en el camino y cómo lo habían conocido al partir el pan. Palabra de Dios.
2: Nos ayuda a identificar esas cosas, esos detalles que aunque son pequeños, son bastante, repercuten bastante en nuestra vida cotidiana, porque nos recuerdan que quizás no estamos enfocándonos lo suficiente en nuestra fe como cristianos.
3: Pues me llevo una bonita experiencia de cómo nos impartieron la plática. Estuvo muy interesante, muy importante, y pues sí, nos llevamos, yo pienso que la mayoría, una gran enseñanza para transmitirla a nuestros ahijados, a nuestras ahijadas. Yo como madrina, pues trataré de darle el mejor ejemplo que pueda a mi ahijada.

De la mano de Jesús y de María en la tormenta. Comenzamos con esta lectura del libro de Eclesiastés, en el capítulo 1, desde el versículo 1. Palabras de Coelet, hijo de David, rey de Jerusalén. Esto no tiene sentido, decía Oelet. Esto no tiene sentido, nada a qué aferrarse. ¿Qué le queda al hombre de todas sus fatigas cuando trabaja tanto bajo el sol? Una generación se va y viene la otra, pero la tierra permanece siempre. El sol sale, el sol se pone y no piensa más que el salir de nuevo. Va el viento hacia el sur y luego gira al norte y girando vuelve sobre sus giros. Todos los ríos van al mar y el mar jamás se llena. Por los mismos cauces que veían sus caudales ha pasado de nuevo su curso. Hay mucho que decir, uno se cansaría de tanto hablar. El ojo no terminará de ver, el oído nunca terminará de oír, pero lo que pasará es lo que ya pasó, y todo lo que se hará ha sido ya hecho. No hay nada nuevo bajo el sol. Si algo sucede y te dicen, mira, esto es nuevo, no es así. Las cosas que observan nuestros ojos ya pasaron en los siglos anteriores. Nadie se acuerda de las cosas de antaño. Será lo mismo con los asuntos actuales. Y de todo lo que pueda ocurrir en el futuro, un día nadie más se acordará. Yo, Oelet, he sido rey de Israel en Jerusalén. Y me dediqué a investigar y comprender todo lo que se hace bajo el sol. Pero es una tarea ingrata que Dios ha dado a los hombres. Todo es para humillarlos. Miré de cerca todo lo que se hace bajo el sol. No se tiene nada, se corre tras el viento. No puede enderezarse lo que está torcido, no puede corregirse lo que falta. Debí convencerme. Estoy más adelantado en sabiduría que todos los que reinaron antes que mí en Jerusalén. Acumulé los conocimientos y el saber. Me dediqué a ver dónde están la sabiduría y la ciencia, la estupidez y la locura. Pero ahora veo que aún eso es correr tras el viento. Cuanto mayor la sabiduría, mayores son los problemas. Mientras más se sabe, más se sufre. Palabra de Dios. ¿Qué tal eso? Es increíble, ¿no? Lo profundo, lo hermoso y lo real y lo cruel, lo duro, pero es nuestra realidad. No hay nada de mentiras en eso. Es una conclusión de sabiduría de un hombre que se llenó de Dios y que Dios lo iluminó para que no se ilusione con este mundo y nos deja hacer herencia a nosotros, para que nos demos cuenta que, sobre todo cuando dice todo está hecho ya, no hay nada nuevo bajo el sol. Eso lo debemos tener muy claro para que nadie nos engañe con mensajes nuevos, porque no los hay. Ya todo está revelado, todo está hecho, caminamos sobre las huellas de un plan perfecto de Dios, por lo tanto, nuestra misión más importante y más grande es serle fieles a Dios, porque en esa forma vivimos en su plan. Aquellos que no son fieles a Dios están descarrilados y no viven en el plan de Dios, no viven en su voluntad. Por lo tanto, viven una vida accidentada, una vida que está en manos del espíritu de la naturaleza, o sea, el espíritu del diablo, y ese no lo lleva a uno a la salvación eterna. Te lleva a la muerte eterna, a la condenación eterna, al infierno. Ahí es donde te lleva. De repente te ilusiona durante este mundo, durante la vida terrenal, pensando que estás haciendo lo más indicado, lo mejor. Pero todo lo que el diablo ofrece en este mundo solo contribuye para nuestra perdición eterna. Por eso tenemos que tener mucho cuidado y buen discernimiento, asegurándonos de que todo lo que hacemos, lo hacemos para obedecer a Dios y para glorificarlo. De lo contrario, estaremos glorificando al demonio y terminaremos condenados.

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bienvenidos a la parroquia Nuestra Señora de San Juan de los Lagos, de la colonia San Pablo, aquí en la ciudad de Aguascalientes. Agradecemos su presencia, agradecemos su apostolado, en que sean instrumentos de Dios para promover, concientizar y animar a todos para convertirnos en instrumentos de Dios, a ejemplo de San Francisco de Asís, y ser medios para que la paz reine en el corazón, en la vida de las familias y obviamente en la vida de nuestro país. Los encomendamos a la Virgen de San Juan y que ella recompense su trabajo generoso que han hecho en estos días a lo largo de nuestra querida diócesis. Le agradecemos a nuestro obispo, Monseñor Juan Espinosa Jiménez, que ha tenido a bien apoyar esta iniciativa noble de ustedes. Gracias y bienvenidos.

Soy María de la Luz Vázquez Padilla. Pertenezco a la parroquia de Nuestra Señora de San Juan de los Lagos. Desde chica ya conocía la devoción a la Virgen de San Juan, al Sagrado Corazón de Jesús, porque cuando era capillita aquí, pertenecíamos al Sagrado Corazón de Jesús, a la parroquia del Sagrado Corazón de Jesús. Las abuelitas, las mamás, nos inculcaron esa devoción al Sagrado Corazón de Jesús. Hacer nuestros 9 viernes primeros, tenemos la devoción, siempre en alguna necesidad, lo primero que pedimos, Sagrado Corazón de Jesús, en ti confío. Y Madre mía de San Juan, también ayúdanos en nuestras necesidades, nuestras apuraciones, ¿verdad?

paz principalmente se encuentra en la Eucaristía, en el Santísimo, visitando al Santísimo cuando tenemos alguna pena, alguna alegría, alguna necesidad. Siempre hay que recurrir a Él, ¿verdad? Y en la Eucaristía, al recibir a Jesús, lo traemos todo el día dentro de nuestro corazón. Entonces hay que procurar, ¿verdad? Estar siempre, siempre recibiéndolo, estar en oración, en plática con Él, en el rezo del Santo Rosario, venir, platicar con Él, conversar con Él. Y eso nos deja una paz y una tranquilidad para poderla llevar a nuestros hogares, transmitirla a los demás.

Yo soy Norberto Hernández, pertenezco a la parroquia de Nuestra Señora de San Juan de los Lagos, aquí en Aguascalientes. El que tenemos ya bastante tiempo de estar aquí, a mí me tocó ver desde un principio cómo fue creciendo esta parroquia. Anteriormente se pertenecía esta parroquia a este templo, a la parroquia del Sagrado Corazón, el cual también estuvimos ahí trabajando un tiempo. También me tocó ver cómo fue creciendo esa parroquia tan grande que es ahorita, ¿va? Este acercamiento al Sagrado Corazón de Jesús fue, yo estuve cuando era chico, estuve estudiando en una escuela, en un colegio católico, y me inculcaron desde chico que hacer los viernes primeros, ¿va? El Sagrado Corazón para mí es una cosa muy importante, porque forma parte muy importante también de mi parroquia y de mi iglesia. Sí, en esta parroquia sí hay la devoción, porque aquí anteriormente este templo pertenecía a la parroquia del Sagrado Corazón.

tiene como 20 años que lo erigieron parroquia aquí y dejamos de depender de la parroquia del Sagrado Corazón. Pero la gente sigue todavía, hay gente muy grande que sigue todavía con la tradición de hacer los viernes primeros, de estar con, de ver que el Sagrado Corazón es una parte muy importante para nosotros.

como familias o hijos de familias católicas, pues en todas las casas siempre hay una imagen, ¿no? Del Sagrado Corazón de Jesús. Y pues esa imagen que tienes grabada en la cabeza y que poco a poco, con la enseñanza o la forma de vida de tus papás, pues va bajando, ¿no? Esa parte de que te van enseñando para que te identifiques con Cristo y tener un corazón como el de Cristo es la idea que yo tengo desde pequeño, ¿no? Que fueron plantando, sembrando mis padres en el corazón, tener el mismo corazón de Cristo. Entonces, pero sobre todo la idea de mis padres era esa, ser como Jesús, ser como Jesús. Entonces vas identificando el corazón, pero es esa como mi acercamiento desde niño, pues.

ese deseo de querer vivir en la voluntad de Dios tendrá que ser algo, un anhelo que se tendrá que ir conquistando todos los días. Y no se puede de una manera personal, es ayudados a través de la gracia. Entonces, la paz es algo que nace en el corazón gracias a la gracia que Cristo nos da. Una persona que vive en pecado, es muy difícil que tenga paz en el corazón. Entonces, necesario es buscar la gracia, buscar los sacramentos, buscar vivir en la voluntad de Dios todos los días. Es solamente esta la manera de poder tener la paz en el interior, y después, de esta manera, puedes compartirla a los que están a tu lado.

recibimos esta antorcha de la paz que María Visión en esta campaña ha tenido a bien considerarnos a esta diócesis de Aguascalientes. Esta antorcha viene directamente desde el estado de Guerrero. El Señor nos ha dicho, mi paz les dejo, mi paz les doy. Pues justamente esa paz es la que buscamos, la paz personal, la paz espiritual, para que la paz reine en la sociedad, en la iglesia, en cada rincón de la tierra.

Yo soy el padre Pedro Arias Morales. Actualmente tengo 19 años de sacerdote. Soy párroco de esta parroquia del Señor San José, en San José de Gracia, Aguascalientes, pueblo mágico y pueblo que recibe con los brazos abiertos a todos el que guste venir. Hoy es un día feliz para nosotros, ya que por medio de este canal podemos transmitir, podemos dar a conocer sobre todo esa gran devoción al Sagrado Corazón de Jesús. Sagrado Corazón de Jesús que ha prometido la paz, ¿verdad?, a los corazones más empedernidos. Esa paz que todos buscamos. Pero más que nada, hay que hacer también lo que nos corresponde a nosotros. Son las promesas del Sagrado Corazón. Pero si nosotros no actuamos, si nosotros no hacemos lo que nos corresponde como verdaderos cristianos y como seguidores de Cristo, pues ciertamente la paz se va a quedar en teorías. Y Jesús nos ha dicho, ¿verdad?, que manifestemos la paz a través de nuestras acciones. Lo primero que hizo Jesús cuando envió a sus discípulos, cuando lleguen a una casa, digan: la paz sea en esta casa. Y si allí hay gente amante de la paz, pues el deseo de paz se cumplirá. Si no, no se cumplirá. Qué dicha, hermanos, pues, poder celebrar. Qué dicha poder compartir. Pero qué dicha también poder sentir esa presencia de Dios a través de estos medios de comunicación. Pues enhorabuena para todos nosotros, los que pertenecemos a esta nuestra iglesia católica, que podemos recibir a nuestro Señor en nuestro corazón. Y algo muy importante, no olvidemos la confesión, porque la confesión es un medio, es un sacramento en donde podemos sentir esa paz que solamente Dios puede transmitirnos. Pues que el Señor nos ayude, que el Señor nos proteja y que el Señor les bendiga. En nombre del Padre, del Hijo y del Espíritu Santo. Amén.

que verdaderamente haya esa paz en nuestras vidas, en nuestras familias, y que a través de este signo de la paz también nosotros nos esforcemos por ser promotores de la paz. Pues verdaderamente que participemos con ese corazón dispuesto, dispuesto siempre a buscar esa paz que Dios quiere para nosotros. Pues recibimos con alegría esta antorcha de la paz.

creo que todos tenemos un compromiso muy, muy importante. Todos tenemos que poner nuestro granito de arena, empezando por nuestra paz interior. Siempre tenemos que tener una paz interior para poder expresar lo que sentimos, para poder expresar fuera lo que necesitamos todos, que es esa paz. A mí me ha costado mucho de repente tener esa paz, pero el acercarme a la iglesia, el participar en la Eucaristía, el venir a las misas dominicales, estar en constante participación aquí en la parroquia, me ayuda.

esa tranquilidad que necesitamos todos los mexicanos, y más en esta parroquia de San José de Gracia. El día de hoy, con gran alegría, nos concentramos varios agentes, varias personas de esta comunidad para pedir la paz interior, la paz de la comunidad, la paz de nuestro Aguascalientes, la paz de nuestro México.

0: la paz de encuentro, asistiendo a misa, en la hora santa, en esa comunión con Dios, en estar bien conmigo misma, con la familia, recurriendo a los sacramentos que son los más importantes.
1: Busco la paz en Dios nuestro Señor, estar bien con Él, la busco en el sagrario, en la comunión, porque estar bien con Dios es estar bien con el prójimo.

0: que sigamos orando por la paz, que sigan asistiendo, que se sigan pues concientizando corazones, ¿verdad? Que necesitamos mucho la paz.
1: Nosotros con mucho gusto hemos recibido esta antorcha de la Caravana de la Paz, que venía de la parroquia del Señor de las Angustias, de Rincón de Romos. Lo hemos recibido, lo hemos tenido aquí estos días. Ahora con mucho gusto enviamos, terminamos esta su presencia aquí entre nosotros y ahora sigue su recorrido a la parroquia de San Blas, obispo y mártir. Que el Señor nos siga ayudando y que esa luz que despide esta llama sea ese signo de paz, ese signo de encuentro con nosotros mismos y de esa gran misericordia que Dios quiere para con todos. Pues despedimos esta antorcha con un fuerte aplauso.
2: Francisco nos decía a nosotros los jóvenes: los animo a afianzarse en el Señor. Él es el único que nos sostiene, el único aliento para contribuir a la reconciliación y la paz.

0: yo encuentro la paz en la confesión, porque siento que en ese momento es cuando uno descarga su alma y siente a Jesús más cerca de nosotros y de nuestros semejantes, porque al estar bien conmigo, siento que estoy bien con todos los demás.
1: La paz donde yo siento que la encuentro es en la Eucaristía, en las horas santas, más que nada cuando imparto la catequesis infantil con los niños, en el grupo juvenil que asisto también, en esos lugares yo siento mucha paz.

es en dónde encuentro yo la paz. Personalmente, vengo mucho al templo. Me gusta sobre todo visitar cuando el templo está un poquito vacío, porque siento que es cuando puedo yo estar más en silencio y más íntimamente

signo de la paz, un signo de la unidad, el signo de la comunión de la Iglesia. La parroquia de San Blas, obispo y mártir, perteneciente a la diócesis de Aguascalientes, México, recibe con alegría y fe esta antorcha como un recordatorio y una motivación para buscar

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Agradezco la invitación de unirme a esta antorcha, a esta caravana por la paz. Y pido a todos sus televidentes de este gran canal su oración, su sacrificio por la región Triqui, acá en el estado de Oaxaca. Recordando que todos debemos ser promotores de paz, de manera especial los ministros del altar. Me ha tocado la fortuna de estar en estas tierras y me ha tocado ver de cerca muchas cosas buenas, pero también momentos muy difíciles. Por eso la invitación a que juntos promovamos la paz a través del diálogo, del perdón, de la escucha. Pongamos antes que cualquier cosa la dignidad del ser humano. Creamos en el amor, creamos en el perdón.

A través del perdón y del amor es como toda sociedad puede salir adelante. Pido por mi comunidad, San Juan Bautista Copala, por todas las comunidades que están alrededor, que Dios les permita vivir este fruto del Espíritu Santo, que es la paz. Pero para poderlos vivir, lo primero es aprender a perdonar. Lo primero que debemos hacer es creer que el otro vale lo mismo que yo. Es decir, recordemos la dignidad. Todos valemos y valemos mucho a los ojos de Dios. Por eso esta caravana de la paz nos recuerda la gran importancia de vivir como hijos de Dios a través de nuestras palabras, a través de nuestros gestos, decía el obispo hace un momento, a través de nuestras acciones. Solamente viviendo la paz es como se construye. La paz no es un discurso, la paz no es quien tiene la razón. La paz es aprender a perdonar, aprender a vivir como Dios quiere.

Queridos hijos, nunca olviden cuán grande es el amor de Dios. A través de ese amor, yo estoy con ustedes. No olviden cuán grande es su misericordia. A través de esa misericordia, les muestro el camino hacia la verdadera felicidad y la paz perfecta. Ese es el camino hacia mi Hijo. Por lo tanto, hijitos míos, con total confianza, abandónense a mi Hijo y no tengan miedo. No teman al futuro, porque este pertenece enteramente a la voluntad de mi Hijo. Por consiguiente, hijitos míos, renuncien a todo aquello que los aleja de mi Hijo. La falsa felicidad, la falsa esperanza, el falso esplendor. Confíen en mi Hijo. Cuéntenle sus dolores, sus sufrimientos, sus deseos y sus esperanzas. Sentirán su amor y su bendición. Gracias.

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¿Qué podemos decir de María? Pues es una pieza fundamental dentro de nuestra fe. María, en primer lugar, del título de Madre de Dios, de donde se desprende todo lo demás, pues es de suma importancia para nosotros porque en ella tenemos este modelo de discipulado, tenemos ese modelo de humildad, tenemos ese modelo de obediencia. Tenemos en ella todas las virtudes que cada uno de nosotros, como cristianos, estamos llamados a hacer nuestras para, como ella, descubrir el plan de Dios. María es esa mujer que nos acompaña y que se hace cercana también a nosotros en el misterio de Dios para, como ella, irlo comprendiendo poco a poco y al descubrirlo, también dar de nuestra parte esa respuesta. María es sin duda alguna esa pieza fundamental unida a Cristo. Para hacer nuestra la historia de salvación.

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me ha envuelto el amor tan grande hacia el Padre Celestial que todo este día lo considero como un continuo éxtasis de amor. Todo el universo

0: fondo del alma aquello en lo que la Iglesia nos ordena creer. Cuando mi alma está sumergida en el amor, resuelvo clara y rápidamente las cuestiones más complicadas. Solo Él es capaz de caminar al borde de los precipicios y por las cimas de las montañas. El amor, una vez más, el amor. Una extraña oscuridad invade mi mente. Estoy sumergida en la nada, en contra de mis aspiraciones. Después de un mes de gozar de buena salud, me ha venido la idea de que no sé si el Señor le gusta más cuando le sirvo en la enfermedad o gozando de la buena salud que pedí. Y le dije al Señor Jesús, haz de mí lo que te guste. Y Jesús me devolvió el estado anterior. Oh, qué dulce es vivir en el convento entre las hermanas. Pero hay que recordar que estos ángeles están en los cuerpos humanos.
1: En cierta ocasión vi a Satanás que tenía prisa y estaba buscando a alguien entre las hermanas, pero no la encontraba. Sentí en el alma la inspiración de ordenarle en nombre de Dios que me dijera a quién buscaba entre las hermanas. Y confesó, aunque de mala gana, busco almas perezosas. Cuando volví a ordenarle en nombre de Dios que me dijera a qué almas del convento tenía al acceso más fácil, me confesó otra vez de mala gana que a las almas perezosas y ociosas. Noté que actualmente no hay tales almas en el convento. Que se alegren las almas fatigadas y abrumadas por el trabajo.
2: Hoy hace un calor difícil de soportar. Deseamos la lluvia. Sin embargo, no llueve. Desde hace algunos días el cielo se nubla, pero la lluvia no llega. Al mirar las plantas sedientas de la lluvia, me ha dado lástima y he decidido rezar esta coronilla hasta que Dios envíe la lluvia. Después de la merienda, el cielo se había cubierto de nubes y ha caído una lluvia torrencial sobre la tierra. He rezado esta plegaria durante 3 horas sin cesar, y el Señor me ha dado a conocer que a través de esta oración se puede obtener todo. El día de la Santísima Trinidad, durante la Santa Misa, de repente fui unida a la Santísima Trinidad. Conocí su majestad y su grandeza. Estaba unida con las tres personas. Cuando estaba unida a una de estas venerables personas, al mismo tiempo estaba unida a las otras dos personas. La felicidad y el gozo que se comunicaban a mi alma son indescriptibles. Me apena no poder expresar con palabras aquello para lo cual no existen palabras.
0: Oí lo siguiente: dile a la superiora general que cuente conmigo como la hija más fiel de la orden. Después de esto comprendí dentro de mí lo que es todo lo creado frente a Dios. Grande e inconcebible es su majestad, y el hecho de humillarse hacia nosotros con tanta benevolencia, y es por el abismo de su misericordia.
3: Hermanos, los invitamos al ofrecimiento de la coronilla de la Divina Misericordia. Por la paz en el mundo entero, por las necesidades de la humanidad,

0: conversión de las almas, por los enfermos y quienes cuidan de ellos, por las intenciones del Papa, por la santificación de los sacerdotes, religiosos y religiosas, por las vocaciones sacerdotales, por la Iglesia perseguida, por los fundadores, el personal y los bienhechores de María Visión, por la protección de la niñez, de los sacerdotes y de los bebés en el vientre de sus madres, por la unión, santificación y protección de las familias, por los agonizantes, por las almas del purgatorio. Hermanos, recordemos el mensaje de Jesús que nos dice:
1: ¿Por qué te confundes y te agitas ante los problemas de la vida? Déjame al cuidado de todas tus cosas y en todo te irá mejor. Cuando te abandones en mí, todo se resolverá con tranquilidad según mis designios. No te desesperes, no me dirijas una oración agitada, como si quisieras exigirme el cumplimiento de tus deseos. Cierra los ojos del alma y dime con calma:
0: Jesús, en ti confío.
1: Evita las preocupaciones, las angustias y los pensamientos sobre lo que puede suceder después. No estropees mis planes queriéndome imponer tus ideas. Déjame ser Dios y actuar con libertad. Abandónate confiadamente en mí y deja en mis manos tu futuro. Dime frecuentemente:
0: Jesús, en ti confío.
1: Lo que más daño te hace es tu razonamiento y tus propias ideas. Querer resolver las cosas a tu manera. Cuando dices: Jesús, en ti confío, no seas como el paciente que le pide al médico que lo cure, pero le sugiere el modo de hacerlo. Déjate llevar en mis brazos divinos. No tengas miedo, yo te amo. Si crees que las cosas se empeoran o se complican a pesar de tu oración, sigue confiando, cierra los ojos del alma y confía, continúa diciéndome a toda hora:
0: Jesús, en ti confío.
1: Necesito las manos libres para poder obrar. No me ates con tus preocupaciones. Satanás quiere eso, agitarte, angustiarte, quitarte la paz. Confía en mí, así que no te preocupes. Echa en mí todas tus angustias y duerme tranquilamente. Dime siempre:
0: Jesús, en ti confío.
1: Y verás grandes milagros, te lo prometo por mi amor.
0: En el nombre del Padre, del Hijo y del Espíritu Santo. Amén. Padre nuestro que estás en el cielo, santificado sea tu nombre. Venga a nosotros tu reino. Hágase tu voluntad en la tierra como en el cielo.
2: Danos hoy nuestro pan de cada día. Perdona nuestras ofensas, como también nosotros perdonamos a los que nos ofenden. No nos dejes caer en la tentación y líbranos del mal. Amén.
0: Dios te salve María, llena eres de gracia, el Señor es contigo. Bendita tú eres entre todas las mujeres y bendito es el fruto de tu vientre Jesús.
2: Santa María, Madre de Dios, ruega por nosotros pecadores, ahora y en la hora de nuestra muerte. Amén.
0: Creo en Dios Padre, Todopoderoso, Creador del cielo y de la tierra. Creo en Jesucristo, su único Hijo, nuestro Señor, que fue concebido por obra y gracia del Espíritu Santo. Nació de Santa María Virgen, padeció bajo el poder de Poncio Pilato, fue crucificado, muerto y sepultado, descendió a los infiernos, al tercer día resucitó de entre los muertos, subió a los cielos y está sentado a la derecha de Dios Padre Todopoderoso. Desde allí ha de venir a juzgar a vivos y muertos. Creo en el Espíritu Santo, la Santa Iglesia Católica, la comunión de los santos, el perdón de los pecados, la resurrección de la carne y la vida eterna. Amén. Padre eterno, te ofrezco el cuerpo, la sangre, el alma y la divinidad de tu amadísimo Hijo, nuestro Señor Jesucristo, como propiciación de nuestros pecados y los del mundo entero. Por su dolorosa pasión,
2: ten misericordia de nosotros y del mundo entero.
0: Por su dolorosa pasión,
2: ten misericordia de nosotros y del mundo entero.
0: Por su dolorosa pasión,
2: ten misericordia de nosotros y del mundo entero.
0: Por su dolorosa pasión,
2: ten misericordia de nosotros y del mundo entero.
0: Por su dolorosa pasión,
2: ten misericordia de nosotros y del mundo entero.
0: Por su dolorosa pasión,
2: ten misericordia de nosotros y del mundo entero.
0: Por su dolorosa pasión,
2: ten misericordia de nosotros y del mundo entero.
0: Por su dolorosa pasión,
2: ten misericordia de nosotros y del mundo entero.
0: Por su dolorosa pasión,
2: ten misericordia de nosotros y del mundo entero.
0: Por su dolorosa pasión,
2: ten misericordia de nosotros y del mundo entero.
1: Padre eterno, te ofrezco el cuerpo, la sangre, el alma y la divinidad de tu amadísimo Hijo, nuestro Señor Jesucristo, como propiciación de nuestros pecados y los del mundo entero. Por su dolorosa pasión,
0: ten misericordia de nosotros y del mundo entero.
1: Por su dolorosa pasión,
0: ten misericordia de nosotros y del mundo entero.
1: Por su dolorosa pasión,
0: ten misericordia de nosotros y del mundo entero.
1: Por su dolorosa pasión,
0: ten misericordia de nosotros y del mundo entero.
1: Por su dolorosa pasión,
0: ten misericordia de nosotros y del mundo entero.
1: Por su dolorosa pasión,
0: ten misericordia de nosotros y del mundo entero.
1: Por su dolorosa pasión,
0: ten misericordia de nosotros y del mundo entero.
1: Por su dolorosa pasión,
0: ten misericordia de nosotros y del mundo entero.
1: Por su dolorosa pasión,
0: ten misericordia de nosotros y del mundo entero.
1: Por su dolorosa pasión,
0: ten misericordia de nosotros y del mundo entero.
2: Padre eterno, te ofrezco el cuerpo, la sangre, el alma y la divinidad de tu amadísimo Hijo, nuestro Señor Jesucristo, como propiciación de nuestros pecados y los pecados del mundo entero. Por su dolorosa pasión,
0: ten misericordia de nosotros y del mundo entero.
2: Por su dolorosa pasión,
0: ten misericordia de nosotros y del mundo entero.
2: Por su dolorosa pasión,
0: ten misericordia de nosotros y del mundo entero.
2: Por su dolorosa pasión,
0: ten misericordia de nosotros y del mundo entero.
2: Por su dolorosa pasión,
0: ten misericordia de nosotros y del mundo entero.
2: Por su dolorosa pasión,
0: ten misericordia de nosotros y del mundo entero.
2: Por su dolorosa pasión,
0: ten misericordia de nosotros y del mundo entero.
2: Por su dolorosa pasión,
0: ten misericordia de nosotros y del mundo entero.
2: Por su dolorosa pasión,
0: ten misericordia de nosotros y del mundo entero.
2: Por su dolorosa pasión,
0: ten misericordia de nosotros y del mundo entero.
2: Por su dolorosa pasión,
0: ten misericordia de nosotros y del mundo entero.
3: Padre eterno, te ofrezco el cuerpo, la sangre, el alma y la divinidad de tu amadísimo Hijo, nuestro Señor Jesucristo, como propiciación de nuestros pecados y los del mundo entero. por su dolorosa pasión,
2: ten misericordia de nosotros y del mundo entero.
3: Por su dolorosa pasión,
2: ten misericordia de nosotros y del mundo entero.
3: Por su dolorosa pasión,
2: ten misericordia de nosotros y del mundo entero.
3: Por su dolorosa pasión,
2: ten misericordia de nosotros y del mundo entero.
3: Por su dolorosa pasión,
2: ten misericordia de nosotros y del mundo entero.
3: Por su dolorosa pasión,
2: ten misericordia de nosotros y del mundo entero.
3: Por su dolorosa pasión,
2: ten misericordia de nosotros y del mundo entero.
3: Por su dolorosa pasión,
2: ten misericordia de nosotros y del mundo entero.
3: Por su dolorosa pasión,
2: ten misericordia de nosotros y del mundo entero.
3: Por su dolorosa pasión,
2: ten misericordia de nosotros y del mundo entero.
0: Padre eterno, te ofrezco el cuerpo, la sangre, el alma y la divinidad de tu amadísimo Hijo, nuestro Señor Jesucristo, como propiciación de nuestros pecados y los del mundo entero. Por su dolorosa pasión,
1: ten misericordia de nosotros y del mundo entero.
0: Por su dolorosa pasión,
1: ten misericordia de nosotros y del mundo entero.
0: Por su dolorosa pasión,
1: ten misericordia de nosotros y del mundo entero.
0: Por su dolorosa pasión,
1: ten misericordia de nosotros y del mundo entero.
0: Por su dolorosa pasión,
1: ten misericordia de nosotros y del mundo entero.
0: Por su dolorosa pasión,
1: ten misericordia de nosotros y del mundo entero.
0: Por su dolorosa pasión,
1: ten misericordia de nosotros y del mundo entero.
0: Por su dolorosa pasión,
1: ten misericordia de nosotros y del mundo entero.
0: Por su dolorosa pasión,
1: ten misericordia de nosotros y del mundo entero.
0: Por su dolorosa pasión,
1: ten misericordia de nosotros y del mundo entero.
0: Santo Dios, Santo fuerte, Santo inmortal,
1: ten piedad de nosotros y del mundo entero.
0: Santo Dios, Santo fuerte, Santo inmortal,
1: ten piedad de nosotros y del mundo entero.
0: Santo Dios, Santo fuerte, Santo inmortal,
1: ten piedad de nosotros y del mundo entero.
0: Oh Dios eterno, en quien la misericordia es infinita y el tesoro de compasión inagotable, vuelve a nosotros tu mirada bondadosa y aumenta tu misericordia en nosotros, para que en momentos difíciles no nos desesperemos ni nos desalentemos, sino que, con gran confianza, nos sometamos a tu santa voluntad, que es el amor y la misericordia misma. Amén. Oh sangre y agua, que brotaste del Sagrado Corazón de Jesús como una fuente de misericordia para todos nosotros,
1: en ti confío.
0: Expiraste, Jesús, pero la fuente de vida brotó para las almas y el mar de misericordia se abrió para el mundo entero. Oh fuente de vida, insondable misericordia divina, abarca al mundo entero y derrámate sobre nosotros. Amén.
1: Señor Jesús, hoy delante de ti, creemos todos, Señor, los que estamos aquí presentes en capilla de María Visión, Señor, como todos nuestros hermanos, hermanas, en cada rincón de la tierra, Señor, queremos, Señor, postrarnos ante tu presencia, Señor, real, viva, porque todos somos pecadores necesitados de ti, Señor, de tu gracia, y especialmente en este tiempo que vamos rumbo hacia Pentecostés, Señor, queremos pedirte, Señor, como un regalo, Señor, un regalo de tu amor, de tu misericordia divina, la fuerza de lo alto, el paráclito, Señor, el que

0: Tú mismo, Señor, nos has prometido: me voy al Padre, pero no los dejo. Y, Señor, queremos abrir nuestro corazón, Señor, para recibir al Espíritu Santo, Señor, para que nos enseñe a orar, nos enseñe cuál es el camino verdadero para llegar a ti, Señor, porque tú eres nuestro Creador. Queremos, Señor, presentarte en este momento estas peticiones que te abren desde lo más profundo de su corazón cada hermano y hermana que han hablado a este bendito canal, Señor. Escúchalo, Señor, y favorablemente despáchala según tu misericordia. Amén.
1: Te pedimos por Alondra Guadalupe, por Elizabeth, Ricardo, por Miriam y familia, por la familia Torres Vallejo, por Marta Vázquez, por su salud, por Ricardo Magallón Díaz, por la salud de Griselda Torres y Sergio Solís. Te pedimos por la salud de Mario Quintero, Ana Beltrán de Alba, por el embarazo de Claudia Guadalupe Torres, por las necesidades del padre Abraham Garín Flores, por la familia Gutiérrez Salas, por el señor cura Jorge Adolfo, por la familia Torres González, por Ariadna Sinaí Torres, por el padre Marcelo Cortés Torres, por el eterno descanso de Salvador Vázquez y Antonia Villegas. Te pedimos por las necesidades de la familia Rosas López, Orbe Figueroa, Farías López, García Martínez, López Cárdenas, López Sánchez, Franco Rosas, Rached Orbe, Orbe Morales, Figueroa Barrera y Orbe de la Torre, por la salud de Angelina Gómez, Eloísa Rivas, José Luis González López, Concepción Rivera Villaseñor, por Guillermo Farías, por Guadalupe Sanabria, Lorena Santana, Tania Santillán, por Fabiola Jiménez, Elba Galván, Estela Arias y Gabriela Gallardo, Grisel de Orozco, de la Barca, te pide por la familia Orozco Águila, Velasco Orozco y la familia Núñez Corona, por la salud de Guillermo Núñez Ávila, Arcelia Corona Rodríguez, por el eterno descanso de Francisco Orozco Vera, por María Concepción Aguilar Navarro, Marta Pelayo Jaro de Zapopan, te pide por la familia Pelayo Jaro, Velarde Pelayo, Marta Pelayo y sus necesidades, por la salud de Florentina Jaro, Jaro Barajas y Marta Pelayo, por las ánimas del purgatorio y sus necesidades de todos. Yolanda García de Zapopan, te pide por la familia García de Loera, por la familia Tejeda Álvarez, por Álvarez Cepeda, por la salud de Yolanda García, María Teresa Cepeda, por el eterno descanso de Julia Robledo, Isidro Moreno y Carlos Arteaga. Ana Nieto de Toluca te pide por la familia Nieto Vázquez, por los presos y privados de su libertad, por la paz del mundo y la unión de las familias, por las necesidades de María Visión, por la salud de María Nieto y Dominga Vázquez, Gabriela Ríos, por Arana Nieto y Mago Nieto, por el eterno descanso de Ismael Nieto y por los agonizantes. María Guadalupe Martín Campo, de Zapopan, te pide por la familia, por las familias de Núñez Martín Campo, por Alicia Ramírez, Aurelio Ramírez y Aurora Ramírez, por Katy Nuño y familia, por la salud de María Concepción Anaya Vázquez, Lupita Martín del Campo, por todas las ánimas del purgatorio. Juan Carlos Méndez de Zapopan te pide por la familia Méndez Robles, por Juan Carlos Méndez, salud y fortaleza, por la salud de Ofelia Andrade, Rosario Mata, Adriana Robles

Ana María Arechiga, por el eterno descanso de María Guadalupe, por María Guadalupe Ochoa, Pedro Minero Paz, de Zamora. Te pide por las necesidades de Pedro Minero Paz y por la salud de Marta Santillán Beltrán. Alicia Villapeña Pérez, del México DF, te pide por la familia de María Visión, por Andrea Lara Villafana, por Isaac Lara y por Paulina Villafana, por la salud de María Irma Villafana Pérez. Elpidio Vega Rosales, de Arenal, te pide por la salud de Rosa Rosales Pérez, por las ánimas del purgatorio y por Ramiro Vega Mayorga, su eterno descanso. María Cabrera Flores, de California, te pide por las necesidades de Héctor Cárdenas, Cárdenas Flores, por la familia de María Visión, por la salud de Efraín Cárdenas, por el niño Rodríguez, Adriano Cárdenas y por todas las ánimas del purgatorio. Adriana Viseño Asensio, de Jalisco, te pide por las necesidades de María Asensio Velázquez, por la familia de Medina Guzmán, por la familia de María Visión, por todas las almas del purgatorio. Alejandra Castañeda, de Baja California Sur, te pide por las necesidades de la familia Coto Félix, necesidades de la iglesia, por las intenciones del Papa, por los sacerdotes, por el triunfo del Inmaculado Corazón de María, por la salud de Gael Gota Félix y por los agonizantes. Te pide por todas las ánimas solas y por los bebés no nacidos. María Guadalupe Blancos, de Puebla, te pide por las necesidades de Rosario y Armando Rodríguez, por el personal de María Visión y las familias de cada uno de los que trabajan aquí, por el eterno descanso de Enrique Marín. David Ruiz, de Colima, te pide por las necesidades de Simón, por Ricardo, por el padre Daniel, por Amparo Medrano, por el padre Miguel Montes, el padre Manuel Rodríguez, el padre Michel, por el eterno descanso de Juan José Ruiz, Cirilo Rivas, Nicolás Ruiz y Roberto. Antonio Hernández Linares, de Toluca, te pide por José Valerio Albarrán Hernández, por Luis Albarrán Hernández, por la salud de Ernestina Valle Morales, Javier Salas Bolaños, por el eterno descanso de Antonio Hernández Ledesma y Artemio Albarrán Ávila. Victoria Prieto Delfín, de Tamaulipas, te pide por las necesidades de Prieto Delfín, por la familia Espinosa Prieto. También te piden por la salud de Victoria Prieto Delfín, por Crescencio Victorino Espinosa Prieto, por el eterno descanso de la familia Prieto Delfín y todas las almas del purgatorio, por Rodolfo Prieto Martínez, por Margarita González García, de Guadalajara, te pide por las necesidades de Pedrosa González, Salvador González López, Rosa María González García, por la salud de Leticia Isabel Pedrosa Ramírez, Margarita González García. Margarita Escobar Valencia, de Cuernavaca, te pide por las necesidades de Sergio Octavio Escobar Valencia, por la familia Escobar Valencia, por la salud de José Armando Juárez, por Margarita Escobar Valencia, por José Armando Juárez Islas y Norberto Rivera, por todas las ánimas del purgatorio. María Antonia, de Monterrey, te pide por las necesidades de la familia Acosta García, Arellano Acosta, Rodríguez Acosta y Félix Acosta, por la salud de Félix Salazar, Gaitán Acosta, por la salud de García García y familia Camacho Bárcenas. También te piden por las familias unidas, Alberto Félix Salazar, por la conversión de todos los pecadores, te pide también por los sacerdotes vivos y difuntos, y por todas las ánimas del purgatorio. Citlali Pérez Acosta, te pide por Julián Pérez Acosta García. Silvia, de Toluca, te pide por las necesidades de la familia Beltrán Mercado, por la salud a Alondra Millán Alba, por el eterno descanso de María del Carmen Beltrán Mercado, por Lucas Gil,
por Santos Domínguez, por Petra Mercado Montes de Oca, por la familia Millán Alba, por los sacerdotes vivos y difuntos, por las necesidades de López Moreno, personal de salvación de calle, por la salud de Robles Lara, por la familia de la guerra, por la salud Alba Díaz y el eterno descanso de Daniel García. Amparo de Tlaquepaque te pide por la familia Hernández, por Eduardo López, por la salud de Ricardo Reyes Hernández, por la salud de Ramón Rosas Hernández, por la acción de gracias, por los favores recibidos. Guadalupe de Tabasco te pide por la familia Montero Hernández, por Manuel Morales Rodríguez, por Francisco Montero, por Morales Montero, Margarita Hernández, por la conversión de los pecadores y por todas las ánimas del purgatorio. María Luisa Ábalos de Michoacán te pide por el eterno descanso de María Ascensión Martínez, por Marta Dolores San Román Naboa, por Beatriz Romero y por María Luisa Flores Pérez, por Soledad Pardo Flores, por Maximino Pérez Rosales y por Gonzalo Ábalos Sánchez. Rosa Esperanza de Tampico te pide por la familia Millán, por los enfermos y el personal, por el personal de la salud, por la familia Barajas Brambila. Genoveva de León te pide por la familia Vázquez Yedra, por Ofelia Vázquez Rodríguez, por la salud del personal por el personal de la salud y por los enfermos. Delia de Jalisco te pide por eterno descanso María de la Cruz Trujillo, por Dulia Trujillo Carlos González, por Rómula Pérez y familia. Adriana Contreras de Guadalajara te pide por las necesidades de María Inés Leal Posadas, por Elvia Paniagua Posadas, por la salud de María Inés Posadas. Ana Bárbara de Colima te pide por las necesidades de la familia Valdés Saucedo, por Carlos Noé Tapia Ayala. Leticia te pide por las necesidades de Guzmán Barajas. José Luis de Guadalajara te pide por el eterno descanso de Nicolás Díaz Flores, por José Luis Vázquez, Dolores Lozada Sedano, por Paula Guzmán Mayor, por la familia Lisaola Sedano, por su salud. Alejandra de Jalisco te pide por la familia Vargas Basurto, Fernando Ríos, por el eterno descanso de Chabela Basurto y José Luis Suárez. María del Rosario de Tonalá te pide por la familia Martínez, por el eterno descanso de Leonor Martínez Olvera. Olivia Guillermina de California te pide por las necesidades de la familia Martínez Vélez, por Jorge Israel Bizarro Martínez, por la conversión de los pecadores, por el eterno descanso de Miguel Aguilar Landazuri, por el eterno descanso de Jorge Bizarro Huerta. También te piden por las necesidades de Elsa Barrera Huerta, Fernando Barrera Huerta, Pomada Huerta Hernández, Claudia Virgen, por la salud de Stephanie Guerrero y Aileen Arce. Bobadilla Villaseñor te piden por Catalina Rosas. Diana de Mexicali te piden por la familia Flores. Celia de Cabo San Lucas te pide por la familia Bojorques, por Heredia Bojorques y por la salud de Celia Zamudio Capaceta. Jaime Javier de Guanajuato te pide por la familia Ríos Aguilera,
María Teresa de México te pide por la familia Tellez Sosa y en

0: enfermos, por el personal de la salud y por todas las ánimas del purgatorio. Guadalupe de Chihuahua te pide por Montana, por Roberto Montana, por Lucas Gil Limón, su eterno descanso, y Mariana Hernández.
1: Gracias, Jesús, por estar vivo, por habernos escuchado, por estar siempre a nuestro lado. Gracias por tu misericordia infinita. Gracias por tu inmenso amor. En todo momento de mi vida, recordaré decirte siempre, Jesús, en ti confío.
2: Jesús, en ti confío.
1: Jesús, en ti confío.
2: Jesús, en ti confío.
1: Jesús, en ti confío.
2: Jesús, en ti confío.
1: En el nombre del Padre, del Hijo y del Espíritu Santo. Amén. Amén.

Proclama mi alma la grandeza del Señor. Se alegra mi espíritu en Dios mi Salvador, porque ha mirado la humillación de su esclava. Desde ahora me felicitarán todas las generaciones, porque el Poderoso ha hecho obras grandes por mí. Su nombre es santo, y su misericordia llega a sus fieles de generación en generación. Él hace proezas con su brazo, dispersa a los soberbios de corazón, derriba del trono a los poderosos y enaltece a los humildes. A los hambrientos los colma de bienes y a los ricos los despide vacíos. Auxilia a Israel, su siervo, acordándose de su misericordia, como lo había prometido a nuestros padres, en favor de Abraham y su descendencia por siempre. Amén.

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Querida familia María Visión, queridos hermanos de este tu programa Cadena de Amor, para mí tu servidor Juan Carlos Díaz es todo un placer poderte acompañar, unirme junto contigo a esta tu oración, a esta tu hora santa, en esta hermosa tarde en la cual podemos bendecir, alabar a nuestro Señor. Quiero ya desde ahorita agradecerte por compartir con nosotros tu corazón cuando te comunicas, cuando le hablas a tu Señor, ser partícipes de esa gran misericordia que Dios derrama en cada corazón y que es tan maravilloso poder ver cómo le hablas, cómo te manifiestas en su misericordia al buscarle. Porque es una gracia el poder reconocer que es por su amor el que podemos hablarle. Pero empecemos con su gracia, así con su fuerza, y vamos directamente a nuestra capilla donde ya nos espera nuestro Señor, porque sin Él nada y con Él todo. Así que pongámonos en la presencia de Dios para pedirle que sea Él el que sea el creador de este momento, el transformador. Así que pongámonos en la presencia de Dios en el nombre del Padre, del Hijo y del Espíritu Santo. Amén. Amado Señor Jesús, en ese pedacito de pan que tú eres, ese corazón eucarístico, a ti, Señor, así como has hablado a cada uno de tus santos, y nos has hablado a través de todos los tiempos en los que nos has creado, hoy, Señor, quiero pedirte que sensibilices todos nuestros sentidos, que sensibilices nuestra alma, que dispongas nuestra mente, nuestro corazón a tu palabra, que abras nuestro entendimiento, nuestra voluntad que sea formada a través de los designios de tu amor. Permítenos gobernarnos a través de tu amor. Ayúdanos, Señor, porque nuestra humanidad quizás es muy grande, porque nuestra humanidad se ha endurecido por los dolores del mundo. Perdónanos, Señor, porque nos hemos alejado de tu misericordia. Pero hoy, Señor Jesús, haznos volver a casa, así como volvió el hijo pródigo. Así, Señor, nos esperas con los brazos abiertos. No importa si olemos feo, no importa si nos vemos mal, no importa si ya no podemos caminar, Señor. Tú nos amas hasta el extremo. Desde ahí donde estás, Jesús, que salga una llama de amor como a Margarita Alacoque e incendia nuestro corazón de amor. Gracias, Jesús, por tu eterna misericordia. Santísima Virgen María, que fuiste tan obediente a nuestro Señor, ayúdanos a decir sí como tú, en ese hágase. Ayúdanos a hacer la voluntad de Dios. En el nombre del Padre, del Hijo y del Espíritu Santo. Amén. Y así, con esta hermosa mirada cara a cara con nuestro Señor, vayamos a escuchar la reflexión del día.

0: los ojos del Señor, es muy penoso que mueran sus amigos. De la muerte, Señor, me has librado, a mí, tu esclavo e hijo de tu esclava. Del Salmo 115.
1: De los ojos, dice que de los ojos, la ventana del alma. Desde ahí Cristo puede ver si estamos por morir. Pero la muerte no es la del cuerpo la que preocupa al Señor. La muerte es la del alma, esa muerte eterna, de donde ya no hay vuelta atrás. Y es ahí de donde tenemos que ser salvos, de donde tenemos que encontrar y apropiarnos de esa salvación, porque Cristo ya nos salvó. Falta que yo quiera apropiármela. Es como si yo tengo un regalo muy grande y le digo a una persona, tengo este regalo, pero no hay quien quiere. Me dice, no, ¿para qué te molestaste? ¿Por qué lo compraste? No era necesario, ¿no? Es que yo te amo tanto y te lo quiero dar, pero a veces no somos ni dignos de recibir ese amor. Cuando gratis alguien por amor me quiere entregar algo, asimismo Cristo murió y nosotros a veces nos negamos a recibir esa salvación. Es por eso que tenemos que apropiárnosla, no porque sea por mis fuerzas, sino porque fue para mí, es mía. Es como si compro una blusa y no me la pongo, la tengo ahí guardada. Entonces, ¿para qué quiero la blusa? Así es la salvación. La salvación es para ponerme y usarla y hacerla manifiesta en el mundo. Pero muchas gracias por acompañarnos. Hoy quiero pedirte que te puedas poner en contacto con nosotros porque este es tu programa, este es tu espacio. Y si lo puedes hacer desde internet, puedes seguirnos a través de Facebook, a través de @cadenadeamormb. Desde ahí puedes compartir tus intenciones, puedes compartir esta transmisión también para que llegue a otros. Y también puedes unirte a la oración de los que están ahí poniendo sus intenciones. Porque acuérdate que el Papa Francisco dijo que todos debemos hacer terapia escucha, entonces todos podemos acompañarlos. Y también puedes ponerte en contacto a través de nuestras líneas telefónicas o directamente por WhatsApp al 33 22 02 97 70 y al 33 37 70 18 00. Y ya estamos listos para recibir tu llamada. Desde ahora tenemos nuestra línea abierta. Hoy vamos a empezar con Gilma. Gilma, muy buenas tardes. ¿Cómo estás? ¿Desde dónde nos llamas?
2: Me llamo de la ciudad de Puebla.
1: De Puebla. Gilma, qué gusto tenerte por acá. Aquí ya está tu señor. ¿De qué quieres darle gracias a Dios? ¿Cuál sería tu petición, tu alabanza para hoy?
2: Pedirle mucho a Dios nuestro Señor por mi esposo, que le mande su estabilidad en su enfermedad que se nos ha puesto muy grave. Él tiene cáncer, tiene mucho dolor, en las piernas, le hace falta, le hace mucha falta fuerza. Que Dios lo estabilice en su enfermedad, en su presión, en la enfermedad de su corazón. Dios, Señor Todopoderoso, ayuda a mi esposo que siga mejor. También te pido por Jorge Alfonso Cerón. Es un joven que tiene autismo. No habla, Señor. Ayúdalo. Si esa es tu voluntad, Señor, que hable Jorgito. Te lo hemos pedido todos los días. Te lo pedimos, Señor, para que Jorgito pueda hablar. Ayúdese a mi hija Noemí, tiene dos hijos con autismo. Dale mucha salud, mucha fortaleza. Ayúdalo, ayúdala y ábrele las puertas de la caridad. Señor, ten misericordia de nosotros, perdona nuestros pecados y ayuda a mi hija Noemí a llevar su cruz tan pesada con sus dos hijos que tienen autismo. También te pido mucho por mis hijos, Alfonso, Jesús,

0: Arturo Jesús Joaquín. Ayúdalo, Señor, en su trabajo. Dales mucha salud. Te lo pedimos, Señor. Bendito seas por siempre, Señor.
1: Bendito seas por siempre. Gracias, Gilma, por tu llamada. Te mando un abrazo. Me imagino que estas palabras de amor que salen de tu corazón y de angustia y preocupación son precisamente por ese amor tan grande que tienes hacia tu marido, hacia tu hija, hacia tus nietos. Voy a compartirte desde Isaías 53 que dice: este ha crecido ante Dios como un retoño, como raíz en tierra seca. Y así Dios nos hace crecer en todo momento. Así como pides por Jorgito y por estos tres jóvenes que son autistas. Es muy difícil convivir con algún grado del espectro autista y requiere mucho acompañamiento tanto para los que tienen el grado autista como para los que acompañan, se requieren ciertas habilidades. Y es muy importante poder buscar, tú que vives en Puebla, esta área que muchas veces son dependencias sociales que les ayudan a poder tomar herramientas para convivir con cada uno de ellos. Y es aquí donde esta tierra seca empieza a dar fruto y se convierte en un vástago firme, porque podemos ayudar a nuestros seres queridos que padecen el autismo, pero también nosotros podemos tener esa paz, esa tranquilidad de saber que podemos controlar. Es muy difícil a veces convivir con algunos espectros autistas, y más cuando no hablan, cuando tienen mutismo o su mutismo es selectivo, que hablan solamente para algunas cosas o cuando les conviene. Te mando un gran abrazo, Margarita, Gilma, hasta Puebla. Gracias por comunicarte. Y ahora vamos con Margarita. Margarita hasta Michoacán. ¿Cómo estás, Margarita, el día de hoy?
2: Buenas tardes.
1: Margarita, ayúdame a bajarle a tu televisor lo más que puedas, por favor, para que podamos escucharte bien en la llamada.
2: Sí.
1: Listo. Ahora sí. ¿Cómo estás, Margarita?
2: Bien, muchas gracias. Gracias a Dios. Bien.
1: Qué bueno. Ya está aquí tu señor. ¿Cuál sería tu oración de alabanza el día de hoy?
2: Pues muchas cosas. Sobre todo el don de la vida que nos deja despertar a un nuevo día más. Y por todo lo que nos da también, todo malo o bueno, pero todo Dios, nuestro Señor, siempre sabe lo que nos da y lo que nos puede dar. Y aquí pongo en sus santísimas y benditas manos, sus benditas plantas. Le pido de todo corazón y con toda mi alma por la salud de Alfredo Ceballos Arriaga. Le pedimos también por todos los enfermitos que se encuentran en sus casas, que se encuentran en los hospitales, en las calles. Le pedimos la salud, Señor, de ellos, de todos los enfermitos, no solamente del cuerpo, sino también del alma. También, mi Jesús, quiero pedirte por todos los migrantes. Dicen, se oyen rumores que va a haber una fuerte redada para junio. Esperemos, mi Jesús, que tú todo lo puedes, que no haya nada de eso. Porque luego me angustio por mis familiares que están por allá. Me angustio mucho, y por todos los demás también, por mi prójimo, por mis semejantes también, pues también sufren también. Y que no sea cierto, que no vaya a ser nada de eso. Te pido que algún día me des licencia, mi Jesús, de ir a visitar a mi hija de nuevo, darle una vueltecita, abrazarla, Señor, ya voy a tener 2 años que no la veo otra vez. Y te pido por ella, Señor, y por todos los que están allá. Y pido por Hugo Arteaga y por Hugo Mejía, por Luz del Carmen y por muchos que no tienen papeles, están ilegales, y por todos los ilegales, Señor. También, mi Jesús, te pongo a nuestro Papa León, y que cada día broten más vocaciones sacerdotales y religiosas por la paz del mundo, porque se acabe la violencia, porque haya buenos gobernantes, Señor, en nuestro país y en todo el mundo entero. Ya, Señor, danos un mundo tranquilo, un mundo de paz, porque somos tan perversos y tan ingratos contigo, mi Jesús. Danos un corazón contrito, un corazón bueno, Señor, para amarte cada día más y más y más, con todo el corazón, con todas nuestras fuerzas y con todo, Señor.

0: Señor, para amarte, mi Jesús. Te pido por el personal de María Visión, por los matrimonios desintegrados que se están desbaratando cada día más y más. En especial, yo tengo uno que es el que te pido, Señor, de una manera muy especial, el de Octavio y el de Dulce María y sus tres hijos. Que vuelvan a unirse, Señor, porque se casaron con la bendición tuya, mi Jesús. ¿Por qué se tienen que odiar? ¿Por qué tienen que ofender? ¿Por qué tienen que decirle cosas? Ayúdalos, Jesús, porque los perjudicados son tus hijos también. Ayuda y a todos los demás matrimonios, Señor, te pido. También, mi Jesús, te pido por mi Cassandra, que la cuides, la ayudes y la bendiga, Señor, para que algún día tenga su salud completa ella también. Y te pongo en tus manos también la mía, la de mi diabetes, mi hipertensión y mis nervios. Que me ayudarás, mi Jesús, porque tengo toda puesta mi esperanza. Tú eres mi fortaleza, tú eres mi todo, mi Jesús. Te amo, mi Jesús sacramentado. Te amo, mi Jesús, mi papito lindo. Bendito y alabado seas en el Santísimo Sacramento del altar. Y en los cielos y en la tierra sea para siempre alabado el corazón amoroso de Jesús sacramentado.
1: Bendito y alabado sea nuestro Señor. Así es, Margarita. Te quiero compartir antes de decirte algo del segundo de Crónicas 29, que dice la palabra de Dios. Después el rey Ezequías y los jefes mandaron a los levitas a que alabaran a Yahvé. Cuando nosotros pedimos, no está mal que nosotros le hablemos de nuestro dolor. Al contrario, está buenísimo eso, que nosotros podamos abrirle nuestro corazón a Jesús y decirle, mira, me duele, me siento, me preocupa, me angustia. Buenísimo. Pero también tenemos que pasar de este momento a otro momento de alabanza. Cuando nosotros empezamos a alabar, empezamos a sentir la acción de gracias dentro de nuestro corazón, porque fuimos creados para el bien. Y entonces, cuando yo pienso en el que es el bien, para mí empieza a derramarse esa gracia también del bien. Y entonces es por eso que nosotros tenemos que empezar siempre como tú cerraste. Bendito seas, Señor, alabado seas, glorificado sea el nombre de nuestro Señor. Así que muchas gracias por tu llamada, Margarita. Gracias por tus oraciones, por todo el equipo de María Visión. Y que Dios pronto atienda tus necesidades. Y ahora vamos con María. María hasta Querétaro. Muy buenas tardes, María. ¿Qué tal el día de hoy? ¿Cómo estás, hermosa?
2: Bien, mire, aquí estamos porque pues ayer sufrimos una cosa que pues me dejó con mi presión baja, pero mi señor me dio una pauta que me querían extorsionar y entonces yo les dije que me sentía mal y que no podía ya contestarles nada y entonces yo colgué y ya no supe nada, ni ellos de mí, ni yo de ellos. Pues aquí estoy.
1: Pues aquí está tu señor, para atender tu corazón. Háblale a tu señor.
2: Claro que él me dio la pauta que estaban, eran malas personas. Y yo, pues, en ese momento la rechacé y me acordé de mi Jesús. Y dije, Señor, gracias porque tú me defendiste, tú estuviste conmigo en el momento que te necesitaba. Estoy con él, Señor. ¿Bueno?
1: Sí, aquí está Jesús, te está escuchando.
2: Ay, aquí está mi Dios, mi Rey. Señor Jesús, te alabo, te bendigo, te doy la gloria. Porque tú, Señor, siempre estás conmigo, porque nunca me abandonas, la que te abandono soy yo. Señor, mi Dios, mi Rey, mi todo, eres tú, Jesús, el Rey. Eres tú, Jesús, mi amor, mi todo. Mi Dios, mi Rey, mi todo, mi Jesús sacramentado, eres mi médico, eres el que me cura, Señor. Padre bendito del cielo, te amo, Señor, te pido por mi familia, Señor, te pido por mi esposo, mis hijos, para que les des la conversión, porque no quieren acercarse a ti, Señor, pero tú los puedes llevar, Señor, puedes cambiarles un corazón de carne por ese de fierro que tienen, Señor. Te pido, Señor, por mi mamá que tiene 96 años,

0: pues ya está muy grande de edad y bueno, todavía la tengo, gracias que me la has prestado, pero te pido por ella, Señor, para que le des su conversión, su salvación, todo lo que ella necesita, Señor. Te pido, Padre mío, por mis nietos, que les des la conversión, por mis nietas, por mis hermanos y hermanas carnales, Señor, te pido por todos ellos. Te pido por el mundo entero, para que también se conviertan y crean en ti, Señor, porque eres un Padre maravilloso, un Padre eterno, un Padre misericordioso, Señor de la misericordia divina. Quiero pedir por el Santo Papa, por los sacerdotes, por todos los de María Visión, por todos los que están en ese lugar sirviendo por de alguna manera y de otra. Pido por todos los enfermos del mundo, por todos los necesitados, por todos los que están con problemas, que no tienen que comer, que no pueden ir a comprar, que son personas mayores, no pueden ir a comprar su comida, para que nuestro Señor le ponga una persona y les dé un taquito. Por eso, todo eso pido, Señor. Pido también, Señor, por las benditas ánimas del Santo Purgatorio, para que les dé su descanso, Señor, para que las lleves contigo, Señor Padre Santo. Te pido, Señor, por mí, para que me sanes de mis enfermedades, si tú quieres, Padre. Aquí estoy, Señor, ante tu presencia santa y divina. Y te pido, mamita santa, que no me dejes tampoco. Que estés aquí con tu Hijo Jesús. Que los dos estén a mi lado y que no se vayan. Quiero también, Señor Jesús, que estés conmigo, que no te apartes nunca de mí. Y que tú, Señor, solo sabes el momento y la hora, para que en el momento que tú quieras, aquí estoy, papito santo, aquí estoy, hermosura santa, bendito y alabado seas, bendito y glorificado sea tu santo nombre. Eres digno, Señor, de alabanza, de gloria, de honra, de poder, por siempre, mi Jesús sacramentado. Bendito seas, alabado seas, Señor, mi Dios, mi Rey, mi todo. Amén, amén, amén.
1: Amén, María, hasta Querétaro. Gracias por tu llamada. Quiero compartirte de Isaías 50, en el versículo número 8, cuando empezaste a hablar, vi esta cita y dije, sí, tiene que ser esta cita para ella. Dice, aquí viene mi juez. ¿Quieren meterme pleito? ¿Quién contra mí? ¿Quién contra los míos? Si Dios conmigo, yo con él, si es que yo estoy con él. Y mientras que nosotros hagamos las obras y la misericordia de nuestro Señor, ¿qué tiene que preocuparnos si caminamos en el bien? Gracias por tu llamada, gracias por compartirnos tu corazón, gracias por esa hermosa oración que acabas de hacer a nuestro Señor. Y ahora vayamos directamente hasta Guanajuato. En Guanajuato ya está por ahí María Alejandra esperándonos para poder compartir con nosotros hoy esta oración, esta alabanza. ¿Cómo estás? Muy buenas tardes, María Alejandra.
2: Buenas tardes, muchas gracias. Pues agradecida con Dios que nos permite este nuevo día. Muy agradecida porque no nos falta el techo, la comida. Yo quiero pedirle a mi Padre Santísimo que nos dé mucha, mucha fortaleza a mi hermana Esperanza y a mí, con la tristeza tan grande del fallecimiento de mi madre. Alabado Dios que ya mi mamacita ya no sufre, dejó de sufrir, nuestro Padre Santísimo la que es su santa gloria, pero el dolor es inmenso, es una tristeza muy grande, un fuerte que vacío. Que Dios nos dé mucha fortaleza, pedirle a mi Padre Santísimo, con todo mi amor y mi corazón, que nos den fortaleza para las fuerzas, que acrecenten mi fe para seguir adelante. Y también para pedirle mucho que mi hermano Juan Carlos lo dirija bien, le dé la sabiduría para que pueda servir a Dios nuestro Señor, que esté bien mi hermano, porque pues ha tenido por ahí unas persona no muy grata en su vida, y que mi hermano me lo conduzca por buen camino como él estaba, que esté muy bien. Pedirle a mi Dios Santísimo que nos llene de bendiciones, que nos permita estar siempre cerca de él, con el corazón, con el alma, agradecerle cada día todo lo que nos ayuda, y pedirle que no me suelte de su mano, mi Padre Santísimo, para poder salir adelante con ese dolor tan fuerte y esta tristeza tan grande. Que me permita salir adelante con su amor, con sus bendiciones, que mi Padre Dios es todopoderoso y que es el único que nos puede bendecir y ayudar. Es el único que nos puede dar la mano, y nuestra Madre Santísima, para seguir adelante. Que me ayude en todas mis necesidades que tengo actualmente, mi Padre Santísimo. Muchísimas gracias por escucharme. Que mi Padre Santísimo todos los días lo alabe y todos los días me escucha. Bendito sea mi Padre Jesucristo. Amén.
1: Muchas gracias por comunicarte, María Alejandra. Primero que nada, quiero compartirte una cita bíblica de Colosenses 3, en el versículo número 12, que dice: pónganse pues el vestido que conviene a los elegidos de Dios. Sus santos son muy queridos. La compasión tierna, la bondad, la humildad, la mansedumbre y la paciencia. Cuando vivimos un duelo por la pérdida de un ser querido, y más cuando se trata de mamá, pues tenemos que comprender algo. Y ese algo es yo. Me tengo que comprender yo. Me tengo que amar yo. Me tengo que tener paciencia yo. Me tengo que tener humildad a mí mismo con mis sentimientos yo. Tengo que ser manso conmigo mismo, porque a veces soy yo el que más puedo enjuiciarme en este momento en el que más necesito amor, en el que más necesito comprensión. Y esta superación de los duelos empieza por entender en que estoy pasando un momento de dolor y que es permitido dolerme, que me voy a permitir vivir este momento de dolor. En ciertos momentos llorar, en ciertos momentos puedo estar irritable, en ciertos momentos puedo estar hasta desconectado del mundo, pero tengo que saber que también tengo que volver a mi vida cotidiana, que ese momento tiene que tener un fin. Y aunque sean muchos momentos de inicio los que tenga así, tengo que saber que tengo que volverme a reponer. Entonces, me tengo que amar, pero también me tengo que exigir un poquito más de vez en cuando. Los duelos son difíciles. Y dentro de la tanatología, la pérdida de mamá es la más difícil de superar, por el vínculo que existe desde el vientre de mamá. No porque papá sea menos, sino porque el vínculo materno ha sido mucho más fuerte, ha sido más estable, ha sido más fraterno, más amoroso. Y ese romper ese vínculo, pues a veces no lo podemos comprender, que el amor no acaba. Y es ahí donde empezamos a sufrir. ¿Cómo supero un duelo desde la fe? Pues sabiendo que solamente murió el cuerpo, pero la persona está viva en la presencia de Dios. Y Dios es amor. Eso quiere decir que el amor que yo tengo por mi ser querido no me puede dejar, no me abandona, no se va. Sigue vivo dentro de mí. Y así es como puedo enfrentar un duelo desde el amor y no desde la pérdida, que es lo que nos hace daño en los duelos. Les mando un fuerte abrazo a ti y a tu hermana María Alejandra. Que Dios consuele muy pronto sus corazones. Y ahora vamos a escuchar a Felicitas Rodríguez. ¿Qué tal? Muy buenas tardes, Felicitas. ¿Desde dónde nos saludas el día de hoy?
3: Desde allá de Monterrey. Soy vecina de ahí, de la Ciudad de los Niños, de Monterrey.
1: Muy, que mucho gusto.
3: Guadalupe, Nuevo León.
1: Gracias. ¿Cuál va a ser tu oración el día de hoy, Felicitas?
3: Mire, son muchas las cosas que tiene uno que quisiera decir, pero yo le quiero dar gracias a Dios y a la Santísima Virgen que el día 17 de mayo yo me caí de cara en el piso, mi cara me quedó deforme, pero nada más me pegué en la nariz, por la misericordia de Dios, ahorita ya estoy como si no me hubiera pasado nada, y le doy muchas gracias a Dios, a la Santísima Virgen le quiero dar gracias por el Día de las Madres. Ay, dígale que me deje, al Señor que me deje respirar, porque yo le compuse un canto a la Santísima Virgen. Ya tiene muchos años, como 20 años que le compuse ese canto. Y yo quiero cantárselo para que lo escuchen todas las madres del mundo y las fallecidas salgan del purgatorio. ¿Lo puedo cantar?
1: Si puedes, señor, compartirnos un pedacito breve, claro que sí, con mucho gusto.
3: Sí, breve. Siendo 12 de diciembre de la República Indiana, se le apareció a Juan Diego la Virgen Guadalupana. Soy de Tucumán, señores, voy para la capital a visitar los volcanes del Cerro del Tepeyac. Te traje en la mañanita un fresco ramo de flores, porque tú eres madrecita, el amor de mis amores. Virgen Guadalupanita, madre de nuestra nación, con tus sagradas manitas, échanos tu bendición. Ya con esta me despido, recitando una oración. Virgen Guadalupanita, te llevo en mi corazón. Siendo 12 de diciembre de la República Indiana, se le apareció a Juan Diego la Virgen Guadalupana. Amén.
1: Amén.
3: Le doy gracias por tantas maravillas que ha hecho conmigo. Tuve cáncer hace ya bastantes años en matriz y ovarios, me los quitaron y me dijeron a mi esposo que se preparara porque yo ya iba a morir. Señor, gracias por haberme dado una oportunidad más. Y también después tuve cáncer de mama, 6 años tomando quimio y pastillas. Y aquí estoy para la gloria de Dios, para darle gloria, y no me canso de darle gracias todos los días y rezarle sus 3 rosarios diarios que ella me pidió. Oí su voz que me dijo un día, se necesita, como me dijo, ay, Madre Santísima, se me olvidó de los nervios que tengo. Urge, me dijo, urge 3 rosarios diarios, hija, porque se vienen situaciones bien difíciles de soportar. Y tú sabes, Señor, que a partir de 1979... yo he cumplido con esos 3 rosarios diarios y más todavía. Y por los enfermos y por las viudas y por los huérfanos y para que se acaben las guerras, pues voy a seguir rezando hasta que no me quede ya un aliento de vida. Yo me caí, estaba en la Cruz Verde y estaba rezando. Estaba con el otorrino y estaba rezando. Y estoy aquí y pienso en ti porque te tengo frente a mí. Amado Jesús, tú sabes cuánto los amo, la Sagrada Familia. Jesús, María y José, que esté siempre con los 3. Jesús, María y José, que esté siempre con los 3. Ya soy una anciana de 86 años, ya ando con una silla andadora, pero aquí estoy, al pie del televisor. Muchísimas gracias. Te pido, Señor, por todas las personas de María Visión, por todos los cantores, por todos los benefactores. Y yo ya no puedo darte dinero, pero te doy mis cantos, te doy mis oraciones, para todos los enfermos, los ancianos, la tercera edad, los que ya no podemos caminar, que no podemos salir. Y yo estoy feliz, aunque no salga a ninguna parte. Pero tú tienes tus ángeles que vienen por mí el domingo para llevarme a misa. Y yo aquí los estoy esperando. Gracias, Jesús. Muchas gracias por la que contestó el teléfono la señorita. Que Dios la bendiga y la protege y la Virgen la cubra con su manto. Y por el que está ahí también enfrente, también. Que Dios me lo bendiga mucho, mucho, mucho. Y a todos los quiero y los amo, porque somos hijos de Dios, somos hermanos. Y somos, gracias, hijos de María, Madre de Jesucristo.
1: Gracias.
3: También te pido porque regreses a mi hija, que se fue con los hermanos cristianos y que no quieren a la Virgen. Pero yo cuando la bendigo le digo, y aunque a ti no te guste, te cubro con el manto de la Santísima Virgen María. Y la Santísima Virgen la cubre. Y a todos los que se han cambiado son más mexicanos y guadalupanos que nosotros mismos. Gracias, Señor. Gracias te doy y no me cansaré de agradecerte. Gracias por todo. Amén, amén, amén.
1: Amén, felicidad. Te mando un fuerte abrazo hasta Monterrey.

0: Gracias por tu llamada, gracias por mostrar ese fruto de la fe, como dice Santiago 2:17. Lo mismo que ocurre con la fe, si no produce obras, es que está muerta. Y en esa gratitud que tú sientes, en esa gratitud que tú experimentas por la salvación que has hecho, así síguela manifestando a los demás. Qué hermosa canción, por cierto. Llévala aún con esa edad, dices, ya estoy grande. No, nunca seas grande porque el espíritu no envejece. Llévalo a los demás también. Te mando un fuerte abrazo hasta donde estés. Y ahora vamos a recibir una llamada que tenemos aquí al aire. ¿Qué tal? Muy buenas tardes. ¿Con quién tengo el gusto?
1: Hablo de Aguascalientes, la hermana Nelly.
0: La hermana Nelly. ¿Cómo está, hermana Nelly?
1: Bendecida por el Señor Jesús.
0: Bendito sea Dios. ¿Cuál va a ser su oración el día de hoy, hermanita Nelly?
1: Hoy quiero pedirle a mi Señor, dale gracias por... porque yo pido por todos los que tengan necesidad del mundo, por un muchacho que es bien drogadicto y ya lo había dejado su esposa y con todo y niños, tiene 4 niños. Yo dije, no, Señor, ten piedad y misericordia. Y le dije a él, lo oré por la espalda, en serio, hijo, levántate, levántate por esos niños, recupérate, vete a un grupo. Ya ahorita le volví a decir, porque ahorita le doy testimonio a Dios que ya la mujer lo había dejado y ya volvió con él. Y anda bien contento con sus niños, bien bañaditos y bien bonitos. A mí la alegría, eso me llena de alegría de ver el bienestar de esos hermanos. Ya me dijo, sí, dice, le dije, pues busca ayuda, hijo, y adelante, porque la droga no hace nada bueno, todo malo, ¿eh? Que Dios te siga bendiciendo, échale ganas. Y pedí por todos mis enfermos de cáncer, por todos los que ya salieron adelante, que el Señor ya sanó a Sofía, al papá de Irma. Te pido por Adrianita, que trae esa inflamado mucho su estómago de ese tumor que trae en su panza, para que ya lo operen prontamente. Por esta Consuelito también, que también estuvo malita, y que Dios la siga llenando del Espíritu Santo. Por todos los enfermos del mundo, por Coco, por todos los que necesiten una oración. También te quiero pedir por las Yancy, por Ana Yancy Salcedo, para que ya la dejen de dañar, ese papá de ese niño, que dale un corazón de carne para que la ayude por ese niño y que le dé lo suficiente para sus alimentos, que ella tiene que andar trabajando, vendiendo jabones y vendiendo cosas, porque no se puede meter a trabajar porque va a dejar al niño, pero pues a últimas eso es lo que tiene que hacer la pobre, que Dios le dirija sus caminos y le enderece sus veredas. También no nomás está sufriendo con eso ella, madre de Yancy Salcedo Bravo, que también estuvo en la Marina Armada y se cayó de allá de arriba de una torre que hicieron y no se ha visto bien, le duele su cabeza o no sé qué, o le entran crisis, no sé. Yo la pongo en manos de mi Señor, porque ya la habían tenido internada y había salido bien y ahora otra vez la volvieron a internar. Ay, tiene que ayer 10 de mayo es la primera que me habla a mí como su madrina y su tita para felicitarme y a felicitar a su madre. Y aquí estuvimos, pero yo sí oré mucho y le dije al Señor, estuve melancólica y todo, pero le digo, no, al Señor, si tú eres mi luz y mi salvación, ¿a quién temeré? No, Señor, tú vas a tener misericordia de esa niña y sácala de ese lugar, si eso le daña, tú lo puedes todo con tu brazo poderoso, libérala de ahí de la armada, porque ya vi que ya no le está bien trabajar ahí, se llena mucho de estrés y de nervios. Libéramela, Señor, y límpiala para que salga de ese, está internada otra vez, levántamela, Señor, cúbrela con tu sangre preciosa y llena de la del Espíritu Santo, Señor. También te pido, Señor, por nuestros seminaristas, por nuestros sacerdotes, por la paz del mundo, por los que no tengan trabajo, Señor, por los que no tengan fe en ti, Señor, que no te dejemos solo en el Santísimo, Señor, en tu hora santa, Señor, y darte gracias e irte a visitar lo más que podamos, Señor. Yo te doy gracias porque tú me das la oportunidad de estar contigo todos los jueves eucarísticos y te pido por todos mis hermanos de María Visión, todos los, porque gracias a ellos pues nos escuchan y nos comunican, tenemos ese contacto con Dios viviente, cara a cara, porque Dios está vivo y Él está presente, Jesús, en ti confío, te pido por Patty, por sus hijos, por todos los matrimonios desunidos, Señor, bendito y alabado sea, Señor.

0: y glorificado sea tu nombre. Gracias, Señor. Gracias por darme la oportunidad de estar contigo aquí también, porque tú estás presente, Señor. Aunque estés en la tele y te vea tú, yo sé que tú estás vivo, Señor. Gracias, gracias, gracias. Por todos mis hermanos que se comunican a María Visión, para que Dios los ilumine y les conceda sus necesidades. Amén.
1: Amén, Nelly, hasta Aguascalientes. Te comparto de Jeremías 33, 23, y dice así: una palabra de Yahvé llegó a Jeremías. ¿No te has fijado en lo que esta gente comenta? Que Yahvé ha dejado a un lado a las dos familias que había escogido. Y la gente comenta y dice que a veces estamos abandonados. Pero la gente como tú, Nelly, que viene como cántaro de agua viva al que es la fuente de la vida eterna y le pide por cada uno de ellos, dice: mis enfermitos, por mi hijo, por fulano, por María Visión, por un servidor, gracias, porque es la manera en la que Dios no se olvida, y nosotros tenemos que hacerle saber al mundo que Dios no se ha olvidado de nosotros y que nunca se va a olvidar de nadie en esta vida. Gracias por tu llamada, gracias por esa alabanza. Me gusta escucharlos así fervorosos, ardientes, sabiendo que el que está en Cristo todo lo puede. Y con esa fe irnos levantando y también edificando a nuestros hermanos que posiblemente se sienten un poquito más dolidos o que su fe pudiera estar un poquito más desinflada. Y es ahí donde nosotros llegamos y le damos unos infladones a su fe para que se ensanche ese espíritu, para que no aflijan al espíritu, sino al contrario, le den gozo y gloria. Así que muchas gracias por tu llamada, gracias por compartir este momento tan efusivo, lleno del Espíritu Santo. Estamos muy próximos a la fiesta de Pentecostés. Y el Evangelio de hoy y la lectura hacen un énfasis tremendo, tremendo, porque Jesús dice: cuando venga el Espíritu, aquel que exhibirá el pecado. ¡Ay, qué fuerte esta palabra! Como si Dios viniera a exponernos y lo agarráramos literalmente, que no debemos hacer esto de la palabra de Dios, tomar la palabra y verla de una manera literal, sino que tenemos que hacer un exégesis y valernos también de la hermenéutica para poder comprender y también agarrar, no nada más esto, sino todo el magisterio de la Iglesia, la enseñanza de los santos, lo que dice el Concilio Vaticano o los otros concilios, para poder comprender a la luz del Espíritu lo que quiere revelarnos. Porque si agarramos el Evangelio en esto que dijo Jesús en Juan 16:5, pero también nos vamos al pasaje de la primera lectura, donde Pablo está encerrado y en este espacio los llevan hasta el fondo del calabozo. Fíjate, unamos el Espíritu que viene a revelar lo que tiene, lo más oculto. Ahí Pablo está haciendo alabanzas, está haciendo luz en lo profundo del calabozo, en donde Dios realmente quiere liberarnos. En la profundidad, en las oscuridades, es donde quiere venir y decirte: amado mío, aquí es donde necesitas dejarme brillar. Aquí es donde yo tengo que ser. No acá afuera nada más que se note mi presencia, porque Dios quiere reinar primero dentro de nuestros corazones, pero precisamente en esas áreas en donde nos cuesta mucho más trabajo convertirnos. En ese pecado que ya es normal que hagamos. En ese pecado que es recurrente, al que acudimos para autoconsolarnos y donde le decimos a Dios que no es un Dios suficiente, y por eso es que yo me autosatisfago en esta golosidad del pecado. Es ahí donde Jesús dice, aquí es donde el Espíritu viene y te habla y te dice: este es el pecado, si me dejas entrar, haré que las cadenas, las puertas de la cárcel se caigan, que esto deje de ser una cárcel y entonces me dejes entrar y convierta a ti y convierta a tu familia completa. Y entonces celebremos un banquete para que todos podamos vivir en la presencia del reino. Qué gran enseñanza, qué hermosa primera lectura y qué gran evangelio el de hoy. Y así con esto, queridos hermanos, pues vamos pasando también a unir las llamadas de todas las personas que no han entrado en el aire, pero también de las que nos han dejado un mensajito por WhatsApp. Así que vayamos a nuestra capilla para unirlas al corazón eucarístico de nuestro Señor Jesús y pedimos por María del Carmen Benítez Mejía, de aquí de Guadalajara, por la familia León Sánchez y León Cruz, de Guadalajara, por Alfredo Carreño y la familia Carreño de Zapopan, por Rolando y Rigoberto Morón Mondragón, Soledad Valdés López desde Toluca, Esther Analisa Lazar por sus intenciones desde Estado de México, Alejandra Vanessa Garduño desde Ciudad de México, Arnulfo Florentino Sánchez por todas sus necesidades, por Lisette Gómez y Juana Jiménez, por Ángelo Zabaleta Casasola, por Osiris Mercado y Luis Antonio Sánchez, por todas las intenciones de la señora Esther Alanís y por todas las intenciones, Señor Jesús, de las personas que no pudieron entrar sus llamadas, aquí las ponemos en este sagrado corazón eucarístico, mi Señor, donde tú todo lo puedes, todo lo quieres, desde donde brotan rayos de amor y gritos, Señor, déjate amar. Así siento cada vez que te veo a los ojos, mi amado. Déjate amar. Aquí estoy, tan solo déjate amar. Y así te encomendamos, Señor, todas nuestras necesidades, todas nuestras preocupaciones, todas las angustias, para que tú las despaches, Señor, según tu misericordia, según tu gran corazón infinito hacia nosotros. Bendito seas. Alabado seas, Señor. Gracias por estar aquí. Y en esta hermosa presencia, consagremos a ti, amado y único Señor, nuestros corazones y al corazón de María. Vayamos a nuestra consagración.
2: Oración de consagración a los corazones de Jesús y María. Santísimos corazones de Jesús y María, unidos en el amor perfecto, como nos miráis con misericordia y cariño, consagramos nuestros corazones, nuestras vidas y nuestras familias a vosotros. Que nuestro hogar sea lleno de gozo. Que el afecto sincero, la paciencia, la tolerancia y el respeto mutuo sean dados libremente a todos. Que nuestras oraciones incluyan las necesidades de los otros, no solamente las nuestras. Sagrados corazones de Jesús y María, escuchad nuestra oración. Amén.
1: Hoy Jesús nos pregunta en el Evangelio que si no le vamos a preguntar a dónde va. Y eso es preocupante, porque parece que los discípulos ya se acostumbraron a escuchar sus preguntas, a sus enseñanzas, ya se acostumbraron a los milagros. Ya no les importa que Jesús se vaya, parece. Y entonces les dice, ¿que acaso no me van a preguntar a dónde voy? Y yo te pregunto a ti, querido hermano, que me escuchas y me ves. ¿A ti no te preocupa que el Señor se vaya de tu vida? ¿A ti no te preocupa saber dónde está Jesús cuando más lo necesitas? Recuerda una cosa. Una vez nos preguntaron en un retiro, ¿dónde estaba Jesús? Más bien, ¿dónde estaba Dios cuando Jesús estaba en la cruz? Pues estaba en la cruz. Y si tú te preguntas o le preguntas, Señor, ¿dónde estás cuando más te necesito? Cuando más estoy sufriendo. Cuando más hambre tengo, cuando más solo me siento, la respuesta es en ti. Cuando más te preguntes o te sientas más solo, recuerda que Dios, hay una cosa que no puede hacer y es estar lejos de ti. Dijo, me voy, pero no me voy. Y eso quiere decir que se quedó tatuado en nosotros. Tú y yo somos esa imagen de Dios también. En el Hijo somos esa imagen de Jesús vivo, por eso somos cristianos. Y con esta imagen vamos a dar testimonio siempre con nuestros hijos en la sociedad, donde nos vean y donde no nos vean. Así que hoy te invito a que salgas a las calles a ser esa imagen de Cristo. Para mí ha sido todo un placer acompañarte. Dios te bendiga mucho. Nos vemos en la próxima. Quédate en la transmisión de María Visión. Hasta la próxima.

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Mi nombre es Selene Leticia Ibarra Espinosa y mi guapo esposo se llama Román Carrasco Quiroz. Y estamos ahorita en el Cerrito de Cristo Rey y pertenecemos a la parroquia de San Juan Bautista. Estamos en Libres Pueblo. Queremos decirles que vivimos la paz en nuestra familia rezando el Santo Rosario diario, dándole tiempo a la Santísima Virgen y a nuestro Señor en nuestra familia, a veces con pequeñas jaculatorias durante el día, y en la noche rezamos juntos, junto con las niñas, el Santo Rosario. Es algo que nos ha unido ahorita muchísimo como comunidad parroquial. Es impresionante ver cómo no hay edades, desde los niños hasta los jóvenes, hasta los más ancianitos, se están uniendo para pues pedir por la paz que es tan necesaria en el municipio y pues en el país. Pues el Sagrado Corazón de Jesús es algo, un regalo maravilloso de nuestro Señor, por su infinita misericordia, porque nos ha ayudado a todos a entregarnos más, a abrirnos más al otro. ¡Viva Jesús y María!

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0: Parece que muchos de los apoyos y las seguridades de nuestra vida se han derrumbado. María, como madre que ama a sus hijos, sabe la situación que estamos pasando. Ve el sufrimiento, la soledad, la angustia. Por eso, en este día, os animo a contemplarla, cara a cara. Creo que tiene algo que decirnos. Nos recuerda que no estamos solos. En sus brazos está la luz que ilumina nuestra alma y nos concede esa paz que todos necesitamos. Basta con un corazón sencillo como el de María, capaz de acoger, transformar y actuar en nuestra vida. Un corazón sencillo y humilde, pero lleno de amor. Sí, decía al principio que todos nuestros apoyos y nuestras seguridades parece que se han derrumbado. Pero hoy María nos recuerda que el verdadero cimiento de nuestra vida es Dios, y a Él ningún virus lo podrá destruir. No perdamos el tiempo en angustias vacías y sin sentido, y como María, confiemos en el Señor. No estamos solos. María, auxiliadora de los cristianos, ruega por nosotros.
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0: ¿Qué tal, amigos? Bienvenidos a su programa Dios y Hombre, aquí por María Visión. Para nosotros es un placer que ustedes estén viéndonos a través de estas maravillosas instalaciones, a través de este maravilloso canal que está dedicado a Dios y a María. En este su espacio, que es para reflexionar y reconocer, identificar cómo el corazón del hombre influye en nuestra razón, en nuestra vida, pero sobre todo en nuestro camino al cielo. Y bueno, hoy estamos de manteles largos porque tenemos un invitadazo que yo había perseguido mucho. Es mi director espiritual y bueno, un placer tenerlo aquí, a mi querido amigo, el padre Alan Carpenter Fritz. Bienvenido, gracias, padre. Gracias. Gusto tenerte aquí con nosotros.
1: Gracias por la invitación. Saludos a todos los que nos ven por la televisión en María Visión. Y muy contento de estar compartiendo este programa que se va volando.
0: Sí, ya sé, el tiempo nos come, pero para comenzar bien, si te parece, nos ayudas con una oración.
1: Claro, en el nombre del Padre, y del Hijo, y del Espíritu Santo, amén. Señor Jesús, en esta Pascua de Resurrección que seguimos agradeciendo, te queremos pedir por todo lo que nos regalas. En nuestra vida siempre estás presente, siempre nos amas, siempre nos sales al camino, y te queremos pedir para que esta voz que se traduce en palabras llega al corazón de todos los hombres, de todas las personas que nos escuchan y nos ven. Gracias por tu confianza, Señor. Te amamos, confiamos plenamente en ti y te agradecemos que tú confías en nosotros. Dios te salve, María, llena eres de gracia, el Señor es contigo. Bendita tú eres entre todas las mujeres y bendito es el fruto de tu vientre, Jesús. Santa María, Madre de Dios, ruega por nosotros, pecadores, ahora y en la hora de nuestra muerte. Amén. En el nombre del Padre, y del Hijo, y del Espíritu Santo. Amén.
0: Amén. Gracias, Padre. Pues así podemos empezar felices y, bueno, más que nada, encomendados para que sea Dios quien hable hoy. Y precisamente para comenzar este programa que se llama... Este programa le pusimos Servicio al Máximo, Padre, pensando en que tu servicio ha sido al máximo. Pero sobre todo es cómo llevar, no solo el servicio de los sacerdotes, también de nosotros varones, cómo lo llevamos al máximo, cómo nosotros podemos entregarnos para que todo varón esté en ese servicio completo que Dios nos pide. Y bueno, pero para comenzar, vamos a escucharte, Padre, en tu historia. Nos gustaría conocer cómo fuiste tú eligiendo el camino de ser hoy un servidor, un sacerdote. ¿Y cómo fue que decidiste? Así que platícanos un poquito de tu historia, Padre.
1: Gracias por preguntar. Hay mucho que decir. Voy a tratar de ser muy resumido porque si no, no terminamos. Y la primera respuesta sería que no elegí yo realmente en este campo, que yo creo que en cada vocación es igual. Dios te elige. Es una elección de Dios. Por eso es vocare, es un llamado de Dios. Y en mi caso me quedó muy claro porque yo no me hubiera imaginado ni en lo más mínimo, cuando era niño, joven, adolescente, pensar en una vocación así. De niño, me cuenta mi mamá que era yo muy inquieto. Okay. Regresaba del kinder, en la primaria inferior, diciéndole a mi mamá, la maestra me volvió a decir lo mismo de siempre. ¿Y qué te dice, hijo? Ya siéntate, por favor, y pon atención. Yo no recuerdo mucho de esta etapa así de inquietud. Sé que era muy, muy alegre, muy activo. Me gustaba correr en el jardín. Muy creativo, muy imaginativo, pero desde esa personalidad que Dios me regaló, no había pensado en una vocación de este género. Éramos muy católicos en casa, sobre todo por mi mamá, pero nunca se me ocurrió, en esa época al menos, pensar en una vocación de consagración total a Dios. Lo que sí me acuerdo desde una cierta edad infantil es que mi mamá en la comida, antes de rezar por los alimentos, rezábamos por las vocaciones. Oh Jesús, pastor eterno de las almas. Me acuerdo de eso muy bien. Y luego somos seis hermanos. Yo soy el cuarto. Y nos decía, ¿quién se va a ir al convento o al seminario? Según mujeres o hombres, ¿no? Y todos zafábamos. Yo también levantaba la mano y decía, zafo, ¿no? Todos zafábamos. Y ella al final decía, se irá o Dios llamará a quien él lo tenga pensado. O sea que, en el fondo, la profecía se realizó sin que yo me hubiera imaginado, ¿no? Luego ya vino la juventud, en la etapa de secundaria, tercero secundaria, prepa, empecé a alejarme como cualquier chavo, por las cosas que no entiendes de la fe. Claro. Ese era el tema. Había preguntas que no tenían respuesta y yo no las buscaba, y esa era un poco la cuestión, un poco de vacío espiritual.

0: Segundo de prepa, me acuerdo que estando en una etapa, yo creo que la parte más difícil,
1: sí,
0: porque empezó mis papás, sobre todo, a exigir disciplina, buenas calificaciones, horarios,
1: claro,
0: y yo empecé con una vida de fiesta y de ritmo, no mal exageradamente, pero sí de mucha inquietud. Y entonces, ya después de varias veces, mi mamá me dijo, oye, creo que este es un hogar, es una familia, no es un hotel donde vienes, duermes, comes y te vas otra vez, ¿no? Okay. Hay que convivir. Y yo me sentí como molesto, como ofendido, según claro, yo, como buen chavo de esa época. Sí, sí, sí. Y me fui con mi mejor amigo de la casa una semana, ¿no?
1: Okay.
0: A vivir con él en protesta, sí, por esa, sí, injusticia, sí, de haberme exigido. Me acuerdo que eso me sirvió para valorar a mi familia, aunque la familia de mi mejor amigo, en paz descanse sus papás ya, me sirvió para valorarla y me recibieron muy bien ellos. Finalmente me hicieron la reflexión de que era momento de volver. Okay. Y yo fui quien levanté el teléfono, les pedí que me recibieran a platicar, nos fuimos a cenar los tres, lloramos los tres,
1: claro,
0: les pedí perdón. Y a partir de ahí, los que habían sido, sobre todo mi mamá, que era como la de la exigencia y la disciplina,
1: sí,
0: se había vuelto para mí como la policía que me estaba persiguiendo, se, sí, volvió, sí, ahora, sí, la mamá de consejos, de cercanía, de confianza, de pedirle su opinión.
1: Oye, perdón, voy a hacer un... Ahí voy, quiero hacer un paréntesis. No, paréntesis, más bien, quiero darle doble clic a ese momento. Ese momento sientes un primer cambio, porque venías de esta vida de recibir o de identificar que te reclamaban mucho. Y vaya, hay muchos chavos que están así. Entonces, sienten que dice, oye, pero pero ¿por qué me vas a poner reglas? ¿Por qué tengo que recoger mi cuarto? ¿Por qué tengo que llegar a una hora? Entonces, y sucede este tema de haberte ido a la casa de tu amigo. Regresas, pides la disculpa, pero ¿qué cambia en ti para que esto ya no lo veas con los mismos ojos? Porque entiendo que hasta ahí no era Dios todavía.
0: No.
1: Okay.
0: No, todavía era familia. Somos una familia muy unida,
1: okay,
0: pero no la había valorado. Tengo 3 hermanos arriba de mí y 2 hermanas abajo, okay, de mí. Entonces, yo estaba en medio y de alguna forma... éramos una familia muy unida, pero yo no había valorado mucho a la familia.
1: Okay.
0: Entonces, lo que me sirvió el salir una semana fue primero valorar a mi familia, valorar el tema del interés de mis papás por mí, genuino, mi casa, o sea, tener un lugar, tu casa, tu habitación, claro, todo. Y con el tiempo me di cuenta no solo que en las familias había disciplina, o sea, en la propia familia de mi amigo,
1: sí,
0: que yo pensé que como que, wow, iba a la fiesta, padrísimo, porque no tengo autoridad. No, pues la mamá me sentó y me dijo, oye, esta es tu casa, pero evidentemente también hay un horario.
1: Claro.
0: Y entonces dije, pues no solo es mi familia, mi mamá y mi casa, sino en todas partes.
1: En todos lados, correcto.
0: Hay disciplina. Y me di cuenta que a veces en esos campos, disciplina es igual a amor.
1: Okay.
0: Exigencia es igual a interés. Chavos, si me escuchas, si me ves, creo que tú puedes servir el pensar cómo el hecho de que tus papás, tu familia, quien te forma, tu profesor, te exige es porque te ama. ¿Sabes cuál es lo contrario del amor? La indiferencia. Si haces esto o no, me da lo mismo. Esa es indiferencia. Cuando tus papás no te exijan, tu profesor no te pida el máximo, evidentemente no hay interés de esa parte. Normalmente tus papás van a tener interés, pero a veces les falta tal vez el valor de exigirte, o tal vez tú se las has puesto tan difícil que han soltado la rienda. ¿Qué te animo a valorar? Que cuando te exija un formador, quien sea, pero principalmente tus papás, lo veas como igual a amor. O sea, me aman tanto que quieren lo máximo para mí.
1: Exacto.
0: Y no se pueden conformar con ver un chavo mediocre, un chavo a medias, claro, un chavo medio hecho.
1: Claro, claro. Oye, este momento es especial. Es un momento de quiebre, pero es un momento de cambio. Y ojo, y insisto con esto, chavos, si nos están viendo, que seguramente sí, todavía no estábamos metiendo a Dios en la ecuación. Es un espacio y es un momento de reflexión propio. Ojalá que lo tengan pronto y no necesiten salirse de su casa. Ojalá que lo puedan tener en las misiones o lo puedan tener en algún momento de algún retiro si alguien los invita o algún momento de reflexión. Hay diferentes movimientos y diferentes momentos para hacerlo. Ojalá que lo puedan hacer. Listo, padre, continúa. Gracias. Porque está buenísimo tu
0: historia. Sí, hasta ahí, efectivamente, Dios lo tenía por familia como herencia, pero no lo había adoptado como propio, porque tal vez no me había dejado amar por él, y eso es lo que me di cuenta. Justamente después de esta experiencia, un poquito por Semana Santa, hice una experiencia de un retiro transformante de jóvenes dado a jóvenes, okay. Jóvenes un poquito más grandes que yo, de universidad, de impacto, que le llamamos, ¿no? Un impacto de quién eres desde lo humano, qué has hecho, y entonces ahí yo me acordé, me fui a mi casa, no he valorado a mis papás y tal, hasta quién es Jesús. O sea, lo has apartado de tu vida, lo has metido en el cajón, seguramente es porque no lo has conocido. Y tuve una experiencia tan grande de Dios que me quedó claro que nadie me ama como Él. Ese sí. Canto de Martín Valverde, ¿no?
1: Sí, sí, sí.
0: Nadie me ama como tú, como yo. Y salí del retiro transformado. Ahí sí, en una transformación de Dios, valorando que Él había siempre estado en mi vida, pero yo lo había dejado en esa época un poquito aparte, ¿no?
1: Okay.
0: Y entonces ahora fue, ahí sí puedo decir que una transformación total. Tan así que los amigos que tenía de la escuela, de la parranda, de la fiesta, tal,
1: sí.
0: Ahora me decían, ¿qué te pasó? O sea, ¿qué te hicieron? Te lavaron el coco, seguramente Coco Wash, ahora ya eres la Madre Teresa de Calcuta. Y yo les decía, a ver, no, yo no soy ni santo ni nada. Lo único que me he dado cuenta es que Jesús ha dado la vida por mí. O sea, es un amigo, no es un Dios lejano. Trataba yo de contarles mi experiencia, pero haz de cuenta que les estaba hablando en otro idioma.
1: Claro.
0: Y yo me acuerdo que los sábados, que era la reunión del grupo, yo empecé a aprender a tocar guitarra, y entonces iba al grupo en la tarde y luego ellos pasaban por mí para irnos a la fiesta. Yo ya salía con mi morral de las libretas del grupo, la guitarra y todo. Metía todo eso ahí, y para mí la experiencia, me acuerdo mucho, era quitarme la máscara de Dios,
1: sí.
0: De las cosas de nuestro Señor, meterla junto con las otras chivas en la cajuela, cerrar y ponerme ahora la máscara antigua de, pues no mal, no de un chavo malo, pero, pero sí de un alma sin Dios.
1: Claro, claro.
0: Y eso duró unos meses en los que estaba roto.
1: Perdón, padre, lo voy a decir yo. De cotorreo, de desmán, pero sano.
0: Sí, sano.
1: Mira cosas locas.
0: No, sano. Sano, okay. La verdad es que era ir a una fiesta a unos 15 años de una niña que ni conoces, y te metes y te cuelan por
1: okay,
0: ahí.
1: Okay.
0: Y lo que ahora llaman antro, que antes era la disco, y en fin, la fiesta normal, muy sana,
1: sí.
0: En alguna casa de un amigo incluso, tomando algo de, ¿no? Normal.
1: Música.
0: Nada extraordinario, ajá. Pero sí en donde sentía que efectivamente Dios me pedía mucho más, o sea, dar el máximo de mí con Él, ¿no?
1: Sí,
0: y
1: sí,
0: entonces
1: sí.
0: Ese tiempo fue como un estiramiento, una liga que yo andaba ahí estirando, y claro, sentía un vacío.
1: Estamos hablando ya de prepa,
0: ¿cierto? Prepa, sí,
1: o
0: casi,
1: sea, toda la
0: segundo
1: prepa,
0: segundo okay. Prepa, segundo de prepa, y finalizando prepa, que es cuando comencé con la novia de ese momento,
1: okay.
0: que fue el noviazgo pues más serio y el más largo que tuve,
1: okay.
0: Pues también fui viendo cómo terminando la prepa me preguntaba qué quiero hacer. Todavía no pensaba en la vocación ahí.
1: Sí, sí, sí.
0: Sentía que Dios me estaba llamando a una experiencia muy, muy grande, pero todavía nada vocacional, simplemente okay. Sí, a qué profesión me quiero dedicar, ¿no? Y entonces pensé en la arquitectura, porque mi hermana segunda mayor era arquitecta, y mi papá siempre había pensado en estudiar arquitectura, aunque no la estudió. Y como el ambiente familiar era muy del estilo, me llamó la atención y entré a la universidad para estudiar arquitectura.
1: Ok, arquitectura.
0: Sí.
1: Bien.
0: Sí, sí.
1: ¿Cuánto duraste como...?
0: 3 años
1: como estudiante.
0: Hice.
1: O sea, 6 semestres.
0: Tres años hice.
1: Okay.
0: Realmente hubo un momento, ahí sí comenzó el tema vocacional, porque la cuestión es que ya en carrera yo me metí muy fuerte a este grupo juvenil, muy fuerte.
1: Okay.
0: A ser coordinador, a organizar las primeras misiones.
1: Ah,
0: justo en las misiones fue el punto de quiebre vocacional de un proceso, porque siempre que nos preguntan, oye, a padre o a las consagradas, ¿cuándo fue el momento en que se le apareció el Sagrado Corazón y le dijo, o el Arcángel Gabriel? No, a ver.
1: No.
0: A mí no tuve ningún momento sobrenatural.
1: Okay.
0: Son momentos, puntos,
1: ¿sí?,
0: donde Dios se manifiesta.
1: Okay.
0: Y luego los unes, como si fuera un collar, y te das cuenta que ese collar es un llamado. Pero son pequeñas perlas que vas metiendo. Ah, mira, aquí pasó esto, y claro, no sabía que era esto. Y luego, pum, ya ves que es un collar.
1: Claro, claro.
0: Y uno fuerte fue, por supuesto, el retiro fue como el hilo del collar.
1: Sí, claro.
0: Pero luego ya ahí se fueron metiendo las perlas. Y una de estas fue en misiones que me pidieron ser como el chofer del sacerdote, ¿no? Un padre muy joven,
1: okay,
0: muy animoso, y yo lo veía muy feliz, con una chamba inmensa, y bajaba y subía y dormía poco, y yo tenía, lo veía y decía, le tengo que preguntar. Entonces un día que íbamos en Jueves Santo, sí, hacia el pueblo donde tocaba la misión, nos cayó un aguacerazo que dijo, ¿sabes qué? Nos vamos a parar un momento porque no, nos vamos a desbarrancar, o no vemos nada. Nos paramos abajo de un árbol,
1: sí,
0: a que pasara la tormenta. Y dije, este es el momento. Le dije, oye padre, ¿por qué eres tan feliz? Se ve que lo eres porque sonríes, porque estás sacrificándote, porque eres pleno en lo que haces, la manera de hablar. ¿Por qué eres tan feliz? Y me respondió, porque Dios me ha llamado a su lado. Y eso me hace muy feliz. O sea, que Dios te mire con predilección para pedirte un encargo, no hay cosa más feliz.
1: Claro.
0: Me dice, pero aquí la pregunta es para ti. ¿Tú eres feliz? Y le dije, no, no le puedo contestar. No le sé contestar. Y dice, si no puedes contestar es que probablemente no. Y sería buena tarea que te lleves a tu casa cuando, claro, vuelvas de misiones. ¿Por qué no eres feliz? ¿Y cómo quieres ser feliz? ¿Cómo quiere Dios que seas feliz? No, bueno, fue como un, sí, claro, golpe, claro, en seco. Y entonces volví, bueno, este proceso de las misiones fue muy grande porque tuve la oportunidad también de vivir al fondo todos los momentos espirituales, pero también la vida de la gente, el fervor, ver a los chavos comprometidos, que yo me quería quedar a vivir ahí, ¿no?
1: Sí, claro.
0: Y me acuerdo que dos amigos y yo, subiéndonos al autobús, estábamos llorando, y una muy amiga de los tres nos dice, ¿y ustedes qué les pasa? ¿Qué les picó? No, es que queremos quedarnos, dedicar más tiempo, es una misión padrísima.
1: Ajá.
0: Y dice, bueno, pues tendrían que ser padres.
1: Ándale.
0: Y entonces como que fue otro elemento, sí, fuerte,
1: sí, claro,
0: muy, muy golpeador para mí, ¿no? Ya nos fuimos en el camino pensando muchas cosas, ¿no? Me acuerdo que también le había dejado una sudadera a un niño. Esa es una historia muy larga, pero la resumo.
1: No, platícala, es muy buena.
0: Es una historia muy, sí, muy buena, que cuento mucho, sí, en la, sí, predicación, sí, pero para mí fue muy fuerte por el testimonio de la persona. Le di la sudadera al niño el sábado de gloria porque hacía mucho frío, y yo la di por perdida. Y una semana después, estando yo solo en mi casa, tocan la puerta y veo un señor afuera con mi sudadera perfectamente doblada, oliendo a limpio.
1: ¿Qué tal?
0: Y me dice, ¿eres Alan Carpenter? Sí, ¿y usted quién es? No, pues don Arturo, de la Florida. Vengo a entregarle su sudadera porque se le olvidó. Hacíamos en autobús como 3 horas y media.
1: Wow.
0: Entonces el hombre se vino sin conocer mi dirección, indagando, viendo todo, porque en ese tiempo no existían celulares. Entonces nada de que te llamo, sí, y a ver, sí, si, sí, estás en tu casa, nada.
1: Nos vemos en algún punto.
0: Sí, no, nada. Le hice pasar, por supuesto, le ofrecí algo de tomar. Me contó toda la historia de cómo llegó hasta mí.
1: Okay.
0: Me entregó la sudadera y me dijo, ya me voy porque tengo que regresar al bus para volver a mi pueblo. Le dije, no, hombre, a estas horas no va a encontrar nada, va a pasar la noche en la central, mejor quédese aquí. Y nos pasamos toda la noche platicando de las misiones.
1: Ah, mira.
0: Y ya al día siguiente lo llevé a la central, y yo regresaba solo ya de la central, de haberlo dejado, pensando, qué hombre tan generoso, primero tan honesto, porque, claro, pudo perfectamente quedarse la sudadera y yo hubiera dado por sentado que se me quedó. Pero le había dicho a su hijo, acuérdate, hijo, las cosas que se prestan se devuelven. Tenemos que encontrar a ese muchacho, ¿no? Entonces yo dije, primero eso, la honestidad, pero luego, qué generoso, o sea, él lo hace porque delante de Dios es lo que debe hacer. Y él fue generoso en hacer todo este itinerario para venirme, sí, a dejar, claro, algo que le costó más caro que los autobuses y todo lo que dedicó.
1: Que lo que costaba la misma.
0: Claro, ciudad. Por supuesto.
1: Ok.
0: Entonces, claro, fue otra luz que me hizo ver cómo hay corazones bien generosos, corazones bien magnánimos, grandes, muy grandes. Y como que la pregunta era, ¿y tú? ¿Qué corazón tienes? ¿No?
1: Ok. A ver, no era una pregunta directa, pero es algo que te sonaba
0: claro,
1: en tu corazón.
0: Claro, sí, él no me dijo nada.
1: Ok.
0: Pero yo dije, oye, aquí los actos hablan mucho más que mil claro. palabras. No me estaba dando una clase el señor.
1: No.
0: De en palabras, pero como lo decía San Francisco de Asís, el testimonio habla mucho más y arrastra mucho más.
1: Oye, padre, pasa esto de la sudadera, ¿tú qué reflexión tenías en ese momento? Porque, si no mal recuerdo, ya estabas más cerca de Dios, ya estabas identificando totalmente. El camino que Dios te iba marcando.
0: Totalmente. Ajá. Pero todavía no lo identificaba con un llamado, sino más entrega.
1: Como un servicio.
0: Más entrega. Entonces yo era coordinador del grupo, había sido coordinador de las misiones.
1: Claro.
0: Me dedicaba, teníamos apostolado los sábados en un orfanato, apostolado los miércoles llevándoles a un asilo la comida okay. de ese día para todos los ancianitos. El viernes rosario, todo el grupo juvenil. El sábado a la tarde nos reuníamos como grupo juvenil. El domingo cantábamos en un coro juvenil de la parroquia, la misa de 8 de la noche.
1: Okay.
0: Entonces yo tenía un itinerario del grupo a full. Y cuando ya venía el retiro, que era cada semestre, pues yo estaba ahí de animador igual y tal, ¿no? Entonces más bien la pregunta era, ya estoy dando pues todo. ¿Qué más me falta, no? Un poco como la historia del evangelio del joven rico.
1: Exacto.
0: ¿Qué más me falta para ganarme la vida eterna, ¿no? Ya he vivido esto desde niño. Le dice sobre los mandamientos. Y Jesús le contesta, ¿no? Ve, vende todo lo que tienes, dalo a los pobres y luego ven y sígueme.
1: Me encanta.
0: Yo estaba ya en segundo de carrera, muy contento con mi profesión. Profesionalmente, en cuanto a la carrera, no tenía ninguna duda.
1: Okay.
0: Yo era feliz haciendo lo que hacía.
1: ¿Te gustaba la arquitectura?
0: Me encantaba. Okay. Por eso también es un argumento de llamado, porque no es que digas, ay, no me encantó, voy a cambiarme, estoy frustrado, claro. yo quería otra claro. cosa. Y entonces como que andas en busca. No, a nivel profesional no quedaba duda. Aquí el tema era más profundo. Uh-huh. Por eso una vocación supera una profesión. Una profesión solamente acompaña una vocación. Pero si tú quieres ser feliz siendo ingeniero y piensas que solo siendo ingeniero vas a ser feliz, estás equivocado. Ser ingeniero te va a cooperar para tu estado de vida, que son los tres tipos de vocación que la iglesia nos ofrece. El matrimonial que tienes tú y muchas familias que nos escuchan. La vida de soltero, que existen muchos profesores, personas dedicadas a la formación, dedicados a una obra de caridad, que no son ni consagrados ni matrimonio, y son solteros.
1: Okay.
0: Tienen su vocación.
1: Sí.
0: San Juan Pablo II, curiosamente, sí habló de esa vocación, como okay. antes no se daba, ¿no? Y finalmente la vida consagrada a Dios, que tiene sus variantes, desde una vida consagración,
1: ¿sí?
0: una vida religiosa o una vida sacerdotal, ¿no? Y por eso una profesión solo debe acompañar la vocación. No puede ser el punto de tu plenitud.
1: De acuerdo.
0: Claro, si tú quieres vender corcholatas y ser un ingeniero que venda las mejores corcholatas de la historia, eso te va a realizar como un ser humano que genera, un ser humano que es creativo, un ser humano que con sus manos puede crear, pero no está la plenitud ahí.
1: Claro.
0: La plenitud es mucho más.
1: Qué bonita lección nos acabas de dar, padre, a todos los que somos profesionistas. Así que hay que ponernos las pilas para encontrar nuestra segunda vocación. Y bueno, padre, a ver, como bien dices, vamos llegando al punto del momento de la decisión, de decir, ahora sí, ya me voy a entregar al máximo, como se llama nuestro programa de hoy. Pero vamos en este camino, me encanta. A ver, padre, dices... te sucede esto de esta persona que te regresa a la sudadera, luego estás ocupado en tanta cosa
0: del grupo juvenil,
1: todo esto dentro de la fe e iglesia católica. Y entonces, ¿qué sigue de ahí? ¿Cómo comienza ya este llamado fuerte al sacerdocio?
0: Claro, un día mi mamá estaba cocinando en su casa.
1: Sí.
0: Y siempre que yo llegaba o de la universidad o de alguna actividad, pues ella estaba cocinando y me sentaba, me tomaba unas galletas y platicábamos cómo te fue esto y el otro. Y me acuerdo que le dije, oye, ma, ¿qué pensarías si dejo de estudiar? Y dijo, ah, caray.
1: Sí, claro.
0: Apagó la estufa.

0: y exigencia académica era mi papá, porque mi papá siempre fue muy, muy bueno en la escuela. Entonces, él decía, no tiene nada que hacer, su misión es estudiar y tráiganme buenas calificaciones, nada más les pido eso.
1: De acuerdo.
0: Entonces, él sí iba a ver como curioso el que yo quisiera dejarlo, como que, ¿qué vas a hacer? Vas a perder tu vida, tu carrera, ¿no? Entonces, pero es muy dócil, tiene un corazón enorme. Entonces, bueno, todos modos sí fui con un poquito de temor, estaba mi papá ahí en el despacho, y esto le pasa mucho a los chavos. Vas a ir a pedir un permiso que sabes que te van a negar.
1: Claro.
0: Y entonces estás en tu cabeza con mil argumentos. Si me dice esto, digo esto. Si me dice A, yo digo B. Y si me dice C, yo digo D. Y estoy ahí tratando de salirme con la mía.
1: Sí, claro.
0: Y ahí les diría, chavos, no es salirte con la tuya. Acuérdate que si es un plan de Dios, desde un permiso de una fiesta, un permiso de andar con una niña que te gusta y comentarle a tus papás, si todo es plan de Dios y todo se va a dar, hay que hacerlo bien.
1: Claro.
0: Y Él te va a dar el camino para, libre para hacerlo. Porque Él te va a ayudar, es tu aliado, no es ni tu enemigo, ni tu frustrador, nada. Es el que está a tu lado, ¿no? Y efectivamente, lo primero que me dijo mi papá es, mira, yo lo que estoy a favor es que tú seas feliz. Pero me da temor de que tú decidas una cosa que luego te aparte de una profesión que te va a realizar. Claro, y si finalmente ni Dios te llama, ni tienes una carrera, ¿dónde te vas a quedar? Pero yo no puedo meterme con las cosas de Dios. Es decir,
1: okay.
0: Yo solo te pido que seas muy formal en esto. Porque también me había conocido de aquella época oscura,
1: recién,
0: ¿verdad?
1: Recién te iba a decir... Se conozco a mi hijo, dijo.
0: Claro, me va a salir con que aquí la vagancia otra vez y tal, ¿no? Entonces te pido que me des un horario, qué vas a hacer por escrito, de forma que tú mismo te exijas el ritmo que vas a querer de este discernimiento. Que no sea solo, pues ahí estoy haciendo algo. No, a ver, ¿qué vas a hacer?
1: Claro.
0: No me quedaba claro qué iba a hacer del discernimiento. Mi discernimiento era métete full time al grupo.
1: Ok.
0: Y haz muchas cosas y comprométete apostólicamente. Y lo que hice para ver también este tema de formalidad fue trabajar en un despacho de arquitectos, pues de dibujante y así. Una cosa muy sencilla de una persona. Ajá. Y simplemente me pasaba alguna mañana con él trabajando para que también yo sintiera un poco la exigencia, ¿no?
1: Precisamente, ¿no tenías miedo a perder lo que tu papá te había dicho? El tema de... Porque... Me gustaría saber cuáles son los miedos de enfrentar esto. O sea, el miedo a perder lo que llevabas de carrera, el miedo a perder tu vida común de tus amigos, que finalmente ya eran amigos con los que convivías en el grupo y todo, pero era un estilo de vida diferente a lo que sería un sacerdocio, ¿no?
0: Claro.
1: ¿Y no tengas miedo, padre, de eso?
0: Claro, por supuesto que sí. Ahora, de la carrera el tema es que estaba enamorándome tanto de nuestro Señor.
1: Sí.
0: Que yo decía, esa es mi plenitud. Ya. O sea, los amigos del salón a los que iba a dejar, el ritmo académico de la materia que me encantaba, de las nuevas materias que venían, los maestros y todo, claro que era... Pues vas a dejar esto un semestre al menos, por lo pronto, ¿no?
1: Ok.
0: Y luego la novia que iba a seguir, porque ahí sí...
1: Además, tenías a la novia ahí.
0: Sí, yo no tenía ahí ninguna claridad, entonces, pues, ¿qué iba a decidir? De ese tema nada, ¿no? Lo que sí era como que sentía en el interior que algo tenía Dios que me iba a ir descubriendo Él en el camino, ¿no?
1: Ok.
0: Y aunque sí había un cierto pavor... De esas veces que vas caminando una vereda que no sabes bien a dónde te va a llevar, sabes que vas con Él.
1: Okay.
0: Y lo importante no es a dónde te va a llevar la vereda, sino con quién vas.
1: Padre, ¿cómo saber que no solo es una emoción, sino cómo identifico que sí es un llamado?
0: Claro.
1: No sé si estoy claro.
0: Sí, claro.
1: O sea, ¿cómo le quito lo emocional al momento para identificar que es un camino que Dios me esté pidiendo?
0: Sí, creo que hay tres modos que luego a mí me ayudaron, de esta tercera que voy a decir no he hablado, ahora lo diré, pero hay dos cosas antes. Primero, hay signos externos, muy puntuales en la línea histórica de tu vida, que te marcan que Dios se asomó a tu vida.
1: Bien.
0: Que vivieron muchos chavos lo mismo que tú y a ninguno le dijo nada de esto. Por ejemplo, misiones. A los otros

0: Sus amigos, pues le dijo la niña lo mismo, la amiga les dijo lo mismo y ellos no sintieron nada, pero yo sí.
1: Claro.
0: ¿No? El que yo regresara de misiones con esta pregunta del padre, ¿eres feliz? Seguramente otros chavos les habían dicho, oye, ¿eres feliz? Y dijeron, pues sí, sí, soy feliz. ¿Cómo esos puntos de encuentro?
1: Tengo mi casa, tengo mi cuarto, tengo mi
0: escuela. Claro.
1: Soy feliz.
0: Eran signos visibles de que Dios estaba asomándose.
1: Claro.
0: Entonces, primero, eso no son sentimientos. Son momentos puntuales en la línea de la historia que te dicen que Dios está asomándose a invitarte para algo.
1: Perfecto.
0: Eso es lo primero, ¿no? Segundo, hay una experiencia interior inexplicable, que ahí sí no hay palabras y solo tú puedes como experimentarlo con claridad en tu corazón, y luego lo intentas pero no sale siempre, donde Dios te habla, sientes una paz enorme después de estar en la misa. Luego ya te diré que empecé a ir a misa diario.
1: Sí, claro.
0: Y después de la misa me quedaba un rato en el sagrario hablando con Jesús. Yo estoy aquí para que escucharte. Si tú vas a llamarme, pues quiero estar aquí.
1: Claro.
0: ¿Qué me decía exactamente? No me acuerdo, pero me hablaba. Y esa es una experiencia que no es un sentimiento, porque okay, te mueve luego la voluntad. O sea, okay, mueve el que tú te pares de ahí y digas, quiero hacer esto. Siento que Dios me llama. O siento que Dios me está invitando. Y por eso hay hasta aquí una distinción entre inquietud vocacional,
1: ¿sí?,
0: y una vocación.
1: Okay.
0: Todo esto que he dicho antes es una inquietud.
1: Okay.
0: Vocación es cuando, después de haber hecho esta experiencia y dejarte ayudar por un orientador vocacional, que es la tercera cosa que te diría, que es lo que afianza que no son tus sueños, no son tus ilusiones solamente, tus sentimientos, tus imaginaciones, sino algo objetivo.
1: Sí.
0: Es una persona, un consagrado, una consagrada, que afuera de tu vida te ayuda a ver este llamado o esta inquietud con objetividad. Oiga, ¿qué es esto que estoy sintiendo? Y entonces te ayuda, no es que te va a decir que tienes vocación o no, no es un mago, okay, ni profeta, es un compañero de camino vocacional.
1: Okay.
0: Ese acompañante le da mucho cuerpo al llamado. Con estos tres elementos que a mí me ayudaron, tú descubres después de un tiempo que hay, sí, que hay signos, que hay algo en tu corazón que te llama, y ajá, que acompañándote esta persona te das cuenta que Dios está hablando al corazón. Y entonces se va evolucionando la vocación hasta que en cierta forma la vocación se realiza. Yo diría que la vocación, en mi caso, se realiza hasta el momento en que eres ordenado sacerdote.
1: Claro.
0: ¿No? Porque claro, yo sé que hay muchos chavos, incluso alguno que me pueda escuchar, que estuvo en el seminario, salió, y entonces, ¿cómo puede describir su itinerario? ¿Fue vocación o no? Fue un llamado de Dios a experimentar en un tramo de tu vida una cercanía muy hermosa de Jesús que te corroboró que no era el camino ese, sino otro.
1: Claro.
0: El matrimonio, la vida de soltero, lo que fuera. Y ahí está la vocación, claro, realizada.
1: Claro, claro. Acabas de tocar un punto importante, o muy importante, de este tipo de decisiones, bueno, de estas decisiones. Que tengamos un orientador vocacional no quiere decir que nos va a convencer de que tenemos que ser sacerdotes, sino va a ser alguien tan neutral o con valores absolutos que nos puede ayudar a discernir si sí es nuestro camino o no. O sea, o es otro, más bien, que puede ser el matrimonio, puede ser la vida de soltero, o puede ser mejor profesional, entregado a Dios, qué sé yo. Pero el tener un orientador vocacional se vuelve básico. Así que si están por ahí escuchándonos, chavos, por favor, búsquense un orientador vocacional que sea quien los acompañe, como dice el padre, ¿no?
0: Sí, muy importante, porque él que está formado para eso, tiene tiempo de antigüedad de esta formación, te va a ayudar a que tú descubras con Dios.
1: Claro.
0: Porque él, si es genuino, no va a obligarte a nada, no te va a imponer, no te va a hacer el lavado de coco. No, hombre, a él que le interesa, ni le dan comisión. O sea, al final lo que quiere es que seas feliz. Y lógicamente, lo importante es que él te acompañe y pueda traducir a veces lo que te está pasando, porque luego en esas épocas tienes un avispero acá arriba,
1: claro,
0: que no sabes ponerlo en orden.
1: Claro.
0: De pronto se lo cuentas y él en tres palabras, pim, pim, pim, te pone todo en orden y dices, ah, ya entendí.
1: Claro.
0: ¿Qué
1: claro.
0: significó esto que me pasó, no?
1: Sí,
0: por sobre eso todo, es bien importante.
1: Sobre todo a veces creemos que precisamente los orientadores vocacionales andan buscando cómo traer más sacerdotes, ¿no? Digo, es una idea falsa, que hoy la descubrimos, es falso totalmente que anden buscando, porque vaya que me he encontrado mucha gente que luego me dice, no, es que un orientador vocacional lo que anda es buscando más sacerdotes. No, no anda buscando sacerdotes. Es, lo que está es ayudando a discernir si estás llamado o no estás llamado. Y no pasa nada, nos acompañan a los que no estamos llamados y estamos llamados a otra vocación. Padre, el ruido del mundo contra la voz de Dios.
0: Claro, buscamos plenitudes, nada más para cerrar el tema anterior. Buscamos plenitudes, que seas feliz.
1: Exacto.
0: Y yo me dedico a eso, entonces imagínate.
1: Ah,
0: más.
1: Buenísimo.
0: Te voy a contar algo sobre esa pregunta que me ayudó mucho en ese discernimiento. Un poquito antes de la carrera, nos fuimos a Acapulco de graduación, ya te imaginarás. Pero yo ya convertido.
1: Okay.
0: O sea, yo ya con esta pasión de Jesús, pero pues con mis amigos de la generación. Sí, claro. Ya te podrás imaginar, con el permiso de los papás de irte, de que no haya autoridad ese fin de semana. Y me acuerdo que íbamos caminando en el malecón hacia el Hard Rock. Okay. Porque Maná iba a tocar, fíjate qué curioso, en esa época, ¿no? Ya teníamos para entrar boletos y tal. Pero yo, todos éramos menores de edad, todavía no cumplíamos 18, menos de uno, creo. Y existía una identificación antes para identificarte que eras mayor de edad, ¿no? Pero yo siempre he tenido un rostro de menos edad, siempre, siempre, siempre. Okay. Entonces llegamos ahí a la bola, a la fila y no sé qué, ya nos iban a dejando entrar y dejan entrar a todos y a mí me dicen, hey niño, ¿a dónde vas tú? Y luego yo vengo con ellos, es más, soy más grande
1: que
0: algunos de estos,
1: claro.
0: Pero pues no parece. Dice, mira, si tú no me presentas tu tarjeta, no vas a entrar. Y no había celular, no había nada. Entonces ellos se metieron, algunos salió y me dice, oye, ahorita estamos intentando hablar con el dueño de adentro, a ver si puedes entrar, no sé qué, espéranos aquí. Yo dije, yo creo que es de Dios que detenga este trajín y no me pasa nada, o sea, no me voy a morir.
1: Okay.
0: Les dije, no se preocupen, yo los espero allá en el hotel. Entonces me regresé y yo me acuerdo, porque esta imagen se me quedó muy grabada para luego aplicarla a lo que yo mismo estaba viendo por dentro. Yo iba de regreso al hotel triste,
1: ¿sí?,
0: con todos los chavos yendo a la fiesta, en sentido contrario. Yo para allá y todos para acá.
1: Sí, sí, sí.
0: Llegué al hotel y me fui a la playa, que no se ve nada, nada más escucha el mar. Sentado viendo el mar, pero no ves nada.
1: Solo escuchas.
0: Y escribiendo en la arena, así como en plan, ¿qué está pasando, no?
1: Sí, sí, sí.
0: Y me acuerdo que decía, eso es lo que está pasando. Tú habías estado buscando plenitud en cosas que no hay, que no son malas, pero no está la plenitud. Son alegrías pasajeras. Estos cuates van a venir mañana, porque van a venir mañana, o sea, por ahí de las 7 de la mañana seguramente. Sí. Muy contentos, cantando seguramente, brincando, conocieron a Maná, estuvieron en un concierto. Bien, lo que tú quieras.
1: Sí.
0: Pero seguramente si les pregunto si son plenos en su corazón, van a decir que, pues que no, que ya se acabó, pasó. ¿Qué quieres tú? ¿Qué estás buscando? Y entonces esa experiencia me ayudó luego, ya más adelante, 2 años después, a responder esto. Esto es lo que estoy buscando, plenitud de vida.
1: Wow. Dios no grita, pero tampoco se equivoca, Padre.
0: Sí.
1: Sí, sí, sí, buenísimo. Padre, se nos está acabando el tiempo, pero te quiero aprovechar lo más posible, así que,
0: claro.
1: ¿Qué frutos te ha dado el haber dado el sí? ¿Qué frutos has tenido tú en tu vida?
0: Bueno,
1: digo,
0: primero,
1: entiendo que tu plenitud y tu felicidad y eso pues es grandioso, pero otros frutos, ¿qué otros frutos te ha dado?
0: Claro.
1: Con tu familia, con tus amigos, con los que hoy te conocemos.
0: Claro, gracias. A ver, pues una cosa muy, muy práctica, me lo preguntabas hace rato, no tenía miedo de dejar el salón de clases, los amigos, en su momento mi carrera, mi futuro, mis proyectos, tenía el miedo, pero ahora te puedo decir que no me defraudó para nada el Señor.
1: Claro.
0: Porque cuando fui a ver al rector de la carrera, para decirle, oye, me das un año, porque voy a hacer un plazo de discernimiento, me pregunto, ¿por qué? Digo, porque quiero descubrir si Dios me está llamando. Me dice, vete ya, yo te espero aquí lo que quieras. pero eso ojalá lo hicieran todos los chavos de esta universidad.
1: Qué padre.
0: Y ya no volví.
1: No, pues ya no.
0: O sea, pude haber vuelto a decirle, oye, pues gracias, claro, ya acabó el año de discernimiento, pero ya me voy al seminario. Ah, no, no, okay, lo hice, no, okay, lo hice. Lo pude haber hecho en gratitud. Pero lo que te quiero decir es que después ya ni volteé atrás como en el arado del evangelio.
1: Claro.
0: Ya llegó la plenitud. Es lo que andabas buscando. Y me han preguntado mucho, ¿no te hubiera gustado terminar tu carrera después? Para ser sacerdote, arquitecto, arquitecto, sacerdote. Le digo, si ni tiempo tengo de
1: no te
0: mi
1: damos
0: vida.
1: Tiempo,
0: o sea,
1: padre,
0: imagínate yo ahí haciendo cosas. Que ahora, gracias a Dios, por ejemplo, estábamos construyendo una casa para los padres. Y ahí Dios me dio un dulce y me dice, también quería ser arquitecto. Órale, para, ándale, que te diviertas un,
1: sí,
0: rato.
1: Claro,
0: ¿no?
1: Claro.
0: Como Dios no se queda nada.
1: Sí,
0: Dios,
1: sí,
0: no defrauda jamás. Dios no defrauda jamás. Otro elemento muy hermoso es que esta vocación no ha sido solo mía. Evidentemente sabes que la semilla que Dios plantó en tu corazón era para germinar y luego dar fruto para otros.
1: Okay.
0: Primero tu familia, yo lo puedo decir con mucha alegría, es que he tenido momentos familiares en mi sacerdocio muy hermosos. Okay. Poderles dar aniversarios matrimoniales a mis papás, poder casar a mi hermana menor.
1: Ándale.
0: Todavía me queda, padre, otra que, sí, espero, sí, en Dios poder casar también, pero la menor se casó, imagínate recibirla en la puerta de la iglesia.
1: No, bueno.
0: Yo no hubiera imaginado eso, sí, ¿no?
1: De como invitado principal, padrísimo, sí, claro. Y representando al,
0: sí, Señor. Y luego, por ejemplo, bautizar, dar primera comunión a mis sobrinos. Sí, no, no, claro, no, no, no. Claro, así, claro, para todos los sacramentos en plenitud para mi familia, ¿no?
1: Bien.
0: Yo tenía ilusión, por eso también un estiramiento era que yo quería ser papá y de muchos hijos, porque en mi familia éramos 6. Eran 8 en la familia de mi mamá.
1: Sí.
0: De mi papá eran 4, pero siempre eran familias grandes. Y yo, ajá, dije, yo también voy a ser,
1: okay,
0: de familia grande. Y tenía ilusión de formar mi familia y casarme y todo. Por eso les digo, chavos, el discernimiento no es por descarte. Como no tengo, o sea, como que no me interesa casarme, entonces me voy de padre. No, no, no, espérate. No, no, no es esto. Esto no es así.
1: Claro.
0: Tú puedes sentir en tu corazón una plenitud por ser papá, esposo, lo que sea, y es un signo increíblemente grande de ser lo que Dios pensó para ti. Si Dios te llamara a una vocación consagrada, no es porque no tengas nada que hacer, sino porque justo queriendo ofrecerle lo mejor a Dios,
1: sí,
0: eres capaz de entregarle esta oferta a Dios. Por eso,
1: yeah, okay,
0: no es que al final haya sido un robo de Dios, ¿no? Dios me robó la posibilidad de ser papá y de ser esposo. No, espérate, primero yo quise.
1: Claro.
0: Pero segundo, porque me ofrece algo más grande. Y no porque el matrimonio no lo sea, ¿eh?
1: No,
0: y el,
1: no,
0: ser,
1: no,
0: papá,
1: no,
0: y mamá no lo sea.
1: Claro.
0: No, por supuesto que no.
1: Está claro.
0: Pero sí en una plenitud diferente. Y en parte, Dios, por eso mismo otra vez, no defrauda y no te roba nada.
1: Bien.
0: Yo puedo decirte que ahora me siento papá de muchos, esposo de la iglesia,
1: sí,
0: como,
1: claro,
0: Jesús lo fue.
1: Claro, claro.
0: De una iglesia viva. Y desde ahí vivir lo que él, o sea, yo quería, le ofrecí, él me dijo sí, pero yo tengo algo más grande, ahí te va.
1: Claro. No. Padre, vámonos a una dinámica.
0: Sí.
1: ¿Sí, te parece?
0: Sí, claro.
1: Se llama tu vocación en una palabra, aunque tus respuestas pueden ser cortas, no necesariamente una palabra, pero,
0: órale,
1: sí cortas, ¿sale? Vocación es...
0: donación.
1: Miedo más grande al decidir...
0: está difícil, porque ni siquiera equivocarme, fíjate, sino estar a la altura.
1: Ok. Una señal clara de Dios.
0: Las personas que sufren.
1: Ok. ¿Qué le dirías a alguien que duda?
0: Que confíe. Dios no defrauda.
1: ¿Qué pasa si alguien no responde?
0: Nada, Dios te respeta.
1: ¿Vale la pena decir sí?
0: Por supuesto.
1: ¿Playa o montaña? ¿Qué prefieres?
0: Montaña.
1: Si fueras un elemento de acero, ¿qué serías?
0: Un elemento de acero. ¿Qué sería? Escudo.
1: ¿Cuál es tu comida favorita?
0: El mole.
1: Padre, muchas gracias.
0: Gracias.
1: Ha sido un placer tenerte en este programa,
0: César,
1: de Dios
0: a ti
1: y hombre. La verdad es que me encanta platicar contigo. Nos falta tiempo, siempre. Ya vendrás de nuevo.
0: Se nos va.
1: Y bueno, mis queridos amigos, ha sido un placer tener aquí al padre Alan Carpenter Fritz. Para nosotros es un honor que ustedes nos estén viendo. Por favor, no dejen de sintonizarnos. Estamos en María Visión. Que Dios bendiga su vida. Hasta luego.

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San Miguel Arcángel, defiéndenos en la lucha. Sé nuestro amparo contra la perversidad y las acechanzas del demonio. Que Dios manifieste sobre él su poder es nuestra humilde súplica. Y tú, oh príncipe de la milicia celestial, con el poder que Dios te ha conferido, arroja al infierno a Satanás y a los demás espíritus malignos que vagan por el mundo para la perdición de las almas. Amén.

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Que toda criatura bendiga y glorifique a María, la obra maestra de las manos de Dios, porque ella es la obra maestra de las manos de Dios, tanto en el orden de la gracia como en el de la gloria.

Muy buenos días, mis queridos todos. Me encanta esta canción porque dice grandes verdades. Gracias, Señor, porque estamos aquí. Porque estamos vivos. Es un regalo. Y sobre todo porque el Señor está con nosotros. Eso es lo más importante. El Señor está contigo, estés como estés, con dolores o sin dolores, con alegría o con pena, estés como estés. El Señor siempre a tu lado. Y ella también. Especialmente en este mes de mayo. En nombre del Padre, y del Hijo, y del Espíritu Santo. El Señor que dirige nuestros corazones para que amemos a Dios esté con todos vosotros. Tú que viniste al mundo para salvarnos, Señor, ten piedad. Tú que nos visitas continuamente con la gracia de tu Espíritu, Cristo, ten piedad. Tú que viniste a crear un mundo nuevo, Señor, ten piedad. Dios Todopoderoso, tenga misericordia de nosotros, perdone nuestros pecados y nos lleve a la vida eterna. Oremos. Dios Todopoderoso, lleno de misericordia, concédenos lograr verdaderamente nuestra participación en la resurrección de Cristo, tu Hijo, el que vive y reina contigo en la unidad del Espíritu Santo y es Dios por los siglos de los siglos. Lectura de los Hechos de los Apóstoles, capítulo 16, versículos del 22 al 34. En aquellos días la plebe de Filipo se amotinó contra Pablo y Silas, y los magistrados ordenaron que les arrancaran los vestidos y que los azotaran con vara. Después de molerlos a palos, los metieron en la cárcel, encargando al carcelero que los vigilara bien. Según la orden recibida, él los cogió, los metió en la mazmorra y le sujetó los pies en el cepo. A eso de medianoche, Pablo y Silas oraban cantando himnos a Dios. Los presos los escuchaban. De repente vino un terremoto tan violento que temblaron los cimientos de la cárcel. Al momento se les abrieron todas las puertas y a todos se les soltaron las cadenas. El carcelero se despertó y al ver las puertas de la cárcel de par en par sacó la espada para suicidarse, imaginando que los presos se habían fugado. Pero Pablo lo llamó a gritos diciendo: «No te hagas daño alguno, que estamos todos aquí». El carcelero pidió una lámpara, saltó dentro y se echó temblando a los pies de Pablo y Silas. Los sacó fuera y les preguntó: «Señores, ¿qué tengo que hacer para salvarme?». Le contestaron: «Cree en el Señor Jesús y te salvarás tú y tu familia». Y le explicaron la palabra del Señor a él y a todos los de su casa. A aquellas horas de la noche, el carcelero los tomó consigo, les lavó las heridas y se bautizó enseguida con todos los suyos. Los subió a su casa, les preparó la mesa y celebraron una fiesta de familia por haber creído en Dios. Palabra de Dios. Salmo 137. Te doy gracias, Señor, de todo corazón. Señor, te doy gracias porque me escuchaste. Delante de los ángeles tañeré para ti, me postraré hacia tu santuario. Te doy gracias, Señor, de todo corazón. Daré gracias a tu nombre, por tu misericordia y tu lealtad, porque tu promesa supera tu fama. Cuando te invoqué, me escuchaste, acreciste el valor en mi alma. Te doy gracias, Señor, de todo corazón.
El Señor esté con vosotros. Del Santo Evangelio según San Juan. Capítulo 16, versículos del 5 al 11. En aquel tiempo dijo Jesús a sus discípulos: Ahora me voy al que me envió, y ninguno de vosotros me pregunta: ¿A dónde vas? Sino que, por haberos dicho esto, la tristeza os ha llenado el corazón. Sin embargo, os digo la verdad, os conviene que yo me vaya, porque si no me voy, no vendrá a vosotros el Paráclito. En cambio, si me voy, os lo enviaré. Y cuando venga, dejará convicto al mundo acerca de un pecado, de una justicia y de una condena. De un pecado porque no creen en mí, de una justicia porque me voy al Padre y no me veréis, de una condena porque el príncipe de este mundo está condenado. Palabra del Señor. Me ha emocionado hoy tremendamente. Tremendamente me ha emocionado la primera lectura. Como el carcelero es liberado. Como el carcelero es liberado. No, pero, padre, si los que se liberaron fueron Pablo y Silas y los que estaban en la cárcel. No. A ellos se les abrieron los cepos y las puertas. Pero el carcelero se bautizó. Y se encontró con Cristo en persona. Y eso es emocionante. ¿Qué quiere que te diga? Hoy celebramos también la fiesta de San Pancracio. Según la tradición, nació en Frigia, Asia Menor, en tiempos de los emperadores Diocleciano y Maximiano. Estamos hablando del año 286 y 305. De padres paganos de noble origen, llamados Cleto y Quiríade. Huérfano desde pequeño, es educado por su tío paterno Dionisio. Trasladados a Roma, serán instruidos y bautizados en el cristianismo por el mismo Papa Cornelio. Escondido durante la persecución, a los 14 años es arrestado por ser cristiano y decapitado un 12 de mayo. Mártir joven con 14 años. San Pancracio. Ese que la gente le pone el perejil para pedirle trabajo. En cuanto al Evangelio de hoy, Jesús anuncia que enviará el Espíritu Santo a sus discípulos.

Ese espíritu que nos guía hacia la verdad, que nos abre el entendimiento, que nos ayuda a descubrir la voluntad de Dios en nuestras vidas. Ese espíritu que nos mantiene en la alegría, en el gozo, que nos ayuda a superar las dificultades y problemas, que nos ayuda a asumir la cruz de cada uno, pero desde la paz. Yo tengo que dar gracias a Dios porque este viernes pasado en la Catedral de Sevilla se confirmaron un grupo de casi 47 personas, creo, de esta parroquia. Pues gloria a Dios, porque ese grupo ha recibido ese espíritu que los va a transformar en instrumentos del resucitado y de su gloria en este mundo. Bendito sea, Señor Dios, el universo, por este pan, fruto de la tierra y del trabajo del hombre, que recibimos de tu generosidad y que ahora te presentamos. Él será para nosotros pan de vida. Y bendito sea, Señor Dios, el universo, por este vino, fruto de la vida y del trabajo del hombre, que recibimos de tu generosidad y que ahora te presentamos. Él será para nosotros bebida de salvación. Orad, hermanos, para que este sacrificio mío y vuestro sea agradable a Dios Padre Todopoderoso. Concédenos, Señor, alegrarnos siempre por estos misterios pascuales y que la actualización continua de tu obra redentora sea para nosotros fuente de gozo incesante. Por Jesucristo nuestro Señor. Señor esté con vosotros. Levantemos el corazón. Demos gracias al Señor nuestro Dios. En verdad es justo y necesario. Es nuestro deber y salvación glorificarte siempre, Señor, pero más que nunca en este tiempo en que Cristo ha vencido a la muerte. Por él los hijos de la luz amanecen a la vida eterna y se abren a los fieles las puertas del reino de los cielos. Porque la muerte de Cristo, nuestra muerte, ha sido vencida y en su gloriosa resurrección hemos resucitado todos. Por eso, con esta efusión de gozo pascual, el mundo entero se desborda de alegría y también los coros celestiales, los ángeles y los arcángeles cantan el himno de tu gloria diciendo sin cesar, Santo, Santo, Santo es el Señor Dios del universo, llenos están el cielo y la tierra de tu gloria, hosanna en el cielo, bendito el que viene en nombre del Señor, hosanna en el cielo. Santo eres en verdad, Señor, fuente de toda santidad. Por eso te pedimos que santifiques estos dones con la efusión de tu Espíritu, de manera que se conviertan para nosotros en el cuerpo y la sangre de Jesucristo nuestro Señor, el cual, cuando iba a ser entregado a su pasión voluntariamente aceptada, tomó pan, dándote gracias, lo partió y lo dio a sus discípulos, diciendo: Tomad y comed todos de él, porque esto es mi cuerpo, que será entregado por vosotros. Señor mío y Dios mío. Del mismo modo, acabada la cena, tomó el cáliz y dándote gracias de nuevo, lo pasó a sus discípulos, diciendo: Tomad y bebed todos de él, porque este es el cáliz de mi sangre, sangre de la alianza nueva y eterna, que será derramada por vosotros y por muchos para el perdón de los pecados. Haced esto en conmemoración mía.

Y este es el sacramento de nuestra fe. Así pues, Padre, al celebrar ahora el memorial de la muerte y resurrección de tu Hijo, te ofrecemos el pan de vida y el cáliz de salvación y te damos gracias porque nos haces dignos de servirte en tu presencia. Te pedimos humildemente que el Espíritu Santo congregue en la unidad a cuantos participamos del cuerpo y la sangre de Cristo. Acuérdate, Señor, de tu Iglesia extendida por toda la tierra, con el Papa León, con nuestro obispo José Ángel, sus obispos auxiliares y todos los pastores que cuidan de tu pueblo, llévala a su perfección por la caridad. Acuérdate también de nuestros hermanos que durmieron en la esperanza de la resurrección y de todos los que han muerto en tu misericordia. Admítelos a contemplar la luz de tu rostro. Ten misericordia de todos nosotros. Y así con María, la Virgen Madre de Dios, su esposo, San José, los apóstoles, San Pancracio y cuantos vivieron en tu amistad a través de los tiempos, merezcamos por tu Hijo Jesucristo compartir la vida eterna.

eterna y cantar tus alabanzas. Por Cristo, con Él y en Él, a ti Dios Padre omnipotente, en la unidad del Espíritu Santo, todo honor y toda gloria por los siglos de los siglos. Llenos de alegría por ser hijos de Dios, digamos confiadamente la oración que Cristo nos enseñó. Padre nuestro que estás en el cielo, santificado sea tu nombre. Venga a nosotros tu reino. Hágase tu voluntad en la tierra como en el cielo. Danos hoy nuestro pan de cada día. Perdona nuestras ofensas como también nosotros perdonamos a los que nos ofenden. No nos dejes caer la tentación y líbranos del mal. Líbranos, Señor, de todos los males y concédenos la paz en nuestros días para que, ayudados por tu misericordia, vivamos siempre libres de pecado y protegidos de toda perturbación mientras esperamos la gloriosa venida de nuestro Salvador Jesucristo. Señor Jesucristo, que dijiste a tus apóstoles, la paz os dejo, mi paz os doy, no tengas en cuenta nuestros pecados sino la fe de tu Iglesia y conforme a tu palabra, concédenos la paz y la unidad, tú que vives y reinas por los siglos de los siglos. La paz del Señor esté siempre con vosotros. Ahora, como hermanos, nos damos la paz. Cordero de Dios, que quitas el pecado del mundo, ten piedad de nosotros. Cordero de Dios, que quitas el pecado del mundo, ten piedad de nosotros. Cordero de Dios, que quitas el pecado del mundo, danos la paz. Este es Jesucristo, el Cordero de Dios, que quita el pecado. Que quita el pecado del mundo, dichosos los llamados a la cena del Señor. Señor, no soy digno de que entres en mi casa, pero una palabra tuya bastará para sanarme. El cuerpo y la sangre de Cristo nos guarden para la vida eterna. Amén. Y ahora es el momento de recibir a Cristo en tu alma mediante la comunión espiritual. Y para ello decimos juntos: creo, Jesús mío, que estás realmente presente en el Santísimo Sacramento del altar. Ayúdame a amarte sobre todas las cosas. Y deseo recibirte en mi alma. Pero ¿cómo ahora? No puedo recibirte sacramentalmente. Vienes espiritualmente a mi corazón. Y como ya te he recibido, te abrazo y me uno del todo a ti. Señor, no permitas que me aparte de ti. Amén.

Oremos. Escucha, Señor, nuestras oraciones para que el santo intercambio de nuestra redención nos obtenga durante la vida presente y nos dé las alegrías eternas. Por Jesucristo nuestro Señor. Saludamos a María, nuestra Madre. Dios te salve, María, llena eres de gracia, el Señor es contigo. Bendita tú eres entre todas las mujeres y bendito es el fruto de tu vientre, Jesús. Santa María, Madre de Dios, ruega por nosotros pecadores, ahora y en la hora de nuestra muerte. Amén. Y mañana celebraremos la fiesta de Santa María de Fátima, la fiesta de Nuestra Señora de Fátima. Así que, fiesta importante. Señor esté con vosotros. Que la bendición de Dios Todopoderoso, Padre, Hijo y Espíritu Santo descienda sobre vosotros y os acompañe siempre. Por favor, sed felices. Podemos ir en paz.

Proclama mi alma la grandeza del Señor. Se alegra mi espíritu en Dios mi Salvador, porque ha mirado la humillación de su esclava. Desde ahora me felicitarán todas las generaciones, porque el Poderoso ha hecho obras grandes por mí. Su nombre es santo, y su misericordia llega a sus fieles de generación en generación. Él hace proezas con su brazo, dispersa a los soberbios de corazón, derriba del trono a los poderosos y enaltece a los humildes. A los hambrientos los colma de bienes y a los ricos los despide vacíos. Auxilia a Israel, su siervo, acordándose de su misericordia, como lo había prometido a nuestros padres, en favor de Abraham y su descendencia por siempre. Amén.

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